Nos estamos moviendo a otro modelo de gobernanza, de continuar descubriendo la pobreza extrema que se esconde en los barrios, en las comunidades y los cerros de nuestra ciudad. La gente que realmente necesita no siempre llega a la alcaldía a buscar ayuda. Esa necesidad la tenemos que buscar nosotros, llegando a los rincones y a cada rincón de nuestra ciudad a llevar recursos y calidad de vida. Esa es y será siempre mi prioridad para los aguadillanos. En el campo de la seguridad pública, asignamos la cantidad de $700,000, donde reclutamos 22 nuevos cadetes que en el mes de julio se unen a la Policía Municipal de Aguadilla y garantizamos nuestro equipo tecnológico para nuestra uniformada. Recuerdo en el 2021, eran 18 policías, cansados, sin equipo, sin vehículo, desanimados, todos eran rasos. Ahora hay 65 policías, equipos nuevos, tenientes, capitanes, sargentos nuevos, nuevos cadetes. Esto es lo que necesita nuestra ciudad y esto es lo que necesita nuestros compañeros. Un aplauso para ustedes. Nuestra ciudad ha crecido y los recursos disponibles para la seguridad de nuestra gente también. Esa es la inversión que estamos llamados a hacer en nuestros municipios. Aquí se encuentran nuestros nuevos cadetes y me siento muy orgulloso de cada uno de ellos. Hoy Aguadilla goza de una uniformada municipal de altura, honor y respeto. Quiero hacer un alto para dirigirme con mucho respeto y solidaridad a las familias aguadillanas que semanas recientes han sufrido la pérdida de un ser querido a causa de hechos criminales. A cada una de esas familias les expreso mi más sentido pésame. Sé que no hay palabras suficientes para llenar el vacío que deja una pérdida tan dolorosa, pero quiero que sepan que no están solos. Como alcalde, reconozco la preocupación que estos eventos generan en nuestro pueblo. La criminalidad es una realidad compleja que requiere atención, coordinación y acción constante. Por eso quiero dejar claro que nuestro plan de seguridad continúa en marcha de la mano con la Policía de Puerto Rico, agencias estatales y federales, y con el apoyo de tecnología avanzada desplegada en distintos puntos de nuestra ciudad por parte de nuestro Departamento de Seguridad Pública. Hemos trabajado antes con seriedad y compromiso y lo seguiremos haciendo ahora. Vamos a continuar colaborando estrechamente con las autoridades para que los responsables de estos actos sean identificados, detenidos y llevados ante la justicia conforme a la ley. En Aguadilla no vamos a bajar la guardia. Nuestro compromiso es proteger a nuestra gente, fortalecer la seguridad de nuestras comunidades y enviar un mensaje que en Aguadilla no hay espacio para la impunidad. Seguiremos trabajando con firmeza y responsabilidad por la paz y la seguridad de todas las familias aguadillanas. Aquí no hay tregua ni impunidad con los criminales. Lo que hay es castigo seguro al criminal. El crecimiento de la economía local es el punto de encuentro desde donde todas nuestras metas despegan para hacerse posible. Una ciudad con gran flujo de inversiones, con la creación de nuevos empleos y el establecimiento de nuevos negocios. Es por eso que la primera ordenanza que crea el nuevo Departamento de Desarrollo Económico de Aguadilla, que muy pronto abrirá sus puertas en nuestro centro urbano, en las facilidades del antiguo Banco Santander. Este departamento contará con nuevo personal.

adiestrado con el fin de crear nuevas oportunidades para fomentar el crecimiento de nuestra economía, como el apoyo para crear nuevos negocios desde una incubadora municipal, impulsar el talento aguadillano que se encuentra en búsqueda de empleo, servicios de asesoría y planificación financiera, fomentar las microempresas y las industrias creativas, fomentar comercios exitosos que se localicen en Aguadilla y la creación del Banco Municipal de Aguadilla, que brindará acceso a préstamos con tasas de intereses modestas para que nuevos comerciantes puedan tener acceso fácil a capital que necesitan para comenzar a emprender en la ciudad de Aguadilla. Para esto, he designado $500,000 como capital inicial para comenzar a operar este programa en beneficio de nuestra economía. Por primera vez en décadas en Aguadilla se cuenta con un plan económico real, viable y que funciona. Nuestro objetivo es generar riquezas y empleo, consolidando a Aguadilla como una de las ciudades más atractivas para el emprendimiento y fortaleciendo su tejido empresarial. El pasado año creamos mediante ordenanza el programa de Capitales Futuro, con la asignación de $500,000 con la misión de revitalizar el centro urbano de la ciudad con el establecimiento de nuevos comercios. Nuestras políticas públicas son hechas para la realidad de la ciudad y han arrojado resultados exitosos. Ya hemos logrado otorgar 5 acuerdos de incentivos económicos de $50,000 cada uno, con una suma de $150,000, donde se establecerán 5 nuevos comercios en la industria gastronómica, de la moda, el cine, entre otros, y recibimos sobre 6 nuevas solicitudes de comerciantes que están listos para contribuir a nuestra economía local. Pero eso no es todo. Ya el estacionamiento no es problema para ir al pueblo de Aguadilla, porque ya está operando nuevamente el estacionamiento municipal, que estuvo cerrado casi una década, con una tarifa accesible para cada uno de ustedes. Mi administración lo restauró, lo rehabilitó y lo puso a funcionar, porque lo estamos haciendo y lo estamos logrando. Este año, Aguadilla logró un paso histórico y fue alcanzar la jerarquía 3, que es la máxima autonomía posible que puede alcanzar un municipio. Ese logro lo alcanzamos luego de varios años de esfuerzo, donde demostramos tener la capacidad y la visión de poder ejecutar efectivamente a favor del desarrollo económico y social de Aguadilla. Estas facultades incluyen facultades para emitir permisos, agilidad en el trámite de endoso, mayor certeza regulatoria, fortalecimiento de la capacidad municipal para dirigir un desarrollo integrado y ordenado. Esto hace de Aguadilla de las ciudades selectas en Puerto Rico que gozan la máxima autonomía municipal posible por ley y la única, escuchen bien, y la única en todo el oeste de Puerto Rico. Ustedes saben que yo siempre digo que el progreso del país comienza por Aguadilla y eso me llena de mucho orgullo. En esta dirección, nuestra oficina de permisos ha dado cátedra de cómo hacemos una gobernanza de lujo con la autonomía municipal en la expedición de permisos. Cada vez que se pide un permiso, representa un comercio nuevo o la construcción de un proyecto que representa la creación de nuevos empleos directos e indirectos y la inyección económica a la ciudad. Por estas ejecutorias, nuestro director de la oficina de permiso, el director, el ingeniero José Ruiz Concepción, a quien excuso esta noche, fue reconocido por el Colegio de Ingenieros y Agrimensores de Puerto Rico como colegiado distinguido del 2025.
En Aguadilla.

permisos se emiten en un máximo de 24 horas. Así se ejerce el buen gobierno en la ciudad de Encantos. Ahora, hablando de desarrollar nuestra economía, yo creo en el sector privado. Creo en que debe ser fuerte y que así aportamos a la economía de nuestra ciudad. Este año comenzamos con la firma de la alianza público-privada con la compañía Prime Amusement and Recreation Center para administrar el Parque Acuático Las Cascadas. Esta empresa comenzó a principios de este año a administrar este parque, que continúa siendo patrimonio del pueblo de Aguadilla, y eso nunca va a cambiar. Esta alianza con esta empresa puertorriqueña, con experiencia probada, permitirá fortalecer el desarrollo económico y turístico de nuestra ciudad, así como continuar brindando oportunidades de empleo y recreación para la comunidad. Esto representa un ahorro millonario para las arcas municipales, donde podemos redirigir esos fondos a proyectos de desarrollo y bienestar social. Además, garantizamos más mejoras a sus facilidades y un nuevo proyecto para internacional el parque como atractivo turístico del Caribe. Las cascadas continuarán siendo lo mejor del turismo en todo nuestro Caribe. Los recursos públicos no son para otra cosa que no sea invertirlos en el bienestar de nuestros residentes, creando oportunidades y alternativas que conlleven a facilitar y mejorar la calidad de vida de las familias aguadillanas. Al final del día, esa es la razón de ser de un buen gobierno. Antes de mi gobierno, los servicios municipales en Aguadilla eran casi inexistentes. No se incentivaban los jóvenes ni nadie que necesitara el empuje del gobierno para echar hacia adelante. Hoy, el municipio de Aguadilla invierte su presupuesto en servicios que van dirigidos a transformar positivamente la vida de nuestra gente. Operamos desde la oficina de la primera dama el programa Contacto TEA, dirigido a ofrecer asistencia y capacitación para padres y familiares de niños con el trastorno del espectro autista. Esta comunidad es de suma importancia para mi administración, y para ello vamos a destinar las herramientas necesarias para alcanzar su óptimo desarrollo. Ustedes no están solos. Comenzamos en febrero a operar la unidad médica móvil junto a nuestro Departamento de Seguridad Pública, con una inversión de $1,000,000 para brindar servicios de salud libre de costos y accesible para toda nuestra gente. Hasta el día de hoy hemos impactado a 331 personas que atendimos de manera individual y especializada, con el debido seguimiento a cada caso, así como la coordinación de citas médicas. En Aguadilla, la salud no es un privilegio, es un derecho para todos los aguadillanos. En el asfalto tampoco nos hemos detenido, y ese es el tema que todo el mundo quiere escuchar. ¿Dónde vamos a asfaltar próximamente? Comenzamos este año asfaltando las comunidades de Reparto Río Llano, el sector Monte Brujo, el sector Llano Jiménez, para un total de $157,337, y no nos detenemos. Durante los pasados 4 años, realizamos la inversión de asfalto más grande en la historia de Aguadilla, con más de 15 millones de inversión con nuestro programa Tus Calles Resplandecen. Hemos hecho mucho y aún falta mucho por hacer, y no nos vamos a detener hasta que todas las calles que merecen estar embreadas. Y yo creo que todos los aguadillanos quieren sus calles embreadas, y no escuchar la historia de que hace más de 40 años no se embreaban sus calles. Así que el compromiso de esta administración es embrear todas las calles de la ciudad de Aguadilla. En agosto.

del pasado año inauguramos el primer sistema de transporte colectivo en Aguadilla, conocido como Tram. El primer mes de servicio comenzamos transportando 100 pasajeros semanales. Luego, en tan solo 2 meses, crecimos transportando sobre 600 pasajeros semanales. Y en la actualidad transportamos la cantidad de 4.000 pasajeros mensuales. Pero eso no es todo. Ante esta alta demanda y la gran acogida que ha recibido este servicio, les anuncio que en el mes de agosto el sistema Tramo comenzará a operar los 7 días de la semana. De igual forma, a partir del mes de agosto comenzaremos a operar la segunda fase del sistema Tramo, iniciativa Llama y Viaja, para personas con condiciones especiales que no cuentan con fácil acceso para llegar a las paradas de transporte colectivo. Ustedes nos llaman y nuestras guaguas se encargarán de buscarlos. Somos una ciudad de avanzada y nos vamos a comportar como tal. Lo seguimos haciendo y lo seguimos logrando. Cuando comencé a servirles como alcalde, siempre tuve claro lo importante y vital que es la educación, la buena educación. Para mi administración queda más que claro que la educación no es un gasto, es una inversión para el futuro de nuestra sociedad. Lo hemos demostrado ya con el éxito de la Escuela Municipal Carlos Delgado Sport and Steam School y el Programa de Educación y Difusión Pública para la Comunidad llamada PETCO. Pero esto no termina. Ante la necesidad de continuar expandiendo las oportunidades educativas, les anuncio hoy que el municipio de Aguadilla se encamina a abrir su segunda escuela municipal dirigida en artes, innovación y turismo. Esta alternativa educativa va dirigida no solo a fortalecer la educación, también la cultura, cosechando nuevos talentos mientras incentivamos el desarrollo económico, promoviendo las destrezas en nuestros jóvenes. Las rutas ocupacionales de la nueva escuela municipal serán las siguientes: artes e industrias creativas digitales, turismo, hospitalidad, diseño de experiencias, cultura, patrimonio y producción cultural y el emprendimiento creativo. Le estamos legando a nuestros jóvenes herramientas importantes de desarrollo con la visión que hemos impulsado desde este gobierno municipal. Esta propuesta ya cuenta con el aval oficial del Departamento de Educación de Puerto Rico, porque el municipio de Aguadilla cuenta con la credibilidad suficiente para administrar proyectos educativos. Mi agradecimiento al secretario de Educación, Eliezer Ramos Párez, por su colaboración con nuestro municipio, porque lo estamos haciendo y lo estamos logrando. Los tiempos donde en Aguadilla un grupo empujaba para un lado y otro grupo empujaba para el otro lado se acabaron. Los lados ya no existen. Somos un equipo y una sola ciudad. Todos vamos a remar juntos hacia adelante. Vamos a continuar caminando hacia el futuro, subiendo la escalera de oportunidades y llegando a la cima luminosa en donde queremos ver a nuestra ciudad de Aguadilla, para continuar haciendo que la obra suceda, ejerciendo el arte del buen gobierno. Que Dios bendiga a Puerto Rico, que Dios bendiga a Aguadilla y muchas gracias.

0: Señor presidente.
1: Honorable Rafael Valle Ortiz.
0: Que se dé por recibido el excelente mensaje del señor alcalde.
2: Señor presidente.
1: Honorable Mayra Rosa Cifre.
2: Para secundar la moción presentada.
1: ¿Hay oposición con la moción presentada?
2: No. No.
1: Se aprueba. Antes de constituir la comisión de escolta de despedida del alcalde, quiero reconocer la presencia del senador por Aguadilla, Mayagüez, el honorable Jason Rosa Ramos. Le solicito a los siguientes legisladores que formarán parte de la comisión de escolta para despedir al honorable Julio Roland Concepción. Favor de ponerse de pie, honorable Carlos Meléndez Galarza, portavoz alterno de la mayoría del Partido Popular Democrático. Honorable Lisandra Cordero Medina, legisladora municipal por la mayoría del Partido Popular Democrático. Honorable Damaris Salcedo Peña, portavoz alterna de la minoría del Partido Nuevo Progresista. Y la honorable Lilia Mercedes Otero Rodríguez, portavoz alterna de la minoría del Partido Independentista Puertorriqueño.

0: pasó.
1: Ah, el Jesse fue el que con él. Pero Juan tiene 18, ¿no? A nosotros que sí. Pregúntale a Carlito.
0: ¿Cuál es el distrito de Agua?
2: La
0: pregunta tuya.
1: Era el distrito de Agua.
3: El 16.
0: ¿Y el Jesse por qué?
3: No, el 16 es el de Isabela. Se presentaba el
0: 16. Ese es el candidato.
4: Queremos reconocer la presencia del representante, señor Jesse Cortés Ramos, que se encuentra con nosotros en esta noche.
1: Dale la moción de cierre.
5: Señor presidente.
4: Honorable Rafael Valle Ortiz.
5: Para que se den por terminados los trabajos.
6: Señor presidente.
4: Honorable Mayra Rosa Cifre.
6: Para secundar la moción.
4: ¿Hay oposición con la moción presentada?
5: No.
4: Culminamos los trabajos de esta reunión de sesión extraordinaria a las 8:24 p.m. Que tengan muy buenas noches y Dios los bendiga.
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Julio Mepaquitín cantó La Hora del Romance, las 8:32. Mira cómo pasa el tiempo. 8:32.

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queridos amigos, hasta aquí Romántico Primero por esta noche. Gracias por su atención. Reciban abundantes bendiciones.

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0: son las 10:47.
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son las 12:17.

0: Son las 12:46.
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0: Es la 1:46.
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0: Son las 3:48.
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no escuchado esa voz tierna que te dice: abrígate bien, que hace frío. ¿Comiste? Tienes que alimentarte bien, que estás muy flaco. 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

0: Son las 4:49.
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1: El domingo, Keiko Fujimori y Roberto Sánchez se disputan la presidencia del Perú. ¿A cuál le tienen más miedo los ciudadanos?
2: Mañana vence el ultimátum para las empresas que trabajen en Cuba. Si siguen allá, serán sancionadas. ¿Cómo afecta eso a la isla?
3: Dentro de una semana se inaugura el Mundial en el Estadio Azteca. ¿Cuál es la historia de este mítico coliseo y de la dinastía que lo construyó?
1: Hola. Bienvenidos a Y Esto No Es Todo, el podcast del Georgetown Americas Institute de la Universidad de Georgetown en Washington, D.C. Soy Juan Carlos Iragorri, desde Madrid.
2: Soy Paz Rodríguez Niel, desde Buenos Aires.
3: Y yo soy Jorge Espinosa y estoy en Bogotá.
1: Es jueves 4 de junio y esto es todo lo que usted debería saber hoy.
2: A Perú le llegó la hora de la verdad. Este domingo, es decir, en 72 horas, los ciudadanos deberán escoger al nuevo presidente de la República. Los candidatos son la derechista Keiko Fujimori, de Fuerza Popular, y el izquierdista Roberto Sánchez, de Juntos por el Perú.
3: Keiko Fujimori es hija del expresidente Alberto Fujimori, que fue destituido en el año 2000. Antigua diputada, estudió en la Universidad de Boston. Roberto Sánchez es psicólogo y ocupó un ministerio en el gobierno de Pedro Castillo, en prisión por una tentativa de golpe de Estado en 2022.
1: La más reciente encuesta de la firma Ipsos, a finales de mayo, le daba 3 puntos de ventaja a Keiko Fujimori. Ayer, sin embargo, se hablaba de sondeos no publicables donde Roberto Sánchez había recortado un poco la diferencia. El domingo ambos debatieron en la televisión.
4: Bueno, el congresista Sánchez es puro floro, porque claro, todo lo que él dice ahora, qué pena que no lo hizo cuando gobernó con el señor Pedro Castillo. Tantas promesas que no cumplieron. Y ya vemos dónde están todos esos candidatos que prometieron tantas cosas, pero que les dio amnesia y se olvidaron de su pueblo.
5: Candidato Sánchez.
6: Como ministro de Estado en Comercio Exterior y Turismo, hemos tenido una actuación impecable. Además que yo he sido gerente en un distrito, gerente en una provincia, gerente en una región. Yo sí he trabajado, señora Keiko, y le puedo decir que nuestro gobierno promovimos más bien la recuperación del sector turismo y logramos, por ejemplo, que está vigente hasta ahora, la recuperación del sector de la gastronomía, que hasta ahora tiene el beneficio del IGB para reactivarse, para recuperarse.
2: No es la primera vez que Keiko Fujimori disputa la segunda vuelta de unas elecciones presidenciales. Hace 5 años perdió contra Pedro Castillo, hace 10 contra Pedro Pablo Kuczynski y hace 15 contra Ollanta Humala.
3: Son nombres conocidos de una lista de 8 presidentes en 10 años. Empezó Kuczynski en 2016, siguieron Martín Vizcarra, Manuel Merino, Francisco Sagasti y Pedro Castillo, y continuaron Dina Boluarte, José Gerí y José María Balcázar. La mayoría fueron procesados o destituidos.
1: Para nadie es un secreto que muchos peruanos le temen a la exdiputada Keiko Fujimori y muchos otros al exministro Roberto Sánchez. ¿A cuál le tendrán más miedo? Hablamos en Lima con la conocida periodista Drusila Sileri, de América TV.
7: Esa es una pregunta venenosa la que me lanzan. Es una estocada que va directo al corazón de la terrible polarización que estamos viviendo los peruanos. Diría que la respuesta a esa pregunta la encuentras con resultados diametralmente opuestos de acuerdo a la latitud y longitud en la que te encuentres en el mapa peruano. Para algunos, especialmente los de las zonas costeras, estamos hablando de Lima, la capital, y algunos sectores del oriente de la selva peruana, Roberto Sánchez es el anticristo. Es el candidato de izquierda que fue ministro en el fallido gobierno de Pedro Castillo, que representa el abismo, el retroceso y la miseria. Sabido es, sin duda, que una ideología de la izquierda, como la conocemos, no funciona, y ejemplos tenemos muchos en esta región. Para otros, especialmente los de la zona andina del país y para el gran bolsón antifujimorista en Perú, Keiko Fujimori es garantía de la continuidad de un Estado corrupto, sin independencia de poderes y la revancha de una clase política clasista que no permite un progreso equitativo en un país que es maravillosamente

0: rico en recursos naturales, minero por excelencia, con gran agricultura, con una costa enorme en el Océano Pacífico, colocándonos pues estratégicamente en el centro del continente sudamericano, ideal para el comercio mundial, y con peruanos pues trabajadores que aman a su país. Lo cierto es que los dos candidatos representan un riesgo autoritario. A Keiko Fujimori se la conoce mucho. Ella es hija de Alberto Fujimori, que fue electo presidente hace muchos años, pero a mi juicio terminó siendo un dictador. Y en el caso de Keiko, esta es la cuarta vez que postula a la presidencia peruana. En 20 años, ella ha perdido ante derechas e izquierdas, pero allí sigue intentando. Por otro lado, a Roberto Sánchez se le conoce menos, pero su altisonante postura de izquierda y su paso por el gobierno de Castillo sin duda que genera escozor, por decirlo menos. Lo cierto es que hoy, jueves, es el cierre de campañas, entramos a lo que se denomina el silencio electoral y 27 millones de peruanos iremos con pies de plomo este domingo a las urnas con la sensación que nos lanzaremos al vacío. Ojalá que el paracaídas abra.
1: Mañana es un día determinante para Cuba. Tiene que ver con una orden ejecutiva que expidió el 7 de mayo en la Casa Blanca el presidente de Estados Unidos, Donald Trump. La orden puso un ultimátum que se cumple este viernes 5 de junio.
2: El ultimátum es para personas o empresas extranjeras y consiste en que, si de este sábado en adelante siguen trabajando en Cuba, las autoridades estadounidenses les congelarán los bienes y las cuentas que tengan en Estados Unidos, una sanción grave.
3: La orden ejecutiva de Trump también sanciona a Gaesa, poderoso conglomerado de la dictadura cubana que controla bancos, supermercados, gasolineras y casas de cambio. Hace dos semanas, el secretario de Estado de Estados Unidos, Marco Rubio, lo mencionó en un mensaje a los cubanos.
4: Hace 30 años, Raúl Castro fundó una empresa llamada Gaesa. Esta empresa es propiedad de las Fuerzas Armadas y está operada por ellos. Y cuenta con ingresos tres veces superiores al presupuesto de su gobierno actual. Hoy, mientras ustedes sufren, estos empresarios tienen 18 mil millones de dólares en activos y controlan el 70% de la economía de Cuba.
1: La situación económica de esta isla de 11 millones de habitantes es dramática. La luz se va más de 20 horas al día. No hay gasolina ni transporte público. Con frecuencia la gente tiene que cocinar en la calle, donde debe prender fuego con madera de algún mueble viejo.
2: La crisis se agudizó tras la captura el 3 de enero en Caracas por parte de Estados Unidos del presidente venezolano Nicolás Maduro. Desde entonces no llega petróleo desde Venezuela, tampoco desde México, donde se siente la presión de Trump, que quiere controlar Cuba.
3: La orden de Trump ya produce efectos. Visa y Mastercard dejarán la isla. Pero, ¿cómo más afecta a Cuba ese decreto? Hablamos ayer en Ciudad de México con Juan Carlos Espinosa, que acaba de escribir un artículo en el diario El País y que fue varios años corresponsal de EFE en La Habana.
5: Creo que la mejor forma para describir el alcance que puede tener esta orden ejecutiva de la Casa Blanca es una metáfora que utilizamos hace poco en el periódico, y es que Donald Trump ha decidido soplar sobre un castillo de naipes. Cuba no se encuentra en una crisis precisamente por estas... una crisis económica gravísima que ha ido a peor desde los años de la pandemia, con una caída acumulada del 15% de su PIB. Y el turismo, justamente, es una de las pocas vías de divisas que tiene Cuba, que recordemos tiene un embargo económico desde los años 60, desde los tiempos de Kennedy. El turismo era una vía, es una vía, y las misiones médicas son otra vía. Las dos están en la mira y han estado bajo la lupa de las sanciones de Estados Unidos. El turismo, además, ya venía de horas muy bajas en Cuba. El año pasado recibieron 1,8 millones de turistas. Es el número más bajo de visitantes que tienen desde hace más de dos décadas. Y es por eso que esta cascada que hemos visto en los últimos días es decir, de grupos hoteleros extranjeros, sobre todo los españoles, Iberostar y Meliá, pero también está la canadiense Blue Diamond, también está el grupo de Indonesia, Archipiélago, que han decidido o retirarse del todo, como fue el

0: caso de Blue Diamond y el grupo de Indonesia, o reducir significativamente el número de hoteles que gestionan, como fue el caso de Iberostar y Meliá. También es importante aclarar que estas cadenas no son las dueñas de los hoteles, realmente son gestoras de edificios que pertenecen a las Fuerzas Armadas Revolucionarias de Cuba, a través del conglomerado Gaesa, que también ha sido sancionada por la administración estadounidense. Habrá que ver hasta qué punto estas sanciones, que empezará a aplicar a partir del 5 de junio en Estados Unidos, se extenderá a otras áreas. Hay que recordar que en esa orden ejecutiva se habla de puntos muy estratégicos. Se habla de seguridad, por ejemplo, se habla de minería, y también hay inversiones canadienses que pueden estar en jaque, ¿no? Y también hemos visto movimientos en ese sentido. Y sobre todo, ver qué tanto se puede sentir en la calle los cubanos de a pie, que han tenido que al final sufrir las consecuencias de esta crisis, sobre crisis sobre crisis. Es como hablar de capas distintas de una misma crisis que no cede y que sin duda puede todavía ir a peor a partir de lo que signifique estas nuevas sanciones de Donald Trump.
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2: Exactamente en una semana, el jueves 11 de junio, millones de personas volverán a mirar al Estadio Azteca. Allí, en ese coliseo deportivo de la capital mexicana, se jugará el primer partido del Mundial de Fútbol. El equipo local, la Selección de México, recibe a la de Sudáfrica.
3: Así se pondrá en marcha la Copa del Mundo, que esta vez se celebrará en tres países: México, Estados Unidos y Canadá. 48 selecciones van a jugar 104 partidos. La final será el 19 de junio en East Rutherford, en New Jersey, cerca de Nueva York.
4: El Estadio Azteca, rebautizado de cara al Mundial como Estadio Ciudad de México, fue inaugurado el 29 de mayo de 1966. 20 años después, en la Copa del Mundo, se anotó allí el gol más célebre en la historia de los Mundiales, el de Diego Armando Maradona contra Inglaterra.
5: Ahí la tiene Maradona, lo marcan dos, pisa la pelota Maradona, arranca por la derecha el genio del fútbol mundial, y es el tercer gol tocar para Borruchaga, siempre Maradona, genio, genio, genio, ta, ta, ta, ta, ta, ta, ta,
2: El Estadio Azteca, al que le caben 87.000 espectadores, fue construido por el magnate de las telecomunicaciones Emilio Azcárraga Milmo, que más adelante creó Televisa. Azcárraga, a quien llamaban el Tigre, vendió los palcos del estadio a varias familias.
3: ¿Por qué? Para conseguir aún más dinero que permitiera terminar la obra. Lo curioso es que aún hoy los palcos siguen teniendo dueño. Y oigan este dato, en este mundial el alquiler de un palco de 27 personas para 5 partidos vale $1,600,000.
2: El Estadio Azteca ha sido clave en la historia del fútbol. En su cancha se han jugado los partidos inaugurales de dos Copas del Mundo, la de 1970 y la de 1986, y ahora se jugará la del Mundial 2026. Ningún estadio del mundo tiene una historia semejante.
4: Pero, ¿cómo es la historia del Estadio Azteca y la dinastía Azcárraga? Hablamos ayer en Boston con Javier Marín, propietario de Tiempo Company, con sede en Washington, D.C., y autor del libro En Vivo desde América, la historia de la televisión hispana en Estados Unidos.
6: Juan Carlos, efectivamente, el próximo junio 11, el jueves, se va a hacer historia porque es la tercera inauguración en un mismo estadio de un mundial de fútbol. Estamos hablando del Estadio Azteca, y es cierto, hay una dinastía, una familia, que ha estado presente en el palco presidencial durante el primer juego inaugural en 1970, a través de la presencia del señor Emilio Azcárraga Vidaurreta y su hijo Emilio Azcárraga Milmo.

0: Recordemos que este estadio fue inaugurado en 1966, también con fútbol, con un partido entre el Club América, propiedad de Emilio Azcárraga Milmo junto a su padre, y el equipo italiano Torino, que en aquella época era una élite de equipo. Así como casi decir Juventus o Barcelona o Real Madrid, el Torino era un equipo muy conocido a nivel mundial y fue el club escogido para inaugurar el Estadio Azteca. Luego, en 1968, se inaugura los Juegos Olímpicos y en 1970 el Mundial de Fútbol. Luego, en 1986, de carambola, llega a México otra vez a ser la sede, porque recordemos que el país asignado era Colombia y por muchas vicisitudes se tuvo que hacer en México. Para leer los detalles habría que estudiar un poco el libro En Vivo desde América, donde investigo bastantes aspectos controversiales y políticos de por qué se hizo en México en 1986. En el palco presidencial del Estadio Azteca en 1986 estaba también dos Emilios, en este caso Emilio Azcárraga Milmo y su hijo Emilio Azcárraga Jean. Y ahora, en el año 2026, vuelve otra vez a ser la inauguración del Mundial de Fútbol este próximo jueves, y en el palco presidencial va a estar Emilio Azcárraga Jean junto a su hijo Emilio Azcárraga Faslich. Entonces se hace historia a través de esta dinastía del apellido Azcárraga.
1: Y estas son otras cosas que usted también debería saber hoy.
2: En Estados Unidos, la Cámara de Representantes aprobó ayer una resolución que bloquea al presidente Donald Trump a la hora de ordenar nuevos ataques contra Irán, país que los estadounidenses empezaron a atacar el 28 de febrero. La corporación tomó esa decisión por 215 votos contra 208. De ese modo, presiona a Trump a encontrarle una salida rápida al conflicto con el régimen de los ayatolás.
3: En Colombia, el exalcalde de Medellín, Sergio Fajardo, que con 1 millón de votos obtuvo el 4,2% en la primera vuelta de las elecciones del domingo, se abstuvo ayer de adherir a las candidaturas del derechista Abelardo de la Espriella y del izquierdista Iván Cepeda, que se disputarán la presidencia el 21 de junio. Por lo pronto, Fajardo publicó lo que llamó el Decálogo del Millón. Las tres solicitudes más destacadas son no más polarización, no a una asamblea constituyente y no a continuar las negociaciones de paz con todos los grupos criminales, una política del presidente Gustavo Petro.
2: El año pasado, España terminó con 259.700 millonarios, según el informe que acaba de publicar en un estudio la consultora francesa Capgemini. Eso significa un crecimiento del 5,3% con respecto a 2024. Otro dato de la investigación es que el patrimonio de las grandes fortunas españolas era a finales del año pasado de 782.800 millones de euros. ¿Y qué son grandes patrimonios? Los que tienen las personas con activos invertibles de más de 1 millón. Al parecer, somos muy pobres, Iragorri.
1: Sí, señor. Y aquí termina. 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En la producción estuvo Willy Rodríguez. En la edición, John F. Burnett.
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1: Gracias por oírnos. Chao. Hasta la próxima.
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5: Fracatán de millones en aranceles, estudio del Instituto de Estadísticas revela, la isla paga un 40% de impuestos por encima del precio original de los vehículos. Con números malos o malísimos, la gobernadora Jennifer González. Encuestados entienden, las acciones del gobierno no van acorde con la realidad del pueblo. Precio de la gasolina baja unos 6 centavos en medio de frágil negociación entre Estados Unidos e Irán. Vicepresidente del Senado mandará una cartita al presidente de Acueductos con preocupaciones respecto a la falta de agua en comunidades de cara a la Comisión Total. Mientras, en Juana Díaz celebrarán sesión extraordinaria para escuchar a los sectores sin agua. Ex miembro de la Junta de Control Fiscal dice el gobierno debe pedir detalles de en qué se utilizarían poco más de 9 millones en oficina de reestructuración gubernamental. Fuera de Puerto Rico, gana Alex DJ.

o pues fuera de Puerto Rico gana Alex DJ tras sufrir embolia pulmonar. Productor del espacio reconoce tardará entre 90 y 120 días la recuperación. Presidente del Colegio de Médicos dice hay que investigar más allá la condición del animador considerando que es un hombre activo. Secretario de Salud reconoce no tiene problemas en que el Senado investigue presuntas fallas en clínicas de aborto. Poca cooperación de los padres en cuanto a la aplicación de la ley que restringe el uso de celulares en las escuelas. 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La hora en Pegaos en la mañana, 5:21. Buenos días, estas son las noticias más importantes de hoy jueves 4 de junio. El gerente de proyectos estadísticos del Instituto de Estadísticas de Puerto Rico, Ronald Hernández, reveló resultados de un nuevo estudio que indica que Puerto Rico, entre otros aspectos, paga aranceles por encima del 40% en vehículos. Lo escuchamos aquí en Radio Isla 1320.

0: Radio Isa pegados en la mañana a la hora 5:22. Repetimos que el gerente de proyectos estadísticos del Instituto de Estadísticas de Puerto Rico, Ronald Hernández, reveló resultados de un nuevo estudio que indica que Puerto Rico, entre otros aspectos, paga aranceles por encima del 40% en vehículos.
1: Así que tenemos la tasa arancelaria efectiva donde, por ejemplo, para el año 2010, para Puerto Rico era 0.40%. Uh-huh. Y el año pasado fue 4.81%. Así que, y esta tasa arancelaria efectiva...
2: O sea, de 0.40%.
1: De 0.40%.
2: A 4.81%.
1: Y ese es del total. Ahora, el estudio tiene... muchísimas tablas que invito, ¿verdad?, a las personas a que puedan visitar el portal del instituto y buscar el estudio de aranceles, porque tenemos muchísimas tablas donde calculamos esas tasas arancelarias efectivas por producto, por países, por un sinfín de combinaciones y tablas cruzadas que desarrollamos. De hecho, hay casos donde las tasas efectivas suben del 40%.
2: Ok, y eso lo estamos viendo entonces, que estos aranceles, básicamente, ¿en qué tipo de productos observamos la mayor el mayor aumento? Porque estoy segura que los alimentos están ahí incluidos.
1: Los alimentos es como la tercera o cuarta categoría, pero los más altos, bajo las categorías en use del censo, las categorías en use son uso final. Así que la primera o la más alta, donde vemos tasa arancelaria efectiva más alta, son los vehículos.
0: Radio Isa pegados en la mañana a la hora 5:24, el gerente de proyectos estadísticos del Instituto de Estadísticas de Puerto Rico, Ronald Hernández, dijo además que compartió el ejemplo de un empresario cuya máquina para producir cacao paga una cantidad muy alta en cuanto a aranceles. Lo escuchamos.
1: Tengo aquí el caso de un, ¿verdad?, un empresario muy cercano, donde la persona está produciendo cacao, está produciendo chocolate a base de cacao, obviamente. Entonces, esta persona, este es el documento de entrada de aduana.
2: Okay.
1: Y la máquina para extraer la manteca del cacao le costó $1,350.
2: Okay.
1: Los aranceles son alrededor de $750. Eso es un 55% de aranceles.
2: Wow.
1: En un empresario que quiere desarrollar algo de producto local, agrícola, ¿verdad?
2: Eso es en aranceles nada más.
1: Esos 750 es en aranceles. Así que aquí hay que sumarle lo que le cuesta traerlo también.
2: Sí, pero entonces en total, por lo que estoy observando aquí, de como que de impuestos, son

0: 776, ¿verdad?
1: Sí, es que hay otros pequeños impuestos. Exacto. Y FIS.
0: Pero de arancel es esto que
1: 750.
0: Está aquí. Sí, que es carísimo.
1: Esto tiene como tres layers de aranceles. O sea, que el gobierno de los Estados Unidos en su momento aplicaba arancel, sobre el producto hecho, sobre el lugar o el destino del producto. Esto viene de China. Así que esto tiene tres capas de aranceles.
2: Radio Isla Pegaus en la mañana a la hora 5:26. Además, el gerente de proyectos estadísticos del Instituto de Estadísticas de Puerto Rico, Ronald Hernández, también dijo que los aranceles del aluminio están altos, entre otros aspectos, y esto afecta la reconstrucción de la isla de Puerto Rico.
1: Tenemos una sección especial del estudio dedicada al aspecto de la reconstrucción de Puerto Rico. Entonces verificamos, hicimos el ejercicio de verificar en la plataforma del Contralor quizás los contratos más grandes. No específicamente contabilizar exactamente cuántos que sale, sino que dimensionar qué tipos de materiales estos contratistas estaban, ¿verdad?, dentro de los contratos otorgados. Y entonces, basados en esos códigos, buscamos esos códigos en la plataforma de aranceles, y entonces pues hicimos una dimensión de cuánto esos materiales están. Tú sales por la calle y los postes nuevos que están instalando Luma,
0: sí, Luma,
1: son metales.
0: Sí, es verdad.
1: Todas las piezas que están son metales.
0: Y eso sale más caro.
1: Usted, la persona que pensaba remodelar su casa en verano, hacer puertas y ventanas, eso es aluminio. Eso sale más caro. Así que hay unas áreas de oportunidad. Es una área de oportunidad, pero que deben ser bien, bien pensadas en Puerto Rico desde el punto de vista de la sección de cómo nosotros nos vinculamos más con Estados Unidos y establecemos unas producciones locales en Puerto Rico. Y hay un caso de éxito que se dio el año pasado de los endulzantes. Aquí se exportó 3.200 millones de dólares en endulzantes hacia Estados Unidos, y Puerto Rico le ganó mercado a Singapur, a China y a Canadá en los datos que observamos en la interfaz de comercio exterior con los datos agregados de los Estados Unidos. Así que, ¿verdad?, un trabajo que se debe dimensionar a nivel general y como estrategia de país.
2: Radio Isla Pegaus en la mañana a la hora 5:27, la directora de la firma de encuestas Lead Data, Lourdes Fernández, explicó que la mayoría de los participantes en una encuesta reciente pues piensan que el trabajo de la gobernadora Jennifer González es malo o malísimo.
3: Y ya para este mes tenemos un top two box, que es el excelente y el bueno, un 13%. O sea que la pregunta es, ¿cómo calificarías el desempeño de Jennifer González en su puesto como gobernadora de Puerto Rico? Tenemos un 13% que marca excelente o bueno, tenemos un 62% que marca malo o malísimo, que es lo que le llamamos el bottom two box, que ha subido 3 puntos en comparación a abril, pero justo ese malísimo subió 4.32, de 41.34 a 45.66 en el pasado mes. Así que eso sí es una diferencia estadística, donde vemos que pues tenemos ya casi la mitad de la población que esté mencionando esa métrica más negativa.
0: O sea que, para ponérselo bien sencillo a las personas, no sé si no me corrige, el 62% de la población siente que la ejecución no ha sido la mejor.
3: No, la favorabilidad, correcto. El desempeño de Jennifer González como gobernadora es o malo o malísimo. Ha sido negativo. Y volvemos que esto es una tendencia que ha sido sostenida por mucho tiempo ya.
2: Radio Isla Pegaus en la mañana. Lourdes Fernández añadió que los encuestados piensan que hay una desconexión entre lo que hace el gobierno de Jennifer González y la realidad de los ciudadanos.
3: Hemos medido el porqué de cada uno de estos puntos, y específicamente el que marca malo o malísimo. Fíjate, buena pregunta, porque este mes estaba haciendo un análisis y estaba viendo que aquellos, yo puedo cruzar por todo y mido pues por quién votaste en las elecciones pasadas, en qué partido te identificas, que hoy por hoy hay un 48% que no se identifica con un partido. Tenemos ese malo o malísimo, hay un overindex, eso es una tendencia de que está todavía por encima de marcar malo o malísimo aquellas personas que votaron por ella en las elecciones pasadas o se identifican PNP. Así que está bien interesante ese detalle. Las razones del por qué, muchos de estos puertorriqueños se sienten que hay una desconexión entre lo que está haciendo el gobierno y la realidad que vive el puertorriqueño.
2: Radio Isla Pegaus en la mañana a la hora 5:30. Además, la directora de la firma de encuestas Lead Data, Lourdes Fernández, dijo también que ha mejorado

0: Claro.
1: Igual que muchas otras personas.
0: Pero se ha mantenido esa visión de Tomás Rivera Chats, que las personas dicen o lo amas o lo quieres. O sea, que eso es lo que se ha reflejado en números, aunque sí ha visto una mejoría en otras ocasiones.
1: Muchísimo, muchísimo mejor de lo que he visto en el pasado cuando mido específicamente a Tomás Rivera Chats. Lo conocen más, lo pueden definir mejor. La personificación ha mejorado, lo ven como alguien que ha... Como la gente te lo dice en preguntas abiertas, como que se ha puesto los pantalones y por lo menos ha defendido lo que el gobierno no está defendiendo. O sea, lo ven como una persona que está defendiendo lo que a lo mejor sienten que el gobierno actual no está haciendo. Entonces eso le ha mejorado mucho la imagen.
2: Radio Isa Pegados de la mañana a la hora 5:31. Además, la directora de la firma de encuestas Lead Data, Lourdes Fernández, agregó que se ha mantenido la positividad sobre la figura del alcalde de San Juan, Miguel Romero.
0: Mucho se ha hablado de la figura del alcalde de San Juan, Miguel Romero. Sé que lo has medido. ¿Qué te dicen las personas sobre la figura de Miguel Romero, el alcalde de San Juan?
1: En su desempeño es positivo. O sea, definitivamente lo que publiqué en el quarter, yo todo lo que es presidente, o sea, Miguel Romero, Tomás Rivera Chats e incluso Pablo José, lo publico cada trimestre. Así que el mes que viene, a finales del próximo mes, publico el segundo trimestre. Pero de lo que publiqué y lo que sigo midiendo todos los días, el desempeño de Miguel Romero ha sido bien positivo. Negativo tenía un 12%, o sea, al revés, yo diría que es opuesto a lo que estamos viendo con el desempeño de Jennifer González, porque ella tiene un 13% en positivo, él tenía en ese quarter un 12% en negativo. Así que definitivamente la gente, hemos visto mucho mismo movimiento de neutral a bueno, de bueno a buenísimo, o sea, se ha mantenido un espacio positivo, a veces se mueve neutral, pero vuelve otra vez a positivo.
2: Radio Isa Pegados de la mañana a la hora 5:33, el presidente de la Asociación de Detallistas de Gasolina, Luis Gate, reconoció que son frágiles las negociaciones entre Estados Unidos e Irán para llegar a un acuerdo y acabar la guerra. Lo escuchamos.
3: Y ciertamente las pasadas semanas sí ha bajado el precio de la gasolina. Lamentablemente todavía la incertidumbre geopolítica que tenemos en la región de Medio Oriente pues continúa. Justamente anoche hubo unos ataques entre Estados Unidos e Irán, donde Kuwait y Bahrein estuvieron en medio de los lanzamientos que hubo y también se vieron afectados. Así que seguimos, las tensiones en Medio Oriente siguen. Hay una propuesta de alto el fuego de 60 días. Claro. Para que Irán en 30 días limpie el estrecho de Hormuz de todo lo que colocaron en el estrecho y que permitan la apertura, pero lamentablemente eso no se ha dado. Esa negociación que se está dando es lo que causó que bajaran los precios de la gasolina, pero lamentablemente hay una línea bien finita y bien frágil entre esa negociación y que vuelva otra vez a estallar una guerra en la región.
2: Radio Isa Pegaus de la mañana a la hora 5:34, el presidente de la Asociación de Detallistas de Gasolina, Luis Gate, apuntó que nos encontramos en una temporada baja de consumo de inventario de combustible. Lo escuchamos aquí en Radio Isla 1320.
3: La incertidumbre que está causando este conflicto, realmente no podemos asegurar el tiempo que se sostengan. De ayer para hoy hubo un aumento aproximadamente de 2 centavos debido a la escalación en la región. Y lo cierto es que estamos ahora mismo en temporada de verano, donde no hay escolares, donde las universidades están cerradas y el flujo vehicular en Puerto Rico disminuye grandemente. O sea, estamos en temporada baja en lo que es venta de combustible en Puerto Rico. A eso se le añade también que debido a los altos precios de la gasolina, el pueblo también ha hecho sus ajustes en la compra de combustible. O sea que la rotación de inventario es más lenta todavía.
2: Radio Isa Pegaus de la mañana a la hora 5:35, el presidente de la Asociación de Detallistas de Gasolina, Luis Gate, informó de una reciente baja de 6 centavos en el combustible. Lo escuchamos nuevamente en Radio Isla 1320.
3: No, y estamos hablando de una reducción de aproximadamente entre 6 a 10 centavos en el litro, que eventualmente la medida que se siguen abasteciendo las estaciones de gasolina, ese ahorro se pasa a los consumidores.
0: Claro. Ahora, algo que no se discute mucho, pero la realidad es que si el petróleo se mantiene con estos precios, pues el costo de la factura de luz pues sí va en aumento, porque eso es lo que se utiliza todavía, aunque hay energía renovable, pero todavía se utiliza este combustible fósil, que

0: que es el crudo, o sea, el petróleo.
1: Sí, no, no tan solo el costo de la factura de luz, ya muchos suplidores han anunciado aumento en el precio de las latas de aluminio, los plásticos, ya la cadena de suministro por todos lados, distribución, empezaron a anunciar aumentos desde hace más de un mes, y lo hemos ido viendo en la medida que pasan los días. Ya recibí una carta de otro suplidor donde otros productos siguen subiendo de precio, así que la línea de distribución se ha seguido afectando por lo que está pasando en Medio Oriente.
2: Radio Isa Pegaus de la mañana a la hora 5:36. El presidente de la Asociación de Detallistas de Gasolina, Luis Gates, añadió que tras la suspensión de las leyes de cabotaje ha mitigado un poco el aumento en el precio de los productos.
1: Eso es así, y hemos estado hablando de que en las leyes de cabotaje se extendió la suspensión de las leyes de cabotaje, pero yo creo que el análisis del efecto que tiene esa suspensión de las leyes de cabotaje sobre Puerto Rico lo vamos a ver después que se vuelvan a reinstaurar. Y me explico, yo creo que la suspensión de las leyes de cabotaje y el quizás disminuir un poco el costo de transporte a Puerto Rico, lo que ha hecho es mitigar un poco el aumento en los precios. Pero si estuvieran ahora mismo las leyes de cabotaje, quizás estaríamos sintiendo unos precios mucho más elevados todavía en los productos que llegan.
2: Radio Isa Pegaus de la mañana a la hora 5:37. El vicepresidente del Senado, Carmelo Ríos, dijo que puede que no se concrete la demanda del municipio de Bayamón contra la autoridad de acueductos y alcantarillados luego que se acordara pagar un reembolso al municipio por la emergencia con el agua potable.
3: Bueno, si es un reembolso es porque ya no hay daño. Y cuando tú demandas, porque tú estás buscando que se acerquen los daños. No tan solamente a Bayamón, le deben de reembolsar a Guaynabo, a San Juan, a Naranjito, a todos aquellos municipios que están usando de sus recursos que no estaban presupuestados. Y al mismo Toalta, que no sé si está pasando en Toalta, a cualquier municipio que le haya tenido que sacar de sus recursos, lo lógico, lo básico, es que si yo te contrato a ti para que hagas un servicio y tú no me das el servicio y yo lo tengo que dar, pues entonces yo tengo capacidad para cobrarte lo que a mí me costó, que en el caso del municipio no está en los ojos, por supuesto.
4: ¿Esto evitaría la demanda o la demanda sigue en pie? ¿La posibilidad de demanda usted cree que sigue en pie?
3: Bueno, como abogado,
4: senador de este distrito.
3: Claro, para reembolso la demanda entonces ya no existiría, pero hay un argumento que es el que está plantando San Juan, que es que se les está discriminando, y ese argumento persiste como quiera, pero ese es San Juan. Si en Bayamón el asunto es reembolsame lo que yo te estoy pagando o lo que tú supones que hiciera, pero que no lo estás haciendo, pues ya ahí Bayamón se queda sin caso. Ahora, si Bayamón se une a la demanda de San Juan, que tiene del uso básico de lo para vivir, calidad de vida, ya eso es un reclamo que es aparte del reembolso.
2: Radio Isa Pegaus de la mañana a la hora 5:39. Además, Carmelo Ríos dijo que mandará una carta al presidente de la Autoridad de Acueductos y Alcantarillados de cara a la comisión total, y admitió que el problema del agua no se resolvería con su salida.
3: Bueno, eso le toca a la Junta. Pero yo sí te voy a decir lo que yo voy a hacer. Yo ayer le hablé con Pelle Santiago, que tiene una resolución, porque en Toa Baja hay una gran parte, no se habla en la televisión ni en la radio, pero en Toa Baja hay más de 25 comunidades que también tienen problemas. Así que yo, el lunes, le voy a cursar una carta con todas las preocupaciones, para que no haya sorpresa, porque mi propósito en la vista no es hacerlo lucir mal, es resolver los problemas. Y si él aparece,
4: esto no se resuelve con la salida de Luis González, pregunto.
3: Eso es lo que me sospecho, porque hablan de administración, pero hay tanta cosa especulativa, y yo, como senador y vicepresidente del Senado, yo le voy a cursar con antemano todas las preocupaciones de todos los proyectos, de todas las comunidades, para que me las conteste.
4: No está clara para mí su contestación, y quiero que no se le cite mal. ¿Esto se resuelve o no se resuelve con la salida de Luis González?
3: Posiblemente no se resuelve con la salida de Luis González, porque y eso lo vamos a saber el 17. Si el 17 él va allí y demuestra que no tiene capacidad de control y que no hay un plan, pues entonces pues ya el problema está estipulado.
2: Radio Isa Pegaus de la mañana a la hora 5:41. Por otro lado, el vicepresidente del Senado, Carmelo Ríos,

0: que actuó conforme al derecho el tribunal sobre la demanda del portavoz de la delegación popular en el Senado, Luis Javier Hernández.
1: Yo creo que el tribunal actuó conforme a derecho. Yo le advertí a Javier, primero, que él no estaba demandando a favor del Senado de Puerto Rico, como lo escuché en una entrevista, y le advertí, le dije al compañero que él no podía decir que el Senado lo autorizó, porque eso no es verdad. Él le faltaba la verdad ahí y el tiempo me dio la razón. Dos, lo que él plantea no son cierres de investigaciones, perdón, de casos. Son de investigaciones que no llegaron a nada y que no fue de esta administración, que fue de la pasada, ya que mucha gente le gusta hacer referencia al pasado, casos que llevan años ahí que no se movían y que no se había encontrado nada. Que de hecho, habían posiblemente casos y investigaciones de periodos del propio municipio de Villalba. Entonces, mira de esto. Ahí hay personas que no son figuras públicas. Entonces, las personas que no se encontró nada, ahora la pretensión de Luis Javier, sin tener alguna prueba adicional, porque si él tiene prueba de un caso, que él tiene idea que se cerró, él puede ir y pedir que se abra con la evidencia nueva. Claro. Él lo que quería es crear una lista para él decir, a este lo voy a buscar y a este no. Pero eso no funciona así. Y él lo sabe, o si no lo sabe, lo debió saber, porque después de todo, él es abogado y fue alcalde. Así que el neófito no es, pero él sabía que esa demanda no iba para ningún lado, sabía que estaba mintiendo en los medios.
2: El Senado no lo va a respaldar. El Senado no lo va a respaldar.
1: Claro que pues, no, él lo sabe. Y él sabe que cuando él dijo que estaba autorizado por el presidente del Senado, eso no es verdad. Y si yo se lo dije. Y le dije, eso no es así. Él como senador puede tener standing en otra cosa, pero no puede usar el Senado cuando el Senado no lo ha autorizado que demande en nombre del Senado. Eso solamente lo puede hacer el presidente y no se llama Luis Javier Hernández, se llama Tomás Rivera Chatz.
0: Radio Isa, pegados en la mañana a la hora 5:43, el alcalde de Juana Díaz, Ramoncito Hernández, anticipó que celebrarán una sesión extraordinaria para atender el problema del agua en el municipio en barrios como Collores.
3: Esta situación es recurrente, por ella han pasado múltiples directores ejecutivos de la autoridad cuando está alcantarillado. Allí hay dos sistemas. Uno, Lom Plaza, que nosotros trabajamos recientemente a un costo de $1,000,000, que resolvimos parte del problema que tiene la comunidad, pero está la comunidad Las Margaritas, que se suple precisamente de un sistema de bombeo que viene desde Jagüeyes de Villalba, y esa comunidad, cerca de 100 viviendas que se suple de ese sistema de bombeo, pues está en una parte alta. Así que nos hemos estado comunicando con el director regional, el ingeniero Bru León. De hecho, está pautada una sesión extraordinaria de nuestra legislatura municipal en pleno el día 20 de junio en la terraza La Piña, para escuchar a los residentes, escuchar a la iglesia, escuchar al centro de envejecientes que está allí, centro de cuidado, escuchar todas las partes. ¿Y cuál va a ser el plan final que va a presentar Acueducto Alcantarillado para resolver este eterno problema que tiene esta comunidad?
0: Radio Isa, pegados en la mañana, la hora 5:44. El alcalde de Juana Díaz, Ramón Hernández, es de opinión que debe ser reemplazado lo antes posible Luis González Delgado como presidente de la Autoridad de Acueductos y Alcantarillados.
3: Bueno, yo tengo una posición, yo la he expresado anteriormente y creo que hay voces por ahí también, y ahora esta comisión total que tiene el Senado pues tiene la oportunidad de preguntarle, ¿verdad?, sobre la ley 40 del 1 de mayo de 1945, que es la ley habilitadora de acueducto alcantarillado, donde precisamente en una de sus partes dice que la autoridad tendrá los cargos de oficiales ejecutivos que cree la Junta. Los oficiales ejecutivos de la autoridad serán aquellos nombrados por la Junta para ocupar los cargos oficiales ejecutivos. Los oficiales ejecutivos incluirán al presidente ejecutivo. Ahora vamos a una parte que yo entiendo que ese nombramiento es nulo. No podrá ser oficial ejecutivo persona alguna que sea empleado, y esta persona es empleado jubilado o tenga interés económico sustancial directo.
2: Que debe irse.
3: En alguna empresa.
2: Debe irse.
3: Estoy más que seguro que ya ha convencido de que ya no aguanta más, Puerto Rico no aguanta más con un funcionario, ¿verdad?, como el actual, y yo siento que debe ser reemplazado lo más pronto posible.
0: Radio Isa, pegados en la mañana a la hora 5:46, en un reportaje que aparece en la edición semanal en papel de...

0: Metro por Paola Sierra Gelpí, se informa que a casi 6 meses de haberse convertido en ley la prohibición de dispositivos electrónicos en escuelas públicas hasta octavo grado, todavía no se implementa como se establece por vía legal, en gran medida debido a la falta de apoyo por parte de los padres de los estudiantes. La ley 185, firmada en diciembre del año pasado, pretende limitar el uso de teléfonos móviles, tabletas y otros equipos electrónicos dentro del sistema de educación pública con el propósito de minimizar los efectos negativos que el uso inadecuado de estos dispositivos pueda tener en el desarrollo de los estudiantes. El Departamento de Educación difundió una carta circular que, entre otras cosas, exhorta a los padres y encargados a utilizar los canales oficiales de comunicación de la escuela y a apoyar las medidas dirigidas a fortalecer el ambiente escolar y el aprovechamiento académico de los estudiantes. Según el secretario de Educación, Eliezer Ramos Párez, el principal obstáculo para implementar la ley es la falta de apoyo o resistencia de algunos padres. No voy a negar que han habido retos. Hubo reuniones con los directores de escuelas para trabajar esto y hay escuelas que lo han llevado a la perfección y hay escuelas que han tenido sus retos en el camino. El mayor reto, según el secretario de Educación, a veces no son los estudiantes, han sido los padres en ese proceso de apoyar a la escuela sobre esta gestión. 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El exmiembro de la Junta de Control Fiscal, Antonio Medina, dijo que el gobierno debe cuestionar a la Oficina de Reestructuración Gubernamental ¿por qué gastaría los 9 millones de dólares que le asignaron adicional en el presupuesto para el próximo año fiscal?
1: Yo no veo que un costo de 10 millones o 9 millones de dólares sea absurdo para una oficina que se dedica a asegurar que haya eficiencia en las operaciones del gobierno con respecto a un presupuesto de 13 billones de dólares. La pregunta real que debe estar haciendo la Cámara, y creo que nosotros debemos estar haciendo como ciudadanos, es: ok, son 9.5 millones de dólares, ¿para qué los van a usar? ¿Cuál es el objetivo? ¿Cuál es el retorno de esa inversión? Porque si me dicen, por ejemplo, y voy a usar un ejemplo específico, Sesco Online, ¿cuánto se invirtió en Sesco Online y cuál es el beneficio que tenemos los ciudadanos? Pues mira, a mí me encanta ese programa. Está mi licencia ahí, es facilísimo ahora entonces renovar, va a renovar el marbete y el proceso le da un beneficio increíble en términos de reducción y en términos de los procesos y facilitar esos procesos. Por lo tanto, si lo miras desde el punto de vista de inversión, invertir 9.5, 10 millones de dólares en que el gobierno sea más eficiente, estoy 100% de acuerdo.
0: Radio Isla Pegaos de la mañana a la hora 5:49. El analista Luis Herrero criticó por su parte que le asignen más fondos en el próximo presupuesto a la Oficina de Eficiencia Gubernamental que dirige la licenciada Verónica Ferraioli. La iniciativa para la desreglamentación y eficiencia administrativa, conocida como o con las siglas de IDEA. Esto fue lo que dijo el analista Luis Herrero en Radio Isla 1320.
2: El asunto, y por qué te digo, by the way, que Charbonnier parece que está puesto para darle picota, uh-huh. Es que dice aquí, le dice el representante a la periodista, la Cámara de Representantes, a través de la Comisión de Hacienda, está evaluando todas las partidas para hacer reprogramaciones en áreas que son prioridad. Esa es una de las que estoy mirando. Así que ya veremos. El asunto es que acabo de ver un tuit de nuestro compañero aquí en Radio Isla, Giancarlo González, que tiene su programa hoy miércoles a las 2 de la tarde, olvidar sobre bienes raíces. Pero él, obviamente, fue CIO del gobierno y siempre está metido en este tema de la tecnología y sobre todo la tecnología en el gobierno. Y entonces, dice aquí, Giancarlo toma nota de que la historia del Nuevo Día dice que el 75% de IDEA se destinaría a la compra de tecnología.
3: Sí, porque yo recuerdo que cuando ellos empezaron, una de las cosas que ellos querían hacer, o una de las cosas que dijeron, parece que ChatGPT

0: les dijo que dijeran eso, es que iban a aplicar inteligencia artificial para identificar reglamentos y leyes, típico Doge, lo que hizo Elon Musk, que no estaban vigentes o que estaban anacrónicos o no sé qué, y que iban a hacer un análisis tecnológico, ¿verdad? Con inteligencia artificial para poder identificar esos reglamentos y ver qué servía y qué no servía. A mí lo que
1: pero me está bien, papá, pero 75% de 9.5 millones son 7.
0: Claro.
1: 1.25 millones.
2: Radio Isla Pegado, 6 de la mañana, a la hora 5:51. El analista Luis Herrero y el periodista Jonathan Lebrón dijeron que no cuadra la asignación de fondos y cuestionaron por qué tanto dinero se usará en tecnología. Los escuchamos aquí en Radio Isla 1320.
0: Una locura.
1: ¿En qué ellos van a gastar 7 millones
0: de tecnología? No sé si es que le van a meter tokens heavy de cloud.
1: Pero si tú y yo estábamos hablando los otros días en el chat de la comunidad con un empresario de Silicon Valley que tiene una empresa de inteligencia artificial y nos dijo que un mes, el mes más alto en su vida, se le fueron $100,000 en un mes en utilizar distintas herramientas de inteligencia artificial.
0: Y desarrolló una cosa.
1: Y desarrolló una cosa que le vende a compañías complicadas, con bancos, aseguradoras y multinacionales, entre otras cosas. Pues, ¿cómo es que va a usar 7.125 millones en este slush fund? Uh-huh. La Deutsche Boricua.
0: ¿Habrá un contrato de algún cliente de Politan que estará pendiente de eso?
1: Sí.
0: Sí, porque es lo único que me hace sentido. Uh-huh. O sea, dándole a todo fuete a la suscripción de Cloud. Uh-huh. Para hacer un uh-huh. Un Jago bot, uh-huh. identificar eso y crearlo from scratch con todos los tokens, esas cosas, no cuesta eso.
2: Radio Isla Pegado, 6 de la mañana, a la hora 5:53. El productor ejecutivo de Puerto Rico Gana, Adolfo Ontivero, informó que el animador del programa Alex DJ se encuentra estable y bajo tratamiento tras ser hospitalizado por una embolia pulmonar. Así lo dijo aquí en Radio Isla 1320 en Pegaos en la mañana.
3: Él se encuentra bien, por suerte todo se atendió a tiempo, así que él está hospitalizado. Calculamos que va a estar por lo menos toda esta semana hospitalizado. Y ahora está con el tratamiento, o sea, tomando con los anticoagulantes y todo por el tema de la embolia.
4: Ok, así que va a estar hospitalizado entonces más o menos aproximadamente una semana.
3: Seguro hasta el fin de semana va a estar hospitalizado.
4: Okay,
3: después, sí. Bueno, eso depende del médico cuándo exactamente prefiere darle el alta.
2: Radio Isla Pegado, 6 de la mañana, a la hora 5:54. Además, el productor ejecutivo de Puerto Rico Gana, Adolfo Ontivero, confirmó que Alex J tiene varios coágulos en ambos pulmones. Lo escuchamos en Radio Isla 1320.
3: Exacto. El coágulo es en los pulmones, es bilateral, algo así, o sea que está como en ambos pulmones. Vuelvo a repetir, por suerte se hospitalizó a tiempo.
4: Amén.
3: Y empezó con los anticoagulantes a tiempo, que eso lo que impide es que haya un crecimiento, un desarrollo más de los coágulos y evita algo peor, ¿no?
4: Así que fueron varios coágulos, o estamos hablando de uno en particular, de lo que dicen los médicos, ¿verdad?
3: Tengo entendido, según lo que yo me entendí al médico, ¿no? Porque justo estaba hablando cuando yo estaba en el cuarto, que estaba explicando todo, que sí, que son un par de coágulos.
4: Wow.
2: Radio Isla Pegado, 6 de la mañana, a la hora 5:55. El productor ejecutivo de Puerto Rico Gana, Adolfo Ontivero, describió que el animador tuvo fiebre y pensó que tenía influenza, además del cansancio que experimentó en los pasados días.
3: Bueno, él se sintió bien cansado todo el fin de semana y estaba con fiebre. Él pensó primero una cosa tipo influenza, pensó algo así, y fue por eso que su médico personal fue a verlo a la casa y ahí mismo decidió, vamos para el hospital.
4: Imagínate.
2: Radio Isa Pegaos en la mañana a la hora 5:56.

0: Finalmente, el productor ejecutivo de Puerto Rico Gana, Adolfo Ontivero, agregó que se espera que los coágulos se disuelvan entre 90 y 120 días, tiempo en que no podrá hacer fuerza mientras toma su tratamiento. Por su parte, el presidente del Colegio de Médicos y Cirujanos, Carlos Díaz, dijo que hay que investigar más allá la condición de embolia pulmonar del animador Alex DJ. Lo escuchamos aquí en Radio Isla 1320.
1: Mira, si 80% de las personas con embolias pulmonares pues tienen una, son por trombos que se producen en las venas profundas de las piernas. Y de ahí se desprenden los coágulos que van entonces al corazón y del corazón a los pulmones y tapan las arterias de los pulmones. El hecho de que sea bilateral, eso lo pone en una situación de que hay que buscar más allá. El historial de la persona demuestra que es bien activo, que no es una persona que está sedentaria, no ha sido operado recientemente. Aquí hay que buscar condiciones que son hereditarias, una. Segunda, condiciones que sean de índole que, por ejemplo, tú no produces una proteína en el hígado, deficiencia de proteína C y S en el hígado por cuestión hereditaria, y tú estás predispuesto a tener embolias. Embolias pulmonares. Tú tienes deficiencias de ciertas vitaminas como homocisteína, también pues, estás propenso a este tipo de eventos. Igualmente, pacientes que tienen cáncer se convierten, tienen un estado de tener la sangre bien espesa y promueven embolias pulmonares.
0: Radio Isla Pegados de la mañana a la hora 5:57, el secretario de Salud, Víctor Ramos, dijo que aunque recientemente se inspeccionaron las 4 clínicas de aborto bajo la agencia, no tiene problemas con que el Senado inicie una pesquisa por alegadas fallas e irregularidades en las mismas.
2: Las inspeccionamos y todas se inspeccionaron. Llevan menos de un año de inspeccionadas las 4 que hay en Puerto Rico, pero no tenemos problemas con que haya investigaciones de los procesos. Siempre en todo departamento y en todo gobierno se tienen recursos limitados para necesidades ilimitadas, y ciertamente los inspectores de facilidades del Departamento de Salud hay inspecciones que son de emergencia, uh-huh, que están ponen en riesgo la vida de los pacientes, y hay veces que hay personas que solo quieren fijarse en una sola de las facilidades que nosotros regulamos. Nosotros regulamos muchas otras facilidades y hay que ir a todos los lugares a hacer el trabajo, pero nosotros no tenemos ningún problema en que haya un proceso de investigación. Nosotros estamos cumpliendo y la jurisprudencia, ¿verdad?
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4: Muy buenos días, Puerto Rico. Bienvenidos a otra edición de Pegados en la Mañana por Radio Isla 1320 y Telemundo Puerto Rico. Hoy, viernes, José Luis Renta.
5: Con razón, yo veía esa cara de contentura.
4: Viernes.
5: Y es que es viernes.
4: 4 de junio.
5: Óyeme.
4: ¿Cómo se ha ido? Ay, Dios mío, se ha ido el año.
5: No, óyeme.
4: Ay, en un mes yo cumplo.
5: Oye.
4: Ay, Dios mío. Ay, ay, ay, ¿todo bien?
5: Todo bien, todo bien.
4: Bien, tranquilo, ese sí. Sombrero.
5: Sí, cualquier día es bueno.
4: Cualquier día. Esa es la camiseta que hay que hacerte. Cualquier día es bueno. Mira, Vamos rapidito aquí con las portadas. Esta semana estuvimos discutiendo precisamente con la licenciada

0: Chantal Delgado, el proyecto que se presentó para bajar la mayoría de edad. Okay. Actualmente es de 21 años. Usted es mayor de edad cuando cumple los 21, aunque a los 18 usted vota y a los 18 usted puede enlistarse para ir a la guerra, ¿verdad? Okay. Pues hoy el periódico El Vocero levanta esta noticia, y es que ayer hubo una vista pública. Nosotros lo estuvimos discutiendo esta semana, y la licenciada Chantal Delgado pues establecía unas preocupaciones de que iba a generar más dolor de cabeza y que no era la primera vez que se hacía. Así que ayer hubo una vista que fue extensa. Hoy vamos a tener al autor de esta medida para que nos explique cuál es la importancia de hacer esto, porque lo que me decía la licenciada Chantal Delgado es, mira, pues vamos a cambiar la mayoría de edad en ciertas áreas en específico, no todo en general. Así que vamos a ver qué ocurre con eso. Y esa es la portada del periódico El Vocero. Y aquí entonces tenemos...
1: ¿Con quién estaríamos hablando hoy?
0: Hoy vamos a hablar con el senador Ángel Toledo, que fue el autor de la medida y el que también hizo la vista pública eterna de ayer. Digo eterna porque fueron varios los deponentes. Esta película, yo la quiero ir a ver.
1: ¿Cuál es?
0: Y esto es lo que dice, esta es la portada de primera hora, He-Man, Master of the Universe. Okay. Obviamente tú te acuerdas de He-Man.
1: Claro. Sí, claro.
0: Sí, no. Ave María, me estás diciendo sí, claro, va a salir del paso. Nada, eso es de mi generación. La portada de primera hora. Ay, ay, ay, ay, ay. Esto yo lo voy a ver. No sé en qué momento, pero la voy a ir a ver. Estoy loca por verla y quiero ver la que salió de Mandalorian.
1: Sí, sí.
0: A mí todas esas películas me encantan.
1: Yo de chiquita yo sabía que en tu casa te llevaban a ver esas películas.
0: Íbamos al cine, no con la frecuencia, pero se iba de vez en cuando. Creo que me acuerdo que cuando salió Ghostbusters, la fuimos a ver allá en Laguna Gardens en Carolina.
1: En Carolina, sí.
0: Ghostbusters, es lo que me acuerdo. Ghostbusters de los 80.
1: Fíjate, en Carolina, en ese cine, en Laguna Gardens, yo vi Saturday Night Fever con John Travolta.
0: El nuevo día. Fortaleza niega presiones indebidas, nuevas sombras sobre la adjudicación de contratos en el Departamento de Desarrollo Económico. Una demanda de la empresa Digimedia, ayer esto trascendió públicamente, señala patrones de corrupción aludiendo las presuntas intervenciones que desencadenaron a la salida de Sebastián Negrón. Sobre este tema, ayer la secretaria de Justicia le pregunté, Justicia tiene hasta el próximo jueves, 10 de junio, para decidir si le refiere esto al FE o qué va a pasar con ese referido que hizo Sebastián Negrón precisamente contra el exsecretario auxiliar de la Oficina de Gerencia y Permiso, y donde él señala que se dieron irregularidades, alegadas, ¿verdad? Irregularidades. Y Justicia pues recibió ese referido. Ayer la secretaria de Justicia me dijo que ya se han citado testigos, se han entrevistado y se han hecho ya declaraciones juradas. Le pregunté que si habían citado a Sebastián Negrón, me dijo que no iba a entrar en ese detalle, pero eso está por ahí corriendo. Tito el Bambino celebra sus 3 décadas impulsando el reggaetón. No nos tires al medio.
1: Oye.
0: Tito, mira, ese ve igual.
1: Sí, se ve igual. Yo me acuerdo cuando comenzó, él se crió por allí por casa.
0: ¿Viste?
1: Él y Héctor, los dos.
0: Héctor, el padre, Héctor Delgado.
1: Héctor vivía al lado de mi casa.
0: ¿De verdad?
1: Todavía la mamá vive allí.
0: Ah, mira, sí. qué bien. Bueno, el periódico Metro, celulares en el salón, la batalla ahora es con los padres, ¿ves?
1: Ah, sí, yo lo pasé. Eso es en Metro, ¿no?
0: En Metro.
1: Sí.
0: Y la situación del vapeo también, el dolor de cabeza es con los padres. Me estaba comentando una vez el que está a cargo de seguridad en el área de educación, que le pasó una vez que, ¿verdad?, lo que le cuenta a una directora de la escuela, que cuando le llamaron la atención a la nena, la mamá le dijo, mira, yo te dije que en la escuela no. O sea que la mamá estaba consciente. Con el daño que hace el vapeo, por amor a Dios, y así lo muestran las estadísticas y los distintos casos, o sea... La gente vapea porque piensa que eso no le va a hacer daño, es peor.
1: Es peor que el cigarrillo.
0: Y han salido estudios, AMSCA, Consulta Juvenil, que es un estudio que se hace por salubrista para AMSCA, lo refleja. Eso es dañino. Y cada vez más la gente está vapeando. Pero pues, como todo el mundo mira para el lado,

0: Mire, joven, aún. ¿Está ready?
1: Oye, ¿sabes que aquí, leyendo rapidito, dice que la oposición de los padres a la ley que restringe los celulares en las escuelas, no solamente en la escuela pública,
0: en las privadas,
1: en los colegios también?
0: Sí, y hay colegios que ya tienen una política. Este fue el proyecto de Georgie, que él quería que fuera hasta los 18, pero después se bajó de edad. Bueno, pero nada, en fin, a la escuela se va a estudiar. Punto. La verdad es que no entiendo el revuelo. Pero bueno, vamos a los titulares.
1: Vamos a los titulares.
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1: Ex miembro de la Junta de Control Fiscal dice: el gobierno debe pedir detalles de en qué se utilizarían poco más de 9 millones de dólares en oficina de reestructuración gubernamental. Puerto Rico pagando un fracatán de millones de dólares en aranceles. Estudio del Instituto de Estadísticas revela que la isla paga un 40% en impuestos por encima del precio original de los vehículos. Con números malos o malísimos, la gobernadora Jennifer González. Encuestados entienden que las acciones del gobierno no van acorde con la realidad del pueblo. El precio de la gasolina baja unos 6 centavos en medio de un frágil proceso de negociación entre Estados Unidos e Irán. Vicepresidente del Senado mandará una cartita al presidente de Acueductos con preocupaciones respecto a la falta de agua en comunidades de cara a la Comisión Total. Asegura que no lo quiere hacer quedar mal en la vista. Secretario de Salud reconoce no tiene problemas en que el Senado investigue presuntas fallas en clínicas de aborto. Lamentable para presidenta de Proyecto Dignidad, expresiones de su ex candidato a la gobernación, Javier Jiménez, sobre el desmantelamiento del partido. Soy José Luis Renta. 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La hora en Pegaos en la Mañana, 6:09.
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0: La policía de Puerto Rico está pidiendo la ayuda para dar con el paradero de un menor de 14 años que fue visto por última vez el 30 de mayo, el sábado 30 de mayo, en el residencial Brisas del Turabo en Caguas. Estamos hablando de Yadiel Díaz Rosario, de tez blanca, 5'4 de estatura y 121 libras de peso. Está desaparecido, como dije, desde el sábado, 14 años, y están pidiendo ayuda. Si usted sabe del paradero de este joven, se puede comunicar con la policía. Rosario. También, cambiando de tema, ayer tuve la oportunidad de dialogar con la secretaria de Justicia, Lourdes Gómez, sobre múltiples temas. Hablamos del caso de Gabriela Nicole, hablamos sobre el referido del Departamento de Desarrollo Económico, que ya dije más o menos lo que me resumió. Hablamos sobre posibles vacantes que van a surgir en el Supremo, y se ha dicho por lo bajo de que ella pudiese ser una de las nominadas, no me lo descartó. Pero ayer hablamos sobre los 229 casos que hemos estado hablando durante las últimas semanas que fueron archivados por el Departamento de Justicia, y que el senador Luis Javier Hernández ha estado solicitando la lista de estos casos. Y esto fue lo que dijo Lourdes Gómez en Día a Día.
3: Me dijo que hubo unos casos que se refirieron al FEI y otros que están en la División de Delitos Criminales. ¿Usted tiene la cifra exacta de cuántos están ante el FEI y cuántos están en la División de
4: Delitos? Esos datos, esos números los puedo proveer. En adición a eso, creo que son 56 que fueron referidos del Contralor, que no tenían ningún asunto relacionado a justicia. El Contralor está obligado a referirnos todos esos informes. Nosotros determinamos si hay alguna comisión de delito o no. De esos 229 hay 56 que fueron sobre este particular, pero decirle al pueblo, Mili, que fueron 229 casos cerrados por corrupción sin investigar, es faltarle a la verdad.
3: Ok, pero me dijo que sí hay casos de corrupción.
4: Hay casos de corrupción.
3: ¿Cuántos casos de esos 229?
4: Menos de la mitad, menos de la mitad.
3: O sea, 229, la mitad de esos 229.
4: Menos de la mitad, podría, ¿verdad? Menos de la mitad.
3: Pero usted le puede entregar al Senado o al Senado, porque el Senado como cuerpo legislativo había aprobado esta petición de información, la lista como tal. Esa información usted sí la puede proveer.
4: Esa información.

0: información es confidencial.
1: Pero la lista.
0: La lista es confidencial.
1: O sea, por ejemplo, si están investigando a un funcionario público, no se puede dar esa información.
0: Es que no todos son funcionarios públicos. Nosotros tenemos referidos que hemos recibido de anónimos. Anónimos que hemos recibido, se entrevistan violaciones de derechos civiles, se investigan varios aspectos, no todo es corrupción.
1: Secretario, lo que pasa es que hay una impresión de la ciudadanía como si aquí se quisiera ocultar información, y quiero que tenga la oportunidad entonces de poder contestar, porque sí. Eso es lo que, cuando uno habla con la gente de a pie, dicen, bueno, el Departamento de Justicia está tratando de ocultar.
0: Sí. Y se lo agradezco. Nosotros no ocultamos nada. Yo desde que comencé en el Departamento de Justicia he dicho que he tenido puertas abiertas. Si yo ocultara algo, Mili, yo no hubiera recibido al senador y atenderlo allí por más de una hora y aclararle todas sus dudas. A él o cualquier otro ciudadano que tenga dudas se las voy a aclarar, pero nosotros no podemos, yo tengo que actuar conforme a la ley. No puedo violentar los derechos de nadie. Yo tengo un poder investigativo, Mili, y yo no lo puedo mal usar. Yo no puedo abusar de ese poder investigativo que yo tengo.
1: Pero ¿cómo puede afectar una investigación que se entregue la lista de las investigaciones que están todavía vivas o que se están investigando precisamente de todos estos casos?
0: Porque en ese caso hay personas que se hacen referidos y no son notificados de que tenemos una investigación contra esa persona.
1: Ok. Tengo otras preguntas de otros temas.
0: Y alertar a eso, si me disculpa, si nosotros revelamos eso, podríamos alertar a que esa persona diga, yo estoy siendo investigado por el Departamento de Justicia, voy a destruir la evidencia, voy a ocultar evidencia, van a afectar las investigaciones. Y yo creo que todo el mundo quiere que el Departamento de Justicia procese las investigaciones que tiene ante sí.
1: Esto fue lo que ella nos dijo ayer en el espacio de Día a Día. Ya tengo vía Zoom al portavoz del Partido Popular Democrático en el Senado, Luis Javier Hernández. Senador, buenos días. ¿Cómo está?
2: Buenos días. Saludos, Mili. Bendiciones para ti y para todos los que te siguen.
1: Su reacción en torno, ¿verdad?, aparte de la conversación que tuve ayer con la Secretaría de Justicia sobre este tema. O sea, aparentemente lo que yo entendí es que esos 229 casos no es que están todos archivados, unos están en el FEI, uno en el área de delitos criminales, y bueno, que los de corrupción son la mitad, posiblemente, me dijo ella, y que eso no se puede presentar.
2: Pero por eso es que hicimos la petición de información, y eso confirma la entrevista de ella en contigo y durante todo el día, porque estuve en un media tour. O sea, llueve y no escampa para el Departamento de Justicia. Esto confirma la razón por la cual hicimos la petición de información y por la cual Justicia debería cooperar con el Senado de Puerto Rico para aclarar todos los puntos que ella está planteando, porque lo que tú pusiste casi ahora, para mí y para el país, y yo estoy seguro que para ti también, dejó más dudas que respuestas. O sea, primero, ¿cómo puede ser posible que sea confidencial una lista de casos en la División de Integridad Pública que investiga no anónimos? O sea, yo escuchaba a la secretaria, bendito, yo la aprecio mucho por escuchar decir que investiga anónimos. Pues, ¿quién es el anónimo? Tú no investigas a un anónimo. Tú investigas a un funcionario público que hay una posible comisión de delitos, y los delitos, la mayoría, son de corrupción gubernamental. Si tú archivas un caso, significa que yo lo investigaste. Y que lo investigaste y decidiste no procesar a la persona. Y le envías una notificación al FEI, le envías una notificación a la persona, o le envías una notificación a la agencia que lo está investigando, indicándole que no lo vas a investigar, ¿verdad? Entonces, yo escucho a la secretaria y entonces me confirma que lo que estamos haciendo es lo correcto, porque hay dudas del proceso. Sin duda, hay algunas cosas que hay que aclarar.
1: Bueno, yo le solicité a ella, porque ella quedó ahí en la entrevista, en poder proverme esta información de cuánto.
2: Pero te la va a proveer a ti y no me la va a poder proveer a mí, que soy el Senado de Puerto Rico y que hemos tenido que ir al tribunal incluso para pedir esa información. O sea, no seamos ingenuos. Si no me la entrego a mí con toda esta presión que yo le llevo por más de 2 meses.
1: Bueno, pero está públicamente diciendo que va a decir cuántos se fueron al FEI y cuántos están en delito, porque en la forma en cómo ella contesta es como si todos esos casos no estuviesen archivados.
2: Bueno, lo que pasa es que nosotros queremos saber cuáles casos fueron archivados. Mira,
1: claro, pero cuando le dije a ella por qué no entregarle a usted la lista, ya usted escuchó lo que ella contestó.
2: Así
1: que se pudiesen dañar casos.
2: ¿Pero dañar casos de qué? Si ya están archivados, ¿qué testigos se pueden enterar o pueden ocultar información? O sea, yo pienso, ¿verdad?, que nada, el país dude, Yo creo que ya el país está claro de que justicia no está siendo transparente en este proceso, y por eso es que estamos en el tribunal y vamos a seguir yendo al tribunal. Mira, Mili, vamos a ir punto por punto. El tema de la orden administrativa.

0: que ella justifica para archivar unos casos, decir que el contralor le requirió a ella hacer eso es decir, faltar a la verdad. Tengo que decirlo. Porque el contralor de Puerto Rico hizo el señalamiento en el 2022. Y Domingo Emanuele, secretario de Justicia, hizo una orden administrativa para atender esa situación. Si ella, ahora cuando entró, 30 días antes de archivar el caso de Susan Roy, decidió darle instrucciones a los fiscales para que en 30 días le remitieran un informe y con ese informe archivar más de 200 casos, ya esa es harina de otro costal. Por eso es que nosotros levantamos bandera y por eso es que estamos pidiendo la información, porque esa orden administrativa levanta sospecha. Con esa orden administrativa
1: pero
0: se
1: ella
0: archivó
1: dice que,
0: el caso
1: que,
0: de Susan Roy.
1: Ella dice que ella lo atendió, que en el tiempo que usted estuvo allá, claro, ella entendía claro. ¿Hablaron de estos casos?
0: No, que en honor a la verdad hablamos del caso. Recuerda que mi reunión con ella era para provocar la reapertura del caso Susan Roy. Ese fue el único tema que tocamos allí. Sí, en un momento determinado ella me dijo, me estás pidiendo la apertura de los el acceso a los demás casos archivados y te vamos a enviar, ¿verdad?, una notificación, pero te adelanto, ¿verdad?, que tenemos algunos reparos porque pueden ser algunos confidenciales. Pero eso fue una conversación de un minuto. No hablamos específicamente de las razones, no entramos en discusión.
1: Claro, cuando ella me dice que no ocultamos nada, que él atendió todas sus dudas, o sea, da la impresión.
0: No, porque... No atendió mis dudas porque yo tengo que esperar la contestación, ¿verdad? Yo le adelanté que iba a estar en contra de eso, pero decir que hablamos en detalle sobre ese tema no es cierto, ¿verdad? O decir las cosas a medias verdades. Esa reunión fue exclusivamente para el tema y no duró menos de una hora. Fue exclusivamente para provocar la apertura del caso de Susan Roy y allí pudimos evidenciar que faltaban documentos y que no se habían entrevistado testigos. Y nosotros nos fuimos de allí con el pensamiento genuino de que se iban a analizar seriamente los documentos y se iban a entrevistar testigos como debe ser. Lo que tengo entendido es que miraron los documentos por encima y no les parecieron importantes, incluyendo el expediente, el reenvío de Bailey, que para mí es una comisión de delito porque le está adelantando información a un tercero que no es parte de la conversación, y que iban a citar testigos conforme a la ley, pero los llamaron por teléfono. ¿Usted tiene algo más que aportar a la declaración jurada? A poner problema. O sea, la declaración jurada de por sí es base suficiente para investigar este caso. Pero si hubieran citado realmente a ese testigo, le hubieran tomado una declaración jurada nuevamente, yo creo que el caso de Susan Roy en estos momentos hubiera estado siendo investigado por el FEI. Pero, nada, aquí hay mucho... La entrevista de la secretaria confirma que estamos en el camino correcto, que aquí hay
1: transparencia. La petición que usted hizo ayer la estaba analizando con el licenciado Aníbal Acevedo Vilá y lo que usted estaba pidiendo era que le entregaran de inmediato, ¿verdad?, esta lista. Y entonces ya usted sabe lo que determinó el juez Anthony Cueva, básicamente en sencillo, que no tiene capacidad jurídica para eso que usted solicitó, pero sí podría como senador solicitar bajo la ley de transparencia que se le entregue esa información. Ah, que se van a tardar. Bueno, sí. ¿Qué va a hacer entonces usted? Porque ya sabe lo que determinó el juez Anthony Cueva.
0: Lo que pasa es que discrepamos con mucho respeto del juez Anthony Cueva, porque en este caso yo no comparezco al tribunal de la nada. Yo comparezco al tribunal porque se presentó una moción presentada por mí en el pleno del Senado y el cuerpo del Senado aprobó esa moción autorizando a este servidor a comparecer y representar al Senado de Puerto Rico, ¿verdad? Y yo creo que en esto el juez Anthony Cueva no tiene la razón. Yo le pido, ¿verdad?, vamos a reconsiderar y vamos a agotar todos los recursos judiciales para que se nos dé la legitimación y el standing para pedir esta información. De lo contrario, pues muy bien tú lo has dicho, podemos accesar a la ley de transparencia, pero la ley de transparencia se hizo principalmente para que las personas particulares, los ciudadanos, puedan tener acceso a la información. Y de hecho la ley de transparencia se extendió los periodos, se lo hizo más difícil al ciudadano. Yo estoy en una petición de información a una agencia que puede provocar una investigación. Así que yo no puedo estar esperando 30, 60, 90 días a que el juez atienda un reclamo de ley de transparencia cuando tengo ese vehículo del Código Político que me permite ir directamente y pedir la información

0: agotar, porque tengo la obligación del cuerpo completo.
1: Me dice que va a agotar todos los recursos, o sea, usted va a pedir una reconsideración.
0: Ya estamos preparando, la verdad, y estamos, y obviamente nuestra base es la moción aprobada por el cuerpo, en el cual me autorizan a ir al tribunal. Yo no voy al tribunal de la nada, yo voy al tribunal porque el cuerpo legislativo me autorizó.
1: Claro, a través de esa resolución. Pero Carmelo Ríos estuvo aquí ayer con Luis Penchi y dijo que usted no estaba diciendo la verdad al decir que el presidente del Senado le autorizó a usted a ir al tribunal.
0: Pero Carmelo Ríos no es el presidente, ¿verdad? Mm. Yo le pregunté al presidente, sí, claro, por eso, pero yo pienso como un poco irresponsable por parte de Carmelo decir algo. Hablar de una conversación en la cual él no estuvo.
1: O sea que usted, sin efecto, habló. Quiero tener esto claro, porque él varias veces le enfatizó a Luis Penchi de que usted no dijo la verdad.
0: Yo creo que contigo estuve antes de radicarla y muchos me preguntaron: ¿cuándo la va a radicar? Bueno, ya yo tengo la autorización del cuerpo legislativo. Le voy a preguntar al presidente del Senado si me autoriza a ir al tribunal. Y él me dijo que sí, personalmente. Pues por eso yo voy. Yo no voy de la nada. Si ahora alguien quiere echar para atrás esa determinación, pues no tengo problema con eso. Yo creo en la palabra.
1: Usted tuvo una conversación privada con el...
0: El activo más importante que tiene un político es la palabra. Y yo creo en la palabra de mis compañeros senadores.
1: O sea que usted no mintió.
0: No, yo no. Yo cuando... y el récord está claro. De hecho, lo hablé contigo. Javi, ¿por qué no vas al tribunal? Estoy esperando hablar con el presidente. Ya tengo la autorización del cuerpo legislativo por moción. Si él me autoriza, voy.
1: ¿Cuándo estará solicitando esta reconsideración?
0: Tengo 15 días, pero yo espero ya la semana que viene erradicar la reconsideración. Y si el juez se sostiene en su determinación, pues ya tenemos listo el recurso apelativo. O sea, yo creo que esto también debe servir para crear un precedente jurisprudencial si es necesario. O sea, aquí no podemos esperar porque un presidente se mueva cuando ya hay una moción aprobada del cuerpo legislativo para buscar una información de un agente.
1: Sí, que usted entiende que con esa moción era suficiente.
0: Esta moción va a traer jurisprudencia. Si el juez Anthony Cuevas decide no reconsiderar, yo te aseguro que vamos a cambiar la jurisprudencia del país.
1: Okay. Así que nada, que entonces va a estar sometiendo la próxima semana esta reconsideración, porque entonces no
0: está de acuerdo. Sí, el país merece saber la verdad, el país merece tener tranquilidad en las agencias de investigación. El tema de la corrupción es un tema que nos afecta a todos y nos preocupa a todos, y no podemos permitir que el Departamento de Justicia archive casos y que el Senado no tenga la capacidad de cuestionarlo ni de pedirle tan siquiera información.
1: Yo estoy hasta con la duda si se archivaron uno o no, porque hasta que no se me entregue por lo menos el número, sé que no se me va a entregar la lista. Pero si se me dice públicamente que algunos están ante el FEI, que otros están en el área de delitos criminales y otros están, pues por lo menos que no digan, de esos 229, ¿dónde está
0: cada... Mili, y si los casos están sub judice, entiéndase que están en investigación, ya sea con el FEI o quien sea, y por esa razón no me lo pueden entregar, yo lo entiendo. Pero aquellos casos que se archivaron, se acabó, y ya los investigó un fiscal. Yo no quiero ver ni el expediente. Yo quiero ver el informe que hizo ese fiscal para justificar ese archivo por medio de esa orden administrativa. Eso es lo que yo quiero.
1: Bueno, estaremos pendientes a este proceso.
0: A ver que se ha hecho bien.
1: Bueno, y le dice a Carmelo Ríos que entonces usted no mintió. O sea, la contestación.
0: Él sabe. Él está claro. Él está clarito.
1: Bueno. Se cuida mucho, senador. El senador Luis Javier Hernández, y ahí contestándole a Carmelo Ríos, que estuvo con Penchi ayer en horas de la tarde, y Carmelo Ríos, él no dijo la verdad, pues entonces aquí dice el senador, no, yo no mentí. 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

0: Muy buenos días, soy Aixa Vázquez. Finalmente llegó el jueves, ya tocando la puerta del fin de semana. A esta hora se investiga un accidente de carácter leve entre tres vehículos en el kilómetro 49.5 del Expreso de Diego. Eso es jurisdicción de Barceloneta en dirección hacia Arecibo. Ya está siendo atendido por las autoridades, así que sin mayores repercusiones. El tránsito a nivel general en la zona metropolitana todavía bastante cómodo, donde se experimenta actividad vehicular moderada en tramos de ese Expreso de Diego, como de costumbre, entre Vega Baja, Vega Alta, también ya a la altura de la Bayamón Military Academy en dirección hacia la zona de San Juan, tramos de la 165 en dirección de Cataño hacia Guaynabo y también la carretera número 2 en el área de Santa Rosa. Expreso Kennedy y el Expreso de Diego en la zona metropolitana, tránsito cómodo, de igual forma la Valdoriotti de Castro, aunque le recuerdo que ese Expreso 26 a la altura del aeropuerto, cerca del kilómetro 8.7, durante horas de la noche se llevan a cabo trabajos de remoción de asfalto, así que van a encontrar desnivel entre los carriles. Mientras tanto, en la zona de Caguas, el tránsito es sumamente cómodo, no solamente a través del Expreso 52, también la carretera número 1 y el Expreso número 30, aunque sabemos que eso va a ir cambiando minuto a minuto. Ciertamente el tapón no es el mismo que pues los días regulares de trabajo, ya gran parte del país disfrutando de las vacaciones de la época de verano. En una hora regreso con más del informe del tránsito.
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4: Y usted se sigue informando aquí en Pegaos en la Mañana por Radio Isla 1320 y Telemundo Puerto Rico. Voy a seguir presentándole poco a poco parte de los audios que estuvo, ¿verdad? Parte de la conversación que sostuve ayer con la Secretaria de Justicia. Hay que recordar que hace un tiempito atrás, el pasado secretario del Departamento de Desarrollo Económico hizo un referido. Justicia ya ha estado pidiendo, ha estado entrevistando, debo decir, y ha estado haciendo declaraciones juradas sobre esto. Esto fue lo que me dijo la Secretaría de Justicia para entonces presentar a mi próximo invitado.
5: Porque hubo un referido del pasado secretario del Departamento de Desarrollo Económico, el referido hace alegaciones de irregularidades, supuestas irregularidades en la oficina de gerencia y permisos. ¿Cómo va ese procedimiento? Sé que se recibió el referido que DPAC está analizando y ya pronto vence el término para notificarle al FEI. ¿Cómo va eso?
6: La investigación está bien adelantada, ya se han citado testigos, así que nosotros tenemos el término vence el 10 de junio, en o antes de ese día nos vamos a expresar.
5: Ok, pero ya se han citado testigos.
6: Se han citado testigos, se ha atendido el caso como se atiende cualquier otro referido. Yo quiero que el pueblo esté tranquilo. Yo hice un compromiso con el pueblo y a mí no me ha temblado la mano.

0: Luis Herrero. ¿Todo bien?
1: Buenos días, Mili. Buenos días a todos los radioescuchas y televidentes. Muy bien. Y siempre contento que me digas nene, porque me lo creo.
0: Eres un nene, es un nene. Mira, ¿qué te parece eso que dice la Secretaría de Justicia? Se han citado, hay declaraciones juradas y todo esto del referido del DITEC también lo levanta el Nuevo Día hoy. Es que ayer pues Digimedia presentó unas enmiendas a su demanda contra Hacienda y ya tú sabes todo el revolú que hay con esto. Y tiene que ver con el DITEC.
1: Bueno, varios ángulos de análisis. Número uno, sería el colmo que el Departamento de Justicia no haga lo mínimo tras unas denuncias tan serias del secretario de Gabinete encargado del Desarrollo Económico. Sería increíble que ni siquiera citen testigos. Pero en este Departamento de Justicia hemos visto en otras ocasiones que se citan testigos, se toman declaraciones juradas y al final pues se archivan las investigaciones. Yo no dudo del profesionalismo de la Secretaria de Justicia. A mí lo que me preocupa es su cercanía con la gobernadora y su rol. No podemos olvidar que antes de ser nombrada Secretaria de Justicia, recuerden que esta fue la segunda Secretaria de Justicia luego de que el Senado rechazara a Janet Parra. La actual secretaria de Justicia, Lourdes Gómez, era la asesora de la gobernadora en temas de nombramientos. Sí. Y la información que nosotros manejamos es que todavía ella ejerce cierto rol a la hora de evaluar candidatos y candidatas para las cientos de posiciones que la Fortaleza tiene que llenar todos los semestres. Recuerden que
0: cuando no son solo jueces,
1: fiscales, jueces.
0: ¿Cuándo se supone que no?
1: Si hay una no sé si hay una prohibición, ahí te soy honesto, pero mínimamente te plantea un conflicto porque cómo tú puedes estar asesorando por un lado en temas de nombramiento visa, y a la misma vez investigando asuntos relacionados a los nombramientos. O sea, en este caso, por ejemplo, está siendo la secretaria parte del proceso de selección del nuevo secretario o secretaria del DEC a la misma vez que investiga las alegaciones que hizo el pasado secretario del DEC. Así que creo que ahí hay un conflicto insalvable y pues eso permea de desconfianza a cualquier proceso que sale del Departamento de Justicia, y lo digo, ¿verdad?, con mucho pesar, no lo digo por atacar a la secretaria, ni mucho menos, simplemente que me parece que así es que se le presentan las cosas al país. Número dos, traíste a colación la demanda de Digimedia. Digimedia es una agencia de publicidad que desde el 2019 tenía el contrato de la Lotería de Puerto Rico, todas las loterías, Pega 3, Loto, Powerball, etcétera. Eso es un contrato muy cotizado, muy deseado en la industria de la publicidad. Y ese contrato, el verano pasado, 2025, luego de un proceso de RFP, se le adjudicó a otra agencia de publicidad que se llama 29 de febrero. Ah, 29 de febrero es la agencia de publicidad que llevó la campaña de la gobernadora y que tiene hoy creo que 20 millones de dólares en contrato, según el artículo de Primera Plana del Nuevo Día. Y el asunto aquí es que Digimedia, al perder el contrato, demanda en diciembre del año pasado, alegando que en la selección de Hacienda, recuerde que el negociado de la lotería está bajo Hacienda, Hacienda hizo un comité para evaluar las propuestas de las agencias de publicidad y que Digimedia dice que quedó en la primera posición en la puntuación que escoge el comité y que la agencia que se le otorgó el contrato, 29 de febrero, si no me equivoco, quedó en la tercera posición. Y ellos ya habían presentado esa demanda en diciembre. Uh-huh. El asunto es que montándose en la ola de estas denuncias de Negro Richard, pues ellos enmendaron la demanda ayer y vaciaron esencialmente la información pública que conocemos en la demanda, alegándole al juez que ve el caso que hay un patrón de discrimen y de corrupción en este gobierno y que eso abona a su argumento. Te tengo que decir que es una movida mediática que está haciendo Digimedia y le salió súper bien. Está en la portada del día, es la primera noticia en el vocero. Pero ¿qué efecto tiene eso sobre el caso? Honestamente, ninguno. Y adicionalmente,
0: Negro Richard y lo que más. Impactar la opinión pública.
1: Claro, pero al final del día el que tiene que convencer es al juez o a la jueza, no sé qué juez está teniendo el caso, pero sin duda impacta la opinión pública y le añade a este aire de desconfianza. Pero te añado una tercera historia que nosotros publicamos ayer en nuestro Patreon y está gratis, no tienen que pagar para leerla, patreon.com diagonal puestos para el problema. Esta sí es seria, Mili. Okay. Y te la digo ahora en primicia que quizás te ayuda para el resto del programa.
0: Cuéntame.
1: Hay una publicación especializada que se llama Tax Notes. Es una publicación online que tiene 150 mil suscriptores y su audiencia son abogados, contables y personas que se mueven en el mundo de incentivos contributivos alrededor del planeta, no solo en Puerto Rico. Obviamente los incentivos contributivos en Puerto Rico son muy cotizados, muy conocidos y hay muchas personas alrededor del planeta interesados, así que esta publicación escribe sobre los incentivos de Puerto Rico. Y en esa publicación se sentó a hablar ayer Ernesto Sayas García, que usted ni yo lo conocemos, yo no sabía quién era él, pero Ernesto Sayas García fue una de las 10 personas que renunciaron junto a Sebastián Negrón Richard, y Sayas García era el jefe del programa de incentivos para negocios en el Departamento de Desarrollo Económico y Comercio bajo Negrón Richard. Y él le dice a esta publicación

0: especializada, que sí, que él renunció junto al secretario por lealtad al secretario, claro, pero que adicional, él le dice que él tenía que renunciar para mantener su credibilidad y su reputación profesional, porque la intervención de la fortaleza en asuntos del departamento iba mucho más allá de las cosas que conocemos. Él da a implicar que iba mucho más allá del asunto de OCPE y el secretario asociado de permiso, mucho más allá del tema de Roosevelt Roads, que la gobernadora ha estado diciendo en privado que es la razón por la cual ella y Negro Richard tuvieron sus diferencias. Así que me parece, Emily, que aquí cada día que pasa vemos un poquito más detrás de la cortina, y lo que hay detrás de la cortina es tremendo cucarachero.
1: Sí, sí, y eso va a ir saliendo. Eso no hay quien entonces que lo aguante, porque imagínate, si esta persona, Ernesto Zayas García, jefe del programa de incentivos, que estaban haciendo un montón de cambios allá adentro, él dice que se tuvo que ir por motivos de credibilidad, o sea, que él tenía que velar su credibilidad. Eso literalmente se lo dijo a esta publicación, a los tax notes.
0: Y se lo dice en el récord, o sea, no es que fuente anónima, una fuente del departamento, no, él está diciendo, yo soy Ernesto Zayas García, entiendo que es abogado, y se lo está diciendo para el récord y para el planeta. Y de nuevo, esto no lo está leyendo todo el mundo, esto lo está leyendo las personas que se dedican al negocio de incentivos contributivos en el planeta, y obviamente la mancha sobre la reputación de Puerto Rico como jurisdicción apenas está comenzando.
1: Y él lo que dice ahí es que Fortaleza sí tenía sus intervenciones.
0: Correcto. Y entonces te quiero añadir un tema adicional. Es que más allá de Negro Richard o Publimedia o los incentivos o si la fortaleza se metió o no, aquí efectivamente desde el martes pasado, ya vamos para 9 días, desde el martes pasado el PNP tiene paralizado el desarrollo económico en Puerto Rico. Porque esta crisis que se está dando en el Departamento de Desarrollo Económico, hoy en el Departamento de Desarrollo Económico no se puede firmar un contrato, no se puede aprobar un decreto, no se puede hacer una orden de compra. A lo mejor hasta para imprimir papeles hay que pedir permiso, porque no hay ni siquiera un interino en funciones. No hay nadie ahora mismo con el poder para cumplir con las leyes que le asume la responsabilidad del Departamento de Desarrollo Económico. Así que no solo se está dañando la reputación de Puerto Rico y se está creando un aura de corrupción y de malos manejos, sino que para todos los efectos prácticos, hace 9 días, en el Departamento de Desarrollo Económico, allí cerquita de Radio Isla, en la Roosevelt, no se mueve ni un papel.
1: No, no, y entonces me explicaba el licenciado Aníbal Acevedo Vilá que él entiende que la ley orgánica de esta agencia no tiene un orden sucesoral, o sea que si se nombra a alguien, tiene que pasar por el Senado. No es que Roberto Lefranc, sí, Lefranc Fortuño no puede asumir el cargo de manera interina, según, ¿verdad? Correcto. El análisis que estábamos haciendo ayer, así que...
0: Correcto.
1: ¿Qué pasa?
0: Es muy, muy complicado, y de nuevo, o sea, los bochinches y las peleas entre Sierra Chats y la Fortaleza nos entretienen y nos generan contenido, nos generan rating, y gracias, ¿verdad? Tú y yo que nos ganamos la vida llevando información pública, pues tremendo. Pero más allá del chiste y el morbo que nos generan, aquí hoy estamos viendo destrucción de desarrollo económico en Puerto Rico real. O sea, aquí estamos viendo repercusiones reales, y me recuerda a momentos como aquella famosa portada de Barron's un año antes de que Puerto Rico declarara la quiebra, o a momentos distintos cuando salían artículos en el Wall Street Journal, en el New York Times, en la época de la quiebra de Puerto Rico. Pues un poco estamos viendo una secuela de esos tiempos. Lo que pasa es que ahora no se trata de crisis fiscales, sino de crisis de credibilidad, bueno, y quizás de ilegalidades.
1: La gobernadora dijo que iba a estar nombrando a una persona esta semana. Vamos a ver. Hoy es jueves. ¿Diante? ¿Cuándo lo va a nombrar?
0: La gobernadora tenía un candidato.
1: ¿Y qué pasó?
0: Y el candidato, que bueno, pues me parece que tiene una excusa súper mega válida. El candidato, pues su esposa dio a luz a su segundo hijo el lunes y había pedido, pues, gobernadora, deme unas cuantas semanas en lo que yo pues atiendo mi paternidad, y con mucho gusto aceptó el rol. Entonces pues la fortaleza pidió el interino. Él se llama Carlos Ríos Fortuño, el actual director de la Autoridad para el Redesarrollo de Roosevelt Roads.
1: Carlos Ríos Pierluisi,
0: discúlpame, es otro apellido. Y pues en el interín, la fortaleza pidió el interinato de Lefranc Fortuño, y ahí es que Tomás Rivera Chats dice que no al interinato. La información que nosotros manejamos es que en el Senado estaban los votos para confirmar al señor Ríos Pierluisi, pero pues, oye, más que entendible. Claro. Si dio a luz la esposa el lunes, pues dio a luz la esposa el lunes. No hay nada que pueda cambiar esa situación. Pero
1: la familia es primero, así que nada, esto.
0: Correcto.
1: Gracias.
0: Pero te dice que ni para un interinato se ponen de acuerdo, Emily Méndez.
1: Luis Herrero de los nenes que están puestos para la mañana aquí en Radio Isla 1320 a las 8 de la mañana los pueden escuchar. 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
6: Y usted se sigue informando aquí en Pegaos en la Mañana por Radio Isla 1320 y Telemundo Puerto Rico. Son las 6:46 de la mañana. Bastante temprano la policía sacó un informe que están investigando la muerte de una persona en... Esto es en el municipio de Loíza. Ocurrió a las 2:45 de la mañana en el parque de pelota Mini en Loíza. No se ha podido identificar a la persona que se encontró en el pavimento baleado. Es un hombre que no ha sido identificado, pues las autoridades están investigando ese asesinato. 6:46, vamos a hablar de las altas temperaturas que ya se están sintiendo.

0: pasando y cómo nos podemos cuidar precisamente de este calor extremo. Me acompaña para hablar de este tema y las iniciativas la doctora Marianjolí Ortiz. Ella es directora ejecutiva del Instituto de Salud Pública de Puerto Rico. Gracias por estar con nosotros. Y la acompaña nuestro amigo José Acarón, director regional o director estatal de AARP en Puerto Rico. ¿Cómo estás, Acarón?
1: Un placer como siempre estar aquí, y hoy tenemos una gran compañía, nuestra aliada en esta iniciativa. Sí, el calor ya comenzó temprano.
0: El sol está que pica, esa es la campaña.
1: La campaña se llama El sol está que pica, protégete del calor. Y este año, como se ha dicho toda esta semana, ahí va a haber un super niño, uh-huh, que va a aumentar las temperaturas en el Caribe y la sequía. Así que tenemos que prepararnos. Y a nivel individual, especialmente las personas mayores, tenemos que planificar nuestro día. ¿Por qué las personas mayores en específico? Cuando una persona envejece, no suda igual que las personas jóvenes, y sabes que el sudor es lo que regula la temperatura del cuerpo, y no siente la sed igual, o sea que no tomas suficiente agua y se deshidrata. Así es que además de eso hay condiciones como la diabetes, la alta presión, etcétera, que tienden también a deshidratar, y hay algunos medicamentos que también impactan cómo sientes el calor. Así es que, ¿y qué es lo que hace esto? Toda esta combinación del calor, la piel, los medicamentos, etcétera, lo que es una incomodidad para muchos es una emergencia médica para personas mayores. Y quiero decir el ejemplo que está comentando la Marianjolí. Anoche me reuní con unos vecinos y uno no llegó porque tiene a la mamá hospitalizada pues está deshidratada. Tan cercano. Pero por el otro lado está doña Nelsa, que el otro vecino me dice, te escuchó, ahora no sabía que eres meteorólogo. Y lograste lo que nunca se ha logrado, que es que mi mamá ande con una botella de agua.
0: Tomando sipi en sipi, aunque sea.
1: Así que esto es importante para poder educar. ¿Qué hay que hacer para protegernos del calor?
0: Doctora, precisamente, ¿qué consejos le podemos dar a las personas? Cuidar, porque las altas temperaturas ya se está sintiendo, o sea, el calor sí está.
1: Ya tuve 120 esta semana.
2: Ya se siente, definitivamente, pues uno de los recursos que nosotros generamos fue una lista de 12 consejos que las personas pueden seguir. Entre ellos, como menciona José, planificar tu día, estar bien pendiente de las alertas de calor, y si es un día que resulta que tiene un aviso, una alerta de calor, pues entonces vamos a tratar de hacer las salidas y las diligencias, el ejercicio bien temprano en la mañana o tarde en la tarde, mantenernos con la botella de agua todo el tiempo, hidratación, evitar bebidas azucaradas, alcohol, porque esos tipos de bebidas tienden a deshidratar más, no hidratan. Igualmente es importante tener ropa fresca, y otras cosas que ayudan a hidratar son las frutas, las ensaladas, porque igual si comemos muy pesado, eso puede causar que nuestro cuerpo en el proceso de digestión pues produzca calor, y entonces eso no nos ayuda. Así que tratar de comer melón, ¿verdad? Pepinillo, ciertas frutas que ya tienen agua, y eso nos puede ayudar muchísimo. Y también estar bien pendiente de las mascotas, porque las mascotas, ¿verdad? Nuestros perros, gatitos, también pueden sufrir por golpes de calor.
0: Yo le echo ayer a la agüita de mis perrijos.
1: Los hermanos de tu hija.
0: Mi hija me dice, ay, mija, tú estás más pendiente. Y yo, no, lo que pasa es que los cuida a todos por igual. Pero yo quería tocar este tema con ustedes, uh-huh, porque en un momento dado, Carl Soderberg me trajo una preocupación, y es que hemos tenido personas que han fallecido precisamente porque se han deshidratado por las altas temperaturas, pero que eso no se lleva a una estadística aquí. No, y me parece que es importante que esto no es poca cosa.
2: No, definitivamente las personas pueden fallecer por golpes de calor, ¿verdad? Muchas veces, porque nosotros, como estamos acostumbrados a estar en un país caliente, ¿verdad? Pues ignoramos muchas veces estos signos. Y entonces hasta que llegan al punto en que se convierte en una emergencia. Y de hecho, encuestas que ha hecho nuestros colaboradores de SICAN, ellos han reportado que la mayoría de los adultos mayores, ¿verdad?, que han entrevistado, han reportado que han tenido episodios de calor.
1: 82%.
0: Eso es mucho.
1: Es mucho. Y lo que tenemos que hacer es ganar conciencia y planificar con lógica nuestro día. Está diciendo, temprano por la mañana, tarde en la tarde para salir, ponte un sombrero, usa el paraguas como se usaba antes, lleva un

0: Abanico de mano, llévate un spray de agua para que te roces, para que te refresques. En tu casa, cierra, mantén un cuarto, que es lo que yo estoy haciendo, mi cuarto grande. Tengo todas las ventanas cerradas y tengo las cortinas cerradas. ¿Por qué? Para que se mantenga fresco.
1: Okay,
0: Y ahí, pues entonces el gesto de la casa puede hacer otras cosas. Por donde da el sol, cierra las ventanas para que no dé el sol adentro. Pon plantas, crea sombra, pon toldos. Puedes refrescar pasando con mapo a fresco el piso. O sea, hay muchas cosas que podemos hacer, pero sobre todo tienes que protegerte y toma todas las acciones posibles. Estamos hablando de otras cosas que la gente puede hacer. Si ya estás que te sientes con los síntomas de agotamiento de calor, que son mareo, sudando frío, que te sientes desorientado, que te tienes náusea.
1: Dolor de
0: La
1: cabeza.
0: vecina mía vomitó ayer que estaba con el agotamiento de calor. Así que en esos casos, pon tus manos o los pies en agua con hielo. Ponte una toallita mojada fresca por el cuello, como hacíamos cuando tenía fiebre.
1: Sí,
0: O sea, hay
1: enfriarse.
0: que refrescar. No te bañes con agua fría. Eso te da un choque de temperatura. Tiene que ser agua fresca para que el cuerpo se refresque.
1: Ni muy muy caliente
0: Ni
1: ni muy
0: muy
1: muy
0: fría.
1: fría. Sí, porque el cuerpo entonces va a reaccionar. Si es demasiado fría, pues va a empezar a producir calor por ese choque. Lo que tú quieres es ayudar al cuerpo a regular la
2: Sí,
1: temperatura
2: que hay muchas
1: del
2: personas
1: cuerpo.
2: que pensarían que eso te ayuda a bajar la temperatura, al
1: Exacto,
2: contrario.
1: igual que
0: No.
1: pensar que abrir todas las ventanas, ¿verdad? Uno piensa, ay, pues voy a abrir la casa porque hace mucho calor, pero si son ventanas que están recibiendo el sol directamente, pues estás permitiendo la entrada del sol a la casa. Y por eso es mejor entonces tener esas que están hacia el sol cerradas o con sombra externa.
0: Oye, para cocinar, cocina temprano en la
1: Exacto.
0: mañana, porque recuerda, la estufa es una calefacción
1: Sí,
0: en tu
1: sí,
0: cocina, en
1: sí,
0: tu
1: sí.
0: casa. Así es que, oye, y come cosas como ensaladas, ensalada de pasta fría, vegetales. Como estoy diciendo, te produce más calor, así que tienes que tener mucho cuidado. Planifica y esto se va a poner peor.
1: Eso es así.
0: Para esto, pueden buscar, y tenemos aquí en pantalla, la hoja con los 12 consejos que tienes que llevar a cabo para mantenerte hidratado y fresco y evitar el agotamiento o
2: Mira,
0: el
2: sí.
0: golpe de
2: El
0: calor.
2: consejo número 6 que dice, tome duchas frecuentes. Pues mira, el que no tiene agua en la zona de Bayamón, en la zona de
0: Ah,
2: San Juan, en la
0: gracias por
2: zona de Toa
0: traerlo.
2: Baja.
0: Y la luz,
1: Eso
0: ¿qué
1: es así.
0: pasa con la gente que no tiene electricidad?
1: Sí,
0: Vayas a un
1: sí.
0: sitio que parece fresco, vete al mall, al centro comercial,
1: Sí,
0: busca el
1: hay que
0: fresco,
1: buscar lugares
0: busca
1: así.
0: alternativas y protégete.
1: Igual importante que si quieres, van a utilizar un abanico, es importante que las personas sepan que tienen que combinar el abanico con toallas húmedas, con humedecerse las manos, la cara, porque el abanico muchas veces lo que hace es mover el aire caliente.
2: Ah,
1: Entonces,
2: mira.
1: si está la casa bien caliente y pones un abanico, lo que estás es moviendo el aire, realmente acompáñalo con toallitas y con agua.
0: Principalmente el abanico de techo, porque el aire caliente sube. Y lo que hace el abanico de techo
2: Mover
0: es
2: el
0: que lo
2: techo.
0: baja, te lo baja.
2: Ah, ya, pues mira qué
0: Así
2: bien.
0: que.
2: Bueno, pues entonces esta es parte de la campaña que está haciendo AARP educándonos sobre estos calores extremos. Así que ustedes van a estar haciendo una serie de actividades.
0: Correcto. Primero que nada, esto es en alianza con el Instituto de Salud Pública. Busquen la página de AARP Puerto Rico y del Instituto de Salud Pública la hoja con los 12 consejos. Hicimos tres videos también hablando de estos
2: Educativo.
0: consejos y adiestramos voluntarios que van a estar dando presentaciones por toda la isla. Ya nos han llamado de iglesia en Arecibo, en Toa Baja, Vega Baja, Juan Domingo, etcétera, que ya tenemos fecha. Y nos pueden llamar para pedir estas charlas al 787-296-3002.
1: Okay.
0: 787-296-3002. Peligro, la gente mayor que vive sola,
2: Sí, eso hay que
0: que
2: tenerlo
0: puede
2: en cuenta.
0: tener un golpe de calor y estar sola, desmayarse y ir,
1: Y otras
0: lo más
1: poblaciones
0: peligroso.
1: vulnerables también son los niños, las mujeres embarazadas y las personas que tengan enfermedades crónicas, que
2: Bueno,
1: hay que estar bien pendiente.
2: ahí están los consejos. Gracias a ambos por estar aquí en Pegados en la Mañana. Hacemos una pausa y regresamos en breve.
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10: Oficialmente ya estamos en la segunda hora de este espacio, Pegados en la Mañana por Radio Isla 1320 y Telemundo Puerto Rico. Ya estoy con José Luis Renta.
15: Saludos, Mili, buenos días.
10: ¿Cómo estás así? ¿Qué pasó?
15: Te ve bien hoy, fíjate, te ves contenta.
10: Estoy cansada. Se nota que ya es jueves. Así. Estamos bien, estamos bien.

0: Bien, bueno, lo bien. Que pasa es que te anima el hecho de que mañana es viernes.
1: Ay, sí, mañana es viernes. Qué bueno, qué bueno. Bueno, en esta segunda hora vamos a tener la oportunidad de hablar un poco sobre este proyecto que busca reducir la mayoría de edad. O sea, de 21 bajarlo a 18. Vamos a discutirlo. Ayer hubo una maratónica vista pública, diría mi próximo invitado. También vamos a estar dialogando con el comisionado residente Pablo José Hernández. Hay varias cositas que están pasando allá en el Congreso. Así que vamos a darle seguimiento a esos temas. Y es importante que usted sepa que se tiene que recertificar. Si usted tiene 60 años o más, tiene que recertificarse para no perder su tarjetita del PAN, los fondos del PAN. ¿Cómo usted lo tiene que hacer? Pues le vamos a estar haciendo esa explicación ya mismito aquí en Pegados en la Mañana. ¿Estás ready?
0: Estamos ready.
1: Pues vamos a los titulares.
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3: Senador Luis Javier Hernández insiste en que orden administrativa de justicia de cerrar 229 casos levanta sospechas. Pedirá una reconsideración. Además, asegura no es cierto lo que dice Carmelo Ríos. Tomás Rivera Chat sí le autorizó a ir al tribunal por esos documentos. Jefe del programa de incentivos para negocios que renunció junto a Sebastián Negrón Reicher le confirma a publicación especializada en incentivos intervenciones de la fortaleza en desarrollo económico. Asegura renunció para mantener su credibilidad. Buscan crear conciencia para que adultos mayores se protejan del sol y el calor en el verano. Soy José Luis Renta. 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La hora en Pegaos en la Mañana, 7:05.
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1: En el Senado de Puerto Rico se presentó una medida que busca reducir de 21 años a 18 años la mayoría de edad. Precisamente esta semana en este espacio estuvimos hablando sobre este tema y lo analizábamos con la licenciada Chantal Delgado, donde nos indicaba que esta es la cuarta vez que se ha tratado de hacer este esfuerzo que se hizo en el 2000 y luego ya en el 2001 se había derogado porque se presentaron múltiples recursos ante los tribunales. Así que quiero poder hablar esto con calma con el autor de la medida. Ayer hubo una vista pública que fue extensa. Senador Ángel Toledo, ¿cómo está usted?
4: Buenos días, Mili, buenos días al público.
1: Presidente de la Comisión de los Jurídicos, presidente de la Comisión de Gobierno
4: y otras
1: anteriores. Y todas las que vienen por ahí. Senador, hablemos un poquito sobre esto porque hay quienes tienen preocupación. Y ayer en la vista pública, quisiera pues antes de eso, ¿qué le dijeron en la vista ayer los distintos sectores, el Colegio de Abogados, entre otros?
4: Pues mira, Mili, fue una vista que cumplió el propósito que yo buscaba. Fue una vista, obviamente fue larga, pero muy sincera, muy detenida. Pudimos explorar diferentes visiones, diferentes perspectivas, posturas, recomendaciones. Era lo que queríamos. El Colegio de Abogados está a favor de la medida. Sometió unas recomendaciones para aclarar texto del proyecto de ley. Recomendaciones que acogí. O sea, acogimos todas.
1: ¿Qué ellos dicen que hay que...?
4: Pues, por ejemplo, hay una parte en el texto de la ley que ellos entienden que hay que definirla mejor. Y es que hemos establecido en el proyecto de ley que todas estas leyes especiales que ya han establecido que los 21 años será la edad para, digamos, hacer algo. Por ejemplo, tener acceso a armas o licencias de armas. Se mantienen 21 años. Ellos dicen, nosotros estamos de acuerdo con eso, pero no lo vemos claro en el texto del proyecto. Y eso,
1: o sea, que ellos lo quieren más claro.
4: Sí. Yo estoy absolutamente de acuerdo con eso, no tengo ningún problema. Me parece que el propósito que ellos persiguen con esto no es otra cosa que los tribunales puedan atender adecuadamente cualquier reclamación o cualquier situación que ocurra, haciendo que la ley sea clara. No olvidemos que la Comisión de Derecho Civil del Colegio de Abogados, que también estuvo representada en la vista pública, atendió por mucho tiempo la redacción del nuevo Código Civil que finalmente se aprobó en el 2020. Así que conocen la estructura del código, conocen...

0: obviamente el espíritu del código que finalmente se aprobó en el 2020 y ven con muy buenos ojos esta medida. La ventaja que tenemos con ellos es que ellos pueden identificar dónde están estas partes que a veces pudieran crear algún tipo de confusión y que simplemente en el proyecto de ley tenemos que ponerlo explícitamente y aclararlo. Me gustó que fueron ellos los primeros ponentes porque la postura de Asume, la postura del Departamento de la Familia y la postura del Departamento de Justicia era consona con la del Colegio de Abogados, pero como el memorial y la exposición del colegio fue tan amplia, fue bastante extensa, lo que ellos cubrieron atendía ya lo que Justicia, Familia y Asume iban a cubrir.
1: Okay.
0: Ahora, hubo una preocupación de Asume que me pareció buenísima también considerarla, porque Asume lo que está diciendo es la ley orgánica nuestra no contempla que nos den a nosotros, o sea, no nos da a nosotros como agencia administrativa la capacidad de evaluar capacidad. Eso lo hace el tribunal. Necesitaríamos entonces, para que esto se pueda implementar y para que Asume pueda ejecutar lo que aquí dice, que la ley orgánica de Asume se enmiende para darnos la oportunidad de evaluar capacidad, cosa que hacen los examinadores de pensión, ¿no? Uh-huh. ¿Por qué razón? Porque al final del día el examinador de pensión, en quienes muchas personas, padres alimentantes y alimentistas confían. O sea, hay una confianza grande en Asume. Algunas personas deciden llegar allá y atender sus casos con
1: Asume. Hay otros que van a los tribunales.
0: Incluso hay otros que, como parte del divorcio, atienden la pensión en tribunales. Pues Asume lo que está diciendo es, para que esto pueda viabilizarse, necesitaríamos que el proyecto entonces añada el que se nos da la capacidad de evaluar capacidad económica. No una redundancia, sino que se les da a ellos el derecho en ley de evaluar capacidad. Las diferentes sectores que representan la banca vinieron a favor del proyecto también. Esto yo sé que era una preocupación para algunas personas, especialmente por el tema que yo creo que es la médula, Mili. La médula de todo esto es si a los 18 años se entiende que un joven ha alcanzado la madurez como para tomar decisiones sobre su vida. El consenso, excepto por la Asociación de Psicólogos de Puerto Rico, es que sí. A mí me parece, con todo el respeto a la asociación, que ellos, antes de hacer absolutamente nada, asumieron una postura y empezaron a buscar cualquier cosa que la justificara, sin darse cuenta que todas las evidencias en contra de su postura existen también. Evidencia científica, evidencia empírica, evidencia de datos.
1: ¿Cuál es la preocupación de ellos?
0: Ellos querían decir que un joven menor de 21 años no tiene capacidad. Punto. Que nadie, básicamente dicen, amparados en la neurociencia, que también un argumento que a mi juicio es inadecuado para lo que ellos querían presentar, que la neurociencia establece que antes de los 21 años no se ha desarrollado la corteza prefrontal, que no le da capacidad a alguien menor de 21 años para tomar decisiones sobre contratos, sobre, cuestiones que tengan que ver con la vida personal de ellos, y que ante esa situación, pues ellos no apoyan la medida porque alguien menor de 21 años no tendría capacidad.
1: Ahora,
0: sin embargo, hay una realidad, Mili. La misma neurociencia, los mismos estudios de neurociencia te dicen que la madurez no es un asunto de una edad de corte. O sea, no es como que 25 años, esa es la madurez, sino es una cuestión que se desarrolla progresivamente.
1: Ahora, me estaba diciendo la licenciada Chantal Delgado que lo que se puede hacer es trabajar los artículos y para lograr la emancipación en muchos casos. O sea, por ejemplo, lo que estaba hablando yo la semana pasada de que una menor de edad que queda embarazada y que no puede llevar a su hija a vacunar porque tiene que depender de sus padres que le den la autorización para tomar decisiones sobre la salud de su hijo, cosas así, que por qué no se atienden esos temas en particular.
0: Pues mira, yo a Chantal le tengo mucho respeto y es una compañera abogada que conoce mucho del derecho de familia, que fue el derecho que yo litigué también, y Chantal sabe que emancipar a los hijos tiene un costo. Tú tienes que ir o a un tribunal o tienes que ir a un abogado, tienes que cumplir con los requisitos en ley, y eso implica

0: Costos. Si al final del día lo que mi compañera la licenciada Delgado propone es, bueno, pues emancípalo, porque es que la ley permite emancipar. Pues claro, pero ¿y por qué no lo hago simplemente para todos si al final del día hay unas salvaguardas en la ley? O sea,
1: claro, pero ¿por qué
0: quieren ponerle un costo al menor o al padre que quiere que su hijo de 18 años entonces tome decisiones sobre su vida? Pues me parece injusto para mucha gente en Puerto Rico. Y te voy a poner un ejemplo, Mili. Mira, cuando yo estaba en la práctica privada, yo tuve que emancipar a petición de una madre a su hijo de 18 años que no podía tener acceso a la herencia de su abuelo porque tenía 18 años y no 21, y el joven se iba a estudiar. Yo tengo una señora que tuvo que emancipar a su hija porque se iba a estudiar para Estados Unidos. La realidad de nuestros jóvenes hoy día, los que viven y caminan hoy, es muy distinta a la realidad de nosotros.
1: ¿Por qué no enmendar la ley para atender esos casos en particular? Porque usted me daba en privado ejemplos de abrir una cuenta, cosas así.
0: ¿Abrir una cuenta? ¿Sacar un celular?
1: ¿Rentar una vivienda?
0: ¿Seguro?
1: ¿Por qué no atender esos casos en particular?
0: Porque la ley puede... Fíjate lo que estamos proponiendo, hacer exactamente lo mismo, pero de la otra manera. Vamos a establecer la mayoría de edad a los 18 años, estableciendo dentro del mismo proyecto de ley lo que se va a mantener a los 21. Es exactamente lo mismo. Entonces, mira cuál es la cuestión, Emily. Y esto es una realidad. Hoy día, cualquier persona que esté en contra de este proyecto, no solamente está en contra del Colegio de Abogados, de Asume, del Departamento de Justicia, está en contra de 48 estados en Estados Unidos, está en contra de todos los países en Latinoamérica, está en contra de Europa, está en contra de la Organización de las Naciones Unidas, okay, que ya ha establecido en la Convención del Niño que la mayoría de edad se establece a los 18.
1: Esto se ha hecho en el pasado.
0: Claro, lo que pasa es que
1: a Chantal se le olvida decir
0: un detalle importante. Esto fue un acto de absoluta politiquería de Sila María Calderón y todo el mundo lo sabe. Estamos hablando de que bajo la administración de Pedro Rosselló se aprobó y se creó, no solamente se aprobó la ley en Senado, sino que se firmó la ley que reduce la edad a los 18 años. Y cuando Pedro Rosselló era gobernador de Puerto Rico, eso se aprobó en Puerto Rico, los 18 años como la edad de mayoría de edad. Cuando llegó Sila, lo revirtió en acto de absoluta politiquería. No hay otra razón. Han pasado, Mili, 26 años desde ese momento.
1: Bueno, creo que se continuó tratando de hacer eso.
0: Bueno, claro, se trata en modelos un poco distintos al que yo estoy presentando ahora, pero realmente, mira cómo es la cuestión. Nosotros tenemos jóvenes en Puerto Rico de 18, de 19, de 20 años, a quienes se les exige que se inserten al mundo laboral con unas destrezas y unas capacidades, incluso con unas capacidades hasta fiscales que no le estamos dando porque seguimos empeñados en no abrir la puerta para ellos.
1: En resumen, el proyecto va a sufrir enmiendas y va a coger las recomendaciones que está haciendo el colegio.
0: Yo las voy a coger, son buenas, son muy buenas.
1: Rapidito, es que ayer salió un artículo y esto pues me levantó banderas.
0: Una lectura inadecuada.
1: Bueno, pues permítame un segundito. Alertan sobre peligros de reducir la mayoría de edad a 18 años. Muchos jóvenes tendrían que abandonar sus estudios. ¿Qué fue lo que se dijo allí entonces? Si usted dice que esto no es correcto.
0: Pues porque eso no se dijo allí. Eso en ningún momento se dijo allí. En ningún momento Asume dijo eso allí. Y yo quiero decirle a la persona que escribió ese reportaje en el periódico rotativo de esta isla. Ah, bueno, pues vale.
1: No sé
0: si lo puedo decir, Mili.
1: No, es que aquí yo no tengo issue. Si se dijo en un medio, se dice el medio.
0: Pues se dijo ahí. Hicieron una lectura incorrecta de lo que ocurrió en esa vista, porque si hubiesen estado en la vista...
1: O sea, usted está diciendo que la periodista o el periodista, tengo que abrir la nota, hizo una interpretación incorrecta de lo que se dijo allí en la vista.
0: Por lo menos eso no se dijo allí en la vista. Y quiero decir lo siguiente, en respuesta a ese titular, además de que me parece un titular abrasivo que busca crear una narrativa contraria a lo que se discutió en esa vista, es inconsistente con la realidad de Puerto Rico. Y te voy a explicar por qué. Cuando yo llegué, eso de que abandonarían la universidad o que no se matricularían, mira la situación en Puerto Rico y en Estados Unidos hoy día. En Puerto Rico nosotros estamos hablando de que la mayoría de edad está establecida en los 21 años. Sabemos que las universidades están dando batallas constantes para promover los programas académicos precisamente porque aparentemente con esta nueva cepa, con esta nueva generación, la universidad dejó de ser tan pertinente como era antes. Por eso las universidades han tenido que reinventarse. No tiene nada que ver

0: con la edad. No tiene nada que ver con la edad de los 21, de los 18. Tiene que ver con que las universidades se hagan realmente pertinentes para que un joven que sale de escuela superior con destrezas, con competencias, en muchas ocasiones con certificaciones vocacionales que ya lo ponen listo para trabajar, realmente quiera estudiar. Okay. Si tú me dices a mí que el indicador es matrícula en universidad, pues te tengo que decir que el 100% de los estudiantes de la Central de Artes Visuales, de la Brígida, de la Barbosa, se matricularon en la universidad.
1: Bueno, básicamente va a haber más pistas. Con esto tengo que ir cerrando. Van a haber más pistas.
0: Tuvimos 10 deponentes ayer. Yo creo que tenemos el insumo que hace falta. Vamos ahora a sentarnos a escribir un borrador de informe. Okay. A la luz de ese borrador, si hiciera falta alguna vista adicional, la vamos a tener. Pero realmente tenemos insumo de todos los sectores. A mi juicio, un insumo sincero, honesto y bastante claro. Bueno, así que
1: estaremos entonces pendientes a este proceso y si en efecto se aprueba y estarán trabajando entonces en el informe. Esa es la comisión de los jurídicos que está evaluando.
0: Comisión de los jurídicos. Okay.
1: Senador, gracias por estar aquí con nosotros. El senador Ángel Toledo, que es el autor y está evaluando esta medida que busca bajar la mayoría de edad de 21 a 18 años. Son las 7 y 18 de la mañana y hay varios temas que quisiera dialogar con el comisionado residente Pablo José Hernández, que está en línea telefónica desde Washington. Saludos, comisionado, ¿cómo está usted?
2: Saludos, Mili, bien, y saludos a todos los que nos escuchan.
1: Bueno, vi esta semana un artículo en el periódico El Nuevo Día, proyecto que elevaría a 77 millones fondos del PAN. ¿De qué estamos hablando? Porque esto pudiese entonces ser buenas noticias para los beneficiarios del PAN aquí en la isla.
2: Cada año el Congreso aprueba asignaciones, ¿verdad? El presupuesto, y este año se va a aumentar el PAN en 77 millones. Eso es positivo para la isla porque son más fondos para el programa.
1: Okay, ¿de qué, o sea, que eso es algo que ya se va a estar dando básicamente, se puede dar como un hecho de que se van a autorizar esos 77 millones?
2: Bueno, tiene que pasar la Cámara, Senado y la firma del presidente, pero estos proyectos son, esto no es un proyecto exclusivamente para aumentar el PAN de 77 millones. Estos son proyectos de cientos de páginas y que sí, cuando usualmente ya se presentan, hay cierta certeza de que van a convertirse en ley.
1: Okay. Ahora, pues, básicamente, ¿para cuándo estaría bajando esto a votación?
2: Esta semana, en la Cámara.
1: Okay, esta semana se estaría viendo en la Cámara para entonces pasar al Senado. Y básicamente esto iría directamente a los beneficiarios del PAN o algún programa, porque usted sabe que dentro del PAN hay varios programas.
2: Esto iría para el programa del PAN, sí, o sea, lo administra el gobierno de Puerto Rico, pero es para el programa del PAN.
1: ¿Esto para Puerto Rico implicaría cuánto dinero? Porque me imagino que son los 77 millones o es 77 millones que se estaría aprobando allá y después Puerto Rico recibiría una cantidad de esos 77.
2: Estos son 7 millones para el PAN. Punto y se acabó. O sea, para el block grant del PAN.
1: Claro, ¿y Puerto Rico cuánto recibiría de eso?
2: Todo, porque es que el block grant del PAN es únicamente para Puerto Rico.
1: Ok, pues básicamente es para tenerlo claro, comisionado. Estamos hablando entonces que esos 77.8 millones irían directamente al PAN para Puerto Rico. ¿No es que se estaría?
2: Correcto.
1: Ok. Quería también saber...
2: Déjame decirte lo más sencillo, ¿verdad? Este es el proyecto de presupuesto. Se asignan, creo que son como 3 y pico billones de dólares para el PAN. Se están asignando 77 millones más que el año pasado.
1: Okay, o sea que eso es una suma bastante bastante considerable. Salió un artículo también, comisionado, de que está bajo la lupa la reconstrucción de la red eléctrica. Se han asignado unos fondos precisamente para reconstruir nuestra red eléctrica. Sabemos que esto ha sido lento. Estuve leyendo que el secretario de Seguridad Nacional investiga o por lo menos analiza si aquí hubo fraude o incapacidad por parte del gobierno de Puerto Rico de utilizar estos fondos. Si me pudiese elaborar un poco sobre esto, porque usted estaba muy pendiente a esta situación.
2: Primero que los invito a meterse en mis redes sociales para que vean el intercambio que tuve con el secretario en la vista de ayer. Uh-huh. Él básicamente, yo le pregunto si apoya extender los fondos de FEMA, el proceso para cumplir con los proyectos, hasta el 2035, y me dijo que no, que aunque la gobernadora se lo ha pedido, él entiende que por cuestiones de fraude y abuso, pues hay que supervisarlo e ir cambiando.

0: caso por caso, es más o menos cada 6 meses. Y yo le dije, ¿qué caso de fraude y abuso hay identificado? Y él me dice, bueno, ahí si tú veas, y no me da la respuesta. Y yo le digo, ¿y quiénes son los responsables de fraude y abuso? Es el gobierno de Puerto Rico. Y ahí si tú veas de nuevo, y no me da una respuesta. Así que yo le estaré dando seguimiento, porque la realidad es que el hombre no estaba muy bien preparado para la vista de ayer y estaba asumiendo posturas sin evidencia.
1: O sea, este es el secretario de Seguridad Nacional que está correcto, diciendo que indaga sobre posible fraude o incapacidad aquí en la isla, pero no le pudo presentar a usted en la vista de ayer evidencia sobre eso.
0: Estaba hablando en generalidades trumpistas, eso es lo que pasó. Ellos tienen esta narrativa de que la gente se tumba a los chavos, y lo dio sin ningún tipo de evidencia, y yo cuando lo empujé, pues no me pudo dar ningún ejemplo concreto.
1: Claro, pues estas son las personas, ¿verdad?, que están a cargo y que están en el gobierno. ¿Cómo esto nos pudiese perjudicar? Si bien él no le pudo presentar a usted un ejemplo, ahora viene y no extiende los fondos al 2035, como usted me dice que la gobernadora en efecto sí le solicitó. O sea, ¿esto pudiese tener consecuencias para nosotros, comisionado?
0: Él extendió los fondos para como 600 proyectos hasta septiembre. Okay. Y lo que la gobernadora pidió, y yo creo que es una buena idea, es que dé una extensión general hasta el 2035, y a eso es lo que se opone. Así que pues habrá que ir cada cierto tiempo a pedir las extensiones y someternos a este proceso burocrático tradicional.
1: Claro, pero cuando usted me dice que él autorizó 600 proyectos, ¿es hasta septiembre de este año, comisionado?
0: Autorizó extensiones, sí, para completar los procesos.
1: Claro, pero hasta septiembre de este año de 600 proyectos.
0: No. Correcto.
1: Claro, que entonces es que ahora hay que ir posiblemente todos los años, porque la visión de la administración de Donald Trump es no extender los fondos de FEMA en todos los proyectos hasta el 2035.
0: Es no dar una extensión general, lo que diría en inglés un blanket extension.
1: Sí, que básicamente no daría esa extensión que Jennifer González le ha solicitado.
0: Correcto, y yo lo confronté porque nosotros tenemos un informe que dice que el paso que vamos, la reconstrucción no terminaría hasta el 2051. O sea, ya mi hijo se va a haber graduado de universidad, posiblemente de escuela graduada, yo estaré a par de añitos de coger seguro social, y para mí eso es inaceptable. Claramente tienen que ser más eficientes desembolsando estos fondos y proveyendo la ayuda técnica, porque eso es otra cosa que destacó el inspector general del departamento. Gran parte del retraso se debe a que FEMA ha sido ineficiente proveyendo guía y asistencia técnica para obtener estos fondos.
1: Sí, que aquí hay como, bueno, pudiésemos decir una responsabilidad compartida tanto por FEMA, pero también aquí el gobierno.
0: Lo hay, pero no importa. O sea, lo importante aquí es que se den los resultados. O sea, dejen de estar echándose culpa y provean los resultados. El gobierno está pidiendo una extensión, pues al FEMA obstruir esa extensión, pues no está colaborando tampoco.
1: Comisión.
0: Y digo, te voy a decir algo positivo que sí logramos. Ajá. Y yo lo presioné sobre esto, y él estaba siendo bien cuidadoso y tiene buen juego de pies, se lo voy a conceder. La secretaria anterior tenía una regla que proyectos de más de $100,000 tenían que contar con su firma. Él llegó y eliminó esa regla. Yo le dije a él, ¿tú crees que eso es una regla estúpida? Y él evitó contestar. Y yo le dije, ¿tú apoyarías un proyecto de ley para que esa regla se prohíba para siempre? Y evitó contestar. Y ahí pues nosotros hemos sido la oficina que ha liderado el esfuerzo en contra de esa regla estúpida. Yo fui el que presentó el proyecto de ley con más de 10 congresistas apoyándome. Yo fui el que averiguó que esa directriz estaba en vigor en esa agencia gracias a los alcaldes que se enteraron por rumores, y reunía a más de 10 congresistas para pedir esta información. Así que vamos a seguir poniéndoles presión y vamos a seguir cantándoselas claras para que ellos no busquen la manera de darle la vuelta y no darnos esos fondos.
1: ¿Cómo se está viendo allá en el Congreso? Aquí hay, ¿verdad?, hay muchas publicaciones que están en el área económica publicando pues esto de la salida del pasado secretario de DIDEC. Se siente que hay una inestabilidad. Ahorita me decía Luis Herrero de que en esta publicación online Tax Notes habló un ex jefe del programa de incentivos y pues como que se está afectando la credibilidad de la isla. ¿Cómo está la cosa? No sé si eso ha impactado allá, si no ha pasado nada, o si hay preocupación.
0: Las alegaciones de corrupción del gobierno de Jennifer González laceran la imagen y la credibilidad de Puerto Rico. Yo lo señalé justo después del mensaje de Estado, y para muestra un botón basta, justo después ocurrió

0: lo de Sebastián Negrón, que son señalamientos bien serios. O sea, se hizo una subasta, se estaba siguiendo el proceso de la subasta y al parecer le metieron presión para que le diera la vuelta y le entregara el contrato a una firma vinculada a la gobernadora y a la fortaleza. Eso es corrupción y eso es inaceptable. Y él hizo lo correcto en renunciar, y él ha hecho lo correcto en denunciarlo y llevarlo a las autoridades. Y el gobierno de Puerto Rico le está haciendo un terrible daño a Puerto Rico por enriquecer los bolsillos de sus amigos, y eso nos debe indignar a todos, nos debe indignar muchísimo.
1: ¿Y eso se está hablando por allá por los pasillos del Congreso?
0: Sí, constantemente las fallas del gobierno de Puerto Rico. Mira el caso de los chavos del PAN que estaban dando a la persona fallecida. Yo tuve que intervenir porque eso después nos debilita cuando buscamos más fondos para el PAN o buscamos lograr la extensión del SNAP. Yo que quiero traer nuevos incentivos contributivos a Puerto Rico, ¿con qué credibilidad si vemos tanta inestabilidad? O sea, ni la 936 puede salvar la economía de Puerto Rico si tienes corrupción en el Departamento de Desarrollo Económico, que está a cargo de impulsar la inversión de firmas extranjeras.
1: Se ha hablado, ya me tengo que ir, comisionado, pero se ha hablado mucho sobre el movimiento militar hacia Cuba. ¿Alguna información que usted haya escuchado? Porque se siguen los movimientos aquí en Puerto Rico. ¿Algo que haya nuevo sobre eso?
0: No hemos recibido, usualmente nos dan lo que llaman congressional briefings sobre estos temas. No han hecho uno todavía. En el pasado lo han hecho después de que hacen los strikes, los ataques, así que, pero no tenemos información nueva.
1: Okay. Comisionado, gracias por conectar con nosotros. Cuídese mucho. Okay. El comisionado residente Pablo José Hernández, hablando de algunos de los temas que han estado saliendo en prensa en estos días. Usted sigue informándose aquí en Pegados en la Mañana por Radio Isla 1320 y Telemundo Puerto Rico.
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4: Muy buenos días, soy Aixa Vázquez. Les actualizo cómo están las condiciones en las carreteras del país. Hay un accidente de carácter leve en el expreso Luisa Ferré, kilómetro 15, en dirección de San Juan hacia Caguas. Esto es a la altura del peaje de Caguas Norte. Evidentemente en la mañana el grueso de los conductores va en dirección contraria, así que esto no está teniendo grandes repercusiones en términos del tránsito, más allá de la distracción que puede provocar en los conductores que precisamente van hacia el norte. Tránsito moderado en ese expreso Luisa Ferré en dirección hacia el área metropolitana, también la carretera 30 y la carretera número 1. Mientras tanto, hay tránsito lento en la carretera número 5 en Bayamón en dirección de sur a norte a la altura de la intersección con la carretera número 2 y esa número 2 en Santa Rosa en dirección hacia Tintillo Caparra. También tránsito lento en tramos del expreso de Diego, pero solamente cerca de la salida hacia el área de Río Hondo en direcciones hacia San Juan. El resto de las carreteras muestran buen patrón de tránsito. El expreso Kennedy en la zona metro sumamente cómodo. El expreso de Diego en Puerto Nuevo, tránsito moderado sin inconveniente. El expreso Las Américas, también la avenida Roosevelt, la Dómenes, la Jesús de Piñero, la Muñoz Rivera en la zona de Hato Rey, aunque incrementando el tránsito, bastante favorable. La Valdoriotti, solamente algo de tránsito moderado en los elevados en Santurce en dirección hacia Minilla y en la cercanía al aeropuerto internacional Luis Muñoz Marín, la 65 de Infantería en Escorial, Monte Atillo, hasta el cruce con la avenida Barbosa, cómoda las carreteras en el sur y en la zona oeste. Que tengan excelente jueves.
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1: Y te sigues informando aquí en Pegaos en la Mañana por Radio Isla 1320 y Telemundo Puerto Rico. Son las 7:33 de la mañana y ha salido mucha información sobre los fondos del PAN, que hay que hacer un proceso de recertificación. Si usted es adulto mayor, pues sepa que tiene que hacer unos procedimientos. Les vamos a orientar. Y también quiero tocar el tema de que hay una ayuda. Si usted está atrasado con la factura de Luma, tiene una deuda, posiblemente usted pudiese cualificar para una ayudita que se está dando con fondos federales. Pueden darle de 20 pesitos hasta $1,000. No le van a dar más de esa cifra. Los beneficiarios del PAN y TANF van a tener acceso a esa ayuda, pero también personas que no reciben o que no tienen ese beneficio de la tarjetita del PAN. Pero ya mismito lo orientamos sobre eso. Tengo a Blanca Medina Díaz, ella es la administradora de ATSEF, quien es la persona que está orientando a la ciudadanía y a los beneficiarios del PAN. Buenos días, ¿cómo está usted?
2: Buenos días, Mili, gracias por la invitación.
1: Vamos a orientar a las personas específicamente con este tema de que hay que recertificarse aquellos adultos mayores de 60 años o más. Tengo entendido, acordándome un poco lo de ayer, aquel adulto mayor que está solo o que está en pareja. Vamos a explicarles por qué tienen que hacer este proceso de certificación, aunque no se van a quedar, ¿verdad?, sin sus fondos del PAN, pero tienen que ir y recertificarse o hacer el esfuerzo, ¿verdad?
2: Ok, mire, todo adulto mayor de 60 años tiene que recertificarse el caso. Ok, ellos tienen que hacer una cita a través de ASEP Digital, sacar cita, sea virtual o presencial. Luego que saquen la cita, tienen que subir todos los documentos que se les son requeridos. Para cuando vaya el día de la cita, ya esos documentos estén ya disponibles para que se le haga mucho más fácil y más rápido la recertificación. Okay, es toda persona que tenga más de 60 años, personas que vivan solas, que vivan con su pareja, tienen que ir y lo más importante, Mili, es que nadie se va a quedar sin los beneficios, porque nosotros hicimos un plan planificado donde todo el que vence en mayo va a vencer en junio, el que vence en junio va a vencer en julio, o sea, es algo escalonado hasta que por lo menos podamos salir de toda esta el grupo que se vencen en los 36 meses.
1: Importante, porque esto es un requisito federal.
2: Sí, eso es un requisito.
1: Que por años se estuvo posponiendo, o por lo menos teníamos como un waiver, como decimos por ahí.
2: Sí, una extensión.
1: Pasó
2: María. Una dispensa.
1: Pasó los terremotos, pasó la pandemia. O sea, y por eso es que tal vez.
2: El huracán.
1: Sí, que por eso es que tal vez muchos dicen, pero ¿por qué tengo que hacer esto ahora? Pues sí, había que hacerlo. Lo que pasa es que con tanta cosa que ha pasado en este país,
2: correcto,
1: pues se había dado esa extensión o no se había exigido, se nos había permitido continuar con estos beneficios. Pero ahora sí hay que ir poco a poco recertificándolo,
2: sí, hasta que se termine las recertificaciones de toda esa persona que tenían 36 meses ya.
1: Okay, pero entonces, nada, básicamente pueden ir entre ATSEF Digital, me salió aquí otra cosa que le voy a preguntar, pero básicamente tienen o pueden ir a los mercados agrícolas, los mercados familiares.
2: Sí, estamos, comenzamos ayer este miércoles en los mercados agrícolas, en los mercados familiares.

0: Don, ahí estamos dando apoyo para todas las personas mayores de 60 años que van a esos mercados para subirle todos los requisitos en ACEP Digital.
1: Ok, sabes que ustedes van a estar orientándoles y ayudándoles, pero también si hay una persona que no tiene acceso a internet, ¿qué ocurre?
0: Puede ir a la oficina, puede ir a la oficina, lo podemos ayudar en la oficina.
1: O sea, que pueden ir a la oficina de local
0: donde para... le toca.
1: Ok, algo que deban llevar a la mano para que no tengan que, ¿verdad?, estar, como digo yo, dando viajes, con varios viajes constantes. ¿Qué cosas debería llevar a una persona que no tenga acceso a ACEP Digital para una oficina local para entonces poder cumplir con este proceso de recertificación?
0: Tiene que llevar el recibo de luz, ambas páginas, va a llevar una certificación del banco.
1: Una cuenta de banco.
0: Una cuenta de banco, una certificación. Va a llevar también el ID, que es bien importante. Además del ID, puede llevar su tarjeta de seguro social.
1: Ok. ¿Tiene que llevar la tarjeta o puede ser como una copia de...?
0: No, siempre se le pide que lleve el original.
1: Ok. Sí. O sea, que son varios documentos que debe tener. Sí. ¿Sabe? El recibo entonces de la luz, el certificado de una cuenta, o sea, una certificación del banco de que tiene una
0: cuenta. Sí. Y una certificación de ingreso.
1: Ah, certificación.
0: Sí. De ingreso, sí.
1: De ingresos,
0: sí,
1: que eso. Pues muchas personas, ya sea su retiro, el seguro social, su identificación y la tarjeta del seguro social, la tiene que llevar consigo.
0: Sí.
1: Y ahí con eso, pues usted puede cumplir con este proceso de recertificación.
0: Sí, correcto.
1: ¿El gobierno federal le ha dado una fecha límite al departamento o a ACEP en este caso para poder cumplir con este requisito?
0: No, al momento no nos ha dado nada, no.
1: Ok, o sea que ustedes han de manera... Con calma, no como a la trágala, como a veces se hacen ciertas cosas.
0: Sí, porque si no se nos van a llenar las locales, las recepciones de muchas personas. Y por eso es que le digo que las personas lo cojan con calma. Nadie se va a quedar sin beneficios del PAN. Nadie. Es bien importante que no vayan a las oficinas locales a que los atiendan, que temen que le van a quitar el PAN. No, todo el mundo va a continuar recibiendo porque estamos extendiendo el periodo un mes más. Y sí.
1: Sí, sí. Ahora, ¿cómo la persona se entera de que tiene que hacer ese proceso de recertificación? O sea, ¿qué notificación le llega por parte de la agencia?
0: Sí, se le envía una boleta a la persona.
1: ¿Una boleta por correo electrónico?
0: Por correo, por correo regular.
1: Ah, ok. Correo regular, o sea que le iba a preguntar porque no todo el mundo tiene su email.
0: Sí, correo regular.
1: O sea, pero también si han puesto un email, ¿también sería por el email o ustedes se van a ir?
0: No, se le envía siempre por correo.
1: Ok, correo regular.
0: Regular, sí.
1: Así que va a recibir una boleta, en esa boleta...
0: Y en ACEP Digital también pueden buscar, sí.
1: Ok. Si usted es tecnológico, puede entrar a ACEP Digital y entonces ahí usted se va a percatar que le toca hacer el proceso de certificación.
0: Correcto.
1: Si no es muy digital, tiene que estar pendiente a su correo regular porque le va a llegar una boleta que le va a decir, mira, tienes que recertificarte.
0: Tiene que recertificarse, correcto.
1: Y ahí entonces donde entra en vigor todo este detalle de los documentos que debe llevar. Esto mismo aplica para si entra a la aplicación o a ACEP Digital, tiene que subir esos documentos.
0: Tiene que subirlos, sí, subirlos.
1: Así que si no, pues algún familiar suyo le pueda ayudar.
0: Que le puede ayudar, cualquier familiar le puede ayudar a hacerlo.
1: Claro. Algo más que deba tener presente las personas que estén en ese proceso de recertificación. Ya sé que le ha dicho que no se van a quedar sin...
0: Sí.
1: Para que no inunden las oficinas del departamento
0: locales,
1: de la familia.
0: Sí.
1: Importante que sí, que van a tener su dinerito, pero tienen que hacer este proceso de recertificación.
0: Sí, es bien importante que los que puedan vayan a los mercados familiares. Allí van a tener un apoyo para subirle los documentos.
1: Okay.
0: ACEP Digital.
1: Quería aprovechar, es que entré a ACEP Digital y me salió para actualizar o validar los datos de sus estudiantes que actualmente participan de comedores escolares. Por favor, entrar al siguiente enlace de Summer BT. Porque es que tan pronto lo abrí, me salió eso, que ahí nuevamente vamos a tener el Summer BT.
0: Sí, nuevamente lo vamos a tener. Todavía no han llegado los fondos.
1: Okay.
0: Por eso se está trabajando pidiendo las personas que tienen niños.
1: Okay, lo
0: que están en las escuelas públicas, o personas que, niños que estén en colegios, que se beneficien de los comedores escolares, de los beneficios de comedores escolares, okay, los alimentos.
1: Esta ayuda lleva bastante tiempo, lo del Summer EBT,
0: sí, lleva mucho
1: desde tiempo. La pandemia, desde la pandemia.
0: Correcto.
1: Así que eso es otra

0: opción y otra ayudita que está ahí, pero es que sale tan pronto. Abre
1: sí,
0: la página.
1: Sí, porque se está recopilando la información.
0: Lo de la factura, el que esté atrasadito con la factura, ¿cómo cualifican para esta ayuda? Hay muchas personas, se lo preguntaba ayer, que no son beneficiarios del PAN,
1: sí,
0: que quieren tener acceso a la ayuda. En efecto, esa ayuda está disponible para personas que no son beneficiarios del PAN.
1: Correcto, siempre y cuando ellos cualifiquen según el nivel de pobreza de ellos.
0: Okay.
1: Eso se está evaluando cada... Ellos solicitan en ACEP Digital, abren la cuenta, solicitan, hacen una cita, uh-huh, y en un técnico lo va a estar evaluando por teléfono.
0: Okay,
1: o sea, lo llaman, sí.
0: Importante que entre a la página y ahí entonces pueden conseguir la información.
1: Correcto.
0: Ah, míralo aquí. Sí. Presione el nombre del programa que le interesa solicitar para acceder al documento con los detalles de los requisitos. Pues... El PAN, ayudita del TAF, sí, y lo de la EJIP, como usted lo quiere decir,
1: sí,
0: pero esa es la ayudita por si usted está atrasado con la factura de Luma Energy, un subsidio que se está dando, una ayudita, uh-huh, con fondos federales, y que este servicio se ofrece una vez al año. Así que importante que puede entrar ahí, dan la explicación completa de los requisitos. Y quienes pudiesen cualificar o no. Lo importante es que entonces los beneficiarios del PAN no tienen que hacer nada porque...
1: Le llegan automáticamente. O sea, le llegan a ellos, no van a llegar a la Luma.
0: Sí, exacto. Ustedes mantienen una comunicación...
1: Con Luma Energy, correcto.
0: O sea, Luma le pasa a ustedes quienes son beneficiarios del PAN que están atrasados con la factura.
1: Sí, correcto.
0: Así como funciona.
1: Sí, correcto.
0: Okay, pero por ejemplo yo soy beneficiaria del PAN, estoy un poquito atrasada con mi factura de la luz, no tengo que hacer ninguna gestión ante la agencia, porque estamos ahí entrando para que las personas vean cómo pueden solicitar las ayudas. No tengo que hacer nada porque básicamente Luma debe pasar esa información, hay una conexión entre...
1: Correcto.
0: Luma y ACEF,
1: uh-huh.
0: No tengo que hacer ningún tipo de gestión.
1: No,
0: el que tiene que hacer la gestión es el que no es beneficiario del PAN. La comunidad en general que quiera tener acceso a esa ayuda y ver si entonces cumplen con esos requisitos, me imagino, del salario y la composición familiar.
1: Sí, correcto. Eso depende de la composición familiar y el ingreso que tengan mensual.
0: Bueno, sí. Estaba ahorita hablando con el comisionado residente que posiblemente, ¿verdad? Ya 77.8 millones se han aprobado para el PAN allá como parte del
1: sí,
0: bloque del presupuesto. Así que eso es como un aumentito, me dijo.
1: Un aumento, bastante. Va a ser un aumento, sí, un aumentito.
0: Bueno, así. Así que ya tenemos esa información, no se asuste, sí, no, cumpla con el proceso de recertificación, los mercados familiares, la página de ACEF, o puede ir a una oficina local, importante llevarse todos los documentos para que no tenga que hacer muchos viajes a una oficina local. Doña Blanca Medina. Gracias, que me ibas a decir algo.
1: Sí, quería también informar que este sábado vamos a estar en las distintas oficinas de la región de San Juan para los espacios que se han abierto para personas para crisis de energía, porque no habían podido entrar muchas personas, uh-huh, y ya abrimos espacio para los sábados. Vamos a tener dos sábados corridos, el 6 y el 16.
0: Ok, importante ese detalle para la ayudita esa del pago de los atrasos de la factura.
1: Sí,
0: se va los sábados, así que este sábado van a trabajar.
1: Vamos a estar trabajando en todas las oficinas, pero tienen que tener en cuenta que solamente vamos a atender las personas que han sacado cita a través de ACEP Digital.
0: O sea, o pueden llamar al 311 o no, en este caso.
1: Sí, la cita.
0: Es mejor okay. Por hacer, entre... Importante,
1: digital.
0: Entre a ACEF Digital, saque su cita para ver si entonces lo pueden atender este sábado y el próximo.
1: Sí, vamos
0: a
1: estar dos sábados
0: corridos, sí, que van a estar debido al... Escuche bien, eso es al alto volumen de las personas que están solicitando estas ayudas. Eso es para que usted vea cómo está la situación en el país. Así que este sábado y el próximo ACEF va a estar trabajando, pero importante, tiene que sacar su cita a través de ACEF Digital. Blanca Medina, gracias por...
1: Gracias a ti, Mili.
0: Muchas gracias. 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
4: Y sigues conectado aquí en Pegados en la Mañana por Radio Isla 1320 y Telemundo Puerto Rico. Vamos a ponerles a ustedes el audio. Mucho se ha dicho, por lo bajo, y cuando decimos por lo bajo, que no se ha dicho públicamente, uno tiene conversaciones con distintas figuras en la legislatura, en el gobierno, y ya varias figuras han dicho, mira, la Secretaría de Justicia parece que está interesada en un puesto a nivel judicial, y me hablaron del Supremo. Hay que tener claro que próximamente en este cuatrenio van a haber dos vacantes en el Supremo y eso tiene que ser llenado. Así que se ha comentado que posiblemente una de esas figuras pueda ser la hoy secretaria de Justicia. Le pregunté ayer directamente. A veces es bueno simplemente hacer la pregunta y que el funcionario pueda contestar si tiene interés o no en una posible nominación al Supremo. ¿Qué tuvo que decir Lourdes Gómez? Esto fue lo que me dijo ayer en Día a Día.
5: Si usted quiere aspirar al Supremo,

0: esto es correcto, secretaria? De que procurando nombrarla usted al Supremo cuando quede la vacante.
1: Pues mira, me toma por sorpresa eso, ¿verdad? Yo vengo de la judicatura, fui juez 2 años, pero ahora mismo yo estoy enfocada en la posición que ocupo como secretaria de justicia.
0: Pero si se lo ofrecen, ¿aceptaría?
1: Yo en este momento no estoy analizando eso, yo estoy enfocada y nada me va a desenfocar en mi labor como secretaria de justicia en este momento.
0: ¿No lo descarta?
1: No, no lo descarto.
0: Gracias, secretaria,
1: sí,
0: por estar aquí con nosotros.
2: No lo descarto. Pero si surge, y que van a surgir 2 vacantes, tengo entendido que va a ser ya para el próximo año que surgirán esas 2 vacantes, porque los jueces estarían cumpliendo 70 años. Y eso pues entonces le va a tocar a esta administración en llenar esas vacantes, y se habla que pudiese ser ella una de las nominadas. Está enfocada, pero no lo descarta. Bueno, vamos a presentarle otro sonido. Esta mañana estuve hablando con el senador Luis Javier Hernández, quien ha estado solicitándole precisamente al Departamento de Justicia una información. El tribunal le desestimó el recurso legal que él presentó de que se le entregara la información de manera inmediata porque no tenía base jurídica, o sea que no tenía capacidad jurídica. Y él me dijo aquí, en primicia, que él va a solicitar una reconsideración. Esto fue lo que dijo el senador.
3: En una petición de información a una agencia que puede provocar una investigación. Así que yo no puedo estar esperando 30, 60, 90 días a que el juez atienda un reclamo de ley de transparencia cuando tengo ese vehículo del Código Político que me permite ir directamente y pedir información. Claro. Porque tengo la autorización del cuerpo completo.
2: Me dice que va a agotar todos los recursos. O sea, usted va a pedir una reconsideración.
3: Ya estamos preparando, la verdad, y obviamente nuestra base es la moción aprobada por el cuerpo en el cual me autorizan a ir al tribunal. Yo no voy al tribunal de la nada, yo voy al tribunal porque el cuerpo legislativo me autorizó.
2: Y le dijo a Carmelo Ríos, que aquí Carmelo Ríos le dijo a Penchi, Luis Javier mintió, eso no es correcto, él no tenía el aval del presidente del Senado, y Luis Javier dice, no, yo sí lo tenía, yo hablé con el presidente y sí lo tenía. El tiempo dirá. Importante, muchas personas me están escribiendo que repita los documentos que usted tiene que llevar a la oficina local o entrar a CEP Digital. Importante que siempre debe sacar cita para este proceso de recertificación para las personas de 60 años o más. Importante, van a recibir una boleta por el correo tradicional y también están haciendo orientaciones en los mercados familiares, pero debe llevar recibo de luz, la factura completa. La certificación de cuenta bancaria, su identificación, la tarjeta de seguro social, no una copia, la tarjeta, y la certificación de ingresos. Vaya con todos los documentos a la mano. Y también nos adelantó la administradora de ASEF que van a estar trabajando este sábado y el próximo, pero debe sacar cita para esto de la factura, para el atrasado de la factura de luz, para esa ayudita. Van a estar trabajando por el alto volumen de casos. Hasta aquí esta edición de Pegados en la Mañana. Que tengan todos un buen día.

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0: éramos muchos y parió la mula. Surgen nuevas interrogantes sobre los malos manejos en el Departamento de Desarrollo Económico y ya tienen cobertura internacional. Les contamos de qué se trata. Mientras tanto, la maldición de los vaqueros de Bayamón. El alcalde de Bayamón lo saló. Mili lo saló. Lo saló el alcalde. Les cuento qué pasó anoche. Los cangrejeros también perdieron, pero eso pues, es solamente culpa de los cangrejeros. También hoy, puestos para la mañana, proyecto de ley que en su faz parece ser pro consumidor, pero quizás pudiera causarle mayores problemas al sistema financiero en Puerto Rico. Se discute en la Cámara, les contamos de qué se trata. Mientras tanto, la Junta levanta bandera sobre la situación fiscal de la autoridad Gobierno de Alcantarillado. O sea que, además de que no hay agua, también se están chavando las finanzas de la AAA. En el Congreso republicano siguen dando muestras de rebelión interna contra el presidente Donald Trump. Ayer se aprobaron dos medidas que contaban con la oposición de la Casa Blanca y la mayoría de los republicanos, pero aún así un número de republicanos votaron junto a los demócratas para aprobarlas. Les contamos. Y por ahí vendrá Jonathan LeBron, insoportable, porque sus Knicks de Nueva York robaron el primer juego de la final de la NBA ayer en San Antonio. Todo eso y mucho más en Puestos para la Mañana, que comienza ahora.
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0: Bienvenidos y bienvenidas a Puestos para la Mañana. 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Hoy es jueves 4 de junio, y ya está haciendo su entrada triunfal. Knicks in 4, faltan 3. The job's not done, pero casi. Listo, con las gafas negras y su gorra de los Knicks. Aquí está Jonathan LeBron Ayala. Cuéntame.
3: Como hablaron muchas. No, que si los Knicks se van a cocotar.
0: ¿Cómo? ¿Los Knicks ganaron algún juego en la final del 99?
3: Claro.
0: Ok, o sea que esta no es la primera vez en tu vida que tú ves una victoria de los Knicks en la final.
3: Y en los 94 no fuimos a 7.
0: Ah, ok.
3: Contra los Rockets.
0: Así que, ¿cómo te sientes hoy? yo no vi el juego. Después de la derrota de los cangrejeros me fui a dormir sin sueño. Eso y estaba siguiendo el score en el teléfono, me quedé dormido. Abrí los ojos como a las 2 de la mañana y dije, dame chequear. Y el juego estaba pegado y ganaron por 10. Vi los highlights esta mañana. Así que cuéntame, ¿cómo te sientes? Okay. ¿Cómo se siente la Grey?
3: Aquí estamos. Nos sentimos bien. Nos sentimos motivados.
0: Sí.
3: Pero el trabajo no se ha terminado. Pero es importante ganar.
0: Claro.
3: Importante ganar el primer juego.
0: Claro.
3: Equipo que gana el primer juego, 70% de las veces gana la serie, el campeonato. Así que todo está espectrado para que los Knicks vuelvan a la cima después de 50 años. Oh. Aquí siguen, aquí nada. Llegamos con la cafa.
0: Un día a la vez.
3: Es que ahí ha crecido, porque a veces que.
0: Claro, tú sabes. Claro.
3: Ah, no, que sí, Santurce está bien, Santurce perdió. Ok, ya, Santurce perdió contra Carolina. Ah. Y Bayamón perdió contra Carolina.
0: Porque Santurce jugó malo. Y merecíamos perder. No hay controversia, merecíamos perder. Metimos 14 puntos en el cuarto quarter. Fallamos como 8 tiros libres. De los poquitos que tuvimos, porque tampoco estábamos penetrando, no estábamos buscando el foul.
3: Votamos juego. No jugamos. No

0: jugó bien.
1: Perdimos. Los vaqueros.
0: De hecho, para lo malo que se jugó, estuvo inusualmente cerrado. Exacto. Pero está bien.
1: Los vaqueros estuvieron ganando todo el juego y Carolina, una vez más, hizo un comeback al final, empató. Se fueron a overtime y ganó en su casa, dejando pegado a los vaqueros de Bayamón.
0: Porque yo dormí rico. Los vaqueros no.
1: Esa victoria, esa derrota, yo se la apunto a Ramón Luis Rivera. Y a Jennifer
0: González. ¿Verdad? Yo dormí rico. Los vaqueros no. Ah, porque no dormiste porque Santos se perdió. Está bien, pero Santos se lleva ganando 5 juegos. Tienen que perder en algún momento. Mira,
1: ya nosotros, ya para nosotros la temporada nosotros estamos
0: ahí,
1: pasándola bien y ya. Sin expectativa.
0: Sí, ayer el chat ese del PCN que se convierte en todo, digamos, a Santos. Sí, sí, esas cosas. Está bien, ya los vimos. Ajá. Pero estamos gozando. Uh-huh. Estamos gozando. Así que yo dormí rico.
1: Ok.
0: Vayamos, no dormí rico.
1: Pues ya, a ver cuál es el próximo juego, vayamos.
0: Sí, sí, sí, sí,
1: vayamos
0: sí, sí.
1: Después,
0: déjame ver. Mira,
1: pero puede, o sea, de nuevo. Es solo una derrota. Pero si esto se convierte en una racha, mira, contra los Mets, contra vaquero, ganenle a los Mets el sábado, por favor.
0: Necesitamos que le ganen a los Mets.
1: Es en Gurabo.
0: Necesitamos que le ganen a Gurabo. Ya sí, tengo sí, muchos tweets, muchos tweets bien ready para que cuando le ganen, llenar el
1: bombardeo. Pues yo espero que la maldición de Luisito Rivera,
0: Ramón. Se acabe ya.
1: Se acabó ya.
0: Sí, se acabó ya. Se acabó ya. Se acabó ya y le ganen. Okay. Y volvamos a estar a medio juego de nuevo de los Mets.
1: Ajá. Ok, Jalen Brown se metió 30 puntos, se esperaba. Entre ellas, el líder de los Knicks. ¿Cómo bregaron con Wemby?
0: Le dimos el tratamiento a Nueva York.
1: Sí.
0: A galleta limpia.
1: A galleta limpia.
0: Sí, sí, sí.
1: 7-4, pero el codazo se siente igual.
0: Se siente igual. Y obviamente, pues, Nueva York hizo un ajuste.
1: Okay.
0: Porque San Antonio lo que hace es que deja a Wemby en el medio flotando. Ajá. Como que ellos tienen una... Todo el mundo está defendiendo a todo el mundo y dejan a Wemby flotando.
1: Okay.
0: Y esta vez, pues, lo obligaron a salir.
1: Okay.
0: O sea, porque todo el mundo estaba arriba. Entonces, pues, ahí, pues... Le entramos a galletas se limpió. De hecho, o sea, Cat, Carter Towns, se metió en problemas de foul precisamente por eso. Pero estaba, o sea, era esperado que eso ocurriera. Y pues, al final, lo cansamos. Uh-huh. Wemby estaba espatado al final. Oye, jugó bien, no es que jugó mal, pero estaba espatado. Y la yuca que tenía San Antonio en la primera mitad, que es un jugador, Charlemagne, o Charlemagne, que es el apellido, que de hecho es de ascendencia puertorriqueña, su mamá es boricua, y es neoyorquino también, nos estaba matando, o sea, podía tener la bola de espalda de tres y la metía. Pero yo creo que ayer la clave fue el más 22 de Josh Hart. Hart no metió la bola, pero hizo tantas cosas en defensa, tantas cosas en la ofensiva, repartió la bola, cogió rebote.
1: Pues no, 9 rebotes, 6 asistencias y 2 steals,
0: sí,
1: aunque
0: sí,
1: solo metió 2 puntos.
0: Por eso que en el más menos, pues, el
1: 3, perdón,
0: sí, que ahí que está el tema. Y todo el mundo aportó en grande. Uh-huh. Así que
1: pues,
0: el próximo juego es el viernes, ABC Puerto Rico, usted lo puede ver en su casa.
1: Mira, hizo Josh Hart, hizo 5 puntos, 13 rebotes,
0: uh-huh,
1: digo 15 rebotes, 6 asistencias, 4 steals.
0: Sí, sí.
1: Y Wemby hizo 21 puntos, 12 rebotes.
0: Aquí estamos.
1: Y 3 tapones. Pues nada.
0: Oye, pero anoche.
1: El próximo juego es mañana,
0: Santa. Hablando, claro, anoche fue. Noche de buenos juegos. O sea, como
1: sí,
0: que.
1: Sí. Incluso todos los juegos, el juego de Aguada y San Germán,
0: todo también estuvo bueno. Así. Qué bueno que los Atléticos ganaron, porque, ¿verdad? Se quita la changuería.
1: La
0: changuita.
1: No se les va a quitar.
0: No se les va a quitar nunca, pero el libreto y todas esas cosas. Les tiraron un toallazo con las suspensiones.
1: Es que, bueno.
0: Este Carrillo inventándose cosas de o sea, es que de verdad, que el BCN no somos serios.
1: No, y no pues, lo somos, no lo somos. Mira. No somos.
0: Mira, te abro, te quiero hablar.
1: Cuéntame.
0: Chacha Gómez para el Supremo. ¿Pero qué edad tiene Chacha Gómez? No es nada por edadismo, ¿verdad? Y usted sabe que nosotros creemos que la gente puede envejecer bien y productiva.
1: Primero, ahí no. ¿Va a haber una vacante en el Supremo en lo que queda de cuatrenio? Dos. ¿Sí?
0: Antes de que se acabe el cuatrenio.
1: Mm.
0: Creo que se cumple una el año que viene y otra el año de la... No sé en qué momento, pero cerca de la elección. Van a haber dos. Pero no sé qué edad tiene Lourdes.
1: Lourdes Gómez fue juez superior del 2022 al 2024.
0: Yo creo que debe tener 50 y pico, maybe, no sé.
1: No lo sé.
0: No sé. Nada, hago la pregunta por eso, pero me dio mucha curiosidad, y obviamente estamos haciendo referencia a que ayer la venenosa de Milly Méndez le preguntó.
1: Ay, María, qué feo.
0: Oye, qué venenosa.
1: Qué feo.
0: La llevó allí para otra cosa y le preguntó. María. Que si ella estaba

0: estaba pensando, o si ya estaba pidiendo, o si ella estaba considerando, ¿verdad? Una nominación al Tribunal Supremo. A mí me estuvo interesantemente curiosa la contestación, no por el hecho, o sea, todo abogado y abogada o abogada en Puerto Rico, ¿verdad? Que te diga, o que esté en ese track, o que haya sido juez, o que haya estado en esa, ¿verdad? Que su carrera sea una carrera jurídica, pues es, digamos, la cúspide de tu carrera, que alguien te llama y te diga, te vamos a considerar para ser el juez del Tribunal Supremo. La realidad, o sea, usted sea popular, PNP, independentista, agnóstico, ateo, anti-vaxxer, lo que sea. Si usted, ¿verdad?, dedicó su vida a una carrera jurídica y el gobernador o la gobernadora, quien es la única persona que te puede designar o nominar para ese puesto, te llama. Ni tan siquiera que te entre más, que te llame para decirte, mira, te estamos considerando. ¿Quieres ser parte del proceso? Es un honor de la carrera de cualquier persona, independientemente sea un gobernador del PNP popular, independentista, alianza, lo que sea. El tema es el siguiente. Y aquí es que un poco me he quedado pensando desde ayer que escuché el video, que vi el video, y hoy que venía escuchando de nuevo el clip. Aquí han pasado unas cosas en estas últimas investigaciones o en estos últimos incidentes que han envuelto a funcionarios del Gabinete Constitucional, donde Tomás Rivera Chats se dieron buenos días Puerto Rico, empieza muy hardcore y de pronto como que se recoge, como que va bajándole.
1: Mira, paréntesis, el número de abogada de la Secretaria de Justicia es el 16006. Yo soy 17350.
0: Ya, pues tiene que ser
1: Así
0: cuál,
1: que debe
0: sí.
1: tener.
0: 55.
1: No, quizás un poquito menos. Pudiera estar 20 años el
0: Sí,
1: señor.
0: sí, sí.
1: Casi,
0: Por...
1: no creo que le dé un tema de que no la consideren. Más sería si Tomás Rivera Chats permitiría que alguien tan cercano a Jennifer González se convierta en jueza del Supremo.
0: Pero
1: Ya él
0: eso,
1: lo permitió una vez,
0: por eso es lo que
1: con
0: voy.
1: las primeras
0: Por las
1: nominaciones,
0: primeras
1: pero
0: nominaciones.
1: no estábamos en la
0: Pero
1: guerra.
0: le dieron uno y uno.
1: Por eso, él nombró uno, la
0: Ajá.
1: gobernadora nombró dos.
0: Sí,
1: Esa
0: sí,
1: fue la
0: sí.
1: negociación de los tres que se nombraron el
0: Por
1: verano
0: eso te
1: pasado.
0: digo. O sea, a lo que voy con esto es lo siguiente. Sí, pero yo no sé si permitiría a alguien tan cercana a la gobernadora o lo que sea por la pelea y el contexto de la pelea entre los dos. Pero hablemos de la relación de Chacha Gómez con Tomás Rivera Chats. Y voy a hacerle un recuento breve. Breve, de varias cosas que han ocurrido, que ahora usted escuchando el contexto de la contestación y la posibilidad de que ella sea designada o considerada, podemos entender por qué hay alguna dinámica distinta entre la Secretaría de Justicia y el presidente del Senado. Vamos un poco para atrás. ¿Ustedes se acuerdan cuando hubo el incidente con Baby? ¿Verdad? Con Susan Roy, todo ese tipo de cosas. Tomás Rivera Chats, que se había mantenido medio callado, de momento sale, como que da una entrevista, da una expresión, tira algo, qué sé yo. Y el lunes, ese lunes por la tarde, la Secretaría de Justicia va y se reúne por varias horas en la presidencia de, en la oficina del presidente Tomás Rivera Chats. Y luego de eso, las cosas cambiaron. Las cosas cambiaron. Antes de eso, nosotros le habíamos contado a ustedes que cuando surgió la situación con el designado a juez que venía de ATSEF, que nosotros le hicimos aquí el background check, el PP Gate del pana este, les habíamos dicho que parte de lo que estaba pasando es que el Senado de Puerto Rico se había contactado directamente con la Secretaría de Justicia, Chacha Gómez, y que le había dejado entrever que esta designación tenía problemas. A nosotros nos había llamado la atención por qué se comunican con la Secretaría de Justicia, y es que todavía la Secretaría de Justicia estaba siendo la principal asesora de nombramientos y gestionando el flujo de nombramientos entre la Fortaleza y el Senado. E inclusive sabemos que en esa comunicación extraordinaria que hubo entre el Senado y la Secretaría de Justicia, alguien del liderato del Senado le dijo a ella, usted va a venir aquí a evaluar el expediente como en calidad de qué, de asesora de la gobernadora o de secretaria de justicia, porque si usted viene en calidad de secretaria de justicia, usted no le va a quedar de otra que referir a esta persona, porque la información que nosotros tenemos es que varias de las cosas que recibimos, varias de las fotos que se produjeron en ese incidente, en esa dinámica, se realizaron en instalaciones del gobierno de Puerto Rico. Así que si usted va, ¿cómo usted va a venir aquí? Y que de pronto la cosa Fortaleza.

0: bueno, pues cuélguenlo o retirémoslo, lo que sea. A lo que voy con esto es que hay varias instancias que ya sabemos que la secretaria de Justicia y Tomás Rivera Chats tienen una dinámica distinta a la hora de trabajar ciertos asuntos. Inclusive, cuando el presidente del Senado, Tomás Rivera Chats, le mandó caliente cuando ya se fue a lo loco diciendo que iba a meter preso a la delegación del Partido Popular Democrático, relacionada también al tema de Baby, ella recogió vela. Luego de que Tomás Rivera Chávez le mandó caliente, recogió vela. Sé que hubo unas conversaciones durante esos días entre Tomás Rivera Chávez y la Secretaría de Justicia. Y el lunes, de pronto, la cosa cambió de nuevo. Ella llegó allí, se reunió con Luis Javier Hernández, Tosa Vaina, le bajó 5, le bajó 10. No llegó la sangre al río. Hay unos temas que siguen corriendo, pero no metieron preso a la delegación del Partido Popular Democrático, ni el Senado tuvo que demandar al Departamento de Justicia, como había anticipado el presidente del Senado. Yo no estoy diciendo que ella tenga la vía libre para que si la gobernadora la designa o envía una nominación cuando surja la vacante al Tribunal Supremo sea confirmada, pero si algo nos dice de la relación, contrario a todo el resto del gabinete, particularmente los que son bien cercanos a la gobernadora, bien cercanos a la fortaleza, que tienen una relación tensa, contenciosa con el presidente del Senado, qué curioso que la secretaria del Departamento de Justicia en varias ocasiones ha tenido una dinámica distinta con el presidente del Senado. Yo pensaba que era bien hábil negociando diplomáticamente. Pero ya entendemos por qué. Porque si ella, si en la mente de ella, o si esto es un rumor que ella puede haber estado poniendo a correr.
1: Yo no creo que ella lo esté poniendo
0: a correr. Yo tampoco lo tengo. Yo tampoco creo.
1: Te digo varias cosas. Recuerden que la secretaria de Justicia viene de Ponce. Y viene de la estructura municipal política de Mayita. Y Mayita siempre tuvo una excelente relación con Tomás Rivera Chats. Y Tomás Rivera Chats tiene una relación particular con el liderato ponceño.
0: Correcto.
1: Y por ejemplo, Rivera Chats era el padrino para todos los efectos políticos del licenciado este, que fue el candidato alcalde ahora en el 24. ¿Cómo es que él se llama? Se me escapa el nombre. Así que no me extrañaría. Además, Rivera Chats fue fiscal, ella fue juez. Rivera Chats siempre ha estado particularmente interesada en los temas de la judicatura y de justicia. Uno de los legados de Rivera Chats, para bien o para mal, en mi opinión para mal, es que esencialmente en las 4 legislaturas PNP que ha habido en este siglo, las 5 legislaturas PNP que ha habido en este siglo, él ha estado involucrado íntimamente en el nombramiento de jueces y fiscales.
0: El resto del gabinete, algunos sí, algunos no. Y donde la gobernadora ahora están tratando de normalizar algo, ¿verdad? De bajarle un poquito a las hostilidades, por lo menos en estas últimas 2 o 3 semanas, que tú tengas una persona en tu gabinete constitucional de alto rango y de alto nivel como es la secretaria de Justicia, que pueda tener algún tipo de vía de comunicación con el Senado, a mí me parece positivo. O sea, no lo estoy pensando inclusive desde el punto de vista que pueda haber algo maquiavélico detrás de todo esto. Yo creo que es positivo para la gobernadora en un escenario como este. Pero yo diría que no estaría mal apetrada una designación de Chucha Gómez al Tribunal Supremo.
1: Vamos a ver.
0: Está bien.
1: Digo, te voy a decir una cosa. Independientemente de las relaciones personales que pueda haber o no haber, y si tiene los votos o no, si el desempeño de la Secretaría de Justicia, que hasta ahora pues está cuestionado, si se continúa deteriorando, pues más difícil la situación. Y te digo algo, ahora mismo, y fue la razón de la entrevista que le hizo Emilia a la secretaria ayer en Telemundo y que se repitió esta mañana aquí en Pegado a la Mañana, ahora mismo la secretaria tiene ante sí probablemente el tema más radioactivo, complejo y con mayor potencial de consecuencias por una posible acusación de corrupción con el tema de Sebastián Negrón Richard y la pertenencia al económico. Porque una cosa fue Ciarly La Malvetera. Y oye, pues con Ciarly La Malvetera
0: se renunció.
1: Pudo haber delito y el FEI ya está investigando y sabremos en varias semanas o meses si al final hubo delito. Pero al final el

0: Estamos hablando de un tema de un centro de inspección en Yabucoa y sí, una multa de un millón de pesos, pero estamos hablando de...
1: Es que ahí todo el mundo era truquero.
0: En comparación con lo que puede estar ocurriendo en el Departamento de Desarrollo Económico, donde se manejan incentivos no de millones, no de cientos de millones, de miles de millones de dólares, pues el potencial para el robo, la corrupción y la ratería en el Departamento de Desarrollo Económico es mucho más grande. Adicional, en el tema de Ciari o en el tema de Baby y Familia, más allá de que la fortaleza ayudó en temas de relaciones públicas y de encubrimiento y de minimizar el asunto, hoy no tenemos en ningún sitio evidencia o incluso alegaciones de que la fortaleza estaba metida directamente en el tema de familia o en el tema de vivienda.
1: Correcto.
0: Pero en el tema de desarrollo económico, las alegaciones de que fortaleza estaba metida directa son el meollo principal del asunto. Y adicional, la persona que hace la denuncia no es Jonathan y LeBron y Luis Herrero aquí hablando en este micrófono. No es una fuente anónima escribiendo en algún medio digital. No es una gráfica de ChatGPT hecha con AI. No. Es el secretario estrella del gabinete, dicho por la propia gobernadora, Sebastián Negro Richard, y su equipo íntimo de trabajo, incluyendo su director licenciado contributivo, que sí. Luego de la paso les voy a contar qué fue lo que dijo ayer a un medio especializado.
1: Es este, esa entrevista. Oye, qué bueno que leer esos medios especializados. Hacemos la pausa. Son las 8:19 de la mañana. Regresamos en breve con más.
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0: otra cosa.
1: Ok, vamos a retomarla.
0: Gracias por estar con nosotros. Knicks ganaron anoche, por eso que estamos así.
2: The job's not done.
0: No estamos aquí, estamos cautelosamente
1: optimistas. Y esas gafas no son por hangover, esas gafas tú.
0: No, esas gafas para...
1: Ok, esta es cuestión de...
0: Estoy en New York mode.
1: Muy bien.
0: Okay. No es la ciudad. Ajá. Hubo arrestos anoche, esperado todo lo que...
1: Dios mío, sí, ganó el campeonato. Sí, en el campeonato va a prender fuego a varios bloques de la ciudad. Pero otras cosas que pasan.
0: Sí.
1: Mira, volviendo al tema. Si te estás sintonizando ahora, estábamos hablando justo antes de la pausa de la secretaria de Justicia, Lourdes Gómez, que Milly Méndez le preguntó ayer si ella, un rumor que ella que escuchó a Milly, que la están considerando para un nombramiento al Tribunal Supremo. Va a haber dos vacantes más al Tribunal Supremo antes que se acabe el cuatrenio. Y por ahí nos fuimos un poco a analizar el tema de las denuncias de Sebastián Negro Richard. Otra cosa que le dijo la secretaria de Justicia a Milly ayer es que el 10 de junio, o sea, en 6 días, se vence el término que la ley le da a la secretaria de Justicia de si encamina una investigación formal a las denuncias que hizo el secretario de Desarrollo Económico, ex secretario de Desarrollo Económico, Sebastián Negro Richard, sobre la manera en que se adjudicó una subasta de publicidad en la oficina de gerencia de permiso. Y les contamos que nosotros ayer en nuestro Patreon, y pueden ir ahora mismo y leerlo, es completamente gratis, en patreon.com/puestosporproblemas, publicamos una historia de un medio especializado en temas de taxes, pero más allá de taxes, de incentivos contributivos a nivel global. Es un medio que se llama Tax Notes, donde uno de los funcionarios que renunció junto a Sebastián Negro Richard le dio una entrevista en El Récord con su nombre y sus dos apellidos.
0: Para que sepa.
1: Sin miedo.
0: Aquí no vamos a...
1: Cuéntame, ¿qué fue lo que le dijo el licenciado? Él se llama el licenciado...
0: Ernesto Sayas. Ok, vamos un poquito para, ¿verdad? Para ponerle un poquito en contexto brevemente. Estamos hablando de un medio que llega a 150 mil suscriptores.
1: Esto es medio pago, esto es como un,
0: esto
1: como
0: es un newsletter. Esto es un newsletter, como un Patreon. Es como un Patreon, pero especializado en temas de decretos, incentivos contributivos. Ellos hablan de todo ahí.
1: Okay.
0: Y es un medio donde tú como...
1: Taxnotes.com.
0: Sí, tú como Economic Chief o persona que estás encargada de algún decreto contributivo o de algún incentivo en cualquiera de las jurisdicciones de los Estados Unidos o del mundo entero, pues vas a querer ir. Y hablan el récord.
1: Este medio es tan caro que ni siquiera te dice los precios en el web.
0: Sí,
1: te dice contáctanos. Para que se baje el precio.
0: O sea, yo recibo esto porque nosotros tenemos miembros suscritos en la comunidad que me hacen llegar cositas y particularmente chisme. Porque ahí pasan cosas que no dicen. Para el nuevo día, para... Tú sabes, este tipo de cosas.
1: Me la dice aquí. O sea, para tú pedir los... Tienes que request pricing. O sea, literal, tienes que pedirle a ellos que te digan cuánto cuesta.
0: Sí, porque usualmente lo que hacen es que son las firmas las que lo pagan.
1: Sí. Esto lo pagan bufetes, compañías, ese tipo de cosas.
0: Exactamente. Así que nada. ¿Por qué les mencionamos todo esto? Porque esto lo reciben de who's who en todos los Estados Unidos.
1: Los tipos que viene una persona y le dice, quiero...

0: establecer un negocio, una fábrica, mudar mi fortuna tal a un lugar donde pague menos taxes.
1: Empieza a hacer research.
0: Y el tipo pues le muestra, le pone alternativas. Entre esas alternativas, ¿puede o no puede estar Puerto Rico?
1: Y una de las cosas que hace esta gente es que el assessment, van a TaxNotes, empiezan a buscar toda información, qué sé yo, y empiezan a pedir. Creo que ellos también dan un servicio de que tú le puedes pedir como request.
0: Y te investigan.
1: Y ellos te dan cositas. Ok. Así que, dicho eso, porque esto es importante. Porque que Ernesto Zayas, que era el encargado de la Oficina de Incentivos y Decretos Contributivos del Gobierno de Puerto Rico, o sea, el gallo que evaluaba los decretos de Ley 2022, pero de todo el Código de Incentivos Contributivos. Recuerden, la Ley 60 codificó, puso en una sola ley, en un solo código, tanto la Ley 2022 como todos los decretos y todos los incentivos y todas las achiclic y todas esas vainas que están ahí. Esto es bien importante porque no es cualquier persona. Estamos hablando de el primer contacto que tiene un potencial inversionista o una potencial persona que quiere o empresa que quiere o expandir negocios en Puerto Rico o venir a Puerto Rico. Esta es la persona. Así que, nada. Le da una entrevista al medio y allí le dice que él no se podía quedar, que él tenía que renunciar, que no se trataba solamente de solidaridad con Sebastián, pero que simplemente no era una opción porque el ambiente entre la Fortaleza y el DEC, voy a repetirlo, el ambiente entre la Fortaleza y el DEC, que no se limitaba a OPE, simplemente cambió completamente en cuestión de días.
0: Déjame leerte la cita en inglés. Staying on was not an option, as the atmosphere between La Fortaleza and the DEC shifted completely in a matter of days. Zayas García told TaxNotes in a message in Spanish. He said his final day was officially... Renunció, pero su efectividad fue el lunes.
1: Claro.
0: Así que él se fue el lunes, el martes dio esta entrevista y el miércoles salió a ese nivel.
1: Luego de todo esto, importante el contexto, porque esto, obviamente, como yo no soy de ese mundo, pero pues empecé a preguntar a la gente que está en ese mundo. Ernesto Zayas, antes de entrar en el DEC, trabajaba en un bufete de nombre Reicher y Escalera. ¿Cuál es el segundo apellido del señor Sebastián Negrón Reichard?
0: Reichard.
1: Ah, ok. Reicher Escalera es uno de los bufetes o el bufete principal en Puerto Rico. Entre ellos y O'Neill y Borges, el otro bufete que está en Atorrey, son de los bufetes principales que trabajan el tema de decretos e incentivos contributivos. Los otros también, PME, Macon, todo el mundo. O sea, aquí, o sea, no, esto no es que una práctica.
0: Para que Richard Escalera es más pequeño.
1: Es más pequeño, y llevan mucho más tiempo haciendo esto.
0: Mira, Richard Escalera tiene 4 socios capitales.
1: Ah, dile ahí los nombres.
0: Incluyendo a un señor de nombre Héctor Richard de Carlona. Y tiene 3. Tiene otros 4 socios que son más jóvenes, y tiene 3 councils que son, ¿verdad?, como abogados ya más mayor que no están en la infraestructura del bufete. Adicional a eso tiene 1, 2, 3, 4, 5, 6, 7, 8 asociados. Así que esencialmente estamos hablando de un bufete como de 30 abogados, que es un tercio de los bufetes grandes.
1: Sí, es un bufete
0: que hace trabajo corporativo, trabajo de alto nivel, pero o sea, más
1: probablemente por hora facturada, ese bufete quizás está, el rate es mucho más alto que los demás, pero no es un bufete gigantesco.
0: No necesariamente, pero el asunto es que este bufete se fundó en 1983 por el abuelo de Sebastián Negrón Reicher.
1: Claro.
0: En 1983, que fue yo creo que el año que él renunció a la Secretaría de Justicia luego de los temas de...
1: Diciendo que no se podía quedar porque había delusiones indebidas.
0: Abapuchar al Cerro Maravilla.
1: Correcto. ¿Por qué este contexto es importante? Porque Ernesto Zayas viene de ese bufete que cuando tú entras a su LinkedIn, parte de las cosas que hacía era trabajar con el tema de compliance y cumplimiento con contributivos y auditoría y toda esa vaina.
0: Okay.
1: Porque esto es importante. En ese mundo, tanto CPAs, auditores, como del lado de abogados, ese mundo es bien pequeño. Bien chiquito. Y los clientes, no es que son muchos, pero son muchos, pero son bien pequeños. Es decir, si tú quieres tener, en estos años joven, puede tener

0: Decretos, ¿verdad? Los decretos, no los voy a aburrir con esto, pero depende de la ley que lo crean, tienen distintos requisitos de cumplimiento. Pues, ¿verdad? Por ejemplo, sabemos que los 2022 tienen que hacer unos donativos a instituciones, a fundaciones, instituciones sin fines de lucro, ¿verdad? Hay que cumplir con ciertas cosas. Y se sabe que desde la implementación del programa 2022, no necesariamente el gobierno de Puerto Rico había sido muy proactivo en la auditoría y en velar por el cumplimiento de los requisitos para que la gente que recibe esos beneficios y decretos contributivos pudiera estar en ley, ¿verdad? Y no se prestara para quincalla o no se prestara para gente que supuestamente decía que estaba en Puerto Rico, pero no está en Puerto Rico, todo ese tipo de cosas. Y él, desde que llegó allí, y Sebastián Negrón Richard, estaban tratando de estandarizar los procesos de auditoría y de cumplimiento, y también de agilizar decretos contributivos que estaban paralizados, que le habían dejado. Dicho, él habla ahí que lograron bajar el proceso de 120 días que le había dejado la pasada administración, o sea, Carlos Fontán, Humberto Mercadel y Manolito Sidre, y ellos, dice él, que lograron acortar ese proceso y agilizar que el Departamento de Desarrollo Económico y Comercio emitiera esos decretos en menos tiempo. Pero ayer, tan pronto nosotros publicamos esta historia, un par de gente me empezó a escribir y me dice: es que las auditorías no necesariamente estaban relacionadas a los temas de 2022. Porque cuando la ley 60 se codifica y meten todos los incentivos y decretos contributivos, hay muchas cosas ahí que ahora están bajo el purview, como diría el americano, de la Oficina de Incentivos del Departamento de Desarrollo Económico y Comercio, que van más allá de los decretos de la ley 2022 y que tocan a muchas personas, incluyendo a los decretos de los médicos, que los muchachos parece que estaban pidiendo información y que eso había provocado que ciertas personas se acercaran a la fortaleza y que la fortaleza empezara a mirar de cerca este asunto y a llamar. Lo que les quiero decir con todo esto es: este cucarachero que se quedó allí, además de estar poniendo en ridículo y en vergüenza a la jurisdicción de Puerto Rico como una jurisdicción open for business, para inversión y para expansión, y que somos una quincalla y que esto es una vergüenza, y a mí me da hasta bochorno ajeno, porque esto, lo que dice este muchacho ahí es una vergüenza, que hayan convertido, según él, que la fortaleza esté interviniendo de manera extraordinaria en todos los procesos de gente seria allí, o que quería hacer las cosas bien.
1: Señora Secretaria de Justicia, si quieres ser el juez al Supremo, pues aquí tiene material.
0: Cite a Ernesto.
1: Aquí tiene material.
0: Cite a Ernesto.
1: A Ernesto hay que citarlo.
0: A Ernesto hay que citarlo.
1: Tome conocimiento de nuestro Patreon.
0: Pedimos a Ernesto hay que citarlo.
1: En justicia en el Patreon.
0: Yo sí, lo sé. Sí. Ernesto hay que citarlo. A Ernesto hay que citarlo. Y que le pregunte qué pasó o qué llamadas o qué cosas estaba recibiendo o qué personas estaba recibiendo que van más allá de decretos de cine, de decretos 2022, de otras cositas. 8:36 de la mañana. Hacemos la pausa. Regresamos en breve con más.
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2: 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Matan a un hombre de 23 años y con expediente criminal en las inmediaciones de un parque en Loíza. Senador Luis Javier Hernández insiste en que orden administrativa de justicia de cerrar 229 casos levanta sospechas. Pedirá una reconsideración ante el tribunal. Esta semana la Cámara Federal debe aprobar un aumento de 77 millones para el PAN en Puerto Rico. Comisionado residente reconoce alegaciones de corrupción del gobierno de Jennifer González laceran la imagen de Puerto Rico en el Congreso. Escuchamos al licenciado Pablo José Hernández, comisionado residente.
3: Las alegaciones de corrupción del gobierno de Jennifer González laceran la imagen y la credibilidad de Puerto Rico. Yo lo señalé justo después del mensaje de Estado y para muestra un botón basta, justo después ocurrió lo de Sebastián Negrón, que son señalamientos bien serios. O sea, se hizo una subasta, se estaba siguiendo el proceso de la subasta y al parecer le metieron presión para que le diera la vuelta y le entregara el contrato a una firma vinculada a la gobernadora y a la fortaleza. Eso es corrupción y eso es inaceptable. Y él hizo lo correcto en denunciar, y él ha hecho lo correcto en denunciarlo y llevarlo a las autoridades. Y el gobierno de Puerto Rico le está haciendo un terrible daño a Puerto Rico por enriquecer los bolsillos de sus amigos. Y eso nos debe indignar a todos, nos debe indignar muchísimo.
4: ¿Y eso se está hablando por allá por los pasillos del Congreso?
3: Sí, constantemente las fallas del gobierno de Puerto Rico. Mira el caso de los chavos del PAN que estaban dando a la persona fallecida. Yo tuve que intervenir porque eso después nos debilita cuando buscamos más fondos para el PAN o buscamos lograr la extensión del SNAP.
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6: Not good. 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
7: A mí lo que me encanta es que siempre cuando hablamos de algunos temas así como especializados,
6: ajá,
7: explota el teléfono. Bueno, en las pausas. Porque pues...

0: ¿verdad? Y esto, sí, es darnos golpes de pecho. Y momento pongo humildad, pero uno de los nichos que nosotros hemos desarrollado mucho antes de estar aquí con ustedes en la radio, desde que empezó el podcast, es tocar noticias de negocio, pero desde el ángulo que otra gente no toca. Y pues, eso gusta. Además, un poco la
1: independencia.
0: La independencia que es de criterio que nos da que nuestra comunidad sea la que nos sostenga, y obviamente nuestros auspiciadores, pero nuestra comunidad sobre todas las cosas, pues nos permite hablar de clientes que tienen una cartera importante de pauta, pero como nosotros no dependemos de esa pauta, pues.
1: Digo,
0: el cliente con la cartera de pauta más grande del gobierno, pero ahí no pautan, así que eso.
1: No, y apostamos, tratamos siempre. Uh-huh. De tirar para strike.
0: Claro.
1: No es para bola.
0: Claro.
1: Y entonces, pues, tenemos.
0: Claro.
1: O sea, nuestro porcentaje es bastante alto. Porque hacemos las cosas.
0: Mira.
1: Gracias por el apoyo, no tan solo en nuestra comunidad y las redes sociales, sino también aquí en Radio La 13.
0: Así es.
1: Mira. Esto está curioso.
0: Como si necesitaran más problemas. Uh-huh. Hoy hay una historia en El Vocero muy interesante. Y también ahora hay una historia en El Vocero hace una hora sobre esta historia del secretario de incentivos.
1: Dime que no leyeron el Patreon.
0: Dime que leíste el Patreon sin decirme que leíste el Patreon. Saludos a los amigos del Vocero que están conectados al Patreon de PPP. Anyway, el asunto es que hay una historia hoy que solo cubre El Vocero, de Pedro Menéndez Sanabria, que esencialmente ha hecho una práctica periodística de simplemente leerse todas las cartas que la Junta publica en su website. Y él se lee las cartas y genera historias sobre las cartas.
1: Que era una práctica que se hacía al principio de promesa,
0: mucha gente después la ha abandonado, pero...
1: De ahí salen cositas.
0: Correcto. Y entonces hoy hay una historia que dice, afloran dudas sobre capacidad financiera a la AAA.
1: Eso me estuvo curioso el titular.
0: Yo no tenía esto en mi radar. Yo
1: tampoco.
0: Sigo operando bajo el supuesto de que a pesar de sus problemas operacionales, la AAA fiscalmente pues está más o menos bien. Y dice aquí el periódico, medios de señalamientos por las interrupciones en el servicio de agua y la admisión pública del Ejecutivo sobre la necesidad de cambios a nivel gerencial, queda en entredicho la capacidad financiera de la Autoridad de Acueductos y Alcantarillados luego de que la Junta de Control Fiscal ordenara a la Corporación Pública utilizar el dinero de sus reservas para pago de nómina y servicio eléctrico. La directriz fue incluida en una misiva que el director ejecutivo del ente de supervisión, Robert Mujica, cursó al presidente de la AAA, Luis González, en respuesta a una petición para reducir los ingresos operativos proyectados para el año fiscal en curso y realizar redistribuciones de fondos en la partida principal del servicio de deuda, gastos operacionales y fondo de mejoras capitales. Ok, uh-huh. Según yo entiendo, estamos ya a un mes de cerrar el año fiscal. Esta petición debe haber venido en mayo, quizás en abril, así que estamos en el último trimestre del año fiscal. Recuerden que el año fiscal termina el 30 de junio. Parece que el equipo financiero de la AAA sumó, restó, multiplicó y dijo, espérate un momento, he tenido unos gastos por encima de lo que estaba presupuestado y tengo que buscar dinero de algunas zonas para pagar pues mi gasto recurrente, entiéndase, lo más importante es pues la nómina, que debe ser de los gastos principales, sino el gasto principal de la corporación, y pagar la luz, que debe ser un gasto bastante pesado para la AAA. No me extrañaría que la AAA pague docenas de millones de dólares al trimestre en energía eléctrica. Y le pidió a la Junta autorización para cubrir esas deficiencias, sacando chavisto de los gastos operacionales, del servicio de la deuda. Recuerden que la AAA paga deuda, porque la AAA nunca se fue por promesa. La deuda se renegoció consensuadamente y AAA sigue pagando su deuda. Y el fondo de mejoras capitales.
1: Uh-huh.
0: O sea, déjame sacarle estos potes para cubrir lo que la deficiencia.
1: Correcto.
0: Robert Mujica le dijo que no. Le escribe Mujica en la carta, la Junta Fiscal no aprobó la reducción propuesta de 22.063.000 en los ingresos operativos proyectados, ni las reducciones de 7 millones en gastos relacionados a nómina, 3 millones en electricidad y 8.3 millones en otros gastos. Estos ajustes no reflejarían con precisión el presupuesto de la AAA y su desempeño, y los mismos tampoco se alinean uh-huh. al plan fiscal certificado. En ese sentido, el director ejecutivo planteó que la corporación pública necesitará abordar estos déficits de ingresos utilizando sus reservas. En palabras sencillas, a llorar para maternidad.
1: Hay que buscar a chavitos.
0: Los chavitos los tienen las reservas, para eso son las reservas, úsalos. Claro, ahora ellos tienen que en la data financiera que producen, explicarle al mercado que tuvieron que entrar a sus reservas para cubrir déficits operacionales. Oye, ¿y tú sabes que a lo mejor estos déficits operacionales responden a los gastos extraordinarios que han tenido que incurrir desde arreglar el supertubo?

0: que entiendo que cayó en este año fiscal, porque si no me equivoco fue julio.
1: Sí.
0: A las cientos de horas de overtime que han tenido que pagar probablemente por la crisis de agua en la zona metro y otros asuntos que desconocemos.
1: Definitivamente.
0: Así que ya me parece que aquí estamos teniendo el primer atisbo de que la crisis de agua no es solo una crisis de infraestructura que tiene a miles de ciudadanos sin agua, una crisis política que tiene a tres alcaldes del PNP, porque hasta el de Guaynabo lo escuché barriendo el piso con la tres alcaldes importantísimos, quizás los más importantes del PNP, San Juan, Guaynabo y Bayamón, en contra. Pues ahora también parecería que está causando una crisis fiscal en una corporación pública que dentro de nuestra migraña fiscal no nos causó ni un dolor de cabeza.
1: No nos daba problema y ahora pues de pronto sí. Uh-huh. Sí. Uh-huh. Y muy probablemente habría que pasaron, pues pasaron, ¿sabes? Como que fue, uh-huh. O sea, que se rompe un tubo, pues se rompió un tubo, uh-huh. Tú sabes. Pero la crisis prolongada, el tema de no saber o no reparar las averías de manera correcta y restaurar el servicio, pues ahí está el otro problema. Y te añado otro tema más. Si el agua no pasa por los contadores, no la puedes facturar. O sea que no tan solo es que estás gastando de manera extraordinaria para reparar estas cosas, más incurrir los gastos de distribución de agua o, ¿verdad?, los OASIS y todas esas cosas. Si es la factura del agua, ¿verdad?, lo que le cobran a los abonados, pues no le puedes cobrar. No le puedes cobrar a los abonados el agua que no pasó por el tubito del contador, porque si no llega el agua, pues el contador no se mueve, y pues cuando vayan los muchachos a leer el contador, pues el contador pues vale lo mismo. O sea, no es que pensaría que no va a haber una variante tan grandísima, ¿verdad?, entre un mes a otro en la dinámica como ellos cobran y como la autoridad constitucional que entrega factura el agua, pero sí va a haber un impacto definitivamente en ese asunto. Y muy probablemente habrán un montón de abonados que objetarán esa factura porque dirán, ¿cómo es posible que me estés cobrando lo mismo que el mes anterior si no tuve 20 días sin agua? Por ejemplo, qué sé yo. O sea, esto va a ser un problema. Va a ser un problema. Y a mí lo que me preocupa con esta nota es que como la autoridad de conducta que ha entregado no ha podido o estaba preparándose para ir al mercado a hacer una emisión de bonos grandes y refinanciar parte de su deuda o para poder financiar la obra extraordinaria, si eso se retrasaría porque se deteriora su situación fiscal por este tema, que puedan ocurrir una de dos cosas: o que suban el agua de nuevo, o sea, más de lo que ya está en el plan fiscal, o que se le tenga que pedir a la Junta de Control Fiscal una autorización para que el Fondo General, de alguna manera u otra, le envíe alguna remesa.
0: No, pero eso no va a pasar.
1: Y eso está apretado.
0: Eso no va a pasar.
1: Pues viene el aumento de agua.
0: Eso no va a pasar.
1: Y si viene un aumento de agua con aumento de agua, duro, tóxico, papu. 8:51. Qué lindo, qué lindo. Hacemos la pausa, regresamos con más.
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6: Estas son las historias que la redacción de Radio Isla 1320 trabaja en estos momentos. Jefe del programa de incentivos para negocios, que renunció junto a Sebastián Negrón Reicher, le confirma publicación especializada en incentivos, intervenciones de la fortaleza en desarrollo económico. Asegura su dimisión se dio para mantener su credibilidad. Pablo José Hernández reconoce Puerto Rico pierde credibilidad con alegaciones de corrupción en el gobierno de Jennifer González.

0: Autoridades buscan a tres jóvenes reportados como desaparecidos en Vega Baja. Senador Ángel Toledo defiende a capa y espada su medida para reducir a 18 años la mayoría de edad. Fallece peatón arrollado anoche en Río Piedras. Matan a un hombre de 23 años y con expediente criminal en las inmediaciones de un parque en Loíza. 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La hora, 8:53.
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0: cubriendo lo que es la zona oeste, noroeste, suroeste y central oeste del país. Además de que nos pueden sintonizar por internet a través de www.guava850m.com y en la red social Facebook, usted escriba Guava La Grande. Busque Guava La Grande en Facebook y vamos a compartir fotos y un resumen de todo lo que acontece en nuestras ediciones diarias de lunes a viernes. Hoy es jueves 4 de junio de 2026. Soy Víctor Vázquez Domenech, estoy originando desde aquí, desde el estudio José Capella Álvarez, en la Avenida Victoria, en Aguadillita Querida. Un programa lleno de información y especializado en nuestra región oeste del país. Me acompaña, como todos los días, allí en el estudio Ullo Cuevas, el compañero y amigo, óigame, que está todos los días conmigo, está ahí conectando a una de las invitadas por teléfono, pero nos va a dar la bienvenida, claro que sí, él está aquí y es mi compañero Yediel Grafals Nieves. Buenos días, Yediel.
1: Así es, muy buenos días, Víctor, muy buenos días para ti, buenos días para toda nuestra linda radioaudiencia que siempre nos sintoniza a través del 850 en el oeste, también los que nos sintonizan por la internet y a nuestros compañeros aquí en la emisora, Alex Ariel y también nuestra secretaria María Arce. Y para nuestras invitadas que ya están con nosotros desde bien tempranito, Víctor.
0: Ya están con nosotros. Oye, vamos a hablar de una propuesta que se está realizando en Isabela para realizar un complejo de habitaciones y condominios, condoteles, pero queremos saber qué es lo que, ¿verdad?, están proponiendo y las personas que se oponen, saber por qué se oponen, ¿verdad?, a esta propuesta. Y la hemos invitado a ambas, una por teléfono y una está aquí con nosotros en el estudio.
1: Así es, vamos a darle la bienvenida, que ya está con nosotros aquí en el estudio, a Kathy Hall. Ella es líder ambientalista de Rescate Playas Isabela. Muy buenos días, bienvenida.
2: Buenos días, gracias por invitarme.
0: Kathy, sí. Valentine, ¿así se dice?
2: Sí, el otro nombre, Valentine, sí.
0: Ah, Valentine.
2: De mi papá.
0: Oh, mira para allá. O sea que Valentine es el apellido.
2: Sí, y Hall también, de mi esposo que falleció.
0: Oh, qué nice. Qué bueno. Y tenemos también en línea telefónica.
1: Le damos la bienvenida a Lourdes Irizarri, quien es líder comunitaria isabelina. Muy buenos días, bienvenida.
3: Buenos días. Gracias por la invitación.
0: No, gracias a ambas. Ok, he seguido las redes sociales de Playa Rescate Isabela y he visto que ha habido unas vistas públicas virtuales sobre la propuesta de algo que se va a construir en el barrio Bajuras, en Isabela. ¿Estoy bien?
2: Que quieren construir.
0: Que quieren construir en el barrio, porque todavía no hay nada. No. No hay nada. Lourdes, vamos a empezar con Lourdes. Lourdes, ¿de qué se trata esa propuesta?
3: Primero, es una consulta de ubicación.
0: Ok.
3: Y es un condo hotel, ellos le están diciendo, porque va a tener pues un área de recreación, un beach club, restaurante, barra, pues tennis court, racket court, entre muchísimas otras cosas. Uh-huh. Y van a tener unas casas que quedan detrás de donde estaban las dunas antes. Este complejo es de lujo y realmente es una comunidad de lujo. Las casas van a ser pues casas millonarias, van a tener un costo, si no de más de 1 millón, pues por ahí.
0: Wow.
3: Y van a entonces construir unos duplex de unidades y también unos apartamentos, creo que son 22 unidades residenciales de apartamento. Entre también van a meter una, lo que ellos le dicen, una charca de tensión, pero en la literatura dice laguna, Lagoon Apartments, Lagoon Duplex, y es básicamente un lago. en un área completa.

0: totalmente inundable según los mapas de inundación de FEMA. La comunidad se inunda completamente, así que aparte de los ecosistemas que tenemos, un área de planificación especial, determinada por el Departamento de Recursos Naturales y reconocida por la Junta de Planificación hace muchos años por su valor ecológico. Y la razón que se llama área de planificación especial es por la importancia de los recursos naturales y por el sector en particular que quieren conservar, preservar y también tener un control de desarrollo, porque pueden alterar y afectar el área y el desarrollo, pero obviamente a eso y a los residentes que estamos allí, que ya nos inundamos y no podemos salir.
1: Específica de Isabela, ¿estamos hablando de qué área?
0: Es el sector Quique Bravo.
1: ¿Eso es en qué barrio?
0: Barrio Bajura. Cuando uno baja el acantilado, donde llega a las playas, Isabela, casi todas de la costa menos Oaxaca, están ubicadas bajando el acantilado para llegar a la costa, y hay tres entradas. Hay una que sale por la Plaza del Pueblo, por Villa Pesquera, que era una de las rutas que antes se podía bajar a Villa Pesquera, pero no se podía tomar el resto de la costa, y eso con los años ha cambiado. Entonces hay otra que sube de la playa de Jobos, que es una de las más antiguas, que bajaba a la playa de Jobos, pero no seguía, llegaba hasta Javimar, y entonces corría hacia el sector Quique Bravo, que está en el extremo oeste del barrio Bajura, donde divide la quebrada Los Cedros, el municipio de Isabela y el municipio de Aguadilla. Y ahí justo cuando uno baja la cuesta, en la curva, justo cuando bajas a mano izquierda, estás entrando en una zona de tsunami también, ahí está el sector Quique Bravo, porque la familia de Quique Bravo eran los dueños de todo, de cuando se dobla por ahí para adentro, ¿verdad?, para la costa, se entra, ahora la comunidad se conoce mucho como Playa Shacks.
1: Ajá,
0: no, Shacks, es bien conocida así porque después los surfers se hicieron así hace muchos años y así se quedó. Entonces, lo que pasa es que como eso era todo de la familia Bravo, hay una sola vía para entrar. Se entra a la finca que están proponiendo la consulta. Cuando uno entra por esa vía estrecha, porque es estrecha, que no puede pasar realmente dos carros grandes sin uno que se tenga que salir hacia un lado para que el otro pueda pasar, para que no vayan a pasar demasiado cerca.
1: Lo que conocemos como los callejones.
0: Uh-huh. Es una calle del de la carretera 4466, la interior.
1: Uh-huh.
0: Y así se conoce, y de hecho nosotros la dirección de todo el mundo que vive allí, física, es la misma del predio. Carretera 4466, kilómetro 1.9, interior, o sea, interior, la carretera interior. Y es la única vía para entrar y salir del sector, y no solamente nuestra comunidad, que lleva allí, ¿verdad?, mucho tiempo, porque esos fueron terrenos que se vendieron en los 60, y se vendieron como en pedacitos de 1,000 metros cuadrados. Y estamos en el embudo, estamos bien cerca de la desembocadura de la quebrada. Te diría como 600 metros.
1: Okay.
0: El proyecto, la consulta, queda desde que entras ahí la finca, de ese punto a la desembocadura, son como 600 metros.
1: Okay.
0: El acantilado, entonces, está la quebrada, ¿verdad? Cuando tú bajas la cuesta, cruzas esa pequeña quebrada que es intermitente, el lado más alto de la quebrada pues está seco la mayoría del tiempo, y el otro lado se ha convertido como un área de mangle y ecosistema, hay muchísimas aves, diferentes criaturas y matas que demuestran, el mismo mangle demuestra que el agua del mar entra por la desembocadura y llega casi hasta el puente.

0: O sea, casi hasta la carretera, porque ahí hay mangle y el mangle no puede crecer si no hay agua salada. Entonces, estamos con la quebrada y el acantilado detrás, o sea, que está detrás ahí, y de frente tenemos el océano Atlántico. Y nosotros estamos en la puntita donde está la desembocadura, tenemos la quebrada entonces por el lado sur. Y por el lado derecho, el lado oeste, está el mar. Y cuando se mete la quebrada, el mar por la desembocadura, se nos inunda el cruce a donde están la mayoría de las casas. Y también este cruce, este puentecito, que hay un puentecito ahí ubicado para cruzar en ese mismo cruce al otro lado, que es Aguadilla, para ir a Tropical Trail Rides, que se corren caballos. Y está el resort, el Beach Resort Villa Montaña.
1: Ah, eso es lo que quería preguntar. Si en Aguadilla está la luz intermitente por la carretera 110, entro por
0: Sí,
1: ahí, empiezo a bajar y la
0: inmediatamente.
1: primera entrada que vemos a mano derecha es Villa Montaña.
2: A la
0: Mano
2: izquierda.
1: A la izquierda es Villa Montaña. Entonces un poquito más hacia adelante la
0: No, mira, o
1: propuesta.
2: ese es donde se entra
0: por
2: y
0: ahí
2: al
0: que se entra.
1: final, ahí mismo en esa calle, al final.
2: Sí.
0: Casi al final, donde está el cruce más adelante, hay un cruce, ¿verdad? De cuatro, que se sigue,
1: De
0: se
1: cuatro
0: dobla a la
1: calles.
0: izquierda, y eso yo te diría que está como 150 metros de la
1: Ya,
0: desembocadura.
1: ya sé dónde, ya tengo idea.
0: Y se cruza ese puentecito, es bien chiquitito. El puente
1: Sí.
0: es lo único que no se inunda, porque
1: Sí,
0: el
1: es
0: puente
1: bien
0: está más
1: pequeñito.
0: alto.
1: Usted tiene toda la razón. Y
0: Exacto.
1: la
0: Y ahí
1: calle
0: cuando
1: es bien
0: cruzas.
1: estrecha.
0: Exacto, y cuando cruzas ahí, entonces estás en Aguadilla. O sea, tú cruzas al fondo,
1: Sí,
0: estás en Aguadilla.
1: cierto.
0: Pues ese es el sector. Las casas, por ejemplo, donde yo vivo, porque mis abuelos compraron ahí en temprano en los años 60, eran de las primeras casitas que habían. Ahí todavía no se había sacado arena. Entonces, la casa donde yo, está altita, porque se construyeron encima de lo que había. No,
1: Pero eso
0: como
1: es
0: el
1: jurisdicción de
0: resto.
1: Isabela.
2: Sí.
1: Pertenece a Isabela.
0: Sí, cuando uno, antes de cruzar el puente, estás en Isabela y estás en el sector Quique Bravo, porque la única entrada y salida de todo eso, incluyendo el resort, incluyendo Tropical Trail Rides, todos los Airbnb, y hay otro hotelito pequeño, Villa Tropical, o sea, todo el acceso es por ahí. Si se mete la quebrada, se inunda. Y el cruce, y entonces con aguas del mar. Y si llueve y baja agua por la quebrada, bastante agua, y los golpes de agua es otra cosa, porque eso se queda con la vía desde el comienzo hasta el final, parece la carretera desaparece y se convierte en un río. Pero
1: Déjame
0: cuando
1: que
0: se
1: yo ya le
0: meten.
1: formule una pregunta porque quiero también poner en
0: Sí.
1: perspectiva los arrecifes antes de poner
0: Sí.
1: por qué se oponen al proyecto.
3: Yo tengo
0: Es
3: una
0: el área de
3: pregunta
0: Cathy.
3: referente a lo que es este proyecto Isabela Reefs. ¿Esto ya cuenta con permiso? O sea, ¿ellos tienen luz verde para comenzar a construir?
2: No. No.
0: No, no tiene los permisos, pero voy a decirlo como es. Yo estoy envuelta con esto desde que pusieron el primer rótulo con el deslinde y todo ha sido nada más que irregularidades. Entregaron todos los documentos 3 días antes de la vista pública, no se hizo informe de la vista pública, no aparece que hubo vista pública, no se consideró nada de lo que se presentó. El otro Departamento de Recursos Naturales que hace los endosos no estaba a favor, hizo la lista, lo mismo que nosotros, no hay alcantarillado, no hay infraestructura, no hay cómo se puede manejar el agua, la área es un área inundable. Se está llevando un proyecto de restauración de dunas porque las dunas ahí pues desaparecieron y pues se inunda completo
1: Esto
0: el predio
1: simplemente es
0: por.
1: una propuesta al momento.
0: Sí, pero se lo aprobaron como quiera. Ellos escribieron el mismo día que dijeron no, pero nosotros esto, lo otro. Ese mismo día aparece aprobado y aparece aprobado en el portal. O sea, la solicitud
1: Pero eso
0: de recomendación.
1: tras la vista pública virtual que hubo en estos días.
0: No, ya pasó, ellos hicieron el deslinde como ellos querían. Recursos Naturales se lo certificó y la vista pública para los efectos de la zona marítima terrestre no sucedió para la documentación de ellos. Y lo hicieron una línea recta, y no, como si allí nunca hubiese existido duna en violación.

0: adaptación al reglamento que exige que se usen las dunas antiguas para establecer el límite interior tierra adentro. Les regalaron por lo menos 5 cuerdas que eran dunas, que eran bienes de dominio público a este proyectista. Ahora, Lourdes,
1: déjeme poner en perspectiva con Katy lo de los arrecifes, porque quiero hablar también con usted qué se puede hacer ¿verdad? En oposición al proyecto. Katy Valentin Hall, allí usted me habla de los arrecifes, habla sobre también unos corales.
2: Sí, hay un arrecife bien especial frente de donde quieren hacer ese proyecto. Y mucha gente dice en la cueva submarina porque es un arrecife de como bien, tiene cavernas, ¿ok? Es el único sitio en Puerto Rico que tiene cavernas cerca de la orilla donde la gente puede disfrutar y mucha gente va allí para bucear, snorkelear.
1: Que la misma gente que se baña allí, que bucea, puede llegar a esa cueva.
2: Sí, sí, bien cerca.
1: Okay.
2: Entonces, los arrecifes en general protegen nuestras costas de marejadas grandes, de tsunamis, de todo eso. Entonces, pues, este arrecife tiene muchas especies de corales. Yo estudié el área en los 90s. Y tiene como 5 especies en peligro de extinción.
3: De corales.
2: En la lista, sí, uh-huh. De corales.
3: De corales.
2: Y tiene 3 especies de tortugas marinas.
3: Wow.
2: Manatíes, mucha gente dice que es un área especial para manatíes. Que no, uh-huh. Yo he visto hasta 3 a la vez allí. Y quiero decir...
1: Pero esta propuesta afectaría de qué forma...
2: Esa es una buena pregunta.
1: Arrecife. ¿Cómo sí. le afecta?
2: Porque ellos no dicen que van a afectar. Dicen que las aguas que tiene en su predio no van a pasar la duna a llegar al mar.
1: ¿Y eso no pero, eso es posible o no?
2: No, la cosa es que se filtra abajo uh-huh. del predio porque es como una esponja. Ah. Y esa agua eventualmente llega al mar. Y si tiene pesticidas, herbicidas y otro contaminante.
1: Sí, que está mezclando otra cosa con sí, el agua del mar.
2: Sí, y eso va a causar daños, sedimentos también. Y la gente que van allí se trepan en el arrecife. La cosa es que este arrecife que yo he visto desde cuando mudé por allá en los 80s, que está... Hoy en día muriendo poco a poco por todo la otra los otros desarrollos y la gente. Y quiero mencionar que si un arrecife está muriendo, no puede proteger nada más a través de los años porque se va a colapsar y no va a tener un arrecife.
1: La forma de protegerlos, no tocarlos y que no entre ningún otro sedimento ni nada.
2: Sí.
1: Esa es la única forma que se puede proteger.
2: No, hay otras, que hay calentamiento global, hay
1: okay, que son factores.
2: Especies tú sabes, que han venido de barcos y están causando... Hay muchos problemas para arrecifes en todo el mundo, pero queremos proteger nuestros arrecifes. Porque es importante no solamente para la tierra, pero para la gente que pescan allí, que disfrutan allí. Y
1: Ivonne, Lourdes, quería preguntarle, ¿ustedes qué hicieron? ¿Los vecinos se unieron para entonces oponerse a este proyecto? ¿Qué acción ustedes están tomando? Además que sé que me han participado en las vistas públicas virtuales de la Oficina de Gerencia y Presupuesto.
0: Bueno, quería aclarar que Katy dijo, si el arrecife muere, el arrecife lo único que protege la costa. Uh-huh. Es la segunda defensa, o sea, está el arrecife y después las dunas. Ya allí no hay dunas. El arrecife es la última barrera que queda protegiendo lo que sería el proyecto. Si el arrecife muere, y ya Recursos Naturales puso en su, ¿verdad?, en su comentario, que ese predio no va a desaparecer, va a desaparecer en 30 o 60 años. Nosotros, lo primero que yo, ¿verdad?, que se hizo fue mover a las personas y tratar de ir a la vista pública para el deslinde. Lo cual hicimos y pues todo eso se descartó como si nunca hubiese sucedido la vista,

0: Y todas las evidencias, documentos, fotos, videos, todo lo que se presentó, nada se consideró y siguió hasta que le dieron el deslinde. Y ahora, al llegar al área de permisos, ¿verdad?, que estas consultas para conseguir los permisos de construcción, muchas de las personas que inicialmente sí apoyaban lo de pelear el deslinde que habían hecho, y lo peleamos, y se impugnó, y se cayó, no nos atendieron por un tecnicismo de una notificación de la persona que quería impugnar por un error del CRIM. Quiero aclarar eso. Okay. Así que algunas personas se han retirado, los de Villa Montaña no han querido estar envueltos en nada porque están vendiendo ese resort. Otros lugares, otras personas, pues hay ahora muchos extranjeros, ¿verdad?, en el área, no quieren que le afecte el valor de su propiedad, y pues esto de las inundaciones nos va a bajar el, o sea, el huésped, whatever. Pero las personas que nos hemos mantenido, que son mayormente los colindantes y pues otras personas que sí le importa lo que va a suceder, y se hizo una reunión comunitaria una semana antes de la vista, porque solamente nos tuvimos menos de 15 días, como 14 días, 15 días, para prepararnos para la vista, porque no se sabía
1: ni siquiera. ¿Cómo se enteraron de la vista? ¿Cómo se enteraron? ¿Los convocaron?
0: La notificación, ¿no? Pusieron un rótulo en la verja y enviaron las notificaciones. Y pusieron el rótulo adentro.
1: ¿Y a quién le enviaron las notificaciones? ¿A los vecinos?
0: No, solamente a los colindantes, como exige la ley, y los interventores, que son, ¿verdad?, se habían aprobado para intervenir. Y yo, siendo una interventora, pues fui la que mayormente habló en la vista, porque okay, las otras personas o estaban trabajando, no viven en el lugar, pues viven en Barranquitas o otra parte de la isla.
1: Y usted, según lo que pasó en la vista, ¿usted la vio? ¿Cómo vio esta vista? ¿Es una vista adecuada, con el mayor de los estándares de profesionalismo? ¿Qué pasó ahí?
0: Yo entiendo que sí, que la vista se llevó bien. La jueza, ajá, Yolda, perdón,
1: sí,
0: no tengo nombre.
1: Sí, esos son los jueces que tienen la oficina de gerencia y permiso.
0: Sí, son oficiales examinadores, uh-huh, y según entiendo son entes independientes.
1: Independientes, es correcto.
0: Independientes, uh-huh, se supone, ¿verdad? Al principio notaba como yo traté de refutar algo o contestarle al abogado, algo que rápido dijo que se había impugnado y que el recurso lo rechazó y los tribunales, uh-huh, rechazaron. Y yo quería verla aclarar que se rechazó por un tecnicismo, que nunca pudimos presentar la evidencia de que ese deslinde estaba incorrecto y todas las irregularidades, como la vista pública, ¿sabes?, que no se hizo informe, es una lista larga. No pudimos presentarlo. Entonces, ella, durante que ellos estaban hablando, pues tuve asesoramiento de abogados y pues me informaron de que, mira, esta vista es para ustedes.
1: Y ustedes tienen el derecho. Fueron en calidad de vecinos, ustedes no fueron con ninguna representación legal o algo así.
0: No, fuimos con la verdad y fuimos con fotos y, o sea, con la fotografía demostrando la cantidad de agua que se mete ahí, hasta 3 pies en la carretera, okay, más.
1: Usted,
0: suficiente, Katy, para arrastrar carros y todo.
1: Katy Valentine, ¿usted también asistió a la vista virtual?
2: Sí, sí. Quiero mencionar que geólogo,
1: ajá,
2: no sabía que hay un parque industrial más arriba en el 4466.
1: El geólogo de la Junta.
2: No, ellos.
1: Okay,
2: de
1: ellos. Okay.
0: Y
2: no mencionó que este parque industrial... Sí, se bajan todas sus aguas y la comunidad de San Antonio, cuando hay lluvias fuertes, esa agua baja. Y
1: allí hay varias fábricas, ¿verdad?
2: Sí, sí.
0: Honeywell. Tienen golpes. Son golpes de agua.
2: Entonces quiero mencionar, porque eso ha afectado a mí también, aunque vivo cerca, pero no vivo allí. Uh-huh. Pero esas inundaciones destruyen carros, tú sabes, la gente, yo perdí un carro que un amigo tenía en mi carro y él no sabía que no pude entrar y entró porque él estaba

0: alojando ahí abajo. Y la gente que están alojando allí de los Airbnbs y que viven allí, de vez en cuando no pueden ir de su casa por un día completo, tú sabes, hasta que el agua baja, y el agua baja como, esa es como una esponja, como yo mencioné, y esa agua va al mar, y supuestamente las cavernas se formaron también por esa agua dulce que van allí al mar.
1: Y entonces, Lourdes, ¿qué es los próximos pasos? ¿Pasó esta vista de la oficina de gerencia y permiso virtual? ¿Cuál es el próximo paso que hay que esperar?
2: Bueno, gracias a Dios, y yo digo que Dios está detrás de la verdad, y nosotros hablamos con la verdad y con data de las agencias, del mismo proponente, porque en todos los documentos que ellos han sometido dice que allí había dunas, que se llevaron las dunas. O sea, ellos mismos, toda la documentación, básicamente era como lo que yo usé para demostrar las zonas inundables. O sea, todo está ahí, pero han hecho las agencias caso omiso. Para mí, en mi opinión, esta vista debió esto debió haberlo parado el momento que llegó a la agencia, a la oficina de gerencia, con toda la información, porque se ha enviado correos electrónicos directamente de FEMA diciendo que es alta la probabilidad que en la calle se va a cambiar a un flatway detallado, y de las 700 millas que están estudiando para actualizar los mapas de inundación de todo, ¿verdad? No solamente Puerto Rico, sino todo lo que cubre FEMA, pero en Puerto Rico son 700 millas. Esa quebrada, que no le han dado nada de importancia, no se ha estudiado para nada que quieren presentar hacer allí, se va a estudiar detalladamente, y se está estudiando por la FEMA para convertirlo en un flatway, por los problemas y la evidencia que se ha presentado a la FEMA, que yo misma, ¿verdad?, se la ha dado, y ellos la tienen y la reconocen. Y aquí es como que este problema no existe. Esas dunas no existían. Vamos a hacer el proyecto. Al final el proyectista, el abogado, dijo, después de toda la evidencia y de todos los testimonios, bueno, nosotros tenemos los endosos de las agencias y nosotros cumplimos con el reglamento conjunto, y no hay razón para que este proyecto no se apruebe.
1: Wow, o sea que esto es... ¿Y quién es el proponente de este proyecto? Yediel, yo creo que tenía la misma...
2: Los dueños de los predios se llaman Daniel Brunsberg y Tyson Carter.
1: ¿Cómo se llaman? Perdóname.
2: Daniel Brunsberg y Tyson Carter.
1: ¿Y ustedes ahora han verificado, bueno, si es que ellos tienen más condominios, más proyectos?
2: Creo que tienen algo... No estoy segura, me han mencionado un sitio que se llama Casa de Playa Rincón, pero yo no he verificado, no sé. No lo puedo hablar. Cualquier cosa con lo de los detalles del proyecto, sí. Tengo, lo he estudiado todo, y por eso me sentía ¿verdad?
1: Cómoda.
2: Estaba confiando, sí, estaba nerviosa, pero yo sé de lo que estoy hablando, yo... Uh-huh. He estado haciendo
1: ¿Y en
2: esto.
1: ¿Esa vista virtual participó mucha gente de la comunidad o no?
2: Pues mira, gracias a Dios sí. Llegaron a conocerse, ¿verdad?, cuántos eran de allí. Pero yo creo que yo lo que esperaba eran dos o tres personas y esta servidora. Y creo que se llevaron tremenda sorpresa cuando en un momento dado habían hasta 90 personas conectadas.
1: Wow.
2: Cuando se registró. Sí, que hasta la jueza abrió hasta fecha para el próximo día. Lo que pasa es que yo creo que hubieron casi 40 y pico de personas que dieron el nombre y que eran de Bajura o usaban la vía de tránsito, porque igualmente que nosotros tenemos una sola vía para entrar a la comunidad, hay una sola vía para subir y salir de allá abajo y subir en caso de un terremoto o tsunami.
1: Es la única salida y entrada.
2: Y nosotros estamos en un área de peligro de tsunami. Nosotros vivimos en más cerca, la falla más grande que hay es el PR Trench, que nos queda con menos de 100 millas de nuestra comunidad. Y si hay un terremoto por ahí, tenemos que salir inmediatamente, porque la quebrada es lo primero que se va a inundar. No vamos a estar en

0: la juez, ¿verdad, Lourdes?
1: Quiero aclarar, según entiendo, si no se registró la persona en la vista con el nombre y apellido y el interés, ¿verdad?, para válido que tenían para participar, no realmente pueden.
2: Nueva persona.
1: No, tienen que haber asistido y dado su nombre o hayan solicitado una extensión antes de la vista para comentario o haberse registrado en el momento.
2: El día 12 que menciona Katy es el último día, pero es para los que estuvieron ya en esas vistas virtuales o que hicieron alguna escrito o algo.
1: Se registraran con nombre y apellido ante la oficial examinadora.
2: Okay.
1: Ellos sí, y fueron tuvieron constantemente 50 personas conectadas, ¿verdad? Yo no sé quiénes eran todos, pero sí, la mayoría de que se registraron eran del barrio Bajuras, y es bien importante que escriban, si tienen dudas, envíen mensajes por la página de Rescate Playa Isabela. Y Rescate de Playa Isabela es una organización comunitaria. Uh-huh. Nosotros ya no estamos registrados con el Departamento de Estado. La corporación se desolvió hace unos años atrás porque no aparecían personas para la directiva. Pero continuamos vigilantes.
2: ¿Y el 12, ¿verdad?, de junio, qué va a pasar? Después del 12 de junio, ¿cuánto tiempo tienen para que le va a contestar la Oficina de Gerencia y Permisos o cómo es ese proceso?
1: Lamentablemente yo no tengo idea. Yo nosotros con lo de Recursos Naturales y el deslinde estuvimos llamando, insistiendo y fue todo, no nos dieron copia del expediente antes de la vista pública que se solicitó, pero después de la vista y se documentó, se pidió por escrito, se fue personalmente para ver el resto del expediente que había. Y en todo momento nos negaron el acceso. No fue hasta después que aprobaran el deslinde, que lo certificaron, fue en agosto. Y en mi opinión, lo que hicieron fue esperar para que no se viera muy obvio el traqueteo que había. Y entonces lo certificaron en unos meses después para que no dijeran que había irregularidades. A no decir otra cosa.
3: Y tengo una pregunta. ¿Cuál ha sido esa postura que ha tenido el Departamento de Recursos Naturales y Ambientales ante esta propuesta?
1: Pues nada, ellos, como le dije, el área que da endoso envió una carta bien clara que si ustedes la desean con mucho gusto se la envió porque esos documentos todos los tenemos y estipularon pues todo lo que nosotros estamos diciendo aquí. Para inundar, o sea, todo. Y ellos escribieron una carta diciendo sus comentarios y el mismo día, el 14 de marzo del 2024, sometieron la carta y ese mismo día lo aprobaron.
2: Wow.
1: Y tengo la evidencia de eso también. El mismo día ellos lo que cambiaron fue una sola cosa que tiene que ver con la área de extinción, porque no solamente es área de planificación especial, es área de planificación especial. El área cae bajo el plan de manejo del CARSO, del plan de manejo de las costas, y es zona completamente inundable. Y
2: wow,
1: con todo y eso, ellos dijeron, pero no, porque nosotros bla, bla, bla. Y el mismo día se lo aprobaron y aparece aprobado y entonces procedió. Y en septiembre 22 yo llamé y lamentablemente no cogí el nombre de la persona. Parece que es nueva. Yo le pregunté qué ha pasado con esto, con este caso, que no nos han dado la vista pública y nosotros hemos mandado evidencia, una montaña de evidencia por exportar de agencias federales, de la NOAA, del mismo Recursos Naturales en cuanto a las tortugas, de FEMA, y la muchacha, yo le dije, soy interventora, mi número, buscó, y me dijo, eso ya está determinado. Ese caso ya está determinado. Y yo, ¿qué? ¿Lo aprobaron o no lo aprobaron? Eso se le va a informar a todos las personas por correo. Y yo, no, pero yo soy interventora, por favor, tú sabes que esto me tiene un estrés horrible.
2: Claro.
1: Un momentito, y estuvo como 5 o 10 minutos, me tuvo un rato, y entonces volvió y dijo, mire, perdóneme, hay unas cosas que se están verificando.

0: dando. Así que, pero cuando se determine, se le van a informar por correo. Yo no insistía, volvía, me ponía en hold y volvía y digo, es como asustada. So, en mi opinión, ¿verdad? Ya esto lo tienen planchado y es todo lo que hicieron lo mismo de recursos naturales, pues vamos a darle la vista. No puedo decir con certeza, pero toda la evidencia que ellos tienen hace un año y durante el transcurso del último año, yo no entiendo por qué esto no dijeron, mira, no, ya, esto no es imposible, esto es absurdo, porque es absurdo. Ellos piensan estar en sacar todo el relleno de predios para entonces traer relleno que sea conveniente para todo lo que ellos quieren hacer y van a usar nuestra única vía de la comunidad.
1: ¿Y eso se tardaría como cuánto tiempo ese proyecto?
0: 5 años Ay. En construcción. Y escuche esto. 400
1: años cogiendo polvo, la carretera se deteriora, una sola salida. Está complicado eso.
0: Escuche, 450 viajes de vehículos de construcción entre los empleados diariamente. Eso quiere decir como 38 camiones cada hora entrando y saliendo de esa vía, que es la única que tenemos para desalojar. O sea,
1: ustedes tienen que esperar también, que salga un camión, esperar el cajo afuera.
0: No, después vamos, o sea, nosotros no tenemos... En la comunidad no tenemos farmacia, no tenemos supermercado, ahí no hay nada. Nosotros tenemos que salir para todo. Igualmente para los que están entrando y los huéspedes. Pero no solamente eso, el barrio Bajura, la única vía es esa que van a usar para los camiones. La bajada, si usted ha ido sí. y ha bajado, ¿verdad? Usted sabe lo peligroso que es esa curva claro. para meterse para allá adentro. Uh-huh. ¿Cómo? O sea, es inconcebible. De que esto se esté considerando. Es inconcebible y es absurdo. Y, lo tengo que decir, aquí alguien está empujando esto desde el comienzo. Y le voy a decir, yo lo sospeché y por eso estaba bien pendiente, porque el predio tiene 32 cuerdas y tenía... terreno ganado por el mar, porque existe la evidencia de que el mar se metía, y eso se llama terreno ganado por el mar, y recursos naturales no hizo ese ejercicio. Simplemente la mensura, está registrado 32 cuerdas, ay, pero la mensura de 84, y lo repiten una y otra vez en los documentos del proyectista, y recursos naturales hizo nada.
1: Para ir recapitulando, que ya me quedan poquitos minutos, Katy Valentine, ¿y qué exhortación puede dar usted como líder ambientalista y a los residentes de esta área? ¿Qué le podría decir y cuáles serían esos próximos pasos que se deben hacer?
2: Pues no tengo idea que
1: qué se puede hacer después de esta. Pues Lourdes, ¿qué podemos decirle como mensaje final a todos nuestros radioescuchas, ¿verdad? Referente a esta propuesta, finalmente.
0: Por favor, entren a la página de Rescate Playa Isabela y compartan la información. Mientras nosotros necesitamos, yo estuve mucho tiempo, pero lo importante es compartir la información, regala por todas partes, ponerle presión al mismo gobierno, a las mismas agencias, antes de que se tome la decisión final de la oficial examinador, que es que yo entiendo, tiene ahora esto en las manos. Y como dijimos en la vista, que cualquier acto nulo no se convierte en derecho. Simplemente porque ellos entregan un deslinde fatulo, no quiere decir que ella, sabiendo que eso está mal y viendo la evidencia que está mal hecho, se tiene que acoger la responsabilidad de ella, es buscar y investigar y determinar si el deslinde se hizo o no se hizo mal, a base de la evidencia. Y si está mal, entonces tomar la medida que sea necesaria, ¿verdad?, para que se corrija. Y evaluar la información de la vista pública. Y lo que los radioescuchas, pues mira, compartan, háblanle a la gente, compartan la información en las redes, formemos un hormiguero, como dicen, ¿verdad? Sí. y vamos a tener el

0: encima, porque las comunidades sí podemos empoderarnos, pero tenemos que trabajar juntos. Juntos podemos salvar el Encanto.
1: Definitivamente. Y entonces, lo que me gustaría es tener, ¿verdad?, comunicación tanto con usted y con Lourdes, para cuando vayan pasando cosas relacionadas a esta propuesta, pues nosotros informárselo a nuestra gente a través de esta emisora. Y estoy muy agradecido tanto a Kathy Valentine Hall, que llegó aquí al estudio. Gracias. Uh-huh. Usted surfea, ¿verdad?
2: Sí, sí.
1: Ah, le gusta el surfing. Me encanta. Porque
0: ella es una legend.
1: Espectacular. Qué bueno. Y Lourdes, gracias por detallarnos tan adecuadamente lo que está pasando allí. Esperamos seguir teniendo comunicación con ustedes, si me los permiten.
0: Y cualquier documento que yo he mencionado, lo tengo, me lo piden y yo con mucho gusto se lo proveo.
1: Gracias, de verdad que gracias, muy amable.
0: Gracias a ustedes y que pasen un bello día.
1: Igual, gracias. Bueno, quisimos exponer este asunto igualmente, ¿verdad? Si hay alguna persona relacionada a The Reef o los proponentes, con mucho gusto, si están si quieren hacer alguna expresión y contestar nuestras preguntas, con mucho gusto, están invitados.
3: Así es, Víctor. Ya son las 9:46 en la mañana. Vamos a hacer una pausa aquí en Desayunando con Guava. Pero al regreso vamos a hablar de cómo crecer nuestro dinero con los expertos financieros de Tu Dinero Seguro. Así que usted mantenga esa sintonía, que estés Desayunando con Guava. Víctor Vázquez y Yediel Grafals. Regresamos en breve.

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1: Continuamos desayunando con Juan Víctor Vázquez y Yediel Grafal. Hoy es jueves, jueves de información, jueves de planificar nuestro futuro, jueves de verificar nuestro dinero y cómo podemos hacerlo un poquito más. Y como todos los jueves, ya está en el estudio, en la sección de Tu Dinero Seguro, Wilson Acevedo García, experto financiero.
2: Así es, muy buenos días, Wilson, bienvenido.
3: Víctor, Yediel, muy buenos días, qué bueno verlo, otro jueves más. Hoy el día, oye, hace una calorcita allá, ya, se siente esa calor. Pero a todas las personas que también nos escuchan todos los jueves por Guava la Grande, muy buenos días.
1: Buenos días. Bueno, Wilson, voy a comenzar rapidito porque la inflación, volvemos con esta preocupación principal, lo hemos hablado en varios programas. Quisiera volver a retomar el tema porque hay mucha preocupación.
3: Hay mucha preocupación. Yo digo que el tema de la inflación está sobre la mesa con todo lo que está pasando. Cuando miramos la inflación en Estados Unidos, pues se ha acelerado nuevamente y se ve también reflejado en Puerto Rico. Esto, Víctor, puede ser por tanto la energía, tanto el petróleo, también, ¿verdad? Podemos sumarle a lo que es la inflación el tema de lo que es la guerra. Y entre tantas noticias que Yediel y Víctor, que escuchamos todos los días, pues todos que hace que estos temas creen un poco de preocupación y que la inflación, Víctor, que la meta era llevarlo a 2%, hoy está en 3.8. Y esto, pues claro, está poco más elevado de lo normal. Incluso, pues de igual forma, esto crea una preocupación. ¿Por qué, Víctor? Pues porque el costo de vida sigue en aumento. Aquí lo preocupante de esto es que si nosotros tenemos capital en nuestra cuenta de ahorro, que no está teniendo nada de acreditación.
1: O sea, no se mueve.
3: No está punto se mueve. Cero. Está haciendo nada. O si lo tenemos colocado en algún instrumento, algún certificado de depósito, que nos esté dando un interés menos del 3.8, que es donde está la inflación hoy día, pues realmente, pues
1: no está funcionando.
3: La inflación se está comiendo nuestro capital. Pues tenemos

0: que ver las opciones, porque cuando ocurren todo esto, lo que está pasando en el mercado, hay oportunidades. Simplemente hay que ver cuáles son esas
1: Y
0: oportunidades.
1: cada persona tiene una oportunidad quizás diferente, ¿no? O sea, de acuerdo a su ingreso y a su estilo de vida.
0: Cuando nosotros vemos qué oportunidades podemos tener, pues una de las oportunidades que nos puede traer hoy en día es que gozamos con anualidades fijas de estilo CD que nos brindan un interés fijo por encima de lo que es la inflación. Ah, pues ahí entonces tenemos una opción para que nuestro dinerito esté por encima de la inflación y la inflación no se lo coma. Así que hay oportunidades. Es cuestión de ver las opciones que hay en el mercado y aprovecharlas.
2: Wilson, otro tema que ha dado mucho de qué hablar son las tasas prestatarias de la Reserva Federal. ¿Se puede pronosticar que estas tasas se mantengan altas?
0: Pues realmente, Yediel, llevamos 6 meses de
1: Altas.
0: este año. Esperábamos que realmente este año hubieran un recorte en las tasas prestatarias antes de que hubiera el cambio del presidente o ahora cuando está el presidente de la Reserva Federal nuevo. Pero realmente aquí lo que hay que ver es cómo la inflación sigue persistente y entonces
1: Se ha
0: pues
1: mantenido igual, se ha
0: se ha
1: mantenido
0: mantenido igual.
1: alta.
0: Pues entonces eso hace que las tasas prestatarias se mantengan altas. Esto, Víctor, pues al estar las tasas prestatarias altas, pues hace que el dinero pues no sea tan accesible, porque realmente las personas lo piensan 2 o 3 veces antes de hacer o tomar una decisión si voy a comprar un carrito, si voy a hacer un préstamo, si voy a comprar una casa, cuánto va a ser ese interés si me aprueban la casa. Pues realmente las personas lo ven de ese punto de vista y hay un pequeño alto, pero hay que ver también la otra cara de la moneda, Víctor. Cuando nosotros vemos que las tasas prestatarias están altas, pues las compañías de seguros que ofrecen intereses fijos garantizados, pues le da la oportunidad al cliente a que pueda gozar intereses sobre el 5%. Así es que es una gran oportunidad que podemos tener, aunque las tasas prestatarias estén altas. Y que esto, Víctor, que nosotros hoy en día, pues si estamos buscando un mayor rendimiento, si estamos buscando garantía de principal, si estamos el poder llevar un interés hasta por 7, 8, 9 o 10 años, pero hoy en día existen las anualidades fijas. Cuando a todas las personas que nos escuchan, pues ¿cuáles son esas opciones? Pues, un ejemplo, 7 años. Podemos garantizar que el mínimo de entrada para las anualidades fijas estilo CD, Víctor, son 10 mil
1: 10
0: dólares.
1: mil dólares hemos repetido.
0: Hay un sinnúmero de clientes que están en nuestras oficinas aprovechando las anualidades fijas estilo CD. Pero de igual forma, tú puedes garantizar un interés fijo del 5.20 hasta el 5.45. Interés
1: Por
0: fijo
1: 7 años.
0: garantizado por 7 años. También está, Víctor, la anualidad que nosotros decimos la anualidad rescate, que es esa anualidad fija estilo CD que el primer año te da o 9.50 o 9.60 o 9.75 en ese primer año a tu capital. Así que hay grandes opciones. Estuve reunido, hoy es jueves, el lunes en oficina, y voy a dar el dos escenarios para que las personas puedan entender. Oye, lo que nos dan las anualidades fijas estilo CD, dentro de todas las opciones, le permite a la persona, pues mira, llevarse los intereses en mensualidades. ¿Sabes lo que una persona que haya colocado 75 mil dólares a 7 años, que es 5.20, te puedes estar llevando aproximadamente $315 mensuales
1: Mensuales.
0: por 7 años,
1: Y ese
0: Víctor?
1: es y el principal sigue asegurado.
0: Y el principal sigue estando intacto por 7 años. Disfrutaste de interés a tu bolsillo, Víctor, una calidad de vida, porque
1: $315 mensual, imagínate.
0: lo que estamos buscando es que las personas sigan teniendo calidad de vida, que se una quizás con el seguro social, o que tengo este dinero y en vez de
1: Claro.
0: quedarse dormido, pues que
1: Pues
0: lo
1: si lo tengo
0: reciba
1: en el
0: entonces
1: banco allí
0: acá.
1: haciendo nada.
0: Pues hoy en día hay que buscar la manera de cómo trabajarlo. Y si eres de las personas que te lo llevaste así, los intereses en mensualidades en el año 7, sigues teniendo la misma cantidad que pusiste. Y también, Víctor, hay personas que llegan a nuestra oficina, lo mencionaste al comienzo, no todo el mundo es igual. Las personas quieren buscar otras alternativas y dicen, pues mira, este dinerito yo no lo necesito. Vamos al mismo ejemplo que tengo 75 mil dólares. Vamos a dejarlo ahí por esos 7 años, pero que vaya creciendo interés compuesto. los $75,000 se convierten

0: convierte en $106,000 en el año 7, creciendo bajo interés compuesto por esos 7 años. Así que esas son varias de las opciones que nos brindan las anualidades fijas estilo CD. Hoy en día tienes la oportunidad, esto no va a durar por mucho tiempo, de garantizar un interés por encima de la inflación, Víctor.
1: Definitivamente. Quisiera preguntarte, uno de los indicadores o uno de lo que se usa para medir, ¿verdad?, el desarrollo económico y la economía es el mercado laboral. Uh-huh. Y eso se utiliza como medidor, ¿verdad?, claro, en muchos sitios. ¿Qué ha pasado con el mercado laboral? ¿Está cobrando fuerza? ¿Ha disminuido? ¿Qué estamos viendo?
0: Mira, a pesar de la inflación, el mercado laboral pues realmente ha crecido y esto demuestra que la economía sigue siendo fuerte. Así que aunque la economía sigue generando empleo, eso no significa que la familia, ¿verdad?, estén protegidas de la inflación. La inflación está ahí. Lo que hay que buscar, Víctor, es la manera de proteger ese dinero, de proteger ese capital que nosotros tenemos y llevarlo a que nos genere mayor interés por mayor tiempo. Yo creo que esa es una de las razones, pero viendo cómo el mercado ha respondido ante la inflación, hay oportunidades y hay estrategias, Víctor, dentro de todo este marco financiero que estamos viendo y a través del mercado económico.
2: Son las 10 en punto de la mañana. 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Wilson, a veces se habla, y yo lo he escuchado mucho, lo que es el 401k huérfano. ¿Qué es un 401k huérfano?
0: Oye, Yediel, qué bueno que trae eso, ¿verdad? Nosotros en Tu Dinero Seguro le pusimos el 401k huérfano. Y es ese 401k donde la persona tenía un 401k actualmente en su trabajo. Y entonces esa persona decide, o porque se retiró, o porque cambió de empleo, y realmente pues ya no está ahí en ese trabajo. Ahora, antes el patrono daba una aportación a ese 401k y el cliente, el empleado, pues machaba una parte también a ese 401k. Pero al estar huérfano ya no hay esa aportación. Entonces ese 401k queda a la expensa del mercado, la derriba, recibiendo las alzas y recibiendo las bajas del mercado. Y si tú diseñaste un 401k por mucho tiempo y en la hora de la salida lo menos que tú buscas es que tu 401k esté a la volatilidad del mercado, pues entonces las personas, Yediel, lo que hacen es hacer un rollover. Que un rollover es una transferencia totalmente transparente para el cliente, donde se mueve de un producto cualificado A a un producto cualificado B. Lo sacamos de la expensa del mercado y lo llevamos a productos con principal garantizado. Nosotros en Tu Dinero Seguro vimos la necesidad de todos los 401k huérfanos que hay allá afuera.
1: Y hay mucho.
0: Hay demasiado. Cuando nosotros miramos la data, uh-huh, Víctor, para que pueda entenderlo, uh-huh, hay cerca de $2 billones en 401k huérfanos, wow, según la data de instituciones financieras de Puerto Rico.
1: ¿Estamos hablando solamente de Puerto Rico?
0: 401k huérfanos.
1: ¿En Puerto Rico en hay Puerto 2 billones Rico. De pesos?
0: En Puerto Rico. Así que eso.
1: Y es que la gente se olvida, la gente... ¿Qué pasa?
0: Pues muchas veces la gente está buscando esa información adicional, realmente o esperan hasta lo último o realmente pues no le prestan tanta atención.
1: ¿Y eso tiene caduco? ¿Eso caduca?
0: No, simplemente lo que exhortamos a todas las personas que tienen 401k, que están huérfanos, uh-huh, es que si ya estás por retirarte o ya te retiraste, que te comuniques con nosotros para de igual forma poder ayudarte en ese
1: proceso. ¿Ustedes pueden ayudar a verificar cómo está ese y dónde está y todo lo demás?
0: Nosotros hacemos esto todos los días, Víctor. Okay. Pues por ende...
1: Qué bueno que me expliques eso, porque desconocí, quizá mucha gente lo desconoce.
0: Claro, dentro de este proceso que el empleado entiende que puede ser un poco greedy, un poco difícil, pues es algo que nosotros hacemos todos los días, pues le ayudamos en ese proceso a agilizarlo, a entenderlo, ver dónde está ese 401k, si está en Puerto Rico, si es un TSP, si es un plan 106, si hay un dinero que es pre-tax o no pre-tax. Hay todo eso dentro del 401k, pero nosotros tenemos el conocimiento y lo que buscamos es que las personas se vayan informando. 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
1: Ay, no sabía.

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1: Y yo creo que mucha gente, yo creo que hay gente que se le ha olvidado los 401k o como no saben cuánto le aportó, se le olvidó que ellos aportaban y que el patrono le aportaba cierta cantidad. Esas cosas pasan, ¿no?
0: Esas cosas pasan. Inclusive hay personas que entienden que la mejor manera es llevarse todo ese capital a su cuenta de banco y después se toman con la sorpresa de que no era así. Por ende, lo que buscamos es que ante toda la decisión que se vaya a tomar, sea una decisión con conocimiento. Y nosotros en Tu Dinero Seguro estamos expertos en el tema, que te podemos brindar esa asesoría para que esa decisión que tomes sea una decisión de cara a tus retiros a los próximos años. Así que es una gran oportunidad.
1: Antes de finalizar, y también ustedes promulgan, ¿verdad?, el que haya pólizas contra el cáncer. ¿Por qué? ¿Por qué es tan importante estar asegurado en esa en ese renglón?
0: Mira, Víctor, es sumamente importante dentro de cualquier planificación que nosotros estemos haciendo. Porque lo hemos mencionado, es como tener una casa, como tú vayas a levantar el cimiento de una casa, pero que las columnas sean unas columnas con poco material o realmente un material que no sirve, o no le prestas atención a ese tema y ocurre algún vientito, algún temblor y esa casa puede tener un problema. Pues realmente si nosotros no tenemos dentro de la planificación financiera una buena póliza de cáncer que vaya atemperada a los altos costos de hoy en día de sus tratamientos, radio, quimio, inmunoterapia, pues llega ese temblor, llega ese vientito, que es la noticia de que el cáncer nos toca, pues realmente pues se puede afectar todo lo que nos tocó levantar por tantos años, nuestras finanzas. Pues lo que buscamos es que transferir el riesgo, Víctor. 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Así que es momento de transferir el riesgo, es momento de tener una buena zapata y de ayudarte, si eres de las personas que tienes 401k huérfano, poder brindarte esa oportunidad. Si eres de las personas que tienes un dinero en la cuenta de ahorro que no está creciendo y estás buscando garantizarlo con un mayor de interés, también te podemos ayudar.
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1: Gracias, Wilson Acevedo García, por otro jueves más de orientación económica.
0: Es un placer. Es excelente día a los dos.
1: Claro que sí. Bueno, continuamos aquí en Desayunando con Víctor Vázquez y Yediel Grafals.
2: Así es, Víctor. Y muchas veces hay que tener conocimiento para saber de esas cositas que nos podemos beneficiar, Víctor, para hacer crecer nuestro dinero.
1: Definitivamente. 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
2: Así mismo es. Para hoy jueves,

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0: Y también puede acompañarlo con un manicotti relleno de carne, pollo asado, chuletas en salsa y bacalao
1: Está
0: encebollado.
1: bueno, está bueno. Entre los complementos hay ensalada de repollo, hay ensalada de grano, ensalada de coditos y hay batata asada.
0: Ave María, también tienen por ahí lo que es vianda, papas fritas o tostones.
1: Si yo comiera el arroz blanco, la habichuela rosada y me comiera el corned beef con maíz feliz.
0: Ave María.
1: Para el de. ¿Qué comería? ¿Qué tú comerías?
0: Pues mira, a mí siempre me gusta el arroz junto. Yo creo que yo me voy con el arroz tres carnes. Déjame ver en la carne con qué yo lo acompaño.
1: Arroz tres carnes.
0: Ay, me voy con el pernil
1: Mira para allá,
0: y
1: qué
0: con
1: buena selección.
0: la batatita asada.
1: Me imaginé que te iba a decir.
0: Ah.
1: 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Bueno. Vamos a continuar rápidamente. Le pedí a la doctora Cintia Suce unos minutitos, que las voy a llevar un poquito más tarde porque no quiero interrumpir su exposición de hoy, porque es un proyecto que está dando candela por ahí y me parece pertinente darle el tiempo adecuado para hablar sobre este asunto. Lo que sí quiero resaltar antes de ir con la doctora es que si usted pasa por diferentes semáforos hoy, está viendo los bomberos de Puerto Rico. Con sus camiones, vestido de bombero y en sus botas están recogiendo dinero. Este dinero es para una labor social para niños con cáncer. Y quiero hablar de qué se trata esta iniciativa, donde he visto en varios semáforos, varios bomberos, y quiero que la gente conozca, ¿verdad?, esta labor que están haciendo los bomberos voluntariamente. ¿Y cómo podemos cooperar? Y yo sé que hay muchos semáforos hoy en Puerto Rico con bomberos, y eso me llena de entusiasmo.
0: Así mismo es, Víctor. Le damos la bienvenida vía telefónica al comisionado del negociado del Cuerpo de Bomberos de Puerto Rico, Josué Piñeiro Torres. Muy buenos días, bienvenido.
2: Buenos días, saludos a ustedes.
1: Gracias por estar para acá, para el oeste del país. De camino para acá, comisionado, veo los bomberos en algunos de los semáforos, veo los bomberos con sus botas. ¿Qué es lo que está sucediendo, comisionado?
2: Pero mira, por quinto año consecutivo, los bomberos nos tiramos a la calle voluntariamente para ayudar a esta entidad, que esta entidad para nosotros es bien importante. Y reafirmamos siempre nuestro apoyo a ellos. Agradecido con todos los bomberos que, como repito, voluntariamente se han tirado a la calle a recaudar este dinero y a estar en las luces recogiendo este dinero para apoyar esta causa.
1: Estamos hablando de la MDA, ¿verdad? La distrofia
2: MDA,
1: muscular.
2: la MDA, sí. Y estamos en 55 puntos alrededor de la isla.
1: ¿Y como cuántos bomberos están participando, más o menos, comisionado?
2: Pues mira, te diría que yo te diría más casi 200 bomberos estamos participando en esta actividad.
1: Todo lo que recaudan va directamente a la MDA.
2: Directamente al MDA y todo. El total de lo que se recauda va directamente a
1: Y más
2: MDA.
1: o menos, ¿hay alguna estadística del año pasado como cuántos recogieron o qué esperan hacer este
2: El
1: año?
2: año, sí, el año pasado recogimos alrededor de $50.000. En
1: Wow.
2: estos 4 años llevamos ya 200, creo que son $210.000 recaudados para esta entidad.
1: Qué bien. Y entonces, ¿cómo ustedes seleccionan los bomberos que van a estar en los diferentes semáforos, comisionados?
2: Pues mira, los bomberos que están en turno ese día, se le indica que ese día vamos a estar recogiendo, nos vamos a tirar a la calle a recoger este dinero para esta

0: y ellos voluntariamente, el que decida estar con nosotros, pues así lo hace.
1: Ay, qué bien, comisionado. Y, sí. ¿Y tiene información de cómo más o menos va ahí en los semáforos de los diferentes pueblos, comisionado?
0: Pues mira, nos están llegando imágenes de todos los pueblos y de verdad que está la gente quiere el bombero, el bombero es siempre dado al público, sí. y la gente siempre coopera, está, y hemos recibido imágenes y de verdad que están cooperando mucho, mucho esta ocasión, y le soltamos al público a que coopere para ayudar a estas personas que tanto lo necesitan.
1: Lo escucho bien entusiasmado, comisionado.
0: Sí, sí, esto es una actividad que a mí me encanta y de verdad que... nos ayuda, nos ayuda a que la gente vea lo que es el bombero y lo que el bombero siempre está, y cuestión de que sean voluntarios, pues nuestras estaciones siempre continúan trabajando como de costumbre. Quiero que sepa la ciudadanía que hay personas en las estaciones, que el trabajo se está haciendo, cualquier emergencia se va a atender como siempre. Así que sí nos entusiasmamos por esto, de verdad que sí.
2: Claro. Y además de los donativos en lo que son los semáforos, ¿hay alguna otra forma de donar, comisionado?
0: Sí, hay un QR code también que pueden entrar, que en los semáforos están, y a través de la misma página de MDA también pueden donar.
1: Sí, y yo vi en el semáforo que pasé que precisamente estaba el bombero con las botas y tenían un letrerito con el QR. Uh-huh. Porque ya hay mucha gente que no tiene ni efectivo encima, que lo que hace es que puede donar ahí.
0: Claro que sí, a través de ATH Móvil también lo pueden donar con MDA.
1: Pues le puedo informar, comisionado, que sus bomberos en Aguadillas están on fire, porque están en todos esos semáforos de allí, de una de las principales intersecciones de Aguadillas. Los acabo de ver, sí. y me entusiasmé, porque fíjese, comisionado, yo creo que la gente tiene una percepción bien favorable o positiva de los bomberos.
0: Claro que sí, claro que sí. Siempre estamos a la orden de todo el pueblo para lo que necesite. De verdad que siempre, y esta actividad nos encanta hacerla porque es para ayudar a estas personas, y de verdad que siempre sacamos nuestro tiempo para esto.
1: Qué bien, pues comisionado, esa exhortación a la gente que nos está escuchando en Guagua, que son 35 pueblos, para que donen.
0: Sí, para que donen, que donde quiera que usted vea un bombero en estas luces de diferentes puntos de la isla, mira, párese y coopere con lo que usted pueda, que de verdad que esta gente lo necesitan y podemos hacer la diferencia.
1: Definitivamente. Pues comisionado del negociado del Cuerpo de Bomberos, José Piñeiro Torres, gracias por estar acá en vivo para el Oeste.
0: Gracias a ustedes por invitarnos a su programa, claro que sí.
1: Después hablaremos de otro tema, comisionado, pero muchas gracias por esta intervención.
0: Claro que sí, igual.
1: Ahí está, a cooperar, uh-huh. Es para la MDA y oye, que yo tuve una impresión bien bonita, veo los bomberos, veo con sus botas, veo caminando y veo la gente cooperando, de verdad que sí.
2: Exactamente, igual que el año, bueno, en años anteriores, llevan 5 años, pero efectivamente el donativo, lo que usted tenga, lo que usted le salga de su corazón, ¿verdad? Lo que quiera donarle, ningún donativo es ni demasiado pequeño ni demasiado grande, así que cuando vea ese bombero, déjele por ahí, aunque sea un menudito, si le quiere dejar algún dólar, pues mira, bienvenido sea.
1: Bueno, dejé a la doctora, le pedí por favor unos minutitos más tarde. Es que el tema que trajo es un tema que lo he escuchado y me parece, no sé, el P del Senado 1301, el proyecto del Senado 1301. Me parece hasta absurdo, pero hay que discutirlo.
2: Así es, para que usted se entere de todos los detalles, mantenga esa sintonía, que al regreso venimos con la doctora Cintia Suset Pérez, psicóloga clínica, en el segmento de Gotitas de Sanación. Víctor Vázquez y Yediel Grafals, regresamos en breve.
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9: Es con 21 en la mañana. Estamos de regreso ya en nuestro tercer segmento aquí en Desayunando con Guava, como siempre transmitido de lunes a viernes de 9 a 11 de la mañana a través del cuadrante 850 en su radio. Y como todos los jueves, le damos la bienvenida vía telefónica a la doctora Cintia Suset Pérez, psicóloga clínica, en el segmento de Gotitas de Sanación. Muy buenos días, doctora, bienvenida.
10: Saludos, buenos días, Yeriel y Víctor y a todos los radioyentes. Una vez más, estamos aquí. Hoy un poquito diferente que en otras ocasiones. Hoy, a pesar de que vamos a educar, vamos a hablar sobre algo que está influenciando emocionalmente, ¿verdad?, las perspectivas del país.
9: Uh-huh. Y precisamente, doctora, nos trae el tema del proyecto del Senado 1301. Estuvimos leyendo aquí en el programa. Y trata de un proyecto que es una medida que propone que padres, madres o tutores puedan solicitar grabaciones en audio y video de intervenciones terapéuticas cuando menores o personas vulnerables permanezcan a solas con un profesional. ¿Qué podemos decir de este proyecto, doctora?
10: Mira, vamos a empezar con que cuando vamos al proyecto del Senado 1301, que fue radicado según dicta el 29 de mayo del 2026 por la señora Pérez Soto, comienza, y cito, indicando, para añadir un nuevo inciso al artículo 9 de la ley número 194 del 2000, según enmendada, conocida como la Carta de Derechos y Responsabilidades del Paciente, a los fines de, y esta es la parte que quiero que atiendas que es bien importante, reconocer el derecho del padre, madre, tutor o encargado legal de determinados menores de edad a requerir, y aquí es que viene, la grabación en audio y video de intervenciones terapéuticas individuales realizadas cuando el menor permanezca solo con el terapista. Uh-huh. Establecer parámetros de consentimiento, confidencialidad, custodia, conservación y acceso a dichas grabaciones, ordenar la adopción de reglamentación y para otros fines relacionados. Entonces, ¿por qué te digo que esta es la parte importante? Porque ella dice ahí, o se establece en este proyecto radicado por Pérez Soto, que es como una medida para facilitar o agilizar el proyecto y que no indica, ¿verdad?, que sea para perjudicarlo. Ahora bien, cuando vamos

0: adelante, ella hace unas menciones que pues son lo que nos ocupan a nosotros como psicólogos, porque ya vamos a hablar más adelante de esto, pero ya hay unos estatutos que están preestablecidos sobre esto. Entonces dice, en una parte dice, grabación controlada puedan fortalecer la confianza de la familia. O sea, primero me indicas que es para fortalecer una cosa y luego la otra. Así que en el lenguaje ya vamos viendo que hay unos pormenores o unas inconsistencias. Entonces, ella establece que los menores diagnosticados con autismo u otras condiciones similares del neurodesarrollo pueden enfrentar mayores retos de comunicación, expresión o comprensión, por lo que requieren salvaguardar salvaguardas adicionales, debo decir, durante procesos terapéuticos privados. Ahora bien, más adelante dice, establece controles estrictos sobre el acceso, almacenamiento, custodia y divulgación de las grabaciones, sujetándole a las disposiciones de la ley IPA, que es la ley federal 194 del 2000. Entonces, estas inconsistencias, pues, también nos da a nosotros un tema de conversación.
1: Doctora, tengo una pregunta y usted me aclara. ¿No se supone que ya existen protecciones legales referente a lo que es la confidencialidad de una terapia psicológica?
0: Pues la respuesta es que sí. Mira, a primera vista puede parecer esto una medida de protección, sin embargo, cuando nosotros analizamos esto y las implicaciones clínicas, las éticas, legales, las operacionales, pues surgen múltiples interrogantes. La ley sobre la Carta de Derechos y Responsabilidades del Paciente establece que todo paciente tiene derecho a participar activamente en lo que son las decisiones relacionadas con el tratamiento y que cuando no pueda hacerlo, en caso de que este paciente esté imposibilitado de estar activamente presente, pues mire, puede ser representado por sus padres, por sus tutores o por el representante legal de la persona. Es decir, nuestro ordenamiento jurídico ya reconoce unos mecanismos de participación y de supervisión familiar, así que esto nos lleva, ¿verdad?, a realizarnos unas preguntas que para mí, ¿verdad?, sería, ¿qué vacío legal específicamente está pretendiendo esta medida atender? ¿Verdad? Porque proponemos medidas para resolver asuntos que están influenciando negativamente. Y tal vez otra pregunta que pudiera presentarse para mí es, ¿qué evidencia demuestra que la grabación obligatoria resolvería un problema existente?
2: Y el problema, doctora, la estoy escuchando, no quería...
0: Qué bueno que estás aquí.
2: ...intervenir, pero es que esto me preocupa mucho, me preocupa en dos vertientes, doctora. Me preocupa la vertiente de este niño y este joven que sabe que está siendo grabado y que sabe que podrían darle esa grabación a sus papás.
0: Totalmente.
2: Lo que implicaría que estos jóvenes, que algunas veces los conflictos en la adolescencia son con sus padres, pues estos jóvenes, pues yo creo que llegaría a su consultorio, ejemplo, y no se atrevería a hablar usted con su padre, de su padre, porque sabe que va a estar siendo grabado.
0: ¿Qué te digo? Esa es la preocupación tuya, la mía y la de otros tantos colegas que estamos alzando la voz, porque esto para nosotros es un no-no precisamente porque irrumpe en lo que son lo que ya está establecido como parte de la profesión y a nivel de tratamiento. Hay una cohesión en el proceso de tratamiento, ¿verdad? Hay un rapport que se establece con el menor donde el espacio terapéutico es un espacio seguro. Entonces aquí la pregunta es...
2: ¿Y ustedes le dicen a sus pacientes, usted me corrige, cuando son niños y jóvenes, mire, usted, esto es totalmente confidencial y yo no voy a hablar de lo que usted me habla aquí con nadie ni con sus padres?
0: Totalmente. Bueno, quiero ser bien clara con eso. Cuando yo le explico la confidencialidad al menor, y esta soy yo, ¿verdad?, la doctora Cintia Suset, pero usted no lo tiene que hacer como yo, esta soy yo. Yo le explico tanto al menor lo que es la confidencialidad, le explico al padre, tutor, ¿verdad?, o encargado del menor, lo que es la confidencialidad, y a su vez les explico cuál es el alcance de la confidencialidad en ese proceso. Entiéndase, el menor entiende cuando entra un proceso conmigo que en caso de estar en un riesgo de daño, en caso de haber algo que haya que abrir esa confidencialidad, que es como yo se lo presento a mis pacientes, porque abrimos la confidencialidad para crear un espacio para conectar recursos. Así que ellos saben que vamos a traer a papá y a mamá y que yo voy a estar junto

0: junto a ellos en el proceso y que ellos van a estar ahí para atender qué es lo que hay que comunicar a papá y a mamá, y los voy llevando en el proceso y son ellos quienes crean el espacio de comunicar con sus palabras, ¿verdad? ¿Qué es lo que está sucediendo y por qué vamos a abrir la confidencialidad y cuáles son las ayudas que vamos a buscar? Entonces, en el proceso de abrirlo con el padre sí tiene lo que es el progreso del participante, recomendaciones clínicas, destrezas parentales. O sea, ya los procesos de tratamiento integran unas medidas específicas para atender esta situación que esta senadora está proponiendo, ¿verdad? Que vamos, gracias por la iniciativa, pero ¿de dónde surge la iniciativa?
1: Exacto. Así que, ¿cuál es el problema? ¿Dónde está? ¿Qué ha pasado anteriormente para tomar una medida tan drástica?
0: Totalmente. La pregunta que me ha hecho, ¿cuál es la preocupación sobre el tema? Pues mira, porque la confidencialidad no protege al profesional. Y cuando entendamos esto, lo vamos a entender todo. La confidencialidad no es para el profesional. La confidencialidad es derecho del paciente, ¿verdad? El Código Ético de la Junta Examinadora de Psicólogos de Puerto Rico establece que toda la información obtenida durante la prestación de servicios psicológicos es estrictamente confidencial y debe ser protegida. Entonces, asimismo, que se establece que cualquier grabación de voz o imagen requiere una previa, ¿verdad?, autorización, que se informe previamente cuáles son los riesgos a la privacidad, cuáles son los riesgos de obtener esa autorización, y la persona tiene que consentir. Entonces, la confidencialidad es uno de los pilares fundamentales del proceso terapéutico, como mencioné previamente. ¿Por qué? Porque sin confianza no hay apertura. Sin apertura no hay intervención efectiva, y sin intervención efectiva no hay sanación. En otras palabras, no hay cambio, no hay modificación, no hay conductas adaptativas integradas, porque la persona está resentida al proceso.
2: Doctora, y cuando hablamos de los códigos de ética, las diferentes profesiones tienen sus códigos de ética, ¿cuáles serían esos principios que pudieran verse afectados de aprobarse este proyecto del Senado?
0: Mira, básicamente tanto la APA como los códigos éticos de Puerto Rico protegen unos principios fundamentales que yo te los pudiera mencionar todo, pero entonces nos va a coger casi todo el día. Ahora bien, te lo voy a resumir bien simple. Por ejemplo, la beneficencia, que es ayudar y evitar causar daño. Hay cosas que se desarrollan en ese espacio terapéutico que el menor comunica o que uno observa como parte de la observación clínica y el proceso terapéutico, que muchas veces también incluye el manejo por parte de los padres. Entonces, si el menor no se siente seguro que en el espacio que se supone que sea el espacio de confianza y el espacio seguro para yo decirle a alguien, ayúdame o necesito esto, pues entonces, ¿qué va a pasar? Se provoca un daño por negligencia más que por intención. La fidelidad, que es la construir la confianza, ¿verdad? Ese rapport entre terapeuta-paciente pudiera estar interviniendo en la integridad, ¿verdad? En ese actuar con honestidad de yo estoy diciéndole al menor que esto es confidencial, que es entre él y yo, pero a la misma vez papá y mamá tienen un video, ¿verdad? Eso lacera el proceso. La justicia, por ejemplo, garantizar el trato equitativo y sobre todo, olvídate de los demás. Ya existe el parámetro de lo que es la privacidad y la confidencialidad, que lo que busca es proteger la información y la dignidad del paciente. Olvídate de todos los demás, porque ya hay un código, ¿verdad?, que habla de confidencialidad. Entonces, la propia APA establece que toda grabación requiere consentimiento informado, que fue lo que ya mencionamos, y que la confidencialidad es una obligación primordial del psicólogo, otorgarle esa confidencialidad a su paciente. Entonces, por eso muchos profesionales se preguntan si esta medida, en efecto, podría afectar la privacidad, la confianza y pues la seguridad emocional que hacen posible un proceso terapéutico efectivo.
1: Ahorita yo hablaba de dos preocupaciones. Le dije la del paciente con, ¿verdad?, los niños y los jóvenes que podrían sentirse no totalmente confiados en tener esa consulta con un psicólogo porque saben que están siendo grabados. Pero entonces mi otra preocupación es que este proyecto dice que el padre puede solicitarlo y tener esa grabación o ese audio, pero con el propósito de que solamente lo tengan allí en su casa. O sea, ¿para qué lo pueden utilizar entonces? Para si ven algo inapropiado.

0: identidad del menor y provee de evidencia objetiva en casos de controversias administrativas, civiles y criminales. Nosotros tenemos serias dudas de dónde se encontró esta información. Óigame, yo no estoy aquí arremetiendo contra la senadora.
1: Lo que usted me está leyendo yo lo encuentro absurdo.
0: Sí, totalmente, porque ¿cuál es la finalidad de esta grabación si no es para hacer nada?
1: Exacto.
0: Mira, una de las cosas que vamos a ir respondiendo, y yo creo que está en unas preguntas, es cómo esto influencia, porque a la hora, si tú tienes la grabación en tu casa, ¿para qué las quieres? Si se supone que tú estuviste... O sea, un menor no entra a un proceso terapéutico sin que el padre esté en la sala. ¿Me entiendes? Un menor no puede ser dejado en un proceso terapéutico por sí solo. O sea, el padre siempre está en los predios o la persona encargada, ¿verdad? Y en esto yo soy bien enfática. En el proceso de terapia, el menor está dentro recibiendo su proceso y usted está ahí cercano. ¿Por qué? Porque si hay que activar un protocolo, si hay que integrarlo para algo que es importante o sencillamente para que usted reciba, entregue y luego reciba nuevamente al menor, se supone que el padre esté en los predios. Entonces, ¿cuál es la formalidad de grabar o cuál es la necesidad de hecho? Voy a hacer un paréntesis y luego retomamos el tema, pero con tantos retos que estamos experimentando en los proveedores de salud mental en Puerto Rico, pues primeramente para poder facturar de manera honrada, de manera equitativa, de manera justa a nuestros servicios, y segundo, que nos paguen lo que es, y que nos paguen a tiempo, que de hecho hay hasta temas que se están relacionando y querellas que están corriendo sobre este tema. Y tú me dices que tú vas, ¿quién va a poner estas cámaras? ¿Quién las va a...? O sea, exacto, me salí de tema, pero es que hay que decirlo. Pero vamos, esto lo que indica es que esta medida no contempló el alcance de lo que está proponiendo.
2: Doctora,
0: cerramos paréntesis.
2: Y cuando hablamos de estas grabaciones, ¿pudieran prestarse para alguna interpretación errónea? O como decimos también, que la saquen de contexto.
0: Totalmente, totalmente, definitivamente. Por ejemplo, te voy a dar un ejemplo bien específico porque ella hace referencia más que a niños de la población general, ella hace referencia a menores específicamente con posibles trastornos del neurodesarrollo como autismo. Ella lo menciona por ahí. Déjame ver si lo consigo.
1: Sí, porque ella es la presidenta de la Comisión de Educación del Senado, que es la senadora del Distrito de Arecibo.
0: Sí, eso está excelente. O sea, la intención de ella fue ayudar, pero luego vamos sobre eso. Te explico. En la población, por ejemplo, del trastorno del espectro autista, se utiliza con frecuencia diferentes modelos. Por ejemplo, uno de ellos pudiera ser el análisis de la conducta aplicado, muy conocido por ahí como el ABA o ABA, por sus siglas en inglés. Así que dentro de este modelo existen procedimientos terapéuticos como el moldeamiento conductual, la extinción de conductas, los ensayos discretos, la corrección sistemática, el refuerzo diferencial. Entonces es importante entender que muchas técnicas terapéuticas requieren una preparación especializada para ser comprendidas correctamente. Así que intervenciones utilizadas en autismo, por ejemplo, que es la población que ella hace referencia, como la terapia de juego, trauma, ansiedad o duelo, pueden parecer extrañas, Víctor y Yadiel y Radio Oyente, o incluso preocupantes para alguien que no tiene la formación clínica cuando se observan fuera de contexto. De hecho, la ley de confidencialidad y de entrega de expediente también así lo dispone. Indica que esta documentación es entregada siempre que sea acorde a una persona que pueda hacer un uso debido, una comprensión adecuada, y que en casos donde esta información pueda ser malinterpretada hay que tomar como profesional de la salud mental otras medidas, ¿verdad?, que dispone la ley para ello. Así que lo que podría interpretarse erróneamente como control, permisividad o malestar emocional muchas veces forma parte de un proceso terapéutico que es legítimo y que es basado en evidencia. Así que no todo llanto, frustración o expresión emocional intensa representa daño. En muchas ocasiones representa precisamente el proceso de sanación. De hecho, cuando hablamos de aspectos terapéuticos, el terapeuta está con el menor en la frecuencia y recurrencia de tratamiento establecido por ese plan de tratamiento. Pero hay un trabajo que también es de los padres. Entonces, ¿cómo se está dando ese trabajo de los padres que pudiera estar reforzando o pudiera estar delimitando el proceso o la prognosis? Pero ese es otro tema aparte y me voy a quedar alineada a este tema que es tan importante.
2: Doctora, ¿y qué ocurre con una persona cuando la persona sabe que está siendo grave?

0: Grabada. Es decir, su comportamiento dentro de la terapia puede cambiar, puede ocultar, ¿verdad? Detalles de la historia, puede omitir algunas partes para no decirlas. ¿Qué puede ocurrir con ese paciente?
1: De todo lo que has mencionado, mira, la conducta cambia, las personas revelan menos información, tienden a censurarse, ocultan temas sensibles, pudieran hablar menos sobre abuso, habla menos sobre pensamientos suicidas, habla menos sobre violencia familiar, habla menos sobre sexualidad. Y precisamente estos son algunos de los temas que más necesitan ser trabajados en terapia. De hecho, Yediel y Víctor, yo les voy a explicar algo bien importante. En mi oficina yo tengo canceladores de sonido, porque inclusive con el padre afuera, en muchas ocasiones, los menores o las personas en sí mismas o la población más vulnerable, tú notas la desconfianza o la aprensividad a me están escuchando, saben lo que te estoy diciendo, realmente esto es entre tú y yo o se lo vas a decir. O sea,
2: Imagínate que le digan que va a estar siendo grabado y que papá puede pedir la grabación.
1: bueno, y es que honestamente, aun cuando uno como terapeuta, y quiero ser también bien humana en esto, aún como terapeuta, yo estoy segura que yo estoy aplicando un tratamiento basado en evidencia, que estoy haciendo las destrezas como me fueron enseñadas y como éticamente se dirigen. Tener una cámara, ¿verdad? Y cuando tú eres estudiante de universidades a nivel doctoral, eso se implementa mucho, que son los pacientes estandarizados. Uno pasa por un proceso de grabación para que mentores, supervisores o personas de mayor nivel de escolaridad puedan observar cómo tú estás interviniendo antes de exponerte a una experiencia con un participante o un paciente real. Nosotros hemos pasado por la experiencia, pero te digo algo, de igual manera, aunque te lo sepas, coarta el proceso de apertura o tal vez el proceso de confianza porque estás atento a hacerlo bien, esto y lo otro. Óyeme, y no es que uno siempre esté atento a hacerlo bien. Uno siempre está atento a hacerlo bien, pero el proceso de grabación limita tal vez la espontaneidad porque en muchas ocasiones uno está más pendiente a redirigir al menor que está distraído con que le están vigilando y hay menores que se tornan aprensivos, que se tornan. Y esto ni hablar de otro tipo de sintomatología severa.
2: Increíble.
1: Así que.
0: Y entonces, doctora, en términos generales, más allá de lo que va la ética, ¿sería viable o no viable aprobar una medida como esta?
1: Mira, más allá de la ética, te voy a ser bien honesta. Yo creo que esa otra pregunta que es bien importante, actualmente muchos profesionales de la salud mental en Puerto Rico enfrentan dificultades relacionadas con facturación, con retrasos en pagos, con cargas administrativas, con requisitos regulatorios crecientes. Entonces, yo creo que la pregunta es, ¿por qué es que estamos trabajando en esto que no había representado y que ya hay unos estatutos legales? O sea, no. Yo creo que los profesionales y proveedores de la salud mental estamos parados en la misma plataforma de, ok, ¿y para qué? ¿Qué es lo que esto está resolviendo si no está resolviendo nada? O sea, ¿qué es lo que busca? Así que yo creo que lo que debemos preguntarnos, como dijo ahorita, fue, ¿quién pagará las cámaras? ¿Quién pagará los sistemas de grabación? ¿Quién almacenará los archivos? ¿Quién custodiará la información? ¿Quién responderá ante una filtración? ¿Quién asumirá la responsabilidad legal? ¿Durante cuánto tiempo deberán conservarse estas grabaciones? ¿Se realizó un análisis de costos? ¿Se consultó a expertos en IPA y a la protección de datos? O sea, una sesión terapéutica contiene información extremadamente sensible, relacionada, como mencioné, con trauma, con violencia, con abuso, con diagnósticos, con experiencias personales protegidas por ley. Y si este menor está siendo violentado en su casa, y la persona que está solicitando la grabación, y me estoy yendo al extremo, pero ¿saben qué? Estas cosas suceden. Entonces se volvería un estímulo de control el que papá o mamá o la persona pueda solicitar la grabación. Y si el menor dice algo en terapia y el que la persona tenga esta grabación infiere en que eventualmente sea violentado en su casa por haber dicho lo que dijo en terapia.
2: Es que no, yo no puedo entender para qué quiere el papá, la mamá, quien sea el video para no hacer nada. No, o sea, no me cabe en la mente. ¿Pidan el video para qué?
1: Ya realmente hay una suspicacia. Cuando tú pides evidencia, la
2: Claro.
1: evidencia en sí misma es un concepto que tiene una carga por decirlo así, legal. Así que
2: Oye, y ustedes estarían expuestos, imagínense ese video ahí y como

0: Usted dice, uno no puede descartar nada, que lo publiquen después en redes sociales, como pregunta Yediel, que se puede malinterpretar y ponen el pedacito nada más donde se puede interpretar algo inadecuado y los expongan ustedes en redes sociales o algo así.
1: Pues mira, pues de verdad que no sabemos. Ahora bien, yo quiero ser bien responsable y quiero dejar saber. Los códigos de ética y las juntas examinadoras tienen unos principios de acercamiento cuando hay un conflicto ético o una actividad inadecuada por parte de un proveedor. Y siempre se exhorta a las personas a que puedan comunicar dirigidamente qué es lo que está sucediendo y cómo está sucediendo. Así que si usted entiende que se está llevando una práctica inadecuada con su menor, mire, hay canales para hacerlo y las juntas y las asociaciones y el Departamento de Salud están para asistirle, para entender que hay unos acercamientos que se hacen con este proveedor si estuviera teniendo una conducta inadecuada, que pueden ir desde sanciones, remoción de licencia, etcétera, etcétera, etcétera. Hay medidas ya establecidas para el manejo de esto. Ahora bien, si usted quiere tener el conocimiento de destreza, hay muchas educaciones que están en las redes sobre esto. De hecho, usted puede hablar con su terapeuta, con el terapeuta de su menor, y preguntarle y orientarse sobre cuáles serían las mejores medidas educativas para usted atender las necesidades del menor, que debería ser el planteamiento principal, si alguno, de alguna de estas medidas. ¿Cómo yo voy a ejercer destrezas parentales más proactivas y eficientes en el manejo y cuidado de mi menor con X de condición, pero
0: Bueno,
1: desde la proactividad?
2: doctora, en términos generales, ¿qué le podemos decir entonces a nuestra radioaudiencia referente a lo que es este proyecto que busca, ¿verdad? Que ese padre, madre o tutor legal pueda solicitar alguna grabación de una sesión terapéutica que tenga ese menor, ese hijo, ¿verdad? O ese niño o ese joven a quien ellos son guardianes.
1: Mira, definitivamente que todos compartimos un mismo objetivo, ¿verdad? Que es proteger a nuestros menores, proteger a nuestras familias, proteger a las personas vulnerables. Ahora bien, proteger no significa invadir. Proteger no significa debilitar la confidencialidad. No significa crear medidas que puedan desalentar a quienes necesitan ayuda. Y que estas políticas públicas relacionadas con la salud mental deben construirse, debo decir, desde lo que es la evidencia científica, la consulta con expertos, la ética profesional, los derechos humanos que son inalienables, el respeto a la dignidad de las personas. La pregunta que debemos hacer no es si queremos proteger, la pregunta es qué medida realmente protege o podría generar nuevos riesgos para las mismas personas que intentan ayudar. Y si esta medida se está planteando ahora, ¿cuál viene después? ¿Las de las personas con tutores legales? O sea, hello. Entonces, es bien fuerte, Yediel. Yo creo que para cerrar, debo decir que la salud mental merece una legislación, como mencioné, basada en evidencia, en ética, en compasión. Yo creo que la confianza, la privacidad y la dignidad son esenciales para que la terapia funcione. Y cuando estos mecanismos se debilitan, también se afecta lo que es el proceso de recuperación, sanación o habilitación del paciente en la realidad en la que existe.
0: Definitivamente. Bueno, ya, yo voy a comentar y aparto a la doctora, aparto a Yediel de mis comentarios. Tanto problema que hay en este país, tantas mujeres que matan, tantas violencias, tantos asesinatos, y a alguien se le ocurre meterse en un asunto que yo no he visto dónde está el problema o si hay situaciones anteriores que impliquen problemas. Ese es mi comentario final. Doctora,
1: No me
0: ¿dónde la
1: une, pero
0: conseguimos?
1: te uno.
0: ¿Dónde conseguí? Es que me enojo, doctora. ¿Dónde
1: Sí,
0: conseguimos
1: sí,
0: más
1: sí.
0: información con la doctora y dónde están ubicadas sus oficinas, doctora?
1: Mira, antes de dar ese cierre, te voy a decir algo rapidito que yo creo que es bien importante.
0: Claro.
1: Esta senadora posee una sólida trayectoria en educación y orientación escolar, ¿verdad? Sin embargo, cuando una medida pretende regular procesos clínicos especializados, nuestro llamado hacia ella no es quién la está presentando, sino qué expertos fueron consultados y cuál es la evidencia científica que está respaldando nuestra propuesta. Porque, Víctor, las buenas intenciones no sustituyen la evidencia científica. O sea, cuando una medida pretende intervenir sobre la práctica clínica.

0: Resulta indispensable preguntarnos cuál es la literatura que la respalda, qué expertos fueron consultados y qué consecuencias no intencionadas fueron evaluadas antes de la presentación, que tú y yo hemos dicho varias y Yediel, y ni siquiera estuvimos ahí haciendo esto. ¿Me sigues por dónde voy? Claro. 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Gracias por el espacio.
1: Gracias, doctora. Gracias por haber estado con nosotros como todos los jueves en el segmento de Gotitas de Sanación.
2: Excelente. Y gracias por la discusión. Qué bueno que se trae temas de discusión de país.
0: Gracias siempre.
2: Gracias. Esto es un tema de país, un tema de discusión, un tema legislativo, pero tenemos que estar pendientes, ¿verdad? A mí me preocupa mucho, y se lo dije a la doctora, un niño en su adolescencia, ustedes saben que pasan estos procesos de rebeldía, de pubertad, de desconocimiento, y van a un psicólogo a desahogarse o a simplemente, obviamente, tratar de ayudarlos en ese proceso que ellos desconocen, entre cambios físicos y hormonales y cambios de pensamientos de su cuerpo, ¿verdad? Y de su ser y de sus pensamientos. Entonces, que tú lo lleves a un psicólogo que quizás es el lugar donde ellos se pueden desahogar y hablar del conflicto que tiene con papá y mamá, porque a esa edad es normal que haya un conflicto con papá y mamá, y entonces que vayan a ese psicólogo y le digan, sí, este está siendo grabado y tu papá o tu mamá puede pedir el video. Yo creo que le pusiste ya la barrera de comunicación entre dos personas.
1: Y más aún, Víctor, cuando bien dice... un ejemplo, vamos a hacer un ejemplo, una analogía. Es como si tú fueras al médico porque te duele la rodilla y te molesta la rodilla, pero no se lo puedes decir. Entonces el médico no va a atender el problema de la rodilla que tú tienes, porque él no lo va a saber tampoco. Y en este caso, si tiene alguna situación, como bien dice, bien personal...
2: ¿Cómo se lo va a decir si sabe que se lo van a decir a papi y a mami?
1: Ajá, con su mamá o su papá. Y
2: lo va a ver va a ver una grabación.
1: Exacto, y si en esa grabación después dice, no, porque es que mami va a tomar represalias contra mí por lo que yo dije, ¿verdad? Entonces
2: todo está ahí. De verdad que es absurdo. Yo te digo, y lo repito, en este país hay tanto problema. Hay gente que se acuesta sin comer. Hay gente que ahora mismo están hablando de las recertificaciones, los cupones. Están hablando de que se pueden quitar el plan de salud del gobierno. La ola criminal del gobierno del país que está en su apogeo, asalto. Y entonces vemos que donde no hay un problema quieren hacer un proyecto. Porque es que no ha habido un problema, que me diga, que ella la senadora habla de jurisdicciones, ¿dónde están las estadísticas? Y esas jurisdicciones tienen la misma idiosincrasia que nosotros, porque nosotros nos comparamos con Estados Unidos. Pero su idiosincrasia y su forma de ser y de vivir es diferente a la de nosotros. O sea, la gente nos puede llamar antes de despedirnos. Sí, claro. 787-891-0085, 787-891-1230, de este tema o cualquier situación que haya en las comunidades. Usted nos puede llamar en la línea telefónica. Pero, Yediel, profundizando con este proyecto de ley, que yo me parece una... barbaridad. Me parece un proyecto absurdo. Me parece que la senadora, no sé, me gustaría saber que ella explicara dónde surge este problema para ella implementar un proyecto de ley. O sea, tiene que haber un problema en algún lugar. Había papá o alguien denunciando alguna situación con un profesional de la conducta de salud que hay que llegar a este extremo de grabar
1: Claro, ¿de dónde se origina? O sea, ¿cuál es la causa entonces para someter esta medida?
2: Tú sabes, es que algunas veces yo digo, ¿cómo es posible que donde no hay un problema tú quieras legislar? Porque es que donde hay un problema no se debe legislar.
1: Vamos por aquí con la primera llamadita. Buenos días.
3: Buenos días, Chevarría te habla.
2: Chevarría.
3: Mira, Víctor, para comentar sobre el tema que está interesante, estos senadores no tienen nada que hacer. Entonces, este proyecto va a traer problemas, Víctor. ¿Sabes por qué?
2: Claro.
3: Por ejemplo, que el enemigo tenga una situación conmigo.
2: Exacto.
3: Y le dan la grabación a mí, el nene va a desconfiar de mí.
2: Claro.
3: Y del psicólogo también. Porque tú verás los problemas que van a traer. Ay, Dios mío. De verdad. Yo no entiendo eso.
2: Es como usted, yo no sé si es que los senadores o representantes están sentados y no tengo nada que hacer, déjame ver Google, la inteligencia artificial, y ver qué problemas hay, o sea, donde no hay problemas, ¿dónde yo puedo legislar? Le preguntan a Google o a la inteligencia artificial. Porque es increíble, es increíble.
1: Bueno, Echevarría, ¿está por ahí todavía?
2: Yo creo que
1: se nos fue.
2: Pero mire, estoy de acuerdo con Echevarría. ¿Dónde hay un problema? No. Se nos fue. ¿Dónde hay un problema? Ahí. ¿Dónde está el problema ahí? O sea, ¿qué quieren hacer esta gente? Yo no sé.
1: Vamos por aquí con la próxima llamada. Buenos días.
3: Era Echevarría otra vez. Sería bueno que entrevistaran a la senadora.
2: Sí, voy a hacer gestión con Brenda Soto Pérez. Porque de verdad que este proyecto hay dudas, y también quiero ver cuál es su buena intención. No quiero partir de la premisa de que lo hace por mala intención. Prefiero pensar que hay un problema que quizás nosotros desconozcamos y se lo trajeron a ella. Yo quiero pensar positivo, pero hay muchas preguntas que hacerle. Hay demasiado.
3: Oye, Víctor. ¿Me oye, Víctor?
2: Sí, lo escuchamos.
3: Mira, yo tengo otro comentario, el siguiente. Tú sabes que el secretario de Transportaciones Públicas quiere sacar a los comerciantes de la orilla de las carreteras.
2: Sí.
3: Oye, ¿por qué no se mete con los dealers? Hay muchos dealers en este país que están violando la ley, ¿viste?
2: Si usted supiera que mi papá me comentó eso.
3: Hay dealers que se estacionan en las zonas verdes.
2: Sacar a los comerciantes y mira cómo están todos los carros de los dealers. Yo no sé si eso es permitido o no.
3: ¿A qué no se mete con los dealers? Tú sabes que tú vas en un pulguero y llega la policía a dar tickets y están en las verdes. En cambio, los dealers engachan los cajos en el área verde y no pasa nada, Víctor.
2: Tiene toda
3: Válgame. La razón. Me van a chillar los oídos ahorita. Me van a cagar en la madre mía hoy.
2: Ay, Virgen,
3: pero es la verdad, Víctor.
2: Tranquilo.
3: Es la verdad, tú sabes, es la verdad.
2: Tranquilo.
3: Eso, esa ley es para todo o ninguno.
2: Exacto, yo pienso que no puede ser el representante del distrito de Cabo Rojo, que aquí lo entrevistamos, Emilio Carlos, lo que me dice es, mire, no pueden discriminarme a más que a los míos de la carretera 100.
3: Exactamente.
2: Si hay miles de carreteras en Puerto Rico, cientos de carreteras en Puerto Rico.
3: Y ese negocio que está en la orilla de las playas, Víctor, ¿qué van a hacer? En las carreteras. Cierto. Por ejemplo, Aguadilla. Aguadilla, hay un montón de negocios al lado de la carretera. ¿Qué van a hacer? ¿A que no se meten ahí?
2: No, es un discrimen.
3: No entiendo, ¿verdad? No entiendo.
2: O es para todo o no es para nadie.
3: Sí.
2: Pero no, pues puede, Víctor, ser que algunos
3: sí, para que llame
2: no.
3: Otras personas, Víctor.
2: Gracias. Pero no bien, puede bien. Ser que algunos, lo dijo el senador, el representante, no puede ser que solamente me multen a los de la carretera 100. Y entonces, ¿y los demás qué están haciendo? Los demás lo están haciendo bien y los únicos son los de esa carretera. Bendito.
1: Vamos por aquí. Ya lo que nos queda es un minutito. 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Ya son casi las 11 de la mañana. Vamos por aquí con la próxima llamadita. Buenos días.
4: Buenos días, bombero bello de Castelo J.
2: Sí, bombero bello, ¿cómo estás?
4: Mira.
1: Baje el volumen para poder escucharle, por favor.
4: Esto saludar a los bomberos, ¿sabes? Que siempre están dispuestos a cooperar. Cuando yo estaba en San Juan, allá cogían a los dragones, los echaron, los llenaban de pesetas, y los llevaban allá a entregar. Siempre, sí. Siempre estamos al servicio del pueblo de Puerto Rico. Muchas gracias, que Dios los bendiga a todos.
2: Sí, y están en los semáforos hoy, bomberos. Y de verdad que me parece un gesto extraordinario.
4: Eso es. Sí. Gracias.
1: Amén. Se cuida mucho, bombero.
4: Ok.
2: No, y de verdad que el pueblo puertorriqueño yo creo que valora la labor que hacen los bomberos del país. Tienen una percepción muy, muy adecuada de los bomberos.
1: Bueno. Pues vamos a ir cerrando esta edición de Desayunando con Guava, como siempre, con el mensaje positivo que es traído a ustedes por Junior Hospital Supply. 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

0: 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Recibimos lo que hemos dado. 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
1: Pero uno no puede esperar nada a cambio.
0: Exacto. Pero uno está tranquilo, con la conciencia tranquila de que uno no le hizo daño a nadie.
1: Yo lo hice bien, es lo que tenemos que pensar en nuestra mente. Yo lo hice bien, no espero nada a cambio, aunque, ¿verdad? Uno preferiría que las cosas fueran diferentes. Pero mire, después que tenga su conciencia tranquila de que usted lo hizo bien, siga para adelante.
0: Así mismo es. Y con ese mensaje positivo los dejamos en la mañana de hoy, pero ya mismito comienza la placita radial con Alex Ariel González en Radio Shopper.
1: Eso es así, a las 2 de la tarde llega aquí Armando Serrano en su programa diario de lunes a viernes en vivo de 2 a 3 entre usted y yo.
0: A las 4 se entera de lo que mañana será noticia con el periodista Maelo Vargas Saavedra y su panel de invitados en Tiempo de Análisis.
1: A las 6 de la tarde llega aquí el romántico mayor Don Jocelyn Grafals, que está en vivo hasta las 9 de la noche en su programa Romántico Primero.
0: Y mañana regresamos, si Dios lo permite, en otra edición más de Desayunando con Guava, como siempre transmitida de lunes a viernes de 9 a 11 de la mañana. Tengan todos excelente día
1: y buen provecho.
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0085 091 0085. Así que ñama pa' acá, hoy es jueves. Hoy es jueves 4 de junio. Jueves 4 de junio, mira, falta un mes exactamente. Un mes más. Está todo el mundo loco por ahí. Tirarse por ahí para abajo. Correr a huir. El 4 de julio, ¿eh? Así que qué chévere. Mira, por si acaso estaban pensando que lo tenían free. 4 de junio es... Digo, 4 de julio este año es fin de semana. Así que, digo, a menos que lo den libre el lunes también. Pero 4 de julio cae este sábado. Ahí está el Día de la Independencia de los Estados Unidos. Mira, y me marca... Ah, pero mira, aparentemente... Bueno, según lo que dice aquí el calendario este, ¿verdad? Qué rápido aquí la agenda. Y aparentemente, no sé si es que es viernes que lo van a dar feriado entonces, porque dice aquí que... Lo está marcando como que el 3 también. El 3 y el 4 me dice lo mismo. Y esto ya, esto es satélite. O sea, eso es ya, viene ahí ya programado para eso. Así que si lo dan libre, el viernes sería un fin de semana larguísimo. Ese sería entonces viernes, sábado, domingo y lunes. No. Sería viernes, sábado y domingo. Así que largo, ¿no? Pero no larguísimo, como otras veces que son 4 días. Mira, empezó Radio Shopper, vamos inmediatamente. El público, 891-0085. Este es el momento que usted puede comprar, vender, intercambiar, regalar lo que usted quiera. Así que el artículo es suyo y el tiempo es nuestro y nosotros se lo regalamos. Aquí usted no pone nada de chavito. Usted, lo que tenga ahí en su casita, que está en buenas condiciones, no lo está usando, pues mire, tírelo a la venta y sáquele chavito, ¿ok? Radio Shopper, que comienza esta hora, jueves de... Oye, antes le decían, cuando yo empecé la radio, le decían que presexi social. Nunca en mi vida entendí eso. Nunca, jamás. Pero lo repetía uno, ¿verdad? Porque escuchaba a los demás locutores diciéndolo. Y uno, pues qué caramba, no lo dice tan bien. Y ajá, hay que presexi social. ¿Qué es eso? Mira, vámonos por acá.

0: Hoy es jueves también de hoy para la Plaza Plácido Acevedo. Allá están los Aguadillas ahí también, gratis para la gente, para que se divierta un ratito allí con mucha artesanía y eso, y vaya para allá y escuche musiquita de la buena en familia. Así que para allá es que voy esta noche, gracias a Kemuel y a todos los muchachos allá. Así que vamos para allá un ratito en tarima, animando el ambiente. Eso es gratis para todo el mundo allí. Se para allí, escucha un ratito y se divierte y la pasa bien. Vámonos por acá, 891-0085. Ya tengo el cuadro ready y también tengo lo que está pasando en Puerto Rico y en el mundo en las últimas noticias. Buenos días.
1: Buenos días, lo más grande, Bombero Bello.
0: Bombero Bello, ¿qué está pasando, brother? ¿Qué está pasando? Baja el volumen de tu radio. ¿Qué hay?
1: Espera, ¿te acuerdas la verdad que se llevaste del carro de Guancelado?
0: Espérate, que español, ¿cómo? Espérate, que no te descifro lo que estás diciendo. Espérate, dímelo otra vez.
1: No, del carro que yo llamé, ¿sabes? De Guancelado en Chichintana, estaba vendiendo. Lo compré, ¿sabes? Está bueno el carrito.
0: ¿Qué? ¿Tú fuiste que le compraste el carro? Ah, pues tú tienes que venir por acá entonces el sábado y enseñarnos el carrito, ¿entonces?
1: No, voy para allá el sábado, pero ya tomo el café.
0: Mira, cachetero. Está no, bueno.
1: El carro está bueno. Él me dice, dame 1.008. Yo no, dame 9. Me da 100 pesos. Va a
0: dejar el trato. Sí, pero el carrito estaba bueno, ¿viste? El carrito está bueno, de verdad. Sí, sí, yo sé cuál es. Mira, bombero, pues. Dime, oye, qué bien la pasamos el sábado aquí, celebrando el día del locutor, brother.
1: Sí, así es.
0: Oye, que
1: otra vez para hablar con este.
0: Sí, pero el sábado que viene no va a haber todo lo que había aquí el sábado pasado, que teníamos la picadera, la pizza, tú le zumbaste al había café.
1: No me dijiste eso, si tú me lo dices yo me hubiera quedado.
0: Mira, pero cómo no, pero ¿y tú no comiste pizza? ¿Tú no comiste pizza?
1: No,
0: tú comiste pizza, sí, yo te vi.
1: No.
0: Digo, embuste, yo no te vi, pero por si acaso, que me te... Mira, gracias a Víctor Río, que trajo la pizza, le tocó la pizza a Víctor Río. Y, señores, qué compartir espectacular y qué clase de vacilón teníamos aquí con la llamada. Oye, los amigos de la emisora de allá de San Juan también, que de la trayectoria de nuestro pana allá, Cintrón, de WKQ.
1: Hasta el Olímpico llamó.
0: Mira eso. Pero mira qué chévere, la pasamos bien. El sábado pasado, gente, estábamos celebrando aquí en la radio el día oficial del locutor, el 30 de mayo, y tenemos tremendo vacilón en la mesa aquí con los compañeros y los muchachos ahí de la tertulia, Sí. Bueno, gracias, papá, cuídate. Igual, papá, igualmente. Gracias, Homero. Buenos días.
2: Hola, buenos días.
0: ¡Buenos días! ¿Cómo estás, machachuche? ¡Qué bueno! ¿Cómo están las cosas?
2: Va a 80 grados la temperatura.
0: Está calientita allá.
2: Está calientito. Llegó el verano.
0: Llegó el verano ya, muchacha, ¿sí?
2: Llegó el verano.
0: ¿Qué vas a hacer en el verano?
2: Voy a pasear, a visitar a la novia de mi papá.
0: Ah, qué bien.
2: Mi papá con la novia.
0: ¿Tu papá tiene novia?
2: Sí.
0: ¿Qué va a hacer, de verdad? Eso está bueno. Mira,
2: muchos años con ella.
0: Muchos años, pues ya que se case, ya es tiempo de casarse entonces, ¿no?
2: 16 años.
0: ¿De qué?
2: 16 años.
0: ¿Y qué edad tiene tu papá?
2: 70.
0: ¿Qué?
2: 70.
0: ¿Y ella tiene qué?
2: No, mi papá tiene 70.
0: ¿Tu papá 70 y ella qué, tú dijiste?
2: Él nació en Super Guinea, Ale.
0: ¿Qué edad tiene la novia tu papá? ¿16?
2: No, tiene como 60.
0: ¡Ah!
2: ¡Es joven!
0: Chacho, yo, sí, no, jovencita, sí, pero que yo pensé que había dicho 16, ¿tú?
2: No, es joven.
0: Chacho, escuché 16, mira, pues. Ya, chacho.
2: Ahora falta mi novia, Freddy.
0: Freddy. Ah, espérate. Gracias, María. Espérate, que llevan 16 años juntos.
2: Sí, mi papá con Fabiana.
0: Ah, que llevan 16 años juntos.

0: Eso era que yo estaba confundido. Entonces aquí María me dijo: mira, que llevan 16 años juntos, bruto. Mira, pues dale, mira, pregúntale que cuándo se van a casar ya.
1: ¿Cuándo vas a casar, papi? Iba a casar en diciembre, pero no se sabe.
0: Ah, dile, yo quiero un hermanito. Dile, yo quiero un hermanito.
1: Exacto, yo quiero un hermanito, papi.
0: Mira, Mayra, cuídate.
1: ¿Y José, cómo está José?
0: José ya ahorita aparecerá por ahí con sus adivinanzas esas extrañas.
1: Pobrecito, José.
0: Mira, y bueno, anyway. Mira, pues nos vemos, cuídate.
1: Cuídate.
0: Mira cómo se lo goza. Ella es malvada, mira, ya se ríe ella. Mira, nos vemos, hablamos. Qué bueno, saluda a la gente. Mira, ellos nos escuchan por internet. Ellos están allá en Massachusetts. En Massachusetts, están allá escuchándonos. Esperan siempre el programa, qué bueno. Hello por aquí, buen día.
2: Buenos días, amigo.
0: Dímelo.
2: Estoy hablando de Añasco.
0: Ajá.
2: Barrio Piñales de Añasco.
0: Piñales de Añasco, dígame.
2: Luis Rodríguez.
0: Diga usted.
2: Tengo ahí Marta, como no puedo llamar, y salir para la calle del 2006, de Marta punto 6, cuatro puertas están completas. Total correo está completo. Aro que vino de la fábrica. De San Quedado, tiene el cristal nuevo que le puse el preste, y el motor y cuatro cilindros. Y estoy vendiendo porque, pues, si es fecha que me pueden hacer, porque yo cada hora puedo manejar menos, porque tuve un cliente aquí increíble y no es un técnico, con un vecino de ayer. Medio otro país, medio en este, y una señora problemática. Entonces tuve un cambio ahí, problemas. Entonces, pues, primero así que yo he metido con bloque, llego un mango, he metido con bloque, y me pastilló, estoy marcapaso. Tuve cuatro días en Cabo Rojo, en la pedrea con mi esposa, y estoy vendiendo. Para salir de ese carro, porque allí hay carro, ese espacio.
0: Pero el problema es el carro. ¿Qué pasó ahí? No entendí bien qué pasó.
2: Para sacar el carro de ahí.
0: Ay, Dios
2: para
0: mío.
2: Para que se vea más cómodo. Y estoy pidiendo el carro, me costó $3,000. Y hasta como 2,000 más por encima.
0: No, pero a veces la paz mental vale más que cualquier cosa, ¿viste?
2: Sí, por eso, y quiero estar tranquilo y no ver el carro más ahí tampoco, porque...
0: ¡Qué rayo! Oye, qué clase historia ahí. ¿Tú le tiraste con cómo fue eso? ¿Él te tiró con qué y tú le tiraste con qué?
2: Que el señor había mangoce. Entonces, me tumbó la colindancia donde yo tenía esto sospechado ahí. No se diga para la cajetera que es de ellos. Esa cajetera es pública, pues, de dos vecinos. La mía es privada. Entonces, yo venía a decir, fue el pueblo supermercado y hoy fui, y entonces, mira, ya a mí estaba... levantándome la cerca, lo que yo puse, y ahí pues nos fuimos a discutir, y la señora le dijo la que tenía ahí.
0: Pero bueno, anyway, hubo una disputa ahí, pero ven acá, ¿qué carro es? ¿Qué carro es que tú vas a vender? ¿Qué carro?
2: Es un Mazda del 2006.
0: Mazda del 2006, que cuatro cilindros, ¿en cuánto lo vas a dar?
2: Lo único que tiene es el cristal de atrás que no lo pude conseguir, y ahora pues menos lo voy a buscar.
0: ¿El qué? ¿El qué?
2: Y el mapete, como se ve, lo dejé vencer ahí porque pues no me sentía bien. Y estoy pidiendo un carro caro, es de esos clásicos. Bueno, estoy pidiendo para que estoy también un poquito flojo en money para mi gasto.
0: Pero dime el precio ahí para que la gente lo diga.
2: $800.
0: $800. El Mazda, ¿un Mazda qué? ¿Un Mazda qué?
2: O mejor oferta, un Mazda punto 6 del 2006.
0: Un Mazda punto 6 del 2006. Sí.

0: Ahí está, repítelo una vez más, 939-323-5104. Yo creo que ahí está, gente.
1: 5104.
0: Por eso sí, 5104. Está bien, ahí está. Palmanda Protege por 600 pesos o mejor oferta. Ahí está.
1: Sí, aquí, Dañasco.
0: Dañasco, ¿cómo no, papá? Sí. Te cuida.
1: Pues gracias y tenga buen día. Muy amable usted por.
0: Que lo venda, que lo venda y ojalá y haya esa paz ahí entre, sí, entre vecinos, ¿verdad? Porque de, eso.
1: A
0: eso
1: que algo le conviene, que eso coge o uno de ellos que saca, lo hago nada más y le saca la valga.
0: Sí, lo sé. Yo sé que lo vas a vender.
1: Sí. Aquí como, así,
0: me y la paz mental vale más que cualquier cosa, olvídese de eso ahí. Y trate de hacer las paces con el vecino ahí.
1: Espérate,
0: no me diga más nada, que después se agrava más la cosa.
1: Pues que
0: la justicia se encargue. Dale, papá, te cuida, ¿viste?
1: Sí, gracias a mí, te lo agradezco mucho.
0: Dale, papá, dale, igualmente, igualmente. Ahí está, el Mazda Protege, que llamen ahí al hombre rapidito, que por 600 pesos mejor oferta se va. Buenos días, hello. Hello. Vamos para la próxima, 891-0085. Vamos a liberar estas dos líneas de acá para que la gente pueda seguir entrando a la línea. Un pincho de comería uno ahora, ¿eh? Un pincho de pollo. Buenos días, hello.
2: Sí, buenos días.
0: Buenos días.
2: Isabela, tengo unas ventanas de seguridad para vender, hay como 3 o 4 huecos ahí.
0: Uh-huh.
2: Para darlas a buen precio. Y
0: dame precio, también, dame precio.
2: Hay 2 huecos que son igualitas. Esas te las doy a 70 pesos cada una. La voy a dar. Pero vale casi 200 pesos comprando las nuevas cada una. Porque eso subió por los quinto cielo. Y tengo también una puerta rolling door de 17 pies de larga por 8 pies de alta con todos sus ingredientes a ser montada. También tengo 5 planchas de tola de un 16 para venderla en $125. Y tengo un apartamento, 2 cuartos, sala, cocina, 2 baños, marquesina cerrada con puerta rolling door. El apartamento tiene control de acceso porque hay un portón con control para entrar al apartamento. Ese lo tengo para alquilarlo, incluyéndole el agua y la luz, y no tienen que cortar grama, por $900. Tiene aire acondicionado también. Tengo 3 aros de Toyota 2018. De lata, 5 boquetes, número 16, para venderlo a 20 pesos cada hora. Y queda por ahí, creo que lo que queda era... anyway, de momento así no me acuerdo, pero pues tengo unas cuantas cositas para vender. 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Repito, 787-942-7063. Muchas gracias, muy amable. Que pase buen día.
0: Muchas gracias igualmente a usted. Seguimos por aquí, 891-0085, 11:40 en la mañana. Hello, buen día.
3: Buen día. José Cordero.
0: ¡Se acabó lo que se daba! Llegó José a cogernos de soquete. ¿Ah?
3: ¡La tengo!
0: ¡No! Yo que esperaba que... Mira, hoy es jueves.
3: No va muy ligero.
0: Hoy es jueves de lotería, ¿no?
3: De los 6 números han salido ahora.
0: Ajá.
3: Hasta ahora,
0: sí.
3: Solamente 3.
0: 3 nada más. Déjame sacar el billete mío. Mira que José, en el bembé del sábado que teníamos aquí del día del locutor, José me dijo, mira, yo te voy a dar este regalo para ti. Y me regaló un pedazo aquí, me regaló un billete, un pedacito de la lotería. José,
3: mañana te llamo para cotejarlo.
0: Lo tengo en mis manos ahora mismo.
3: No, eso se coteja después de las 6 de la tarde.
0: Ah, bueno, ok. Yo rápido lo saqué aquí, muchachos.

0: estoy como... ¿Ah? Tacho, lo tengo aquí ahora mismo, pues lo cotejamos mañana, entonces.
1: Eso es así. Hoy okay. Es feriado.
0: Hoy sí, sí, hoy es feriado, sí, yo sé que sí.
1: Sí, yo cumplí año hoy.
0: Yo pensé que era otra cosa, yo te iba a decir. ¿Cumpliste cuándo? ¿Qué, José? Espérate, ¿qué? ¿De verdad, José? ¿En serio? ¿O sí, de verdad? ¿O está vacilando conmigo?
1: No.
0: Es que como ustedes vacilan conmigo y eso, como le da la gana, pues... Pero mira, qué chévere. Oye, felicidades a José, que está de Happy Birthday hoy, muchacho. Qué bueno. Mira, tírame la adivinanza de cuál es. ¿Cuál es la de hoy?
1: ¿Cómo se llama la parte del pantalón donde uno entra a las piernas?
0: Ay, José, tú siempre con unas cosas extrañas ahí, me cae. Chacho, ¿cómo se llama la parte? Mira lo que él me pregunta. Pues yo conozco el pantalón completo. ¿Cómo se llama la parte del pantalón donde uno mete las piernas o las patas? Aquí la gente lo que mete es la pata, cajato. Diantre, José, no es una adivinanza como tal, pero me pusiste a pensar, ¿cómo se llama eso?
1: Ternera con P, ternera.
0: La pernera con la P.
1: Ternera, sí, no voy a decir ternera.
0: No es la ternera de la vaca y eso, no, es la pernera.
1: Ternera.
0: Ah, oye, ¿y de dónde viene la palabra pantalón, verdad?
1: Bueno.
0: ¿Y por qué, no. ¿Y por qué pantalón en inglés? ¿Cómo se dice pantalón? No, pantalón. ¿Cómo se dice pantalón en inglés?
1: No lo sé.
0: No es pants.
1: No,
0: ¿y cómo se dice mahón? Mahón en inglés. ¿Por qué le dicen mahón también al que es azul así? ¿Por qué le dicen jeans?
1: Jeans.
0: ¿Por qué será?
1: Sabrá Dios.
0: ¿De dónde? Sabrá Dios. Mira, lo vemos, José. Cuídate, mira. Vamos para José.
1: Los números de la lotería.
0: Los tiene.
1: Primero, segundo y quinto.
0: ¿El qué?
1: Primero, segundo y quinto.
0: Primero, segundo y quinto. Dale, zúmbale.
1: Primero, 32.990.
0: Ok.
1: Segundo, 23.957.
0: Ajá.
1: El quinto.
0: Y de ahí brincamos al quinto, ajá.
1: 10.959. Entonces, ahí estamos. Invítate a Ramón Arieta para tirarnos de Aguadilla hasta Atillo, pero tú nos vas a buscar.
0: Yo lo voy a buscar, sí, seguro que sí. Seguro.
1: Llámate a Germán Arieta.
0: Lo buscamos también. Mira, José.
1: Dime.

0: Gracias, cuídate, José, muchas bendiciones.
1: El aplauso, el público.
0: Dale, papá, él le encanta eso, los aplausos y los efectos y eso. No, si no hay aplausos, José, no vuelve a llamar, ¿verdad, José? Sí, gracias, papá, y felicidades otra vez, hermano.
1: Gracias, mil gracias.
0: Ahí, es más, yo sé lo que a veces le gusta. O se le gusta esto. Oye.
2: Está disfrutar de lo que te gusta.

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0: Mira, lo que tú quieras, así que aproveche este espacio que es para usted que no tiene negocio. Pues mire, nosotros siempre se lo regalamos. Esta es la Placita Radial, el pulguero del mediodía. Así que llame para acá y déjeme saber qué es lo que tiene ahí a la venta o qué es lo que está negociando, ¿ok? 891-0085. Vámonos por acá, 891-0085. Mira, regresa el torneo de fútbol infantil a Puerto Rico. A ver si otra vez empieza la fiebre como antes estaba. ¿Te acuerdas del fútbol? Todo el mundo con fútbol, fútbol. La gente no sabe ni jugar fútbol y lo que es la fiebre, ¿verdad? Buenos días, hello.
1: Sí, buenos días, Alex. Ajá. Te habla Mariano.
0: Dime, Mariano.
1: Tengo la planta de 11 kilos Generac para la venta. Ajá. Automática.
0: No se ha ido, no
1: el
0: se ha ido.
1: De gas. Ajá. El transfer switch está en buenas condiciones.
0: Ok.
1: 11 kilos.
0: Ajá.
1: Puedes llamar a 939-640-9414. 939-640-9414.

0: 14. Esto es aquí en Aguadilla.
1: ¿En Aguadilla?
0: Sí.
1: Ok, perfecto.
0: Bueno, gracias, buenas tardes.
1: ¿Puedes repetir el teléfono si quieres una vez más?
0: 939-640-9414. Planta General, 11 kilos, automática, cilindro de gas, transfer switch, está en buenas condiciones.
1: Dale, papá, pues muchas gracias.
0: Buen día, igual.
1: Igualmente. Hello, por acá, esta se fue. 891-0085, seguimos por acá. Oiga, me escuche esto. Ja. Un hombre que llevaba lo que las autoridades describieron como un artefacto explosivo lo suficientemente potente como para dañar un avión, así como para, como un encendedor de linterna, un cuchillo, bridas y otro artículo, fue arrestado después de intentar pasar por un control de seguridad en el Aeropuerto Internacional de Sacramento, allá en, esto es en California, durante el fin de semana, este fin de semana, y el detenido tenía 49 años y natural de allí también. Dice que llevaba una bufanda que le cubría la cara y guantes de látex. ¿Qué está pasando, gente? Dice que, oigan esto, tenía 5 teléfonos, lo estoy resumiendo todo, 5 teléfonos móviles, uno con un temporizador de 15 minutos programado para comenzar, escuchen eso, un segundo con un mensaje en la pantalla de otro número de teléfono diciendo estaremos esperando su llamada. Wow, esto es bien psycho, esto es de película. Esto es de película, gente. Las fotos de las pruebas, ya mismo voy con el público ahora, ya mismo, déjame rapidito. La foto publicada por la fiscalía dice que muestran un tubo de cartón del tamaño de un rollo de papel higiénico provisto de una espoleta verde. No sé lo que es espoleta, estoy leyendo aquí. Los técnicos en explosivo analizaron el artefacto y se determinó que la pólvora y la mecha eran viables y energéticas. O sea, el tipo lo que quería era volar el avión. Mira cómo está la mentalidad de la gente. Oigan eso. Y esto fue el fin de semana. Y también hay otro aparte de una en las redes, están corriendo por ahí, en Facebook y en los Reels y en YouTube, de un tipo que también lo aguantaron porque el tipo salió después de 45 minutos de vuelo, el tipo se levantó del asiento, empezó a correr por el pasillo y quería abrir la puerta de, se quería tirar del avión, pero pues, mira, si te quieres tirar, chacho, pero quería que todo el mundo se tirara, porque a la que tú abres la puerta, la presión esa se chupa a todo el mundo por ahí, y eso... Mire, no, yo no sé, gente, yo no sé qué está pasando. Hola, buenos días.
2: Buenos días.
1: Buenos días, dígame.
2: Yo estoy llamando a ver si hay alguien que quieran comprar pollitos de Soquiriquiqui, que eso es de lujo. Ajá. Tengo como 15 pollitos para vender.
1: ¿Cómo que de lujo? ¿Por qué de lujo? Ellos no ponen.
2: Son de esas gallinitas enanas, eso es lo que pasa, que me han cundido de ellos.
1: ¡Ea! ¿Cómo va a ser, de verdad?
2: Sí, ahora mismo hay otra ya con 8 huevos más.
1: Pero, mira eso, pollitos Kirikiki, los que quieran pollitos Kirikiki.
2: Valen caro, porque yo pagué $35 por una parejita y se me ha llenado la casa de los pollitos.
1: De pollitos, pero qué lindo es eso. Usted se levanta por las mañanas y ve los pollitos por ahí, ¿verdad? O los tienen enjauladitos,
2: No, ayer solté 5 y ya en la semana había soltado 7.
1: Pero ¿cómo que lo soltó?
2: Los tenía encerrado en jaula.
1: Ah.
2: Lo solté. Entonces, tengo gallinas purinas y ¿saben? Y si se mudan a donde están las gallinas purinas, me los pueden matar.
1: Mira, Dios mío. Entonces, sí. ¿Usted está vendiendo o usted está regalando pollitos de eso?
2: No, vendiendo. A mí me costaron a $35 el país.
1: Esta de Ariel, ¿eh? Mire, pues el que quiera, ¿cuánto va a dar la bueno, no entiendo,
2: yo
1: ¿y cómo?
2: Vengo,

0: Yo los vendo así separados o como las quieran comprar.
1: Le salga pollito o pollita, lo que sea.
0: No, porque se sabe, hay poca hembra, lo más que hay es macho.
1: Yo nunca supe cómo identificar un pollito o una pollita. ¿Cómo es eso?
0: Se conocen porque al crecer el gallito echa la
1: cresta. Pero, bueno, pero cuando crecen, pero cuando chiquito que no tiene ninguno tiene crestita, pues no.
0: No se sabe hasta que no está un poquito grande.
1: Exacto, exacto.
0: Así que cualquiera que esté interesado de esos que venden a las pulgas, me pueden llamar al 787-826-6064.
1: Okay. Vamos a repetirlo una vez más, dígame, una vez más el numerito.
0: 787-826-6064.
1: 6064, ahí está. Mira, y sí. ¿Cómo se dice pollito en inglés?
0: Chicken.
1: ¿Y gallina? Pero oiga, pero eso es cuando son grandes, pero entonces, pero oye, pollito, pero, chicken, no, gallina, hen, y gallo es rooster.
0: Ah, no, ese
1: pero es pollito rooster. Es chicken, ¿y pollita? ¿No se sabe?
0: ¿Ve?
1: Porque la hembra del pollito no se sabe.
2: Sí.
1: Pollito, chicken, gallina, hen, lápiz, pencil y pluma, pen. Ah, yo me acuerdo de eso. Qué lindo. Qué linda es la infancia. Y piso, flor. Qué lindo. Nos vemos, dama. Cuídese. Un placer haber hablado con usted.
0: Yo soy Zoraida, la que me cogieron de boba con la nevera, con la lavadora.
1: ¿La que te iban a arreglar la lavadora era?
0: Ajá, y me cobraron y no me la arreglaron.
1: Chacho, yo estoy loco por encontrarme a esa persona, ¿verdad que sí? Y chacho, preso lo metemos.
0: Pero mire que yo no sé qué me pasa, porque aquel me espabiló un poquito, pero en estos días me cogieron, me hackearon.
1: No, pues entonces un dulce para eso, ¿cómo va a ser?
0: Y entonces me puse, yo no sé en qué yo estaba pensando, mi información y cuando...
1: Pero no me diga eso, mire, pero usted no me diga que usted es de las personas que todavía da información personal por teléfono.
0: Pues mire, cuando mi hijo...
1: Espera, aquel que está detrás de ti dice, claro que sí, aquel tiene coraje contigo, mira, ¿ves?
0: Porque la cuenta era de él.
1: ¡Ah! Porque la cuenta de él. Mira, pero ven acá, ¿qué te hicieron? ¿Te robaron algo?
0: Pues mi hijo subió en ese momento y dice, mami, ¿estás aquí? No sé. Y rapidito llamó ya de tarde, que ya el banco estaba cerrado. Llamó a un número que hay ahí directo y pudimos generar parte. Pero en eso él se fue para abajo y me pasaron de un lado a otro. Como yo no entendí el teléfono de él, yo dije, yo voy por la mañana. Y por la mañana fue que cuando fuimos ya habían sacado 700 pesos.
1: Ay, Dios mío, y no se sabe ni quién fue entonces.
0: No se sabe, el banco va a averiguar, pero como dice que como yo di información, es capaz que no puedan recuperar el dinero para atrás.
1: Ay, señor amado, pero oiga, pero usted tiene que escuchar más a Guava, que aquí siempre estamos diciendo que no den información por teléfono ni nada, ni no. Las cartas que la gente recibe, ni...
0: No, ahora tú sabes lo que voy a hacer. Yo estoy loca por conocerte y darte un abrazo porque no tengo cariño de escucharte nada más.
1: Dito, gracias. Yo no le puedo responder esos $700 si bien. Pero eso sí, cuando usted venga para acá me dice que le tenemos un cafecito aquí bien chévere preparadito para usted.
0: ¿Sabe ahora lo que yo voy a hacer?
1: ¿Qué usted va a hacer?
0: Cuando me llamen a alguien a pedirme alguna información o algo, lo voy a mandar para un poquito más allá.
1: Sí, mira, al lado de mi casa es eso, al ladito, ajá. Allí en Cuchilla, es verdad, allí mismito, sí, nada más, es verdad, es allí al ladito de casa, allí hay un sector, no un barrio, un sector que le dicen así, ¿sabes?
0: Sí. Así, pues para ahí lo voy a mandar.
1: Mándelo para allí, está, que yo me encargo cuando vaya de camino para casa. Mira, ¿de qué pueblo son ustedes?
0: De Añasco.
1: Añasco. Dios me los bendiga, cuídense mucho. Ha sido un inmenso placer hablar con ustedes. ¿Cómo se llama el caballero ahí que está detrás de usted? ¿Cómo se llama?
0: Del

0: Irizarry.
1: ¿Cómo se llama?
0: Mi viejito, Gilberto Irizarry.
1: Gilberto Irizarry, Gilberto, tu viejito, ¿cómo es que tu viejito?
0: Mi viejito, porque ya llevamos 56 años de casado.
1: Ah, no, dama, usted tiene mi admiración. Usted, qué lindo usted le dice a él, mi viejito. Mi viejito, mira, Nacho, dan ganas hasta de llorar, de escuchar la cosa. Yo que soy medio zángano para esto, me pongo a llorar aquí. Qué lindo, dama, Dios los bendiga, que sean muchos años más, ¿sabe? Que sean muchos años más. Y aquí tiene un amigo, y aquí tiene muchos amigos en la emisora, ¿ok?
0: Gracias,
1: qué
0: papá.
1: Qué lindo. Mira, viejito, cuídala mucho, que te quiere, te ama. Ay, ay, ay, qué lindo, gente, qué lindo eso, ¿verdad? A mí me gusta eso. Buenos días, hello.
2: Ale, buen día, ¿cómo tú estás?
1: Estamos bien, ¿qué pasa, Wiri Wiri?
2: Estamos todos bien, mira, Ale.
1: Cuéntame.
2: Me está buscando un carpintero.
1: Un carpintero, muchacho, cuando lo encuentre, que me avise.
2: Pero después, ¿sabes?
1: No, espérate, que no tiene señal, papá.
2: Los carpinteros están ganando más que los abogados.
1: Muchachos. Dicen que los abogados se están quitando la chaqueta y todas esas cosas, ¿verdad? Y se están poniendo las botas esas de las botas de ligar cemento.
2: Sí.
1: No, pero no te creas, no es fácil. Lo que pasa es que sol está, chacho, mano, una cosa encangrina.
2: Yo estuve más de 40 años bregando, yo sé de todo eso, yo soy carpintero, pero ¿sí? ya yo no puedo ni andar.
1: Ok.
2: Doy un paso para adelante y tres para atrás,
1: bueno, pero mucho cuidado.
2: Sí.
1: Mira, oye, que no se vaya a caer ahí.
2: Sí, no, aquí en el Cerro, si me caigo me escocó.
1: Mira, dame un segundo, espérate, que me dicen por aquí espérate, ¿cómo se llama lo de...? Dice, aquí Manuel Junior me escribió lo que yo dije ahorita, que llevaba el tipo en el avión. Era, ¿quién era? De la... Espoleta. Es como, yo no sé ni cómo es esto, Manuel. Yo no sé cómo describir esto. Es como de esa cosita que tienen las granadas. O cualquier cosa. Sí, que como que tú le quitas una cosita para el lado así, como una argollita. Esa, sí, que tiene, bueno, es difícil explicarlo al aire, pero mira, el tipo, anyway, lo que quería era, muchacho, volar el avión en canto, mano. Dime, Willy Willy, ¿qué hay?
2: Mira, pues Ale, pues mi hijo está buscando un carpintero.
1: Ajá.
2: Entonces, todavía yo estoy vendiendo la bicicleta antigua que tengo. Tengo 5 pollos, pero bien grandes. Pesan como 8 libras para vender y 3 gallinas grandes también. Entonces, estoy vendiendo también una pega para Napicó.
1: Ajá.
2: Este doble. Estoy vendiendo una repuesta nueva de una S10 que nunca la usé. Y entonces tengo otro hijo más, porque yo tengo un montón de muchachos.
1: Yeah.
2: Tengo otro hijo más.
1: Dígame, padre Abraham. Ajá. Chacho.
2: Ese es el que tiene el cajito, grande cosita. Mira.
1: Okay, ajá.
2: Entonces él tiene una Toyota Tacoma del 2018.
1: Ajá.
2: Esa tiene 50.000 millas y la está vendiendo.
1: Ok.
2: Entonces, interesados me pueden llamar. Ay, estoy comprando también 2 cocotiles, pero que son machos, porque tengo 2 hembritas ahí que están viudas. Estoy comprando dos machitos.
1: Ok.
2: Entonces, interesados me pueden llamar al 787-614-9437. 787-614-9437. Muchas gracias por tu tiempo y que pase buenas tardes.
1: Cobro, papá, gracias. Igual a ti, que estés bien, mano.
2: Igual a ti, bien.
1: Ahí es. 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Y yo creo que la información que me enviaron por aquí... Ah, sí, es la misma, es la del tipo de sí. Lo que es diferente es la policía, que ocupó un mini arsenal de armas tras un accidente de tránsito en Yabucoa. Escuchen eso. Chocaron en Yauco, arrestaron a dos jóvenes tras... Oye esto, y arrestaron a dos jóvenes tras ocuparle 4 armas.

armas ilegales mientras estaba investigando un accidente de tránsito con un objeto fijo, ¿verdad? Durante la tarde de ayer jueves, en el kilómetro 3.0, el barrio Susúa, y entonces, pues, mira para allá, lo detienen por una cosa, o sea, fueron a investigar algo, y salió que había un arsenal de un montón de cosas ahí extrañas, así que... Muchacho, eso fue increíble. Mira, ¿cuántos cogen el pan? ¿Cuántos cogen el pan? Los cupones. Alce la mano que coge los cupones. Le tengo una buena noticia. Dice que se asoma por ahí un aumento en los fondos del pan. Pero hay un pero ahí, Así que, pero le tengo una mala noticia también a los que cogen los cupones. Esta mañana escuché que ahí va a haber una nueva tabla. Si usted pasó raspando o por poquito, pues sepa usted que no creo que vaya a cualificar en la próxima. Se la saben, ¿ah? Se la saben, la tienen así. Bendito. Por eso es que digo que cada vez el pobre va más para el latón. Aquí, ayudas, Nayay, chacho. Ayuda. Mira, que la tabla sea a favor. ¿Por qué no es al revés? Pues no. Ahora la tablita creo que va a cambiar y brinca la tablita que yo la brinqué. Y cuando usted la vaya a brincar, descualificado. Así es, porque así son las cosas de la vida. Mira, gente, que tengan todo un excelente día, que la pasen bien. Yo soy Alex Ariel, desde las verdes y hermosas colinas del barrio Cuchilla, en Moca. El hijo de doña Ana y Luis, que te invita a que te quedes conmigo. Quédate conmigo. Y me dice por aquí, anda, me dice Gloria que ella también cayó en el pescadito ese, en el pescadito de la de los estafadores. De los estafadores. Está 500 pesos, me dice Gloria. Gloria,

0: estimadores se las ingenian. Ahora han diseñado un nuevo esquema de fraude haciéndose pasar por personal de Banco Popular. Te envían mensajes de texto y usan hasta tus redes sociales para que caigas en la trampa. El truco más reciente es enviarte ese mensaje de texto identificándose falsamente con las siglas de Banco Popular de Puerto Rico y te piden tu información personal. Se hacen pasar por personal de soporte técnico, hacen hasta videollamadas para verte y te piden acceso a tu celular o computadora para de esa forma robarte los datos. Hasta dicen que te van a ayudar a configurar tu Apple Pay, pero en realidad lo que quieren son tus tarjetas. ¿Cómo protegerte? Sencillo, no des información ni a través de llamadas ni en redes sociales. Los bancos no te contactan así.
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0: Viene, viene Puerto Rico, súbelo bien duro. 12:11. Yo soy tu panita Alex Ariel. Ahora sonando un bloque de buena música para ti sin comerciales, como te gusta. Y arranco con esta que me encanta.
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Music en tu radio y escúchate esto, porque si usted está buscando asiento para la final de la NBA en Nueva York, escucha esto, los Knicks están subastando dos asientos junto a los famosos. ¿Oyeron eso? Así que tiene un par de pesitos ahí en el bolsillo para que participe en la subasta. A ver, ¿quién da más? ¿Quién da más? ¿Quién da más? A ver si me escapo para uno de los juegos la semana que viene, muchachos. Aquí vamos para allá a transmitir la parada puertorriqueña.

0: Eso es lo que yo le llamo música de verdad. Spotty Shows, ojitos bonitos, qué lindo. Wow, me encanta, me encanta. 12:50 en tu radio, buen día, Puerto Rico. Casi, casi me estoy yendo. Me voy por ahí ya, casi, como dicen por ahí, cantando las borinqueñas que dicen, ¿eh? Me voy por ahí, ya mijito, por ahí llega Armando Serrano entre usted y yo. Así que pendiente por ahí, que trae las deportivas bien interesantes. Y me voy con esta, de las que me gustan también, y yo sé que a ti también. Excelente día para todos. Bye, bye.
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Sí, señor. ¿Cómo no? Buenas tardes. Y aquí estamos, como siempre, en vivo por Guapo 850. Esta es la más completa. Jueves 4 de junio del 2026. El compañero Jorge González con nosotros en la dirección técnica. Y rapidito nos vamos para el mapa del tiempo y la temperatura.

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1: Caluroso en la mañana, porque ya sigue apretando poco a poco, aunque no está tan caluroso como los pasados 3 o 4 días, de viernes, sábado y domingo, pero sí, la temperatura estaba, porque ya la tarde se ha comenzado a nublar para acá, para el área de Aguadilla, y habrá algo de lluvias para acá, para la región. Ayer la lluvia fue por diferentes sectores, en unos lugares llovió más, y en otros llovió menos. Para el área norte de Aguadilla, como se había previsto, lo que es el área donde está el aeropuerto Borinquen, el poblado San Antonio y toda esa parte del norte de Aguadilla hacia la esquina de Jobos de Isabela, llovió, llovió y llovió. Le decía a mi hermano anoche que había llovido intensamente durante la tarde de ayer. Pues hoy el mapita del tiempo dice que para aquí, para el área de la Victoria, desde donde hablo para ustedes, en Aguadilla, habrá lluvias, pero no tan fuertes como las de ayer, a partir de las 3 de la tarde. Decía las 2 y media, siguió subiendo un poquito el mapita del tiempo y dice que después de las 3 de la tarde habrá algo de lluvia, que tampoco será demasiado intensa, pero que obviamente siempre, pues, hay retrasos en las carreteras, especialmente el boricua cuando llueve, pues disminuye el pie en el pedal de la gasolina. Y eso es bueno, créame, no voy a decir que es malo, no. Eso quiere decir que tenemos precaución. Ojalá que siempre lo hagamos. Hoy tengo varios temas para discutir con ustedes, pero antes de ir a hablar, hay un par de notas que quiero seguir publicando, para que los dadores alegres primero anoten una fecha de una actividad que se dará en Moca el próximo fin de mes de junio, que es específicamente el domingo 28 de junio, desde las 10 de la mañana en adelante. Ese día habrá una exhibición de autos y también de motoras. Habrá música en vivo. Como siempre, pues usted sabe que si es para sacar fondos, pues habrá música, bebida, fritanga. Y lo más importante es que todos nos vamos a unir por una buena causa. Es un joven que necesita un trasplante. Y entonces, el joven se llama Jesús López, mocano. Se ve en la foto aquí, se ve que es una persona joven y obviamente lleno de vida, así que hay que apoyarlo. Será el domingo 28 de junio en el estacionamiento del Coliseo de Moca. Se pueden contactar los amigos que son dadores alegres y quieran ayudar con Edgar Quintana al 787-384-4078 o con Alvin al 787-341-6969. Ven, disfruta y sé parte de algo más grande que los motores. El show se llama Profundo, dale vida al motor que no se rinde. Ese es el lema para este evento benéfico a favor de el joven Jesús López. Ya todos y todas están cordialmente invitados. Y obviamente hoy es por él y mañana puede ser por cualesquiera de nosotros. Entonces hay otra actividad que también se va a celebrar allá en Moca. Esta no es una actividad. Esta es una joven que necesita recaudar algún dinero. Es también paciente de trasplante de riñón. Ella va para Texas. Necesita ayuda para sufragar los gastos de hospedaje, alimentos, citas médicas que no cubre el plan, el transporte, obviamente, y el gasto misceláneo. No estamos hablando de poca cosa. Estamos hablando de que se necesita llevar el dinerito o tener un dinerito en la cuenta de banco, porque uno siempre sabe que pueden existir algunos imprevistos. La joven se llama Leti Muñiz Cordero y ella está pidiendo a aquellos que puedan, sean dadores alegres, que se unan y hagan su donación.

a través de el número, este es su número de cuenta de ATH Móvil, 787-215-2148. 787-215-2148. Cada granito de arena hace la diferencia. Y obviamente termina con la frase: que Dios le bendiga. También es una persona joven y hay que ayudar. Esa es la que hay. Como hace el querido amigo y compañero don Wenceslao Quintana, pues a estos jóvenes hay que ayudarlo, hay que convertirse en dador y dadora alegre. Entonces, vamos a hablar hoy, en primer lugar, de una de algo que nos puede ocurrir a nosotros. A mí, no soy, como no soy mantecadero, o sea, no soy de los que como mantecado, cuando era joven, pues, como dice un amigo mío, o decía, porque ya no está, la muchachera es que cuando uno es joven, pues le mete mano a todo, come de todo. Pues los helados son riquísimos. ¿A quién no le gusta un helado, especialmente en esta época de calor? Un helado frío, una piragüita. Las piraguas, pues, ya no son de pesetas. Nah. Bueno, yo las llegué a pagar a 5 centavos. Allá en San Sebastián, cuando estaba en la escuela, había un amigo mayagüezano que se había mudado para San Sebastián, trabajaba en una fábrica de refrescos que había en Pepino para la época. Y un señor de apellido Castillo, de Mayagüez, llevó la primera máquina de piragua eléctrica. Y aquello era una novedad. Y las vendía a 5 centavos. Su hijo, recuerdo, se llamaba Ángel Luis Castillo. Estudiaba con nosotros y decía: papi, va a montar un invento y queremos que lo vean. Y nosotros, pues obviamente, muchachos todos de la época, íbamos a el negocio que era cercano a donde estaba la fábrica, de donde también él era administrador de esa fábrica, que duró muchos años allá en el Pepino. El asunto es que en aquella época valía la piragua 5 centavos. Ahora yo creo que, me parece, porque no he comprado piragua, le soy honesto, hace 3 o 4 años que no he probado una, pero eso yo creo que está como a $3 o $4. Pienso, es probable que valga un poco más, no sé. Pero un día de esto que consiga un piragüero por aquí, por el área de la playa, en Aguadilla, a veces uno, específicamente para esta época que ya se acerca, que es el verano, aunque aquí es verano todo el año, voy a dar la vuelta a ver si consigo un piragüero, para no solamente probarla, sino para decirle el precio, cuánto vale una piragua hoy día. Me imagino que $3 o $4. Y es posible que más. El hielo subió, pues los ingredientes para la piragua, me imagino que también ha subido de precio. Porque el sirope, antes, de una marca que no voy a decir, se vendía la botella de un cuartillo o de 1 litro en $2 o hasta $3. Y se hacían con eso unas cuantas piragüitas. Y ahora, pues eso yo creo que vale como que hizo de $3 o probablemente hasta más. Hay que averiguar. Pues les voy a hablar de esta historia que tiene que ver con los mantecados. Es un día cualquiera, un día de verano con un calor sofocante como esos que hacen aquí en nuestro querido país. Estamos disfrutando de un helado, el favorito, el que a usted le guste. De repente sientes que te hubiesen clavado un punzón de hielo en la frente. Es un dolor de agudo de cabeza que parece prevenir desde lo más profundo del cerebro. Eso te llegó hasta el alma. Así que uno dice: Ave María, qué dolor intenso. Lo único que podemos hacer es quedarnos sentados sintiéndonos un poco ridículos mientras se derrite el helado hasta que el dolor desaparece y ya se te quitaron las ganas de seguir probando. El dolor de cabeza por helado es muy, muy común, dice Amal Starling,
neuróloga de la clínica

Ohio, en Minnesota, una de las más prestigiosas de los Estados Unidos. Es inofensivo y puede ir como las olas del mar y venir. Pero ¿por qué nos castiga el cuerpo cuando comemos cosas frías con demasiada rapidez? Resulta que además de afectar las generaciones de inocentes amantes de los postres, el congelamiento cerebral tiene una historia de décadas contribuyendo al progreso científico y puede decirte mucho sobre tu salud, mucho más de lo que tú crees. Lo que la mayoría de nosotros aprendemos de niños a llamar congelamiento cerebral o dolor de cabeza por helado es lo que los científicos denominan dolor de cabeza por un estímulo frío, así como lo escucha. Los investigadores creen que se produce debido al enfriamiento rápido en el paladar o incluso en la parte más posterior de la garganta, dice la experta médica que es neuróloga. Este enfriamiento hace que los vasos sanguíneos se contraigan muy, pero que muy rápidamente, tras lo cual se ven obligados a dilatarse para restablecer el flujo sanguíneo. Las fibras nerviosas del dolor situadas en las paredes de estos vasos sanguíneos se conectan con el nervio trigémino, que es el responsable de procesar las señales del dolor de la frente y de la cara, explica la médico. Por ello, el dolor de cabeza por helado se siente como una presión y el dolor de cerebro o la frente y no dentro de la boca. Pero hay trucos y hay patrones. Los datos sugieren que los alimentos a las bebidas frías pueden provocar palpitaciones cardíacas, lo que se conoce como el cold brain heart o arritmias cardíacas, especialmente en hombres de mediana edad. Para evitar estos dolores de cabeza por estímulo frío, modérate a la hora de consumir alimentos o bebidas frías, aconseja la médico. Parece que es el enfriamiento rápido lo que provoca congelamiento cerebral, por lo que dar tiempo al paladar para que se caliente un poco entre sorbos, los lamidos o los bocados debería evitarlo. Pero si es que se ha precipitado, o sea, si es que va rapidito, porque a veces nos enmandamos, ¿sabes? Y ya tienes dolor de cabeza mientras comes un helado, hay un par de trucos probados para que dure menos y sea menos doloroso, dice también la experta. Ella sugiere utilizar la parte inferior de la lengua para volver a calentar el paladar, o ambos lados de la lengua están fríos, o utilizar el pulgar de una bebida caliente en el lugar para que neutralices ese frío. Aún así, algunas personas sufren el congelamiento cerebral, mientras que otras pueden tomarse un batido sin ningún tipo de problema. Eso también ocurre, por lo menos a mí, me ocurrió en una oportunidad cuando me tomé un jugo de piña, que aquello estaba súper frío. Y yo lo sentí en el alma. Y dije, anda, parcirete, yo jamás en mi vida había sentido una cosa como tal. Y era que el jugo estaba demasiado frío. Irene Toldo, profesora de neurología y psiquiatría infantil de la Universidad de Padua en Italia, y sus colegas examinaron hace 4 décadas a estudiantes con recibimiento de notas científicas sobre dolor de cabeza por helado para averiguarlo. Al sintetizar las situaciones, estos investigadores descubrieron que todo el mundo, incluidos estudios sobre miles de escolares en Taiwán, en Alemania y en Canadá, y docenas de adultos con migraña en Brasil, en Turquía y Reino Unido, tenían varios patrones que eran casi idénticos. Por un lado, la investigación indica que el congelamiento cerebral parece ser hereditario. Si tus padres sufren de dolores de cabeza cuando comen helado, es probable que tú también lo habrás de sufrir. Hasta ahora, estos hallazgos han sido meramente
correlacionales.

0: y los científicos aún no han logrado identificar los genes específicos que pudieran ser responsables de tal conexión. Dice que en cuanto y cómo el dolor de congelamiento cerebral puede variar de una persona a otra, el factor más importante parece ser si se padece de dolores de cabeza no relacionados con el helado, ataques de migraña, y es decir, dolores de cabeza intensos que pueden durar horas o incluso en algunas ocasiones días. Las personas que sufren migraña suelen experimentar una mayor intensidad de ese tipo de dolores de cabeza, dijo la investigadora. Y obviamente el que sufre de migraña sabe que es una condición sumamente difícil. Vamos a pausa. Le hablo de una migraña congelada para seguir hablando de esto que tiene que ver con tomarse un helado y que usted siente que le han metido un punzón así en la frente. Pausamos. Adelante, Jorge.
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3: Seguimos en vivo a través de Guava 850, la más completa, y ahora les voy a hablar de una migraña congelada, porque estamos hablando de congelamiento del cerebro, pero era de una bebida fría. Estamos hablando de los chicos y los adolescentes y algunos adultos que cuando le damos un ñaqui al mantecado, decimos, ¡Ave María, qué dolor de cabeza intenso! Nos ha ocurrido a todos en alguna oportunidad. Pero les voy a hablar ahora de lo que es una migraña congelada. Pues dada la relación que hay con todo lo antes indicado en la primera parte de nuestro artículo, desde la década del año 1960, los científicos en todo el planeta han pedido a voluntarios que se provoquen a sí mismos un congelamiento cerebral. A propósito, para ayudar a estudiar la migraña, una de las principales causas de discapacidad en todo el mundo. Así como usted lo escucha, si usted tiene algún familiar que padece o ha padecido de migraña, la historia le dice que es incapacitante. Así como usted lo escucha, yo conocí una señora que se tenía que

agarrar un paño en la frente allá en San Sebastián hace muchos años, y había veces que pasaba semanas y semanas encerrada en su cuarto, no salía para nada. A pesar de la prevalencia de la afección, los investigadores les resulta difícil captar la migraña en curso con resonancias magnéticas o con las llamadas tomografías computarizadas, ya que los dolores de cabeza son difíciles de predecir, por no mencionar que son tan insoportables que a los voluntarios les puede resultar difícil llegar a un laboratorio en pleno episodio de una migraña. Allí es donde el congelamiento cerebral puede salvar el día, dice la neuróloga Sterling. Los dolores de cabeza por estímulo frío se pueden provocar a voluntad mediante dulces, aunque menos apetecibles, con trocitos de hielo o con agua que esté casi al borde del congelamiento. ¡Yerá! Bien fría. Y dado a que afectan el mismo complejo nervioso que un ataque de migraña, el nervio trigémino puede servir como sustituto científico de un ataque de migraña en pleno desarrollo. Los primeros tiempos de la medicina del dolor de cabeza, cuando los investigadores intentaban comprender los mecanismos básicos del dolor de cabeza, el congelamiento cerebral era un modelo experimental muy útil, dijo la médico. Dos especialistas aseguran que esta técnica ayudó a los científicos a identificar el papel del flujo sanguíneo y también de diversos complejos nerviosos. En los últimos años, sin embargo, los investigadores han recurrido a otros métodos para desencadenar ataques de migrañas en los humanos, que incluyen infusiones de nitroglicerina, ¿sí? La misma que usted conoce que se usa para fabricar explosivos, esa misma. Con el fin de desarrollar medicamentos de última generación contra la migraña. Las personas con trastorno de migraña no hay necesidad de abstenerse de tomar helado por miedo al congelamiento cerebral. No tiene que dejar de comer helado porque usted ya sabe que si le da un dolorcito de cabeza lo puede controlar. Nada que ver con el llamado efecto secundario de congelamiento por helado. Afortunadamente, el consejo más común es el mismo para todos. Simplemente tómate un poco más de tiempo al comer tu helado, como también tendrás tiempo para saborearlo mucho mejor. Pero sepa que en cualquier momento le puede dar a usted o a cualquiera de nosotros, porque cuando usted se echa algo bien frío a la boca, que no necesariamente tiene que ser helado, puede ser un vaso de agua frío, el nervio trigémino, que es el que está aquí al lado de la cara, en el lado derecho de la cara, de nuestro rostro, es el que transmite ese tipo de señal. Y ahora voy a hablar de algo que es importante. ¿Cómo estar? Escuche bien. ¿Cómo estar apenas 20 minutos en contacto con la naturaleza puede mejorar nuestra salud? ¿Qué le parece? ¿Será por esa razón que la gente antes vivía tan tranquilo? Porque estábamos en el campo, todo era campo. Básicamente el pueblo era una calle y los campos eran vastos. Una carretera y el resto eran caminos vecinales, algunos eran en tierra, y bueno, vivíamos así. Había muchos árboles en la finca y vivíamos una vida tal vez un poco más relajada y tranquila y feliz. Bueno, pero vamos a hablar, ¿qué es lo que produce esto? Si alguna vez ha sentido usted que se siente, valga la redundancia, más relajado o relajada, o sea, emocionalmente hablando, después de pasear por un parque o por un bosque, no es que usted se lo esté imaginando, es biología. ¿Y qué tiene que ver la biología con esto? Bueno, estar al aire libre provoca cambios perceptibles en nuestro cuerpo. Por ejemplo, la reducción de las hormonas del estrés, el bendito estrés que nos arropa y nos agobia,

la disminución de la presión arterial que se pone por las nubes cada vez que nos llega un recibo de agua o de luz. Y también ayuda incluso a mejorar la salud intestinal. Así como lo escucha, darse un paseíto por un parque como por ejemplo el de La Moca, por las tardes, a las 5:30 o 6 de la tarde, cuando ya comienza a descender el sol y a subir y bajar aquellas cuestecitas. Poco a poco, no hay que andar esmandado. A paso lento, ayuda no solamente a que tenga mejor flujo sanguíneo, sino que usted va a sentir una paz y una espiritualidad extraordinaria. Si no lo hay en Moca, en Aguadilla, en San Sebastián, donde haya un bosquecito. Allá en San Sebastián, detrás del parque de Tití Beníquez, está el parque en el complejo Licenciado Gerardo Cebollero, que es detrás del parque de pelota hacia arriba, y hay unas veredas preciosas. Y va la gente a caminar por allí todos los días. Cuando llueve, pues obviamente no se puede, porque a veces está un poco húmedo y resbaladizo, pero los días secos aquello se llena. Y la gente lleva niños y la pasa muy bien. Hay que hacerlo. No hace falta caminar durante horas para notar este tipo de beneficio, ya que el efecto máximo se alcanza en tan solo 20 minutos. Un paseo en el parque a la hora del almuerzo para comer un bocadillo o ir a un banco varias veces a la semana puede ser beneficioso para nuestro cuerpo. Y le vamos a decir uno por uno los cuatro beneficios que tiene para nuestra salud el contacto con la naturaleza. Número uno, cuando vemos árboles verdes, hueles a pino y escuchas el suave susurro de las hojas o el canto de los pájaros, tu sistema nervioso autónomo, la red de nervios que controla el proceso inconsciente, reacciona de inmediato. Esto puede ocurrir incluso durante una simple visita al parque local. Observamos cambios en el cuerpo, como por ejemplo la disminución de la presión arterial, variaciones en la variabilidad de la frecuencia cardíaca, ritmo cardíaco más lento, todo ello asociado a un estado de relajación fisiológica, dice Kathy Wills, catedrática de biodiversidad de la Universidad de Oxford. Un estudio británico con casi 20.000 participantes reveló que quienes pasaban al menos 120 minutos semanales en contacto con la naturaleza tenían mucho más probabilidades de gozar de buena salud y de mayor bienestar psicológico de quienes no lo hacían. La evidencia sobre estos beneficios de pasar tiempo al aire libre es tan sólida que en algunas regiones se ha puesto en marcha programas de prescripción social verde que conectan a las personas con la naturaleza para mejorar la salud física y mental con efectos positivos para la felicidad y también para nuestro bienestar. El número dos, reinicio hormonal. El sistema hormonal del cuerpo también participa en el proceso de relajación. Wills afirmó que pasar tiempo al aire libre activa nuestro sistema endocrínico y reduce los niveles del cortisol y de la adrenalina, las hormonas que se disparan cuando estamos ansiosos o estresados. Un juego de pelota de esos cerrados, de 2-1, que llega a la octava entrada y usted dice, ¿qué va a pasar? Y aunque usted no quiera meterse dentro de eso, eso llega. Habla la voz de la experiencia. Porque es que usted está ya enfocado, se ha metido dentro del juego y le ocurre al fanático, al igual que a los jugadores. Un estudio reveló que las personas que se alojaron en una habitación de un hotel durante 3 días e inhalaron aceite de ciprés japonés experimentaron una gran disminución de adrenalina y aumentaron considerablemente las células asesinas de la naturaleza en la sangre. Las células asesinas naturales son las que combaten el virus del organismo. Los participantes del estudio aún presentaban niveles elevados de células asesinas naturales.

0: naturales, 2 semanas después de inhalar este aroma. La esencia dice, en esencia, la naturaleza que calma lo que necesita calmarse y fortalece lo que necesita fortalecerse. Así lo resume el profesor Min Kao de la Universidad de Copenhague en los Estados Unidos. La urbanización no es Copenhague, es la Universidad de Illinois Urbana, ese es el nombre correcto. Un fin de semana de 3 días en la naturaleza tiene gran impacto en nuestro sistema inmunitario, incluso después de los niveles que pueden seguir bajando hasta un 24%, dijo el médico. El número 3, olfato en sentido poderoso. Oler la naturaleza es tan poderoso como verla y de oírla. El aroma de los árboles y la tierra está lleno de compuestos orgánicos liderados con las plantas y al inhalarlos, algunas moléculas también pasan a nuestro torrente sanguíneo. Willis afirmó que el pino es un buen ejemplo de esto, ya que el aroma del bosque de los pinos puede calmarte en tan solo 90 segundos y ese efecto dura unos 10 minutos. Y el número 4, bacterias que se benefician para el intestino. Además de calmar la mente, también la naturaleza puede ayudar a mejorar la microbiota de nuestro cuerpo, ya que la tierra y las plantas están llenas de bacterias beneficiosas. Así que ya lo sabe. Contáctese cuando pueda con la naturaleza. Dese un paseíto, no hay que andar esmandado. Puede ser poco a poco, 20 minutitos, y va a sentirse de manera excelente. Así que vamos a nuestra segunda pausa y vengo con las deportivas. Tengo la asignación. La asistencia es cuando usted coge la bola que aquel tiro. Tengo ya la asignación que me dio un fanático allá en el Pepino esta semana pasada. Voy hoy con el tercer jugador, o el segundo, porque el primero no lo di completo. Lo voy a repetir ya mañana. El tercer jugador de Grandes Ligas que le decían de apodo el martillo. Su nombre era Hank Aaron, uno de los grandes del béisbol. Les cuento su historia cuando venga de la pausa y hablamos del baloncesto superior, de la pelota AA y más. Adelante, Jorge.
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Es ahora de Hank Aaron, conocido como el Martillo, uno de los mejores guardabosques que ha dado el béisbol de las Grandes Ligas a través de la historia. Estamos hablando de que probablemente para algunos fue junto con Roberto Clemente y Willie Mays el 1-2-3. Él en el izquierdo, Willie Mays en el central, Roberto Clemente en el derecho. Algunos, pues obviamente han dicho que no, que Clemente no está en ese grupo, pero para los gustos los colores, yo creo que sí, que deben ser en ese orden, los mejores tres que ha dado la historia en el mundo del béisbol. Mañana voy a empezar con Willie Mays y si me da tiempo voy a buscar un lanzador de esa época, de los Maracachimba de verdad. Pues Mr. Hank Aaron jugó, escuche bien, esto es de serie regular, no estamos hablando de playoffs, de series mundiales ni de postemporada, estoy hablando de juegos de la serie regular. 3.298 juegos consumió un total de 12.364 turnos al bate. Veces que se paró en el plato de los bateadores. Ahí no están incluidos los sacrificios, las veces que batió elevado de sacrificio, ni las pases por bola. Anotó 2.174 carreras, impulsó 2.297 y batió 3.771 indiscutibles. 3.771 indiscutibles. Como si fuera poco, dio 755 cuadrangulares. La marca la rompió Barry Bonds. Él obviamente había establecido una nueva marca, pero las marcas se hicieron para romper, para que se rompan, y vino Mr. Barry Bonds y logró romper la de Mr. Hank Aaron. ¿Alguien podrá llegar a 800 cuadrangulares de los jugadores de hoy? Lo dudo. Dudo que alguien tenga la fortaleza. Yo pensaba que Alberto Pujols podía estar en ese grupo, pero pues la vida nos pasa factura a todos. Y Albert se tuvo que retirar ya hace unas cuantas temporadas. El jugador próximo por ahí, hay que buscar a ver quién está en la lista de los 400 o 500 cuadrangulares, que no es mucho. Y hay unos cuantos que ahora miden los batazos, la bola cayó, le dio con tanta rapidez, sacó el bate tan rápido, la velocidad de sacar el bate, las métricas, la llevó a 407 pies. Eso es fuerza, pero eso no quiere decir que va a ser consistentemente bateador de cuadrangulares. Son dos cosas totalmente diferentes. Entonces la gente, hablando de la famosa analítica, no es otra cosa de llevar la data. Eso es la llamada analítica. Mira, no le tires así porque te la va a llevar más allá. Pero en algún momento el lanzador va a cometer error. Yo estaba viendo anoche el juego de Gerrit Cole, de los Yankees de Nueva York, con el equipo de los Guardianes de Cleveland. Y bateadores de apenas de 240 le estaban dando batazos de verja y le dieron un par de cuadrangulares. Porque no es cuestión de tirar duro, es cuestión de que la bola rompa y que caiga en el momento adecuado. Esa bola de 90 millas, 96, 98, la batean como si fuera un pedazo de pan con mantequilla. Esos muchachos de hoy sacan el bate a ciento y pico de la velocidad de sacar el bate con una rapidez extraordinaria. Pues eso es lo que ocurre. Pues Mr. Aaron, que en esa época no había analítica ni cosa que se pareciera, tuvo una gloriosa carrera. Además, Mr. Aaron recibió 1.402 bases por bola. Se ponchaba como todo ser humano. 1.382 veces se ponchó.
Y además,

se robó 240 bases, entre otras cosas. Ganó 3 guantes de oro. No era un superestrella cogiendo la bola en el outfield, pero la cogía. No tenía el colorido ese que tienen algunos jugadores de hoy. No, tampoco. Era muy pausado, muy callado. Decía que era un pecado darle los ganchos que se usaban antes, eran totalmente diferentes a los de ahora. Esos ganchos de los jugadores de antes tenían lo que llaman spikes. Tenían un pedazo de metal cogido por dentro. Y obviamente, pues, cuando llueve el barro, porque los terrenos de juego son a base de arcilla, pues se pegaba. Y los jugadores le daban al zapato y él decía que no, que el bate no era para eso. Nunca utilizó el bate para darle a su zapato, el bate no es para eso. Tenía, entre otras creencias, esa. Mr. Hank Aaron fue uno de los grandes jugadores del equipo de los Bravos de Atlanta, Bravos de Milwaukee, y en la eventualidad, pues, pienso que debe ser uno de los mejores 5 guardabosques en la historia del béisbol de todas las épocas. Mañana continúa el béisbol AA. Ya tengo por aquí la lista de los lanzadores. Voy a darlo solamente los de mañana. Junco va con Rubén Ramírez a Las Piedras. Las Piedras tiene el derecho a Alberto Flores. Va a ser un duelo de monticulistas derechos. Patilla, estos son zurdos. Patilla va con el zurdo Sidney Duprey. Yabucoa responde o riposta con el zurdo Noel Pinto. Comerío cambió su lanzador, también es zurdo. Luis Leroy Cruz frente al derecho isabelino Freddy Cabrera. Ese juego es en Caguas. Florida, con el veterano derecho Brian Escanio, va a jugar en Isabela contra Atillo. Ahí estará Brian Robles, que también es derecho. Hormigueros tiene al zurdo Ramón Rodríguez. Los Patrulleros van con el derecho Anthony Borrero. Carolina con Héctor Eto Quiñones estará en Dorado. Dorado tiene Enrique Coto. Yauco con Matthew Rentas va a Sabana Grande, que tiene a su estelar zurdo Miguel Ausúa. Y Salinas con Yadiel Rolón va a jugar contra Coamo en Santa Isabel, que tiene al veterano Alexander Woodson. Esos son los juegos de mañana viernes. Luego le voy a dar lo que tenemos para el sábado y también para el domingo, pero eso lo voy a dar para mañana, para que vaya haciendo embocadura. Entonces, en el baloncesto superior nacional, ayer el equipo de San Germán ganó en Aguada 90-88. El equipo de los Piratas de Quebradillas ganó su tercer juego. De los últimos 4 han ganado 3. Y no están eliminados nada los Piratas. Han levantado su calidad de juego. 90-85 se ganaron a Santurce, que venía de ganar 4 de los últimos 5. Así las cosas. Hoy Ponce juega en Arecibo, que ha perdido los últimos 2. Y Manatí, que está último en su grupo, va a Caguas, a la Roger Mendoza, para jugar a las 8 de la noche. La tabla del BCN tiene Arecibo primero con 14-7 en el grupo A. San Germán 16-9 está segundo. Aguada con 11-12 está tercero. Mayagüez 9-14 está cuarto. 9-16 Ponce está quinto. Y Quebradilla 8-17. ¿Por qué dije que Quebradilla no está eliminado? Porque mire, tiene 16 derrotas Ponce, 14 Mayagüez, y ya el equipo de Aguada cayó en 12. Hay que mirar la columna de las derrotas de aquí a que concluya el torneo. El equipo de Caguas está de líder con 16-8 en el grupo B. Bayamón 16-10 está segundo. Carolina, que ganó anoche en tiempo adicional al conjunto de Bayamón 94-93, está tercero con 14-10. El equipo de Guaynabo, que juega en

0: Gurabo juega para 512 y 12. Santurce 11 y 13 y 8 y 16 el equipo de Manatí. Manatí aquí la tiene un poco más difícil porque Santurce ha mejorado su calidad de juego. Tiene 3 victorias más y tiene 3 derrotas menos. Lo que quiere decir que la diferencia es de más 3. San Sebastián juega en el Parque Tití Beníquez, allá en el Pepino. Juega mañana a las 8 para el amigo que nos pregunta. Gracias, Jorge. Y el próximo domingo juega a las 6 de la tarde. La razón por la que se está jugando a las 6 es que las temperaturas están altísimas para que los jugadores, que son seres humanos igual que usted y que yo, obviamente también tengan un respiro. El apoderado del Pepino acordó el pasado domingo, una vez concluyó el juego allá en Hormiguero, cambiar el horario del desafío. Se va a jugar a las 6 de la tarde. Esa es la razón por la cual se va a jugar a esa hora. La calor, el calor intenso. Recuerde que el calor sofoca. Vamos a la pausa y venimos con la parte final de nuestro programa de hoy. Adelante, Jorge.
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0: Seguimos en vivo, ya son las 2:51 minutos en la tarde. Dicen aquí que reino la propuesta, esta no la sabía. Hay una propuesta legislativa que busca enmendar el Código Civil para disminuir de 21 a 18 años la mayoría de edad en Puerto Rico y que está en discusión en el Senado, mientras que las agencias de gobierno han expresado preocupación por las repercusiones en este cambio que pudiera tener con diversos aspectos legales si no se aclaran en vistas públicas. Según el autor del proyecto, el senador Ángel Toledo, la medida tiene como fin el proveer mayor independencia a los jóvenes adultos reconocer la persona de 18 años como plenamente capaces de ejercer derechos y de asumir responsabilidades legales, y también el acceso a los servicios. Mediante el proyecto se eliminarían requisitos relacionados con el consentimiento parental y se enmendarían disposiciones relativas al matrimonio, la adopción, comercio, tutela y alimentos. Esta transformación realmente responde a una realidad en el resto del mundo. Por ejemplo, en Estados Unidos completamente, Latinoamérica, Europa y Puerto Rico está totalmente excluida de este mundo que se ha movido a una dirección distinta para modernizar los espacios y crear oportunidades para nuestros jóvenes, destacó Toledo en su información. Este es un buen punto de discusión que me imagino que el compañero Maelo Vargas Saavedra en algún momento con sus panelistas le va a dar taller, porque uno lo va a ver con sus cosas buenas y cosas que no son tan buenas, sus pros y sus contras. Pero en la eventualidad, como dice el senador, si tiene responsabilidades para unas cosas, pues que tenga responsabilidades para todas. Vamos con los titulares de Endy.com a esta hora. La ONU incluye por primera vez a Rusia en la lista de los países sospechosos de cometer violencia sexual. Esto es nueva. Mientras tanto, trío de ceremonias inaugurales para el Mundial que se habrá de celebrar en México, Estados Unidos y también en Canadá. Y buscarán mostrar la unidad. De hecho, en Estados Unidos se están quejando en estos días de los problemas que existen con los boletos, lo caro que son los boletos. Número dos, con la transportación, que es excesivamente alta para el evento que toma vida esta próxima semana. Demi Moore denunció hoy por agresivo al ex de su hija y también al padre de su nieta. Parece que se le fue la mano. De regreso, Javier Báez queda en suspenso porque, ¿sabe qué? Volvió a lastimarse. Estaba tratando de comenzar a hacer ejercicio anoche, y aun cuando se había previsto que ya para estos días Javi Báez iba a estar comenzando a salir al terreno de juego, acaba de decir el médico que no está listo y que no podrá salir al terreno de juego. Emergencia familiar obliga a Rosalía a aplazar varias de los conciertos que tenía en los Estados Unidos. Esta es la artista española, y Nelson Velázquez pega un doble ayer en el triunfo de los Cardinals ante los Rangers. Este joven es de Carolina. Había estado fuera del béisbol. Algo pasó con él el año pasado, que lo sacaron del béisbol los Reales de Kansas City. Se fue a México y estaba en México. Lo llamaron esta semana pasada. Debutó con cuadrangular y ha estado jugando muy bien. Ojalá que tenga la oportunidad de reencontrarse y seguir adelante con una brillante carrera. Radican cargos contra un hombre porque empujó a un anciano allá en Camuy. Y hubo un susto grande en un aeropuerto porque avión colapsa en pleno terminal y no pasó más, solamente algunos heridos, pero el avión quedó como si le hubiese sufrido una fuerte explosión. Para unos lados llueve más y para otros llueve menos. ¿Sabe qué? Aumenta a 34 los municipios que experimentan sequía. No es como en Bayamón, que llueve todos los días, ni en San Sebastián, Hilares, Las Marías, Añasco y esta cuenca de acá del Oaxaca, que recibió mucha lluvia. Hay 34 municipios que tienen ya efecto de sequía, dice el monitor de el Servicio Nacional de Meteorología. Hasta aquí llegan nuestras notas a las 4, como siempre, el compañero Maelo Vargas Saavedra con tiempo de análisis. Jorge sigue con ustedes con musiquita y yo me voy por ahí por el taponcito, que hoy me toca un poquito más acá porque están arreglando la 111 en La Moca. Tengan linda tarde.

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1: Saludos, amigos. Buenas tardes. Yo soy Maelo Vargas Saavedra. Este es Tiempo de Análisis. Guava, la grande del oeste, la más completa. Federales recuperan 4.1 millones de dólares por fraude en 4 farmacias de Puerto Rico. Gobernadora inaugura ampliación de servicios hospitalarios en el oeste.
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1: Bueno, la gobernadora estuvo hoy de visita en el área oeste, donde participó de varias actividades en la ciudad de Mayagüez.

0: entre estas la planta regional de tratamiento de aguas residuales con una inversión de 123 millones de dólares, y esto habrá de ayudar a los municipios de Mayagüez, Añasco, Hormigueros y Cabo Rojo, y además puso también la primera piedra de una ampliación en la carretera 402 del municipio de Añasco con una inversión de 4.5 millones de dólares. Saludos, amigos, buenas tardes. Yo soy Maelo Vargas Saavedra, Tiempo de Análisis, Guava, la Grande del Oeste, la más completa, Martín Concesión, experto en manejo de emergencia, búsqueda y rescate. Saludos, Martín.
1: Saludos, Maelo, saludos, Wilson, saludos, José, los controles y los radio oyentes de este Tiempo de Análisis. Estamos compartiendo tema entero, así que buenas tardes.
0: Wilson Feliciano, el hombre de los seguros. Hay que asegurarse con tiempo en esta temporada de huracanes. Saludos, Wilson.
2: Saludos, Maelo. Buenas tardes, Maelo. Buenas tardes, Martín. Buenas tardes a Jorge González y al público que nos escucha a través de todo lo largo y ancho de nuestra querida patria.
0: Bueno, en línea telefónica, el secretario de Asuntos Públicos de la Fortaleza, Jan Peña y Payano. Buenas tardes, Jan.
3: Saludos, Maelo, saludos a Wilson y a todo el equipo por allá. Estamos listos para retomar nuestras conversaciones con Guagua Radio, la primera de toda esta zona tan importante para Puerto Rico.
0: Mire, ¿cómo estuvo en récord hoy? Cuénteme, ¿qué pasó allá?
3: Pues mira, el programa en récord, pues, contamos con la presencia desde Washington, D.C., de la directora de la Oficina de Puerto Rico en Washington, Gabriela Bofeli, quien hizo una actualización respecto a los fondos del PAN y otras iniciativas en el Congreso que van a tener incidencia directa en el gobierno de Puerto Rico. Además, estuvo representación del Departamento de Educación y la iniciativa que tienen de las diferentes escuelas en el verano para que los jóvenes puedan, ¿verdad?, completar aquellas clasecitas que no les fue tan bien en el semestre, porque puedan coger y retomar sus notas. Al igual que estuvo parte de el Departamento de Recreación y Deportes con una nueva iniciativa en conjunto con el sector privado, especialmente la compañía Triple M, para atender a los jóvenes con un programa que se llama Mochilitas, que se le entregan unos pequeños kits, ¿no?, a los niños para que puedan empezar a adentrarse en la formación y prevención de manejo de temporada de huracanes.
0: Hablando de educación, aparecieron los chavos, los millones de educación especial.
3: Como cuestión de hecho, el dinero siempre estuvo, Maelo. Fue una asignación y una petición, debo decir, que se hizo desde mediados del mes de febrero, puesto que ya el presupuesto estaba asignado. Se desembolsaron sobre 100 millones de dólares. Todavía quedan algunos centros, pero ya se está trabajando con la Junta para que ellos nos aclaren por qué falta la otra parte del desembolso, pero ya la totalidad de estos centros han debido recibir cada uno de los ingresos y deuda que quedaba pendiente.
0: Oiga, la gobernadora tuvo una agenda cargada, muy cargada hoy por acá por el oeste. Visitó los municipios de Añasco y Mayagüez, trabajó con carretera, trabajó con hospitales, trabajó con acueducto y alcantarillado. ¿Qué usted sabe de todo eso?
3: Pues mira, creo que es un poquito de eso. La gobernadora tiene una iniciativa y está enfocada en mejorar no solo la infraestructura energética en Puerto Rico, eléctrica, debo decir, sino también la de acueducto. Este día de hoy se anunció una inversión de 123.3 millones en conjunto con el presidente ejecutivo de acueductos y el alcalde de Mayagüez, José Luis Ramos, para modernizar un proyecto de la planta regional de tratamiento de aguas residuales en Mayagüez. Esto va a beneficiar, Maelo, a toda la sintonía de Guagua Radio, a más de sobre 60 mil personas en la región oeste de la isla, entiéndase, municipio de Mayagüez, Cabo Rojo, Hormigueros y Añasco. Adicional a esto, la gobernadora también inauguró durante el día de hoy, junto al alcalde de Cabo Rojo, el alcalde de Mayagüez y el señor Jaime Maestre del Grupo Hospitalario, la primera piedra de un importante proyecto de renovación que se va a hacer en el Hospital San Antonio en Mayagüez, lo que va a permitir, Maelo, completar el segundo piso de la institución, que incluye una unidad de intensivo pediátrico, mediante una inversión de casi nada, 10 millones de dólares. Así que la gobernadora sigue cumpliendo y ha seguido enfocando.

0: cabo en trabajo. Para cerrar, durante la tarde de hoy anunció además unos acuerdos de repavimentación de carreteras estatales en los municipios de Añasco y San Sebastián por parte de este gobierno, así que estamos bien contentos de este acuerdo y vamos a seguir, como dijo la gobernadora en 2024, siendo la administración del cemento y la varilla.
1: O sea que además de Mayagüez y Añasco, estuvo también en San Sebastián.
0: Así es, la gobernadora se desplaza rápidamente para cumplir sus compromisos día a día, y así que estamos bien contentos de esto. Seguimos comunicando y defendiendo la gestión del gobierno de Puerto Rico, y más que todo, Maelo, siempre preguntándonos, y aquí estoy en mi oficina y tengo testigos que están presenciando esta entrevista, siempre preguntándonos cómo le resolvemos a la gente.
1: De hecho, yo estuve en Mayagüez en la inauguración ahí en el hospital San Antonio de Mayagüez, y ella en su mensaje expresó algo que nunca había salido en la prensa, y es que sus niños en algún momento fueron atendidos en el hospital San Antonio de Mayagüez. Eso nunca salió a la luz pública.
0: Mira, Manuel, no había salido. La gobernadora, como tú quizás cubriste, los compañeros allá en Guagua Radio durante la época de campañas, que fue vilmente atacada por algunos partidos en Puerto Rico, que incluso le discutieron y le cuestionaron lo más de las cosas más sagradas que tienen nuestras, ¿verdad?, mujeres en nuestras familias, hermanas, madres, tías, abuelas, que es su maternidad. Y ella ha sido bien cuidadosa en hablar de estos temas, y como tú muy bien resumes, ella habló de su experiencia personal, y parte de ello es lo que provoca, ¿verdad?, invita a la gobernadora a identificar que era necesario una unidad de intensivo pediátrico en la zona oeste, y esa motivación de madre, de servidora pública de décadas, la llevó a esto, y por eso hoy se pudo hacer este anuncio frente a todos los alcaldes y personas, ¿verdad?, relacionadas a la industria hospitalaria en Puerto Rico.
1: Se cogió un aplauso grandísimo allí porque se autoproclamó como la gobernadora del oeste. Duélale a quien le duela, yo soy la gobernadora del oeste. Usted sabe que Jovín es de Aguadilla, imagínense.
0: Pero, Maelo, lo más importante, fíjate, y esto, yo no soy analista político, no lo puedo por ahora en la posición, pero con integridad ¿verdad?, con responsabilidad intelectual, quizás ustedes pocas veces en la historia van a haber recordado una gobernadora que ha trascendido las líneas partidistas, Maelo, que ha sido bien justa en distribuir infraestructura crítica como carreteras, acueductos, infraestructura energética, escuelas. Más allá de qué color milita el alcalde o la alcaldesa, la gobernadora los ha convocado, les ha llevado dinero, les ha llevado carreteras, les ha llevado obras, y repito, siempre preguntándonos cómo le vamos a resolver a la gente.
1: Sí, y usted se va a poner las tenis próximamente para tirarse a la calle a buscar los votos para la reelección.
0: Bueno, la gobernadora cuenta con este servidor, lo cuenta desde ahora, he sido de sus voces principales para la honra y gloria de Dios, y sí, desde ahora y las veces que ella necesite que yo cuente y pueda apoyarla, ella sabe que tiene mi apoyo íntegramente, como lo he demostrado hasta ahora.
1: Usted tiene algo bueno, y es que usted no le rehuye a la prensa, al contrario, usted da cara en todos lados, y eso los medios pues nos gusta de que uno lo llame y no necesita intermediario para conseguirlo usted.
0: Y Maelo, y te voy a ser bien honesto, muy a mi pesar, yo sé que las pasadas semanas, y yo siempre veo las cosas para reflexionar, no pude haber compartido con la audiencia de Boba Radio porque tuvimos varias reuniones y varios asuntos que incidían en nuestra agenda, pero ustedes saben que yo siempre que puedo doy la cara y les contesto las preguntas, y para el récord, nunca les pido los temas antes, yo voy listo para lo que ustedes me pregunten.
1: No, la semana pasada usted no estaba y yo dije, pues déjame, me voy, le voy a pegar un cuernito con el secretario de DACO. Y de hecho, tuvimos una entrevista buenísima ahí con el secretario de DACO.
0: Y Irán es amigo, es mentor, y créame que está en buenas manos también con el secretario de DACO.
1: Dígale que le enseñe técnicas de lucha libre.
0: Yo creo que por mi experiencia aquí voy a necesitar más de boxeo y peleas hardcore.
1: Mire, ¿cuántas horas al día usted trabaja?
0: pues más de las que yo quisiera, pero estoy bien contento de poder servirle al pueblo y de la gloria a Dios y el servicio de la patria, como dice un amigo mío.
1: Porque yo pongo la radio y a las 6 de la mañana usted está en un programa de radio. Llego a casa, pongo pelota dura y usted está en pelota dura. Y yo digo, sí. Pero este hombre no descansa.
0: Descanso, pero me organizo. Tengo mi agenda, tengo mi schedule y trato de ser disciplinado con esa agenda.
1: O sea, que quedan un par de horitas para la novia también.
0: Sí, quedan horitas para ellos, usted sabe. Acá como ya no hay que cuidarla.
1: Me huele a bizcocho.
0: Te invitaré, créeme.
1: Mire, ¿y eso va a ser pronto?
0: Bueno, será en el momento que se estará anunciando.
1: está bueno eso. Mire, y entonces, porque ustedes tienen comparecencia en la prensa los domingos, tienen los lunes, tienen los jueves, muchachos. Mira,
0: básicamente la agenda es martes, jueves y domingo las conferencias, más las entrevistas que hacemos diarias. A veces se hacen 5 o 10 entrevistas, algunas presenciales, otras por teléfono. Más tenemos las comparecencias que se hacen a las juntas de directores que la gobernadora me designó. Y aquí estamos organizados. Ya mismo tengo otra junta de directores durante la tarde de hoy.
1: Antes de esta encomienda, ¿a qué usted se dedicaba?
0: Pues mira, yo era fui servidor público por casi 10 años. Luego me fui al sector privado. Estuve un periodo bastante corto, año y medio. Y luego la gobernadora el año pasado me volvió a reclutar. Así que soy abogado de profesión y siempre he estado en temas de política pública, legislación, derecho, sector privado.
1: ¿Pero usted estuvo debajo del radar?
0: Bueno, para mucha gente sí, para otros no. Porque yo el cuatrienio pasado era la persona que iba a la Asamblea Legislativa en representación del entonces secretario de Estado y director ejecutivo de la FAF, Omar Marrero. Yo era el asesor de asuntos legislativos que iba a defender la gestión del gobernador Pedro Pierluisi ante la Asamblea Legislativa en materia fiscal.
1: Qué bien, qué bien. O sea que para usted el servicio público, porque usted la empresa privada estaría ganando 2 o 3 veces más.
0: Estuviera ganando y estuviera durmiendo un poquito más, pero repito, estoy orgulloso de la oportunidad y siempre contento de poder servirle al pueblo de Puerto Rico.
1: Qué bien, pues en algún momento. ¿Hay quien le tiene miedo a usted? ¿Hay por ahí quien dice que usted y que va a coger pa representante y todo eso? Hay gente por ahí que ya está meneándola sin hueso y dice, que no lo queremos por San Juan y menos por el precinto 1.
0: Pues mira,
1: ¡ay, se me zafó!
0: Yo te puedo decir que yo estoy enfocado en ser secretario de Asuntos Públicos, Maelo, y yo no, esta oportunidad no permite distracciones de trabajar pensando en una campaña política cuando hay un trabajo que hacer para la gobernadora y el pueblo de Puerto Rico. De aquí al 2028 lo que tenga que pasar ocurrirá, pero yo estoy en estos momentos enfocado.
1: Pero Wilson, tú que lo que te dedicas a vender seguro, esa entre línea, lo que tenga que pasar, pasará. ¿Qué te deja decir
2: eso? Eso no deja nada para la imaginación. O sea,
1: muchas cosas pueden pasar.
2: Y yo puedo aspirar.
0: Mira,
2: me perdona, pero esa entre línea
1: está frito ahí. Más claro, mira, en mi barrio que había una gallera cerca de casa, decimos, más claro no canta un gallo.
0: Mira, Maero y Wilson, le voy a decir bien, yo soy una persona bien clara y estoy muy franco. Me van a ver en el precinto 1, trabajo en el precinto 3, en Villalba, en Mayagüez, en Camuy, donde quiera que el pueblo de Puerto Rico y la oposición requiera y me permite, como secretario de Asuntos Públicos, contestarle las cosas a la gente. Los otros días estuve en Arecibo, en el centro comercial, y me pararon unos jóvenes, hablé con ellos, que tengo que ir a Cabo Rojo, a Ponce, donde quiera que el pueblo de Puerto Rico me permita estar, yo voy a estar trabajando, porque la Secretaría de Asuntos Públicos no le pertenece a este servidor, le pertenece al pueblo de Puerto Rico, y si les puedo resolver, lo voy a estar haciendo.
2: Sí, pero déjame decirte que, de todos modos, vamos a lo serio. Lo que está diciendo el compañero Manolo Vargas, pues lo dice mucha gente, o sea, estuvo por lo menos de los pocos funcionarios del gobierno que todavía tienen un poquito de credibilidad.

0: mira, tú eres uno, tú sabes. Que de los pocos, porque son muchos, pero de los pocos que tienen credibilidad, pues tú eres uno. Y la gente se deja llevar por eso. Y eso que tú acabas de decir, pues mira, es bueno porque las puertas nunca se cierran para nada.
1: Así es, con eso. Y ustedes que han cubierto la política de Puerto Rico por mucho tiempo, saben que uno cuando es joven no puede ponérsela sobre el cuello y cerrarse las oportunidades. Uno trabaja en el momento histórico que le permite trabajar, ¿no? Y dentro de esa realidad uno opera. Y producto de ese trabajo, la gente y uno entiende que debe tomar otros pasos profesionales, lo tomará. Sabrá Dios si termino otra vez en el sector privado, si continúo en gobierno en otras facetas.
2: ¿No te ha pasado que la gente te para en la calle y te dice, usted, yo lo vi por televisión y usted es este y aquello y se quieren retratar contigo y todas esas cosas?
1: Puedo decir que es lo más nuevo que me ha pasado en mi vida, es la primera vez que lo experimento. Usualmente me preguntan si yo soy el negrito de la gobernadora. Yo siempre les digo, bueno, no sé si es el negrito de ella, pero si usted se refiere a que trabajo para ella, pues sí soy el que la defiende en la televisión.
2: Que si eres el negrito de la gobernadora.
1: Así es, el moreno, bueno, el bocón, me dicen de todo.
2: Pero la gente te conoce en la calle, ¿verdad?
1: Sí, te digo, he estado en Arecibo, en Villalba, fue una experiencia bien bonita. En todos los municipios que voy hasta ahora, pues siempre ha sido con respeto. Hay personas que discrepan y me lo dicen, mira, no soy de su partido, no comulgo con su ideología, pero respeto el trabajo que hacen.
2: Sí, no, y la gente, exacto, porque tú eres, yo decía, no te estés malo, yo decía los otros días que tú eres el Chocal Solver.
1: Ah, sí, me han dicho para radio.
2: Que coge los golpes. Tú sabes que el vehículo tiene que tener unos buenos chocansolver, porque cuando cae en un hoyo, pues tú eres el chocansolver.
1: Un poco sí, es una buena analogía.
2: Pero qué bueno que la gente, pues, eso es bueno y es malo, porque entonces uno no tiene privacidad cuando sale a la calle.
1: Pues mira, muy a mi pesar, no, pero esto también nos permite mantenernos enfocados y portarnos juiciosos, no cometer ninguna imprudencia de andar por ahí. La gente tiene unas expectativas sobre estos servidores públicos, sobre todo. Y yo lo que quiero más que todo, si me fueran a recordar por una cosa, que sea, bueno, por varias cosas, sería bien sencillo el resumen. Que siempre atendí a la gente con respeto, que entendí y comprendí el trabajo de la prensa y siempre fui elegante en mi ejecutoria. Y tercero, ¿qué hace mi trabajo y el tiempo que yo esté, mientras Dios lo permite, la gobernadora, como secretario de Asuntos Públicos, que permita ser un ejemplo para las generaciones que vienen después de mí? Si todo eso sale bien, yo puedo irme muy tranquilo de la secretaría, sabiendo que siempre cuidé los fondos públicos, no ha habido ningún señalamiento ni lo habrá, no firmo contratos, no tengo asesores, no tengo chofer, todo lo he hecho con mucho sacrificio, ahorrándole dinero al gobierno de Puerto Rico y a pesar de eso haciendo un trabajo, entendería yo, muy humildemente de primer nivel.
2: O sea que no hay ni chofer ni guardaespaldas.
1: Tengo testigos y la gente sabe que no lo tengo.
2: O sea que usted llega en su cajito y se
1: yo
2: estaciona.
1: Nunca solo porque ando con Dios.
2: Qué bien, eso está. ¿Y de qué pueblo de Puerto Rico es usted, Jan?
1: De San Juan, Puerto Rico, específicamente Santurce, Villa Palmera, Palancas arriba. Sé que en el oeste hay mucha discusión, pero soy cangrejero.
2: Bueno, yo fui cangrejero muchos años, principalmente pues, cuando Poto Paniagua, que paz descanse, tú sabes que Poto estuvo al frente de los cangrejeros, tú sabes, Poto era Poto. Y no sé si lo llegaste a conocer, yo creo que tú eras pequeño cuando Poto Paniagua.
1: Posiblemente.
2: Tú eres un nene, tú no puedes tener la jiba de 30 o 32 años, ¿no?
1: Tengo 36.
2: Ah, bueno, pues muchacho, tú estás empezando ahí. No, sí, no, pero está empezando, pero le quedan por lo menos 36, 46, 56, y le quedan 20 o 24 años todavía de buena productividad.
1: Bien, ojalá que sí, yo espero que sea así.
2: Sí, mira, de Villa, ¿y eres salsero?
1: Bailo salsa, merengue y bachata. Y la canto también.
2: ¡Qué a rayo! O sea que te gusta la música de Andy Montañez.
1: Mira, yo escucho desde Andy hasta el trío Los Panchos, el trío Vega Bajeño, dependiendo del mood, es la música que pongo para trabajar. Así.

0: bueno.
1: ¿Y Bad Bunny?
2: Bad Bunny es parte de la cultura urbana puertorriqueña y bueno, es un joven que está exponiéndose en los medios, ¿verdad?, internacionales, y se le reconoce las aportaciones que ha hecho para posicionar a Puerto Rico en el globo terráqueo. Así que al César lo del César, en su industria, es una persona que se le tiene que reconocer lo que ha hecho el momento.
1: Mira, ahora en agosto hay festival de salsa en Mayagüez, y en septiembre en Hormiguero, el de Bobby Cruz en septiembre, y a finales de agosto festival de salsa en Mayagüez. ¿Cápese para acá?
2: Claro, pues para ver si voy para allá.
1: Y sí, a ver si es verdad que usted baila o tiene dos pies izquierdos.
2: Bendito. Yo espero que si me ves por ahí, sepas que reconozcas que bailo muy bien, lo vas a ver.
1: Anda, ah, pa. Ahí, Martín, mira, tú quieres bailarín, Martín, ahí está.
0: Bueno, vamos a estar allí, vamos a estar ahí a verlo.
1: Vamos, hay que verlo. Hay que verlo.
2: Ya, pues ya lo sé, voy. ¿Cuál era la fecha? Repítamela.
1: A finales de agosto, muy festival bien, bueno. de creo que 28, 29 y 30 de agosto.
2: Perfecto, porque yo cumplo en agosto, así que voy, me va a permitir celebrarlo también todo el mes.
0: ¿Cuántas? El león.
1: ¿Cuántas veces?
2: Sí, yo soy Leo.
0: Ve, Leo, ¿viste?
1: Mira, ¿cuántas veces en tu vida has venido a Mayagüez?
2: Pues mira, varias veces, porque fui parte de la patrulla aérea civil, y los entrenamientos cuando estuve en el Drill Team, que era el equipo de competencias de Puerto Rico, las hacíamos en Croem. Así que fui muchas veces, me quedé en Croem y compartíamos allá como parte del equipo.
1: O sea que entonces conociste al director de Croem.
2: Claro que sí. El coronel Tomasini.
1: A Tomasini.
2: Claro, Milton Tomasini.
1: Tomasini,
2: claro,
1: es sí. Contemporáneo conmigo en... Nos graduamos en el 1971 de la OSTO en Mayagüez. Yo fui el presidente de la clase.
0: Estuvo aquí hace tiempito atrás.
1: Y Wilkin, aunque tú no lo creas, Wilkin es de esa clase, del 71 en Mayagüez.
2: Mira para allá.
1: De la OSTO. Así que Wilkin, del vino ese, Gualicho, es contemporáneo conmigo. Debe tener 73 años, Wilkin.
2: Wow. Muy bien. Wilkin cumple
1: 73. Sí, bueno. Bueno, Jean Peña, ¿algo que añadir?
2: Oye, no, siempre honrado de poder compartir con ustedes, pendiente siempre de la región oeste, y honorado, ¿verdad? Honrado, debo decir, Maero, de poder contestar preguntas, y siempre con respeto, y cuando se tenga que discrepar, se discrepa, y cuando no, pues también lo celebramos, pero agradecido del trabajo que están haciendo, de verdad que sí.
1: Y yo le hice el acercamiento a la gobernadora a mediodía para que participara, y me dijo, mira, Maelo, estoy demasiado cargada, la verdad que ahora mismo, muchacho, hoy tengo el día demasiado de cargado. De bro, no te apures, que yo brego con Jean Peña, que ese nunca dice que no.
2: Se lo dijiste.
1: Sí, se lo dije. Ahí ya a Carlito, gracias. A Carlito Bermúdez, yo conozco a Carlos Bermúdez de Valga, me dio de décadas y décadas.
2: Muy bien, de verdad que son tremendo equipo, y nada, nuevamente aquí estamos listos para siempre contestarle a ustedes sus preguntas todas las semanas, ¿ok?
1: Bueno, pues te cuida, un abrazo.
2: Vale, Dios los bendiga, saludos, Cuicha, te cuida.
1: A la verdad que el muchacho, ¿ah?
3: Sí, es como dijimos ahorita,
1: y cae bien,
3: de los pocos, de los pocos que no está completamente quemado. Hay gente que puede discrepar de él, pero es una persona joven y es un gran profesional.
1: Y cae bien, cae muy bien. Vamos a hacer la pausa, al regreso vamos a hablar con la gerente de desarrollo económico del municipio de Mayagüez para que nos ponga en contexto de qué hacía la gobernadora hoy por la Sultana del Oeste. Martín Concepción, Wilson Feliciano, Jorge González, Maelo Vargas, tiempo de análisis. Regresamos en breve.
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3: Regresamos a tiempo de análisis con este su servidor, Mayro Vargas. La primera parte escucharon al secretario de Asuntos Públicos de Fortaleza, el amigo Jean Peña Payano. En esta ocasión, como le dije a principio del programa, la gobernadora estuvo hoy en Mayagüez, estuvo en Añasco y estuvo en San Sebastián de Las Vegas del Pepino. En Mayagüez colocó la primera piedra de una inversión de más de 123 millones de dólares para la planta regional de tratamiento de aguas residuales. Eso es lo que está ahí en la número 2, cerca del aeropuerto, que se van a beneficiar más de 60,000 personas en los municipios de Mayagüez, Añasco, Cabo Rojo y Hormiguero. Y cerca del mediodía, pues, se trasladó al casco urbano de Mayagüez. Y para que nos ponga en contacto de qué ocurrió allí en Mayagüez con la gobernadora, el señor alcalde Jorge Ramos y el secretario de Salud, tengo en línea telefónica a la señora Yarelis Irizarri. Ella es la gerente de Desarrollo Económico del municipio de Mayagüez. Yarelis, buenas tardes, bienvenida a Tiempo de Análisis.
4: Buenas tardes, saludos a todos.
3: Cuéntenos, la presencia de la gobernadora a mediodía en el casco urbano de Mayagüez.
4: Pues mira, hoy es un día muy importante, ¿verdad?, para la ciudad de Mayagüez, ya que hoy se logró un acuerdo, ¿verdad?, entre lo que es una empresa privada y el municipio de Mayagüez para realizar una mejora significativa en lo que es el Hospital San Antonio. Allí estamos iniciando una remodelación a un costo de 6.2 millones de dólares en este momento, que incluye cuatro fases que son, ¿verdad?, bien importantes. Una fase de habitaciones, donde con una inversión de 1.3 millones de dólares vamos a estar rehabilitando y remodelando y ampliando 8 camas adicionales para el hospital. También estamos trabajando con una unidad de cuidado intensivo pediátrico, un PICU, con una inversión de 1.2 millones de dólares para una unidad moderna, ¿verdad?, equipada con toda la tecnología de vanguardia para atender casos complejos de nuestros niños, ¿verdad?, en esta zona del oeste, que no la tenemos. Si no es en Mayagüez, tenemos que ir a Ponce o San Juan. También estamos invirtiendo 1.7 millones de dólares en el área de sala de partos. Hoy allí se nos dijo que en este mes se atendieron unos 80 partos, o sea que, wow, que el hospital está atendiendo y está dando el servicio que la gente del oeste necesita.
3: Se ha convertido en un hospital regional, ¿no?
4: Regional, correcto.
3: Wow, porque también está atendiendo gente desde Isabel hasta Sabana Grande.
4: Correcto, eso, ¿verdad?, da servicio a toda el área oeste.

0: niños del área oeste y a todas las personas que acuden a este hospital.
1: Que a su vez son los mismos que administran Mayagüez Medical Center, lo que se conoce como Centro Médico de Mayagüez, Manatí Medical Center y Bayamón Medical Center. Tres grandes hospitales de Puerto Rico.
0: Correcto, y estamos, ¿verdad?, bajo esta administración, y también se está haciendo una inversión de $1.8 millones en una sala de operaciones con todos los equipos modernos, ¿verdad?, que esto conlleva, y creando espacios adicionales para dar el servicio a la región oeste.
1: Y tengo entendido que se compró una propiedad que hace décadas, era la esquina donde está el semáforo, que eso era una farmacia. Hasta ahí se va a extender ahora el Hospital San Antonio, ¿no?
0: Sí, el hospital ha ido adquiriendo, ¿verdad? El municipio ha adquirido unas propiedades, pero también ellos de manera privada han estado adquiriendo propiedades vuelta alrededor del hospital para sí crear una nueva sala de imágenes. O sea, se van a dar todos los servicios. Entendemos que en los próximos años este hospital va a tener una inversión de más de $50 millones en nuestro centro urbano.
1: Oye, y la gobernadora en su mensaje dio a conocer allí por primera vez, que nunca había salido en la prensa, que en una o dos ocasiones sus hijos han sido atendidos en el Hospital San Antonio de Mayagüez. Eso nadie lo sabía.
0: Correcto. Ella ahora, pues, su esposo es de Aguadilla y muchos de los servicios, ¿verdad?, que ha tenido que acudir han sido en el oeste y han sido en el Hospital San Antonio por la especialidad que tiene, ¿verdad?, en cuanto a lo que es el área de pediatría.
1: Vamos a aprovechar para que nos ponga en perspectiva esa oficina, ¿con qué otros proyectos está bregando ahora la Oficina de Desarrollo Económico del municipio de Mayagüez?
0: Bueno, nosotros estamos trabajando, ¿verdad?, todos los proyectos que tienen que ver con fondos de FEMA, la reconstrucción de la ciudad. Seguimos con mejoras en diferentes áreas recreativas, parques de pelotas, canchas. Continuamos, ¿verdad?, resolviendo en las diferentes comunidades. También es importante establecer que estamos trabajando con los proyectos de CDBGDR CRP, que estamos remodelando nuestro Parque de los Próceres. También estamos trabajando en Mayagüez Terra. O sea que muchas áreas, ¿verdad?, de nuestra ciudad están siendo impactadas por diferentes proyectos. Tenemos en construcción nuestro Parque de Chorritos, tenemos en construcción el Parque del Maní, también tenemos en construcción el Parque de Soccer de Colombia. Y en cada comunidad, ¿verdad?, tenemos diferentes proyectos en ejecución en este momento.
1: O sea que no, que tradicionalmente los políticos y los alcaldes y demás dejan las grandes obras y proyectos para 6 meses antes de las elecciones. ¿Ustedes están trabajando los 4 años?
0: Nosotros estamos trabajando desde el día 1 en eso, ¿verdad? Nuestro alcalde ha sido bien enfático en que hay que trabajar, hay que utilizar estos fondos y hay que dar el servicio a la comunidad.
1: Y tienen un paso de avance que es que el alcalde a su vez es ingeniero de profesión.
0: Correcto, eso nos ayuda muchísimo, ¿verdad?, para seguir y poder continuar la obra que estamos llevando a cabo.
1: Bueno, y recientemente también se colocó la primera piedra de una inversión privada allí de más de $50 millones del matrimonio Ruiz Brignoni, de Don Chu, de Industria Hotelera Puertorriqueña, ¿no?
0: Correcto, vamos a tener nuestro segundo distrito en Puerto Rico, va a ser aquí en Mayagüez, ¿verdad?, con Square District. Ya ese proyecto está encaminado, ya hay edificios que están en remodelación, ya llegaron los permisos para la fase de construcción, o sea que próximamente vamos a ver, ¿verdad?, cómo este proyecto prácticamente toma un auge distinto y se desarrolla ya bastante avanzado en la ciudad.
1: Wow. ¿Dónde va a ser? A la verdad, en el casco urbano. Casco urbano, vienen hoteles y viene hasta un casino, ¿verdad? ¿Qué conlleva ese distrito? Es parecido al T-Mobile del San Juan.
0: Correcto, restaurantes, casinos, va a haber salón de actividades, va a haber tienda, o sea, prácticamente de toda una variedad que va a estar allí, más nuevas habitaciones de hotel.
1: Wow, eso es grande.
2: Claro que sí.
0: Es un impacto directo a la ciudad en el centro urbano de Mayagüez.
2: Wilson Feliciano por aquí, déjame decirte, ¿verdad? Ahora que traes ese tema a colación, que ya era tiempo de que los cascos urbanos se le dieran su merecido, porque de verdad estaban en decadencia, y con ese proyecto

0: proyecto en Mayagüez va a ser un proyecto de grandes ligas, ¿sabes? Que va a traer de muchas partes de la isla, y no solamente de la isla, probablemente de la hermana República Dominicana y de otros sitios, gente para pernoctar ahí y a gastar sus chavitos ahí. Eso nos ayuda a todos, porque a la larga todo eso se extiende por los pueblos aledaños.
1: Correcto, la ciudad ha tenido, ¿verdad?, en este momento hay más de 12 proyectos privados de reconstrucción, ya sean apartamentos para venta de propiedades, todo inversión privada, más de 350 unidades que van a estar disponibles en un momento dado, como lo es el proyecto de Cesani, que está en la entrada de nuestro pueblo y se ha recuperado ese proyecto. O sea que prácticamente el centro urbano de Mayagüez los próximos dos años va a ser un centro urbano completamente distinto a lo que se ha comportado durante este tiempo.
2: Ese proyecto del antiguo edificio Cesani, ¿qué conlleva eso?
1: Ese proyecto tiene una inversión privada de 46 millones de dólares. Ese proyecto ya está bastante adelantado, ¿verdad? Y es renta para personas mayores de 65 años.
2: ¿Para venta o alquiler?
1: 65 años en adelante.
2: ¿Venta o alquiler?
1: Es alquiler.
2: ¿Alquiler?
1: Correcto.
2: Wow. Oh, wow. ¿Y es un edificio como de cuántos pisos?
1: Son 163 apartamentos que van a haber.
2: 163 disponible. Apartamentos.
3: Wow. Mucho.
1: Correcto.
2: Sí, en el mismo casco urbano donde era Cesani Hardware.
0: Lo que hablamos, se está revitalizando el casco urbano de Mayagüez, y eso es, esas son noticias importantes que hay que decirlas una y dos veces, más de una vez hay que dar esas noticias.
2: Es que Mayagüez llegó un momento de que de la tercera ciudad del país se fugó y se fue como octava o novena ciudad, tú sabes, Mayagüez se había quedado atrás.
0: Sí, eso es correcto.
1: Pero estos años nos hemos estado posicionando para que en los próximos, ¿verdad?, 2 a 3 años ya tengamos de nuevo, ¿verdad?, ese resplandor que tenía la ciudad, nuestro centro urbano esté prácticamente revitalizado y nuestra gente esté viviendo y disfrutando de todo lo que hay en Mayagüez, en la ciudad.
2: Y pregunta, ¿qué hago? ¿Y la zona portuaria, qué va a pasar ahí?
1: También hemos estado trabajando directamente con Balearia, ya hemos logrado, ¿verdad?, llegar a varios acuerdos, tanto con las agencias federales que regulan el proyecto. Así que próximamente estaremos dando los anuncios que sean necesarios para rehabilitar y comenzar la remodelación del puerto y traer ese barco, ¿verdad?, que nos va a llevar hasta la República Dominicana.
2: Y entonces se está demoliendo todo lo que eran las antiguas plantas atuneras, que llegó a haber 3 plantas atuneras allí que llegaron a emplear 6.500 trabajadores de todo el oeste de Puerto Rico. Cuando todo eso esté una ventana al mar, ¿viene un desarrollo ahí de digamos, de crucero?
1: Bueno, eso es parte, ¿verdad?, de toda la planificación que se está llevando a cabo para así tener un área portuaria, ¿verdad?, que sea atractivo tanto para cruceros, para nuestro barco ferry de la República Dominicana, hacer eventos también allí en ese lugar. O sea, todo eso se ha estado considerando y se está trabajando.
2: Bueno, ahí lo tenemos. Pues gracias, Yareli Lizarri, la gerente de Desarrollo Económico del municipio de Mayagüez, por estar estos minutos en Tiempo de Análisis.
1: Gracias.
2: Bien, linda tarde.
0: Bueno, excelente.
2: Qué bueno, Mayagüez está poniendo pantalones largos.
0: Claro que sí. Mira, Maelo, una de mis preocupaciones siempre ha sido es que, pues, yo conozco muchos países en el mundo, y en Suecia, precisamente, que es mucho, pero por mucho más antiguo que Puerto Rico, que Mayagüez, que San Juan, hay un mercado grande, gigantesco, en el centro de la ciudad. Y todo el mundo va a comprar al centro de la ciudad. Yo siempre me preocupaba porque en Puerto Rico las ciudades se estaban cayendo, se estaban dejando al garete, estaban en desuso. Y me alegra grandemente, porque aquí hay que mencionar lo bueno también, me alegra grandemente que el municipio de Mayagüez esté en la vía de recuperar el casco y que se hagan obras, no solamente para Mayagüez, esas obras van a ser para todos nosotros. Mayagüez, Rincón, Añasco, Aguada, San Sebastián, Aguadilla.
2: Nosotros no salimos del oeste a disfrutar del viejo San Juan y todas esas cosas por allá, claro, pues la gente puede salir de estos municipios al casco urbano a disfrutar.

0: Mayagüez.
1: Aguadilla era uno de los comercios grande, Aguadilla. Sí, ahora veo que están abriendo algunas tiendas por ahí también.
0: Y vienen más hoteles y todo eso es bueno. Para que la gente venga al oeste.
2: Pero en Aguadilla ha sido la inversión privada también, porque si mi mente no me traiciona, la información que he podido conseguir es que hay mucha inversión también de americanos que han comprado unos lugares que estaban, parecían arrabales, y los han puesto bonitos. Y eso dicta mucho.
0: Eso dicta mucho
2: de lo que nosotros queremos hacer. Eso es bueno, que le demos la bienvenida. En vez de estar peleando con la gente que viene a invertir, no, señor. Si vienes a invertir, a crear este trabajo, lo que sea, mira, es bienvenido. Todo el que quiera invertir y poner bonito el casco de Aguadilla, de Aguada, de Rincón, de Añasco, del pueblo que sea, mira, son bienvenidos. Porque eso es lo que necesitamos, la rehabilitación de estos pueblos que están abandonados.
1: Aguadilla era uno de los pueblos que tenía un comercio grande en el mismo pueblo.
2: Brutal.
1: Después que hubo unas remodelaciones, se cayó completo. Y ahora espero que empiece a coger auge de nuevo.
0: Porque, en Rincón tú no consigues ya una propiedad por menos de $300,000 o $400,000.
2: No, eso es así. ¿Ah? Fíjate, yo siempre pensé que Aguadilla, cuando Carlos Méndez estaba como alcalde, pensé que el mall que está allá arriba, Carlos Méndez iba a tener la visión de completar el mall a la derecha, a la carretera que va al pueblo de Aguadilla, y remodelar todo el casco urbano. Y te digo por qué, si tú vas al Eaton Mall en Toronto, tienen en el casco de la ciudad uno de los moles más grandes que hay en el centro de la ciudad. Lo tiene allí Toronto. Y ellos hicieron de tal forma eso que cuando tú sales del mall te tiras por las calles y en las calles compras lo que tú quieras, y a veces hasta a mejor precio que lo que consiguen en el mall. Hay de todo lo que tú quieras, camisas, pantalones para hombres, trajes para mujeres, hay de todo fuera. Y la calle, por ejemplo, si no me equivoco, la Younger, la calle esa está, aquello parece un jardín de tanta tienda que hay.
1: Yo soy un estado que estaba en decadencia, South Dakota. Ya en la ciudad salió en las noticias hace poco, invirtieron un montón de millones para recuperar esos edificios baldíos y perdidos. Pero en casi todas las ciudades están invirtiendo para recuperar lo que es el pueblo.
2: Queda una cosa bien importante, y quizás Jan Payano no nos está escuchando ya, pero una cosa bien importante que queda, que es que el gobierno tiene que agilizar los permisos. Y el que viene a invertir en el centro de un casco urbano no pueden dormirse con los permisos un año, dos años, tres años, cuatro años. No, señor. La gobernadora tiene que tomar cartas en el asunto y tiene que hacer algo express para eso. Será que la apruebe la Cámara y el Senado, pero una ley expresamente para que todo el que va a invertir en un casco urbano, ya todo está plasmado, lo que van a hacer y todo, está este permiso, está este otro, mira, de esta forma lo vamos a hacer. Y ya está,
0: el primero que te hace la vida imposible es el Instituto de Cultura puertorriqueño, que para poner un tornillo tiene que pedirle permiso.
2: Sí, sí.
0: Porque los cascos urbanos son edificios viejos.
2: Sí.
0: Y eso está regulado por el Instituto de Cultura.
2: Pues el gobierno tiene que hacer algo para que no se nos caigan esos proyectos. Porque si no, esos proyectos como el de Mayagüez, que va a ser, que yo me lo estoy imaginando ya, un proyecto de gran envergadura. Para beneficio, volvemos a decir nuevamente, a repetir nuevamente, no solamente de Mayagüez, sino de todo el área nor y suroeste de Puerto Rico, pues el gobierno tiene que tomar cartas en el asunto. No pueden dormirse con los permisos.
1: ¿Qué pasó con Amazon?
2: ¿Ah?
1: ¿Con Amazon?
2: Todavía no le han dado, creo que, el permiso a Amazon. Y tienen ahí, creo que, $40 millones invertidos.
0: Entre 40 y 60 millones invertidos ahí.
1: Y lo que viene.
0: Un elefante blanco ahí.
2: Mira, y te voy a decir una cosa. Esta gente no se pone en chiquita. Lo tiran a pérdida, lo dejan ahí muerto y se van de aquí y ponen en Santo Domingo.
0: Lo que le dé de devengar eso en patente municipal en el municipio de Dorado y en Ibu.
2: Claro.
0: En Ibu, ¿tú sabes cuánto?
2: Seguro. Y al gobierno en general, porque van a traer en aviones, ¿dónde van a aterrizar esos aviones? En San Juan, y tienen que pasar por unos procesos que conlleva desembolso de dinero.

0: Estoy empleado.
1: Aduana. No aterrizan de gratis allí en el aeropuerto.
2: Ahora mismo lo que tú dijiste, hace varias semanas aquí está confirmado que cerraron unos muelles en San Juan y una línea de crucero ya no va a venir a Puerto Rico.
3: Mira, la que tú mencionaste.
1: De primera línea, yo lo mencioné aquí.
2: Lo dijiste hace como
1: un mes. Sí, hace como un mes. De primera línea. Porque Norwegian es una línea de crucero. Yo he viajado con ellos también muchas veces. Es excelente. Ahora mismo quería venir a Puerto Rico para hacerle un home porting MSC. Y no le han dado la oportunidad que entre. Que te voy a decir, Maelo, yo me quito el sombrero ante esa línea de crucero. Excelente, excelente, excelente. La comida, el servicio, todo. Es excelente, todo es excelente. Y las comidas no son como en estos otros cruceros. Todo el día lo mismo, no. Las comidas varían, sí. Tú sabes. Y así tú pasas una semana completa. Y su deseo era hacer un porting aquí. Todavía eso está durmiendo el sueño de los justos. Porque el problema es que San Juan, este Cruz Port, tiene el contrato. Y yo entiendo que el gobierno tiene que tomar cartas en el asunto, en eso, Maelo.
3: El que tiene control de todo ahí.
1: El gobierno tiene que tomar cartas en el asunto, porque el gobierno, aunque ellos se le haya dado ese contrato a ellos, el gobierno tiene que ver si funciona. Según estaban buscando la forma de cancelarle a Luma, tienen que buscar la forma para que si San Juan Port no funciona, pues te la vamos a cancelar y estas son las condiciones y no van a poder hacer nada, porque si demandan van a perder la demanda porque no están cumpliendo. O sea, ya tenemos dos. Tenemos a New Orleans, tenemos a MSC y hay uno ahí que está saliendo solamente par de semanas, que también ya me enteré que quiere venir a Puerto Rico, que es una línea de crucero de las líneas de crucero mejores del mundo, que es Virgin. Virgin tiene un solo barco de
2: y eso,
1: aquí.
2: Y a eso se suma que una aerolínea dejó servicio también, que fue ¿cuál? Frontier.
1: Spirit.
2: Sí. Imagínate cuánto representa eso.
1: Sí, un montón de millones de dólares. O sea, lo que hablamos, cuando hablamos eso, yo, que me perdonen, pero yo lo dije. Y se lo dije a un licenciado que llamó para lo de permiso la otra vez, que yo le dije, mira, lo que está pasando aquí en este país es que aparentemente las cosas suceden y le pasan prácticamente por la nariz a todos estos líderes que tenemos, empezando por Fortaleza y terminando por el Senado, porque ellos lo que hacen es pelearse como peces y gatos
3: y no ven
1: que están pasando cosas buenas y se están perdiendo y están cogiendo
3: para Santo Domingo. Hay intereses
2: creados. Las utilidades principales, el agua y la luz.
3: El agua y la luz.
2: Tú, para alquilar un edificio, una vivienda, un apartamento, muchacho, en Estados Unidos tú llegas a la 1 de la tarde, llama y a las 3 de la tarde ya tienes agua y luz. Aquí claro, vas a poner agua y luz a una propiedad, eso es meses y meses.
1: Pero, Maelo, yo te dije hace ya unos cuantos meses atrás, y al compañero Martín, yo adquirí una propiedad allí, y cuando fui me dijo Rialto, tienes que ir, mira, este es el lugar donde tienes que ir a poner el agua y la luz. Y yo dije, pues vamos para allá. Llegué inmediatamente y cuando llegué allí, me atendió una boricua y me dijo, ¿cómo te ayudo? Yo le dije, bueno, venga a poner el agua y luz para esta casa. Y me dijo, va a tener que conseguir una fianza para eso, pero déjeme el seguro social suyo. Va. Ah, no la necesita, está bien. Va. Ya está.
3: Si quería comprar una propiedad, yo fui en menos de 2 horas se lo dieron.
1: Ya está. Hace poco.
2: En 2 horas tienes agua y luz.
1: Maelo, cuando yo llegué, yo estuve, hice una gestión en el camino y me fui para la casa. Y cuando yo llegué, ya vi que el individuo saliendo allí. Me dice, you the owner? Y le dije, yes, now. You have water and you have electricity. Me dice, tienes electricidad y tienes agua ya. Pero Maelo, no se tardaron 2 horas. Y aquí hay que implementar eso.
2: Dos meses.
1: No, no se puede. Hay que implementar eso.
3: Y si tú tienes que construir la cometida y todo eso, que valía $100, vete a poner una cometida ahora. O empieza a poner un sistema de una organización nueva.
1: Esas cosas tienen que mejorar si quieren sacar el país de donde está. Porque aquí los gobernantes que llegan dicen, Puerto Rico es primero. Pero no es verdad. Usted no. cuando

0: diga que Puerto Rico es primero, dígalo con las obras que está haciendo, no de boca.
1: Es supervisión, el de allá, de ahí, de San Juan, no está pendiente de los empleados que tienen acá, que tú, que te ponen mala cara y te hacen la vida imposible y pegan a pedirte documentos y traes este. No, te falta este otro y traes este. Sí, no, te falta este otro más y te hacen la vida imposible.
0: Sí, es verdad. Eso es así. Yo he vivido eso. Eso que tú estás comentando,
1: Mario, ahora
0: yo
1: todo está digitalizado. Pues ¿por claro. qué tú tienes que estar llevando papeles y documentos?
0: Claro, claro, no debe ser así. Si está digitalizado,
1: mira. Seco, seco. ¿Por qué tú tienes que llevar toda la documentación para renovar una licencia? Si todo eso está ahí de toda la vida, desde que yo tengo 16 años, yo estoy con licencia de todo eso está allí.
0: Sí, que lo bajen. El problema es que volvemos a repetir lo que dijimos hace un par de meses atrás. Aquí hay exceso de empleados en la agencia. Entonces ese exceso de empleados hace que tú llegas a buscar servicio. Mira, fulano, te toca a ti. No, espérate, fulano, cógelo tú. Y cuando tú vienes a ver, entre dos o tres o cuatro, se están pasando el cliente, se lo
2: rifan. Están contestando el teléfono. Chismoseando
0: y nunca, nunca termina de hacer el trabajo, porque cuando tú vienes a ver, mira, no, esos no son los papeles. Como le dijeron al hijo mío en estos días, no son los papeles, pero le dije al hijo mío, pero esos fueron los que tú me diste. Así te dieron los que no eran. Yo te voy a enviar los correctos.
1: A mí.
0: Ahí tiene una llamada.
1: No, ¿tengo que una llamada? No, pausa ya mismo. Pausa ahora. A mí no se me olvida que yo fui al fondo porque yo tengo la póliza esa de la casa esa pues la póliza
0: la
1: que
0: mejora.
1: Sí, doméstica esa. Sí. Que cualquiera está pasando del trimmer o esto o aquello, pintando y se cae. Yo esa póliza eso es baratísimo en el fondo. Y entonces yo renuevo, ahora tengo que ir en julio a pagar.
0: Y te da inmunidad que la gente no lo sabe. O sea, tú tienes una persona pintándote la casa, limpiando los alrededores de tu casa, lo que sea. Y si accidenta ahí, el fondo le da todos los servicios y no te puede demandar. Oíste, no puede demandar. Te da inmunidad.
1: Tiene inmunidad.
0: Sí.
1: Es la póliza más barata que hay en el mundo, yo creo.
0: Sí, eso es una miseria.
1: Entonces voy a pagar. Abre la muchacha la ventanilla y me dijo, mi jefe te va a cobrar porque a las 8:15, yo entro a las 8, a las 8:15 abre. Me dice, mi jefe te cobra porque yo estoy en break. Y yo digo, si acaba de... Iba a desayunar, pero ¿y por qué no vienen desayunados de la casa? Entonces tan pronto empiezan a la media hora ya. ¿Tú sabes lo que es eso? Mi jefe te va.
0: En energía eléctrica en par de ocasiones yo a pagar. Y cuando llegaba me tocaba a mí, ¡pa! No, ni siquiera tenían la decencia de decirme, mire, yo me voy a almorzar, y tú sabes, era pa, y se acabó.
2: Tú sabes que el municipio de Aguada, cuando estaba Yuyo...
1: Este WAB Agua 850 Aguadilla, la mejor parodia es la de Raymond, la de Lumar y esa de Luma.
2: Ajá.
1: Que te vas a la... Eso es lo que te pasa a ti cuando tú vas a esa agencia, lo mismo que ella hace. Esa parodia es lo que te hacen esa gente.
2: Tú sabes, Yuyo, que Yuyo entraba a las 6 de la mañana. Y si había personas esperando antes de las 8, se atendían. Y así él puso a todos los directores a atender las personas. Si llegaban a las 7 se atendía. No era a las 8. Y después seguía la persona trabajando normalmente. Pero eso se perdió ya no hay respeto.
1: Voy a la pausa, regreso con el alcalde de Añasco, Cabil Solares, que esta tarde recibió la gobernadora Jennifer González para un importante proyecto de infraestructura vial. Regresamos en breve.

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2: Regresamos a tiempo de análisis con este su servidor, Milo Vargas. Ya la primera mitad del programa tuvimos la participación del secretario de Asuntos Públicos de Fortaleza, Jean Peña Payano. Tuvimos también a la gerente de Desarrollo Económico del municipio de Mayagüez. En esta ocasión vamos a dialogar unos minutos con el señor alcalde de Añasco, Kabil Solares, a quien ya tengo en la línea telefónica. Alcalde, buenas tardes, bienvenido.
3: Muchas bendiciones para ti y para cada uno de los que nos están escuchando en el día de hoy.
2: Bueno, alcalde, la señora gobernadora, pasado el mediodía, estuvo por Añasco. Cuéntenos qué hacía la gobernadora por allá.
3: Bueno, alguna promesa que cumplió es acerca de unos 4.4 millones de dólares que nos estaba asignando para lo que es la reparación completa de la carretera 402, que es estatal. Estamos hablando de escarificar la carretera, estamos hablando de tirar brea nueva, de todo lo que tiene que ver, los ojos de gato, todo. Estamos hablando de kilómetro cero, que prácticamente está en el área del pueblo, hasta lo que es la intersección de la carretera 115 que va hacia Rincón. Así que eso es una promesa que cumplió y nosotros le cumplimos al pueblo y estamos contentos porque ya mismo vamos a comenzar con ese proyecto.
2: Venga acá, le pregunto, esa 402 para todos los efectos comienza en el casco urbano donde está el garaje de gasolina que prácticamente está en la calle.
3: Prácticamente comienza de allí, estamos verificando lo que es el kilómetro. Si no es allí, si no es desde ahí, entiendo que debería ser entonces prácticamente desde donde comienza el residencial, que es prácticamente es bien poco.
2: Sí, el tramo que es relativamente corto, de allí de frente a la plaza del mercado, allí al residencial es bien poco, y termina allá en la conexión con la 115.
3: Eso es así, eso es correcto. Estamos ansiosos, ya estamos ready para comenzar. Una vez pase el dinero, lo que van a pasar son los 50% para comenzar con el proyecto, y una vez terminemos, ¿verdad?, lo que es el proyecto de esa carretera, entonces pasan el dinero completo y saldamos la deuda, y Añasco va a tener una carretera completamente nueva. Es una de las carreteras principales donde sobre 18 mil personas transitan día a día. Por esa carretera, es una de las más importantes y una de las más, ¿verdad?, que necesitaba, así que seguimos invirtiendo, ¿verdad?, en lo que son las carreteras. De hecho, hoy pedí el estatus de lo que es la inversión que se ha hecho durante estos 6 años bajo mi administración y llegamos a un total de 23 millones de dólares, una cifra nunca antes vista en el pueblo de Añasco, donde hemos estado asfaltando sectores, carreteras enteras. Esto ha sido una combinación de fondos municipales, estatales y federales, ¿sabes? Esto ha sido un conjunto de trabajo que de muchas manos que han podido lograr esto. Esto es una cifra, como te

0: histórica, esto nunca se había visto. Y la buena noticia es que todavía faltan millones de dólares para seguir trabajando carreteras, para seguir trabajando los sectores que aún no hemos podido llegar. Sectores que fueron abandonados por muchos años, estamos hablando de carreteras que hace más de 20 años ni siquiera se tocaban. Hoy están siendo asfaltadas completas, hoy están siendo trabajadas. Así que tenemos mucho dinero obligado para poder trabajar estas carreteras que más adelante se van a estar trabajando. Este lunes vamos a tener lo que es la primera piedra de Salto de la Encantada. La próxima semana vamos a tener una inauguración de una cancha, una primera piedra de una cancha. Y así vamos a continuar, porque lo que viene de ahora en adelante son una explosión de proyectos que están saliendo, que se ha trabajado por muchos años para que esto se pudiera lograr. Son millones de dólares que se están invirtiendo en nuestro pueblo de Añasco y, como te dije, la buena noticia es que todavía faltan alrededor de 200 millones de dólares para seguir trabajando nuestro pueblo con proyectos federales que hemos estado trabajando y luchando para que esto se pudiera dar, y gracias a Dios están obligados en el municipio. No, sabes, no se pongan a escuchar otras voces que te dicen de que vamos a perder el fondo. Eso es mentira, porque para que nos asignen los fondos tiene que haber una planificación, tiene que haber un equipo que está trabajando, y están obligados. Una vez obligados, vamos a seguir trabajando con ellos y vamos a seguir trabajando por Añasco.
1: Mire, y entonces, esa revitalización total de la 402, ¿cuándo comienza? ¿Es por etapa y cuándo termina?
0: Mira, por etapa. Ya próximamente nos vamos a sentar con la compañía que va a estar a cargo de ese proyecto, desglosamos el plan de trabajo. Una vez comencemos con el plan de trabajo, se lo entregamos a DITOP va a analizar el plan de trabajo para entonces comenzar con el proyecto. Estamos hablando de un par de semanas.
1: Pero esos trabajos, ¿lo hace DITOP, lo hace el municipio o la empresa privada?
0: Mira, tenemos una subasta en el municipio de lo que es asfalto, lo que conlleva que vamos a agilizar el proyecto. El proyecto no tendríamos que entrar en una subasta nueva, estamos hablando de 3 meses para poder llevar a cabo todo este proceso, ¿sabes? Vamos a estar adelantando alrededor de 3-4 meses, y si el municipio lo hace, todo ese tiempo es ahorrado. Así que es cuestión de semanas para comenzar con esto. Ya se firmó, es cuestión de enviarnos la copia para comenzar el plan de trabajo, y vamos a estar anunciando una vez se comiencen esta repavimentación. Obviamente comenzamos con lo que es la escarificación. Una vez comencemos, vamos a estar anunciando para que las personas puedan tomar vías alternas. Vamos a estar trabajando con la seguridad, vamos a estar trabajando con manejo de emergencia para que todo sea más seguro y todo pueda fluir como tiene que fluir.
1: ¿Esos trabajos conllevan iluminación de la carretera?
0: No, eso es una asignación que estamos solicitando aparte, porque la carretera 402 siempre ha estado, ¿verdad?, con esa necesidad. De hecho, el tiempo que estuve de bombero fueron muchos los accidentes que tuvimos que cubrir en ese lugar por la falta de iluminación. Es una preocupación que ya le hemos llevado a la gobernadora. Ha estado siempre atenta a lo que es nuestro llamado. Entendemos que más adelante lo vamos a lograr. Pero mientras tanto, comenzamos con lo que es la repavimentación de esta carretera muy importante de nuestro pueblo.
1: De las utilidades, ¿con cuál tiene más problemas? ¿Con Luma o con Acueducto y Alcantarillado?
0: No, Luma siempre ha sido un problema. Ha sido bien difícil poder trabajar con ellos. Pero gracias a Dios, ¿verdad?, siempre hay 2 o 3 empleados que siempre nos dan la mano, siempre están dispuestos a ayudarnos. Buena relación con los que están a cargo en esta área de Añasco. Buena comunicación con los empleados, con los supervisores. Cada vez que sucede algo, son los contactos que nosotros tenemos, los que podemos tocar. Ellos se movilizan, ellos hacen el trabajo. Obviamente, ya claro, no tiene nada que ver con los empleados. Los empleados que están en Añasco son muy buenos, los conozco, tengo amistad con ellos. Y trabajamos, y hemos trabajado de la mano en diferentes huracanes, diferentes problemas que han habido durante el pueblo. Hemos extendido la mano como ellos lo han hecho con nosotros.
1: ¿En qué área se afecta más el servicio eléctrico? ¿En qué área de Añasco?
0: Mira, prácticamente cuando se presentan lo que son las tormentas, mayormente son estos lugares, lo que es los campos, por la maleza, por los árboles que crecen, por los montes. Una vez crece, ¿verdad?, lo que son los árboles, tienen contacto con las líneas eléctricas. Estamos hablando de bambúas que también hacen contacto. Mayormente eso se da en lo que son las áreas de la montaña, que ya hemos visto, ¿verdad?, un plan de trabajo donde se ha comenzado a desganchar varias áreas, el trabajo que también hemos podido hacer.

0: nosotros un desganche y hemos estado trabajando todas esas áreas.
1: He visto que desde mucho antes de comenzar la temporada de huracanes han estado limpiando los cuerpos de agua cercanos allí a la número 2.
0: Sí, hemos estado desde un principio. Nosotros no estamos esperando, ¿verdad?, a 6 meses antes para poder trabajar todos estos caños. Nosotros hemos estado trabajando día tras día desde que comenzamos. Estamos hablando de que lugares que no se habían tocado, que no se habían limpiado, que no se habían trabajado, los hemos podido trabajar. Estamos hablando de 20 años, lugares que hacía 20 años no se tocaba, quebradas que no se limpiaban, quebradas que estaban tapadas, tuberías tapadas. Lo hemos estado trabajando, gracias a Dios, ¿verdad? Ha sido uno de los fuertes. Vengo de una agencia de seguridad, lo cual me ha ayudado mucho a poder trabajar y mitigar diferentes situaciones. Y lo que es el equipo que se necesitaba, lo adquirimos. Una vez mejoramos las finanzas del municipio, ese equipo, pues comenzamos a comprarlo y hemos estado trabajando desde el día uno. Estamos hablando de que ha ayudado mucho a la mitigación de inundaciones de estos lugares, que sí, antes se inundaban mucho, todavía falta. No hay municipio perfecto. Siempre hay sus inundaciones, siempre hay sus quebradas que se tapan, siempre hay sus boquetes en sus carreteras, siempre hay lugares que todavía no hemos podido llegar, pero estamos trabajando desde el principio. Y gracias a Dios tenemos un informe del Contralor que certifica que el pueblo de Añasco hay cero corrupción, cero malversación de fondos, cero referido a agencias gubernamentales. Así que seguimos trabajando con el mismo ánimo, con la misma fuerza, con el mismo deseo de seguir levantando nuestro pueblo, y yo estoy seguro de que lo vamos a seguir haciendo.
1: ¿Y cuándo se va a lograr que el Departamento de Recursos Naturales le haga una buena limpieza a Río Grande de Añasco?
0: Yo entiendo y tengo claro de que esa asignación venía pronto para poder trabajar lo que es el Río Grande de Añasco. Había escuchado hace varios años atrás una inversión que se iba a estar haciendo, ¿verdad?, para lo que era la limpieza de este lugar. Sinceramente, entiendo que se iba a trabajar a través de Mayagüez, toda esta limpieza. Que sea Mayagüez, sea Añasco, la realidad es que lo necesitamos. No importa quién lo trabaje, no importa quién sea, lo importante es que se trabaje, así para poder seguir evitando otras circunstancias y otras inundaciones, porque no necesariamente en Añasco tiene que llover para sufrir inundaciones. Nosotros recibimos agua.
1: Ajá. Pero cuando la gobernadora era comisionada residente, se logró unas asignaciones millonarias para limpiar esos cuerpos de agua, digamos Culebrina, Río Grande de Añasco, Río Yagüe, Río Guanajibo, todos esos cuerpos de agua.
0: Sí, yo entiendo, y estamos hablando, yo creo que de los mismos fondos. Por lo menos te puedo hablar de Río Grande de Añasco. No he escuchado más noticias, no he escuchado, ¿verdad?, nada más acerca de eso. Sí escuché de que cuando se asignaran, se iban a asignar a través de Mayagüez. Así que entiendo que la gobernadora ha ido cumpliendo cada una de sus promesas. Yo entiendo que esto es cuestión de tiempo.
1: El alcalde de Bayamón, Ramón Luis Rivera, dijo que la gobernadora es reelegible. ¿Cuál es su parecer al respecto?
0: Estamos con la gobernadora 100%. Ella va a ser reelecta y Cabil Solar en Añasco va a ser reelecto.
1: Mire, entonces, pero por lo que se ve va a haber primaria, ¿no?
0: ¿En dónde?
1: En el PNP para la gobernación.
0: Bueno, ya el tiempo lo dirá, pero mientras tanto mi compromiso es con la señora gobernadora y estamos hasta lo último con ella.
1: Por eso, venga quien venga de candidato, usted va a estar con la gobernadora.
0: Venga quien venga, hay que ser agradecido. Ella se ha portado muy bien con Añasco, ha asignado fondos para poder trabajar carreteras estatales, ha asignado fondos para poder rehabilitar lo que es la rampa de los pescadores, que ya hace como una o dos semanas tuvimos la oportunidad de firmar el convenio con diferentes agencias para que esto se pudiera dar.
1: Sí, o sea que ya va a ser una realidad la rampa de los pescadores allá en Tres Hermanos.
0: Después de muchos años de espera, estamos hablando de sobre 30 años que los pescadores han luchado esto, y no fue hasta que llegó esta administración que se logró poder hacer que se encontraran los fondos. Estamos hablando de 3.7 millones de dólares que van a ser asignados para este proyecto. Ya se logró los fondos. Una vez se logran los fondos, ya se firmó el contrato. Ahora se va a comenzar con lo que van a hacer la subasta y todo el proceso para que esto se pueda llevar a cabo.
1: Pues, alcalde, gracias por estar estos minutos en Tiempo de Análisis. ¿Algo que añadir?
0: No, gracias a ustedes. Simplemente, si algo soy, si algo tengo, siempre le daré la gloria a Dios por guiar mis pasos. Gracias a Dios, ¿verdad? Como te dije, tenemos un

0: informe del Contralor donde certifica de que esta administración ha tenido las manos limpias, lo que muchos no han querido hablar, pero sí nosotros lo podemos hablar porque tenemos la certeza, tenemos la confianza de que vamos a seguir trabajando para que Añasco siga por el progreso y que Añasco siga mejorando.
1: Oye, ahora que empieza la sequía y demás, comiénzalo, usted que fue bombero, comienza los fuegos forestales, ¿no?
0: Comienzan los fuegos forestales, eso es positivo. Mayormente ya comienza esta temporada, así que sí, vamos a estar pendientes y trabajando de la mano. Tenemos los cisternas disponibles. Gracias a Dios tenemos muy buena comunicación con los bomberos de aquí de Añasco y cada vez que piden la cooperación, pues hacemos todo lo posible para poderle brindar esa ayuda que ellos necesitan.
1: ¿En Añasco es que está la base de unos bomberos forestales?
0: Yo entiendo que están en Rincón. Se está haciendo las gestiones para ver si lo podemos traer a Añasco, ya que Añasco es un punto centro para poder distribuir en caso de una emergencia. Añasco es un punto centro. Tenemos lo que es Aguada, Rincón, Mayagüez, Aguadilla, San Sebastián, Las Marías. Es un punto exacto. Estamos viendo la oportunidad de poder entonces dividir y traer lo que es bomberos forestales y unirlo a lo que es la división de operaciones especiales de bomberos y hacer una estación en una de las escuelas que tenemos disponibles. Así que eso es un proyecto al cual estamos trabajando y estamos dándole forma.
1: ¿Y qué tiene detenido el que estén en Añasco?
0: ¿Cómo fue la pregunta? Discúlpame.
1: ¿El que tiene detenido el que la base sea en Añasco?
0: No, la burocracia de la permisología de poder hacer todo esto posible. Nosotros estamos dándole seguimiento ya a la escuela.
1: Lo que estamos hablando ahorita nosotros aquí, sí. Alcalde, tú llegas a Estados Unidos con una mudanza a la 1:00 p.m. y llama a Acueducto y llama a Energía Eléctrica y a las 3:00 p.m. ya tienes agua y luz. Aquí en Puerto Rico eso es, olvídese.
0: Sí, no, y esa es la actual realidad. Si fuera por mí, yo tuviera los 142 proyectos que hemos estado trabajando. Si fuera por mí, yo lo hubiese completado. Pero la realidad es que es un proceso, hay una permisología, hay unos permisos, hay unos estudios. La burocracia es gigantesca, mucha gente no lo entiende. Pero si se quiere hacer las cosas bien, si se quiere hacer las cosas como se deben, es necesario poder cumplir con esto. Una vez se cumpla, sucede lo que sucedió con nosotros para el informe del Contralor. Un informe clear, un informe donde no hay corrupción, donde no hay señalamiento. Y eso es lo que queremos, hacer las cosas bien. Vamos sin apuro para no poder equivocarnos, para no tener que equivocarnos. Pero vamos con la frente siempre en alto, haciendo que las cosas pasen.
1: Pero hay que buscar que estos legisladores tengan mayor productividad. ¿Sabe lo que es que usted saca, necesita 14 permisos? Saca un permiso de esto y se te vence en 30 días. Cuando se te está venciendo este, te dan el otro. Cuando te dan el otro, se está venciendo el otro. Mire, que te den un permiso vitalicio, que no se te venzan para que tú puedas tener todos los permisos.
0: Esperamos que esa voz sea escuchada, porque es verdaderamente lo que necesitamos.
1: Sí, porque es que tú logras un permiso y se te vence otro, y lograste el otro y se te venció el otro. Y siempre hay una excusa de que te falta un permiso o que se venció otro permiso. Bendito, así no podemos echar para adelante.
0: Eso es así.
1: Bueno, alcalde, linda tarde.
0: Igual para usted, bendiciones.
1: Bien. Alcalde de Añasco, lo que estaba hablando de los permisos, ¿ah? Y lograste este permiso y se te venció el otro. Y conseguiste este y se te venció. Así no vamos para ningún lado.
2: Los permisos cuestan. Hay permisos ahí que te cuestan.
1: Deben ser vitalicio.
2: $2,000, $3,000.
3: Es un abuso que tienen.
1: Deben ser vitalicio.
2: Claro, claro. Hiciste la gestión.
1: Y mira que han hablado del permiso único. ¿Qué permiso único?
3: Eso es un embuste.
2: Eso no.
3: Una mentira.
2: Eso no.
3: O sea, que Añasco tiene el DOE de los bomberos de rescate, los tiene Añasco, que sí. Es la unidad más fuerte que tiene bomberos en el área oeste, están Añasco.
1: ¿Y los forestales están entonces, dice
3: en Rincón?
1: ¿En Rincón?
3: Estaban en Rincón.
1: Pero Rincón está muy aislado allá, porque lo que tú sales de Rincón para llegar.
3: El problema de Rincón es que está en un área inundable, los bomberos.
1: Por eso, y en Añasco está ahí, si lo ponen a donde están los bomberos, en 2 minutos está en la número 2 y ya va para Guadilla, va para Mayagüez. En Rincón, ¿Alto? Tienen que salir de allá de. Ya, sí. Y eso que a Rincón le operaron las curvas. Porque antes esas curvas de Rincón aquello era una cosa terrible.
3: Pero Rincón yo creo que tiene alternativa para hacer otra carretera.
2: ¿Ah?
3: Otro salir.

0: Mira, porque el Rincón no tiene más que una sola entrada.
1: No, no, no, ya. Realmente la 115.
2: La 115, manda.
1: La 115 por el este y por el oeste.
0: Ayer estuve dando la vuelta por Aguadilla. Aguadilla tiene acceso, aunque tiene una, ahora mismo ese paseo que hicieron aquí, lo tienen bien alumbrado. Yo estaba con mi esposa y está precioso esa área, la gente caminando de noche, alumbrado. Aguada, le falta eso. Aguada está completamente apagado en muchas áreas, en urbanización y sobre la Católica, en las carreteras principales, y yo no sé qué pasa.
1: Se murió
0: con
1: la playa.
2: Energía eléctrica, no, Luma.
0: Luma.
2: Tiene más de 250.000 o 300.000 luminarias en Puerto Rico. Eso antes tú llamabas cuando Autoridad de Energía Eléctrica y te cambiaban la bombilla esa en cuestión de nada.
0: Sí, sí, sí.
2: Ahora es un chache.
0: No, güey, en la organización donde yo vivo hay más de 7 o 8 focos fundidos. Y entonces...
2: Y no permite que entonces... Porque los municipios podían tener un canasto y hacerle eso, porque eso es sencillo. No
0: y
2: permite.
0: Y eso paga el municipio de pobre.
2: No permiten. Sí, ellos le cobran por cada luminaria de esa, aunque estén fundidas, le cobran $3, creo que mensual, imagínate. Yo le retendría el pago... Y le contaría todos los meses cuántas están fundidas y menos tantas fundidas y le gestaría el pago para que tú veas cómo entonces lo hacen.
0: Wilton, eso que tú dijiste de la playa. En la playa de Aguadilla está cogiendo más auge que la playa de Aguadilla.
1: Sí, el área de playa de Aguadilla está muerto.
0: Está aquello muerto, está muriéndose.
1: Antes tú veías en todo momento, pero principalmente de jueves a domingo, eso estaba desde Pico de Piedra completo hasta la Cruz de Colón. Brutal. Ahora mismo eso está muerto, esa área, tú sabes. Pero, yo he pasado varias veces por ahí y está flojito.
0: Veo que Aguadilla coge un auge en ese paseo, en esa área. Hay gente de Aguada, Aguadilla, de Moca.
2: Sí, esa carretera de Aguada por la playa es estatal. Aunque la de aquí también es estatal. Pero está revitalizada ese paseo Real Marina, está bonito, pero en Aguada no.
1: Pero no tanto la carretera, es el área comercial, el área de restaurante y todo eso. Esa área como que ha decaído.
2: Es que también los comerciantes tienen que reinventarse, tienen que poner mejor iluminación, tienen que, tú sabes, tienen que...
0: Y aquí está socavado en muchas áreas. Muchas áreas de la carretera están socavadas completa.
1: También, sí.
2: Es como Olluda. Olluda antes era la milla de oro del buen comer en el oeste y en Puerto Rico. Ahora un montón de municipios le ha pasado por el lado a Olluda. Sí. Ya tú vas, pasas por Olluda y también eso mismo, la iluminación, el alumbrado, los estacionamientos de los restaurantes oscuros, ¿sabes? Y la gente, como está la criminalidad, gente va a los sitios alumbrados.
1: Eso es correcto.
2: Tú sabes, los comerciantes tienen que reinventarse.
1: Eso es así.
2: Ahora vienen unos faroles que te hacen el sitio de día.
1: Seguro.
2: ¿Sabes? Sí, tú vas... Voy a ponerte un ejemplo. Tú vas a ese Ricomini que está allí en el malecón.
0: ¿El malecón?
2: Eso está alumbrado que parece de día, de noche.
0: Sí.
2: Pues tú sabes, te dan ganas de entrar ahí.
0: Y hay paroles que duran
2: mucho.
0: Tú
2: ves un negocio que está oscuro, tú dices, yo no entro ahí.
0: ¿Oíste?
2: Porque me van a asaltar.
0: Solares, que yo tengo uno y alumbra.
2: Ahora vienen solares y todo.
1: Sí, solares.
2: Yo no sé por qué los comerciantes los comerciantes no se reinventan.
1: Sí. Hay que, cada cual tiene que poner de su parte para revitalizar.
2: Porque hay muchos
1: sectores.
2: Hay muchos comercios allá abajo de la Cruz de Colón, allá abajo a la salida de Pico de Piedra.
0: Sí. Pico de Piedra.
1: Hay muchos. ¿Qué ha pasado? No sé. Pero a mí me da con, a veces los viernes, pasar por ahí y los sábados y veo que ya, aunque entiendo también, entiendo que los costos están bien altos de todo. Pero, pues, como tú dices, Melo, hay que reinventarse para poder mantener las cosas como deben estar. Sí. La reinvención, sobre todo. Porque ya que se fue allí, Marpicado se fue. Ya no está allí. Pero entonces se quedó en aquella esquinita, que son los que a veces pues tienen un poquito más de gente. Y tú sabes, pero bueno, vamos a ver cuando el municipio rente los negocios que están haciendo allí, frente a la Cruz de Colón, a ver cómo funciona. Esperamos que sea un éxito.
0: Que yo he visto que el área de acá de Aguadilla, el paseo que se hizo lo

0: modernizaron, entonces tú ves la gente que camina con sus animales. Otra cosa que allí no hay paseo.
1: Sí, eso sí.
0: Ese es otro problema que hay allí, que no hay una acera o un paseo que tú puedas. Y no se puede hacer, no hay espacio tampoco para hacerlo. Porque sería una inversión millonaria y si los permisos te lo dan. En el caso de Aguadilla, el paseo ya está hecho. Es una área preciosa, bien alumbrado. Tú caminas desde la parte donde está el Plaza Marina, que está el cuartel municipal, hasta el Parque Colón, lo más tranquilo, y vuelves y subes. Y eso lo vi yo ayer. Y muchas personas, no solamente de Aguada, de Aguadilla, otros pueblos, que visitan al pueblo de Aguadilla para eso.
1: Mira, Martín, en el área de esa carretera, el área que mira hacia la playa, hay espacio para hacer algunas cosas.
0: Algunas cosas,
1: sí. Hay espacio. Yo entiendo que no puede salir al municipio, porque el municipio no tiene presupuesto para eso. Pero a veces en fondos federales se consiguen algunas propuestas, y aunque no se haga completo, se puede hacer parcial. Bien. Ir haciéndolo parcialmente para que rehabilitar toda esa área. Bueno, vuelvo y repito, vamos a ver cuando se inaugure lo que el municipio está haciendo frente a la Cruz de Colón.
0: Entonces, si empiezan a hacer algún proyecto, viene la gente que le gusta protestar, entonces volvemos a lo mismo, los permisos se tardan y las protestas y estudios y todo, y de ahí nos quedamos otra vez, como decía el viejo mío, en la guindona, no hacemos nada más.
1: Sí, por eso es que dijimos ya anteriormente, y volvemos a repetir, que el gobierno tiene que tomar control de eso, y tiene que hacerse leyes nuevas para enfrentar a esa gente que protestan por protestar, porque aquí tenemos una serie de personas que protestan hasta porque el ombligo está en el medio, lo quisieran ver en la frente. Aquí hay una gente que se dedican a eso, a protestar por nada. Por cualquier cosa protesta. Entonces el país se nos sigue cayendo en canto. ¿Por qué? Porque hay que paralizar las cosas, porque la ley no ayuda, aquel está protestando, aquel otro. Mire, no. O sea, hay que tomar el toro por los cuernos y coger y hacer las cosas como hay que hacerlas. ¿Entiendes? Para paralizar eso.
0: Hay unos proyectos que se van de seguridad, tanto de seguridad como que yo he visto que también, Wilson, uno camina por la playa y veces los letreros que dicen la velocidad máxima que hay allí, no he visto ninguno, que eso le toca a Obras Públicas o algo así, que sean 35 millas, que sea, pero que tenga una rotulación de donde diga, porque por ahí muchas personas a pie, otras personas en bicicleta, y puede haber un accidente catastrófico, porque como no hay seguridad, pues ahí vamos a tener un montón de problemas.
1: Pues, ¿y qué inversión se puede hacer con eso? Es una inversión mínima. Porque pones un letrero ahí cerca de la Cruz de Colón, pones uno, y de allá a los que entran para Pico de Piedra, allí pones otro. Dos con dos es suficiente. Pero tenemos que hacer las cosas bien hechas. Pero aparentemente aquí los que tienen que bregar con eso están durmiendo, tienen sueño por el día y cansancio por la noche.
2: Hay que ver también que en muchas áreas costeras no te permiten mucho alumbrado por el anidaje de las tortugas.
0: Hay unas luces ya en
2: de las tortugas. Sí. Es lo que pasa en el litoral de Mayagüez.
1: Pero roja, se las ponen la roja. Sí,
2: pero es que eso se ve oscuro. Se en Mayagüez tú pasas todo ese litoral por la noche y eso se ve oscurísimo con esas bombillitas rojas. No es lo mismo.
1: No, es verdad, no es lo mismo.
2: Muchachos.
0: Sí, porque...
2: Y eso lo que quieren, porque si no te meten unas multas, porque el Caribe ve ese alumbrado y te cruza la carretera y te los matan.
0: Tú sabes que la mayoría de esas luces rojas también repele el mosquito. Por eso es que las linternas de emergencia tienen rojo, tienen las strobe y tienen luz blanca, pero repela el mosquito. Cuando tú estás en ciertas áreas también afecta. Pero es como dice Maduro, pero ya en el Pico de Piedra están las luces rojas.
2: Pues quiere decir que hay anidaje allí.
0: Sí, hay anidaje, sí.
1: Sí, en algunos sectores.
2: Eso es un problema. Sí. Y la gente, como está la criminalidad, le huye a estar en negocios oscuros por la noche. Porque eso es así.
0: Es así.
2: ¿Sabes? La gente dice, no. Es como la gasolina, ya la gente lo piensa para echar gasolina después de las 6 de la tarde por tanto asalto y balacera y cosas que hay y carjacking en las estaciones de gasolina. Tú sabes. Las estaciones de gasolina de noche prácticamente, tú sabes, están muertas.
0: Maero, yo no he visto, yo no sé, la estatal algunas veces la veo, pero antes la policía...

0: tanto municipal como estatal hacía rondas preventivas.
1: Pero sí que no hay policía.
0: Y por eso no hay policía.
1: No hay, no hay.
0: No hay, por eso te digo ya, que antes había eso, ya no existe.
1: Si un policía en Estados Unidos empieza ahora con 70 mil pesos y aquí empieza con...
0: 70 mil pesos.
1: Bendito, tú no puedes...
0: Y trabaja 25 años.
1: Y a los 20 años te puedes jubilar. Sí. Y aquí ahora es a los 40. ¿Tú sabes lo que es un policía? 40 años. Papá. ¿Cuántas libras te cogen 40 años?
0: 40 años.
1: Porque esos que trabajan el turno de noche le dan bruna y lo que hay son fafur, lo que hay es grasa de noche para tú comer. El 80% de los policías están sobrepeso.
0: ¿Y cuánto le dan de pensión? ¿Y cuánto le dan de pensión cuando se jubilan?
1: Búscate los policías en Lender. ¿Los puedes contar? No. Están sobrepeso.
2: Sí, eso es
1: pero es comiendo, tú sabes, lo que comen es grasa.
2: Sí, pero es que de todo modo, es que como tú dices, Milo, que no hay policía.
1: No hay.
2: Pero
1: no
2: yo
1: hay.
2: Entiendo que es que las cosas aquí se han hecho mal hechas desde hace muchos años y por eso ya a nadie le interesa ser policía.
0: Claro.
2: O sea, el gobierno tiene que buscarle la vuelta a eso.
1: En 2000 llegaron a haber 20 mil policías.
2: Sí.
1: Ahora no llegan a 7, 8 mil.
2: Sí. Milo, y hay otra cosa. Que no nos vengan con los cuentos esos de camino que vienen, que no tenemos que la situación está difícil, que no hay presupuesto. Pero aquí aparecen chavos para otra cosa.
0: Hoy mismo, ¿cuántos millones?
2: El país está izquierda, pero aparecen chavos para otra cosa. ¿Y por qué no aparecen para la seguridad?
1: Si no fuera por los policías municipales. Por ejemplo, Mayagüez tiene 100 policías municipales. Si no fuera por los policías municipales...
0: Y Aguadilla tiene bastante. No se aguada.
2: Y es que el gobierno federal también te da dinero para eso.
0: Sí, es porque vamos a caer...
2: Para policía sí, porque para seguridad, chavo.
1: Y para vehículos
2: de fondo
1: también.
2: Federal.
1: Y para los vehículos
2: claro,
1: de esos policías.
2: Y para reclutar.
0: Hay pueblos que tienen más vehículos de policía que policías.
2: Sí.
0: Y eso es así.
2: Sí.
0: Pero yo digo que la seguridad es primordial en los pueblos. Yo, como te dije, ayer estuve en Aguadilla con mi esposa, dime una vuelta, porque no tenía, y la otra vez fui con mis nietos y yo vi mucha policía municipal en todos lados aquí. En todos lados había policía municipal.
1: Ahí salieron academias nuevas. Y en Mayagüez tú chocas con ellos, hay 100. ¿Tú sabes lo que son 100? Ya quisiera el Mayagüez tener estatales 50 por lo menos. No. Hay veces que de noche está el GTEN y hay una patrulla para coger todo Mayagüez. Imagínate, una ciudad de 80, 90 mil. Y entonces Mayagüez de lunes a jueves te tiene una población estudiantil de 10 o 12 mil estudiantes que se hospedan en Mayagüez. Que esa es la población flotante que tú le tienes que añadir a esa población. Sí, tú sabes, claro. Con un policía de GTEN y uno, muchacho.
0: Mayagüez tiene alrededor de 4 universidades o más.
1: Tiene un montón de universidades.
0: Católica.
1: Sí. Va a atender una llamada telefónica. Buenas tardes.
3: Buenas tardes, Maelo. Te habla Portela.
1: ¿Perdón?
3: Portela, Edwin.
1: Ah, Edwin Portela, ¿cómo tú estás?
3: Muy bien, gracias a Dios. Tú estás bien, te estoy escuchando siempre. Mira, yo te quiero dar de opinarte un minuto. Estuve hablando, escuchándote sobre la Guardia Municipal, sobre la policía en Puerto Rico. En el tiempo que yo me criaba, yo recuerdo que en la Plaza de Aguadilla había siempre dos policías dando la vuelta por todos lados, por las calles.
1: Sí, había el policía plantón. En la Plaza de Recreo siempre tenía que haber un policía 24/7. Sí,
3: ahora tú ves dos y tres policías, guardias municipales, de dos en dos, en la carretera, velando, que eso es bueno, que velen lo que no tienen más veces y lo que están, pero están dando muchos boletos, ¿entiendes?
1: Sí, demasiado. Y ya no son los boletos ese de 7 pesos, ahora todo es sobre 100 billetes.
3: Sí, pues a mí por la tablilla, porque no se veía clara y me dieron de $100.
1: Sí, sí.
3: ¿Entiendes? Yo quería cambiar la tablilla ya a seco, eso es. Y los policías no eran de aquí, eran de Aguada.
1: Y te la cambian y te la cambian de gratis, pero no te orientan no te orientan al pueblo de que esa tablilla que no son legibles, hay que cambiarla.
3: Sí, no, bueno, ya me lo dieron hace como 2 o 3 meses, pero se pagó todo. Pero yo digo que hoy en día yo sé qué está pasando, que la policía pues no está pendiente a no sé dónde

0: a los tres meses te renuncian porque te los mandan, sí, para pueblos distantes y lo que gastan en gasolina, peaje y comida no le da.
1: Imagínate. El hijo mío estuvo en la policía, en Bayamón Norte 12 años y nunca lo bajaron para Aguadilla.
0: No lo bajan porque allí es que hacen falta. Ellos permiten mejor que renuncien a trasladarlo a su. Por eso es que ahora mismo los policías estatales están renunciando y se están yendo para las municipales, porque las municipales están en el pueblo donde viven y están al lado de su casa. Claro, y si claro. El policía municipal gana más o menos igual que el estatal, pues mejor prefieren quedarse en la municipal. Claro. Porque tienen un mejor salario.
2: Pero existe el plantón en otros estados, por tele, existe el plantón todavía. En Estados Unidos hay plantones.
0: Pero hay policías, aquí no hay.
2: Y pagan.
3: El policía aquí no hay.
2: Aquí no hay, ese es el problema aquí.
3: Sí, pero siempre hemos hablado de que si el gobierno esto, pero eso sí, eso ni Portela tiene responsabilidad, ni Martín, ni Maelo, ni este servidor. Eso es responsabilidad del gobierno. El gobierno es el que tiene que dar seguridad al pueblo. Tiene que buscar la forma de darle buena seguridad al pueblo. Y aparentemente no se están haciendo las cosas como hay que hacerlas en ese aspecto.
2: Esas leyes, las leyes tienen que cambiarlas también. Sí. Porque aquí todavía personas con 7 o 8
0: años. ¿Y está retirado de todo?
3: Se fue.
0: ¿Se fue Portela?
3: Fue. Sí.
0: Portela.
3: Portela se fue ya. Pero la preocupación de él es genuina. La preocupación de Portela es genuina. Ahí sí es verdad que ahí todo aquí se le echa al gobierno, pero hay cosas que el gobierno no tiene la responsabilidad de bregar, porque la gente, si le duele en la uña, le echa la culpa al gobierno. Pero no es así. Y no es por defender este gobierno ninguno. A mí ninguno me da nada. Yo toda la vida he tenido que trabajarlo. Pero la realidad es que la seguridad, quien es responsable directo es el gobierno. Es responsable de la seguridad del pueblo, de conseguir policía que funcione, que si no los consigues a nivel estatal, pues busque a nivel municipal y que haga un join entre el estatal y el municipal y busquen dinero allá afuera, si para eso los americanos dan chavo.
2: Y que cambien las leyes.
3: Ay, nosotros somos, hasta que seamos ciudadanos, que parece que va a ser para largo, pues vamos a tener chavo.
0: Mira, el Estado 51, Trump se lo ha prometido a Venezuela, a Cuba, a todo el mundo menos a Puerto Rico.
2: Ya estamos en 55.
0: Ya vamos como por 55.
3: Yo digo mientras seamos ciudadanos, ¿verdad? Que lo somos. Pero que sea Estado, pues yo...
0: Dios quiera que no nos demos con un presidente que diga, vamos a salir de Puerto Rico porque nos sale muy caro.
3: Sí.
0: Que eso podía pasar.
2: Podía pasar, sí.
3: Que puede ser. Y hay mucha gente que tú le... Maelo, ahora que tú traes eso. Hay mucha gente que tú le dices eso.
2: Que eso lo comentaron.
3: No, que no nos van a dar, que si nosotros somos necesarios.
2: Pero eso que dice Maelo lo comentaron.
3: Sí.
2: Eso que dice Maelo lo comentaron hace un tiempito atrás. Pues que un día se cansan de nosotros y dicen, como nos salen caro, nos vemos después.
3: Pues tú no... ¿Te acuerdas la primera administración de Trump que las tenía cogidas con eso de estar ahí a Puerto Rico? Y los chinos dijeron, no hay problema, yo te pago, ¿cuál es el que tiene la deuda? Yo le pago toda la deuda yo le pago toda la deuda que tiene Puerto Rico y me quedo con Puerto Rico. Entonces Donald Trump reculó, dijo, no, espérate, déjame esa gente allá abajo. Esa gente, si esa gente han venido al ejército en la Segunda Guerra Mundial, lucharon y todo eso, son buena gente, lo que pasa es que nos llevan mucho dinero de aquí para allá. Y no pagan, básicamente no pagan casi en taxes federales. Pues, pero eso es parte de ser colonial.
2: A muchos se les puede acabar el pan de piquito.
3: Pero sí, nos podemos dar con un presidente que diga, espérate, esto se acabó. Y entonces, diga, mande al Congreso y que tenga el Congreso a su favor. Y nos dejen, nos quiten, porque el Congreso no puede hacer lo que les dé la gana con nosotros cuando quiera.
2: Y otro problema y donde que está pasando en Puerto Rico que mira, nadie quiere trabajar.
0: Bebo me escribió una. Bebo, llama para acá para que me diga. Déjame atender esa llamada. Bebo, llama para acá. Bebo Ortiz. Atiende una llamada. Buenas tardes.
1: Buenas tardes.
0: ¿Quién me habla?
1: Bueno.

0: Portela.
1: Ajá, dime.
2: Se cayó.
0: Tú me estabas preguntando y se cayó allá, que si yo estaba retirado.
1: Sí.
0: Yo vine de Conérico, estuve 13 años por allá, venía a aquí a Aguadilla. Y estoy retirado cogiendo de mi compensación de veterano y seguro social. Y me mudé para aquí, para 443, en Caimital Bajo. Vine de un todo ahora, traje todo para acá, me vine para Puerto Rico. No está haciendo nada después, por ahí.
1: Bueno, pues nada, te cuida mucho.
0: Cuídate, siempre te escucho. Y sí, yo
1: un abrazo, un abrazo. Tú eres el Edwin Portela que yo conozco, ¿no?
0: Sí, sí, seguro. ¿Te acuerdas en la fiesta de que dieron de la prensa allá? Creo que fue en Isabela.
1: Sí.
0: Yo estaba cantando
1: sí.
0: El caracol. Que
1: sí, sí, sopa de caracol. Bueno, pues te cuida, que tengo otra llamada ahí antes de irme. Buenas tardes. Bebo.
3: Saludos, Maelo, ¿cómo está?
1: Todo bien, que estamos hablando de los policías. Tú dices que en China no hay policía.
3: Bueno, sí hay policías, pero no tienen armas, porque la legislación en su país es que ningún ciudadano puede tener armamento encima, como a diferencia de Estados Unidos. Así que la misma policía no tiene armas como pistola o armamento, solamente el ejército o las fuerzas especiales de la policía. Pero sí. Tú ves... muchos estaciones
1: aquí
3: de policía.
1: Armado y ya tú has visto cómo está la criminalidad, imagínate.
3: Pero es que hace 20 años, China, Shanghái y todas esas ciudades grandes, la criminalidad era más grande que en Puerto Rico, pero ellos cambiaron su sistema de gobierno, el sistema educativo, una reforma de trabajo y también la legislación sobre el punto, las puntuaciones para las personas. Cuando tú cometes un delito o una infracción, eso queda también en el antecedente de tu familiar, como el hijo o el nieto. Y todo eso mejoró la seguridad, que es uno de los mejores países para poder visitar y seguro del mundo ahora mismo. Yo por lo menos, todos los policías que vi fueron sin armamento, mucha tecnología, muchas cámaras de seguridad en todas las carreteras, en las autopistas, en los caminos vecinales. Y tienen diferentes vagones estacionados, vagones con tecnología, con todas las cámaras de las zonas donde están, para que el policía esté monitoreando. También vi algunos robots policía y de todo, ¿verdad? Que ellos han aumentado su tecnología, pero la criminalidad la bajaron de hace 20 años, lo que era la ciudad, a casi nada ahora, ¿verdad? El tema de las armas legales e ilegales ha colocado a Estados Unidos una de las jurisdicciones más inseguras del mundo, y aquí en Puerto Rico quieren seguir esa apuesta, y yo creo que hay que transformar muchas cosas en Puerto Rico, y es darle trabajo a la gente, educación, y yo no, ustedes tocaron, alguien tocó el tema sobre la idea de Donald Trump, y cuando China dijo que aceptaría Puerto Rico, bueno, yo no dejaría esa oferta tan lejana, porque China no quiere incorporar un territorio adicional de los que tiene, que es Macao y Hong Kong y Taiwán, sino quiere tener socios comerciales. Así que esa idea no está tan loca.
1: Mira, para Bebo, y nosotros salimos. Te voy a hacer la pregunta a los 69,000 chavitos. ¿Qué tú prefieres, unirte a Estados Unidos o unirte a China?
3: No, yo quiero un país independiente que pueda hacer negocio con China, con Estados Unidos y con todo el mundo, que escojamos lo bueno de cada país y lo malo no lo aceptemos. Yo soy un puertorriqueño que defiende nuestra nacionalidad, nuestra puertorriqueñidad y nuestro territorio, como los chinos los de ellos, como los Estados Unidos los de ellos, pero esa es la realidad. Yo no quiero ser Estado ni de China ni de Estados Unidos. Yo quiero ser puertorriqueño primero que nada.
1: Sometido, como dice el tribunal, sometido.
3: Sometido y nosotros tenemos que buscar
1: al lugar el planteamiento tuyo.
3: ¿Cómo es?
1: Al lugar el planteamiento tuyo. Yo resuelvo más rápido que el caso de ahí bonito.
3: Sí, pero nosotros tenemos que enfocar en mayor educación, mayor trabajo, para darle mayor seguridad a nuestra gente. Tener más armamento, más policía, no significa que vamos a bajar la criminalidad.
2: Eso es verdad.
1: Sí, eso es correcto. Eso es pura verdad.
4: Las leyes.
2: Holanda
4: no tiene policía.
3: Y las leyes tenemos que transformar.

0: llamarla y no lo, mira, yo creo que nosotros tenemos, yo sé que hay muchas diferencias de temas ideológicos, religiosos, lo que sea, pero los puertorriqueños y puertorriqueñas tenemos que sentarnos en una mesa a discutir lo que nos afecta a todos, no importa lo que pensemos. Y el tema de la seguridad es un tema que nos afecta a todos y todas. Así que yo creo que es algo que tenemos que colocar primero que nada como algo de prioridad en nuestro país. El tema educativo, económico, seguridad, en la luz. Mira, ahorita tú estabas hablando de la gasolina. Tú estabas diciendo que te da miedo, o las personas dicen que le da miedo de noche ir a una estación de gasolina. Sí. Pero es que nada más, echar la gasolina a tu auto, tú te sientes que te están robando porque está a unos 15, unos 16 la gasolina, ¿verdad? Sí. Yo creo que en Puerto Rico, y te doy un ejemplo, en China el 60% son eléctricos los autos, las motores el 100% son de batería, y el sistema de transporte público son totalmente de energía renovable, no hay de gasolina. Sí. Así que yo creo que nosotros, Puerto Rico, podemos hacer esos grandes cambios, pero necesitamos voluntad de nosotros mismos para hacer esos cambios.
1: Te
0: así
1: cuida,
0: que nos mayor tiempo. ¿Ah?
1: Te cuida.
0: Te cuida, nos vemos. Bendiciones a todos.
1: Me alegro haberte escuchado. Bueno, gracias a Martín, gracias a Wilson, a Jorge que estuvo allá en... ¿Ah? ¿Ah, Wilson?
2: Sí, a Jorge que está allí, dando la milla extra allá arriba. Ya mismo le pasa a José.
1: El eléctrico.
2: Sí.
1: Y no, él no es gasolina, él es eléctrico.
2: No, él es eléctrico, sí.
1: Y no, él es solar. En eso, con este calor que está haciendo, cuando entre el verano de verdad, ¿ah?
2: Cuando entre el
1: verano. Va a ser sauna sí. De verdad.
2: Sí, sí, señor, porque con el calor ahora es violento. Así que imagínate.
1: Gracias a todos, tengan todos.
2: Buenas tardes.
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Amigas y amigos, hola, ¿qué tal? Yo soy Jocelyn Grafals. Bienvenidos a Romántico Primero de hoy jueves. Estamos a 4 de junio del 2026. Ya mismo despedimos el año, aunque usted no lo crea. Y te voy a acompañar contando siempre con Papa Dios hasta las 9 de la noche. Aida, Santiago, salgo ahorita y comienzo con las tres guitarras y dos palabras.

Oígame, las tres guitarras, dos palabras, ya se reportó Miguel Acevedo, vamos a ver si lo conseguimos rapidito, Miguel Acevedo, pero ahora nuestra lucecita, con el mariachi Vargas de Tecalitlán.

Bueno, ya le escucharon, era nuestra lucecita con el mariachi Vargas de Tecalitlán. Acaba de cantar lo titulado Fuego. Aquí está Julio Jaramillo, Benjamín Muñiz, Plata de Moca, Julio Jaramillo, Hojas Muertas.

6:15, ya se comunicó, ya se reportó mi hermanito, don Guillermo Santiago y Torres en el este de la isla, por allá por Ceiba, tremendo aguacero, oye, pero qué bueno, refresca parte de la tarde y la noche. Don Guillermo Santiago Torres me dijo, búscame de lucecita, de mujer a mujer, ya mismo lo vamos a conseguir, pero ahora, para seguir, lo nuevo en tres, el Benito de Jesús, gemido de amor.

Oye, pero mire cómo pasa el tiempo, las 6:20, Guillermo Santiago Torres, ya lo conseguí, Lucecita, de Esteban Taronji, de mujer a mujer.

nuestra lucecita de Esteban Tarongí, de Mujer a Mujer. Miguel Acevedo ya me llamó. Gracias, gran amigo, buen amigo Miguel Acevedo, enchufadito con la guava, me dijo, búscame con Amalia Mendoza, de José Alfredo Jiménez, maldito abismo.

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0: Óigame, Amalia Mendoza, con el mejor mariachi del mundo, el mariachi Vargas de Tecalitlán, de la inspiración de José Alfredo Jiménez, maldito abismo.
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0: Oye, pero mira cómo pasa el tiempo. Quedan 25 minutos para las 7 de la noche. Ya me llamo desde Yabucoa. Ya me llamo Nelson Camacho. Triqui, triqui, triqui. Triqui, triqui, tra. Nelson Camacho, pegado de la guava está. Mira, igualito que Hilda Camacho. Y el hombre me dijo, búscame una de Daniel Santos, el inquieto anacobero. De Pedro Flores, borracho no vale.
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1: Oye, pero mira cómo pasa el tiempo. 6:38, continuación de Romántico Primero. Ya me llamo Oscar Rodríguez, allá en El Pepino. Saluda a la gran familia de Guava, que no se me quede nadie. Praida Santiago, de parte de Bea, y me dijo, búscame mi gran favorito, Marco Antonio Solís. Y Marco Antonio Solís, a continuación, Si te pudiera mentir...

Oye, pero mira cómo pasa el tiempo, las 6:43, 6:43, tengo por aquí, vamos a ver, oh, Alberto, Alberto, ¿dónde? De la joya San Carlos de Aguadillita querida, ya mismo lo buscamos, pero ahora para Nelson Camacho, lo pidió hace ratito, Rafaelito Muñoz. Samaritano yo soy.

Te quedó lindo, te quedó bonito. Termínalo, Rafaelito. Rafaelito Muñoz lo cantó en vivo y a colores, Samaritano yo soy. Quedan 10 minutos para las 7 de la noche, solamente 10 minutos. Aquí está Simón de Brasil.

Óigame, la voz de Simón acaba de cantar Procuro Olvidarte. Quedan 5 ahora para las 7 de la noche. Olga Candelaria está pegadita de Guava, ¿dónde? En el barrio Atillo del pueblo de Añasco, el pueblo de Alfonso Vélez Iturrino.

0: Óigame, año 1963, Nils de Dagá, inglés y español. Chica mala, mira, ya son las 7 de la noche, 7 en punto. Mira cómo pasa el tiempo. Ya mismo despedimos el año, aunque usted no lo crea. Aida Santiago, salgo. Ahorita.
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6: Una canción que ganó el Festival OTI del 76 en México, dedicada a México.

Señoras y señores, Sofi de Puerto Rico, de que te quiero, mira cómo pasa el tiempo, las 7:09, por un saludito muy particular, muy especial para mi hermanito Nano Castro, del pueblo de Moca. Nano Castro siempre, siempre está enchufado con guava, muy agradecido. Los Panchos con Albino, en el nombre de Dios.

Bueno, señoras sí, y señores, era la presentación de el trío Los Panchos, el Güero Gil, Chucho Navarro, Johnny Albino, en el nombre de Dios, las 7:12 ahora, 7:12, vamos a cumplimentar una anterior llamada telefónica. Dígame, vamos a enviar saludos por aquí a Hilda Camacho, triqui, triqui, tri, triqui, triqui, tra, Hilda Camacho, pegada de la guava, está. Ella quiere complacer a Aida Santiago. Saludos a la familia completa, la gran familia de Guava. Aquí está el Monchito Mota. Lo pedido, lo solicitado. Amor divino.

Bueno, señoras y señores, son las 7:15, por aquí por Guava, desde Aguadillita, querida, Romántico Primero. Nos vamos ahora.

Con la siguiente paginita, paginita musical, para continuar con el programa. A continuación, los tres ases de Chucho Navarro, Lo Dudo.

Señoras y señores, era la presentación de los tres ases, lo titulado Lo Dudo. Ya me llamó Genio de las Playuelas, está pegadito de la guava. El amigo Genio de las Playuelas, ya más adelante, él me pidió una rancherita y una rancherita va. Mientras tanto, José Luis el Puma Rodríguez, dueño de nada.

0: José Luis el Puma Rodríguez, dueño de nada, 7:24. Hace rato me llamó, hace bastante rato se habrá dormido el gran amigo Berto de la Joya San Carlos. ¿Habrá dormido? Berto de la Joya San Carlos ya me lo dijo. Saluditos a Aida Santiago, saludos a Aide Vélez Rivera. Un saludito para Aide Vélez Rivera. Y me dijo que saludara a Dubrey, claro que sí. Y él me dijo, búscame de Felipito Rodríguez, año 1955, de Pepito La Comba, novela.
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0: 1955. Era Felipito Rodríguez de Pepito La Comba Novela. Ya mismo la continuación de más música. Por aquí mismo, por Guava la Grande, desde Aguadillita Querida, Romántico. Primero, Aida Santiago. Saludo ahorita y saludo al gran amigo Nano Castro, que siempre está pegado de la guava. Nano, gracias, Nano.
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Porque a mí Yayo el Indio de los grandes favoritos de Nando Colón, Yayo el Indio. Tengo que prohibirme el recordarte, siendo las 7:34, sigue la música. Vamos a continuar con más música por aquí mismito, por Guava. Víctor Ijeño de las Playuelas se mantiene enchufadito con la Guava. Ya mismo va la rancherita, me llamó Mili Rosario Contella, en la playa Tres Hermanos, Añasco, y ahora para seguir, y voy a seguir... Y para seguir, aquí está Paquitín Soto. Y Paquitín Soto nos cuenta un secreto. Paquitín.

Era Paquitín de Lennon y McCartney, los Beatles. Mi secreto, 7:38. La próxima llamada telefónica. La próxima llamada telefónica me llega de Aida Galicia en Cabo Rojo, pegada a la guava. Aida Galicia. Ella quiere complacer a Alicia Román Letriz. Saluda a Roberto Morales. Y saluda a Aida Santiago. Aida Galicia. Gracias, me dijo, búscame de Felipito. La última copa. Carruiz y Canaro, Felipe, la última copa.

Año 1952 de Caruso y ganar Felipito la última copa. Y siendo ahora las 7:42, dos llamadas telefónicas, me acaba de llamar Avi. Avi me dijo, tócame una rancherita. Y aprovechamos y se la dedicamos a Víctor de las Playuelas y a Genio, para Víctor y Genio allá en las Playuelas. Para todos ellos, Francisco, Pancho, Charro, Avitia, una rancherita. Pajarillo, pajarillo, pajarillo de la sierra.

Francisco Pancho Charro Avidia, Pajarillo de la Sierra. 15 minutos han de completar las 8 de la noche. Saludos a Teddy Lin. Mira Teddy Lin. Mira Teddy Lin. Pegadito está de guava Teddy Lin. Él gusta mucho de las canciones de Gilberto Monroy. Pero antes, Herminio Ramos me lo pidió. Inocencio González del pueblo de Moca. Inocencio junto a la Fuente del Patio. Herminio Ramos.

Porque a mí Inocencio González lo estaba cantando allá en Moque. Inocencio, el Galillao, Herminio Ramos, el padre, junto a la fuente del patio. Y siendo ahora las 7:49, Teddy Lin, aquí está él. Qué bonito. Gilberto Monroy de Bobby Capo, qué falta. Tú me haces.

sido bonito. Era Bobby Capó, lo escribió Gilberto Monroy. Que falta tú me haces. 7:52 en la noche. Yo soy Jocelyn. Hasta las 9. Sigo contigo, romántico. Primero, Reyes Acevedo, Chicago, Estados Unidos. Escuchando la programación de Guava vía internet. www.guava850.com. Gracias, Reyes Acevedo.

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1: Óigame, era la voz de Brian Hyland. Acaba de cantar en el programa del 1960 Itzy Bitsy Teeny Weeny Yellow Polka Dot Bikini. ¿Cómo va a ser? Pero ¿cómo va a ser? Itzy Bitsy Teeny Weeny Yellow Polka Dot Bikini. Paringarigutiri mi cuaró, no lo puedo creer. Y allá en las playuelas, Víctor de las Playuelas lo estaba cantando y estaba esgalillao. Álvaro Torres, le toca el turno, yo te seguiré queriendo.

0: año 1985, Álvaro Torres cantando Yo te seguiré queriendo. Pero mire cómo pasa el tiempo, Aida Santiago, salgo ahorita. Ya son las 8 de la noche. Qué rapidito, ya mismo despedimos el año.
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